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3: Y esta noche nuestro cierre musical es para un señor llamado Bernie Taupin.
4: Hay vidas que se escriben en silencio mientras otros las cantan a pleno pulmón, y pocas historias ilustran mejor esa magia discreta que la de Bernie Taupin, el hombre que puso palabras a la voz de Elton John, el hombre sin el cual Your Song, Rocketman, Candle in the Wind o Goodbye Yellow Brick Road sencillamente no existirían. Taupin nació el 22 de mayo de 1950 en un pequeño pueblo de Lincolnshire, Inglaterra, en una familia humilde, rodeado de campos y de una rutina sencilla. Nada hacía pensar que aquel chico, que dejó la escuela muy pronto y que prefería leer poesía a cualquier asignatura, acabaría siendo uno de los letristas más influyentes de la historia del pop. Blue eyes, baby's got blue eyes. Todo comenzó cuando respondió a un anuncio clasificado de una discográfica buscando compositores. Allí coincidió con un joven pianista tímido y de enormes gafas llamado Reginald Dwight. Juntos formaron algo más que un dúo creativo. Crearon una hermandad artística que ha sobrevivido a décadas, excesos, crisis, divorcios, fama desmedida y reconciliaciones. Ese pianista se convertiría en Elton John y Bernie en su sombra luminosa.

Taupin siempre escribió desde un refugio íntimo. Él mandaba las letras por correo y Elton devolvía canciones. No estaban en la misma habitación cuando nacieron himnos como Tiny Dancer. Ni siquiera discutían melodías. Elton leía las palabras y la música empezaba a suceder. Una especie de alquimia silenciosa. Un abrazo en la distancia.

Entre sus letras se esconden carreteras perdidas, sueños rotos, astronautas solitarios, bailarinas que buscan su lugar, Marilyn convertida en mito. Bernie Taupin fue capaz de traducir emociones complejas en imágenes que cualquiera podía sentir. Lo suyo nunca fue la rima fácil, sino el latido humano.

Con los años también ha cultivado una vida lejos del ruido. La pintura, la escritura, los caballos, las casas en el desierto californiano donde trabaja en silencio mientras el mundo tararea sus palabras. Y aunque también ha publicado libros y proyectos propios, siempre vuelve a esa complicidad única con Elton John. Dos hombres completamente distintos que han creado juntos una banda sonora global.

Su trabajo ha estado detrás de más de 30 álbumes de Elton, millones de discos vendidos y canciones que se cantan en bodas, despedidas, estadios y noches en carretera. Y aún así, Bernie Taupin sigue siendo ese gran desconocido, el poeta secreto de una generación entera. En el escenario siempre brilló Elton, pero en la penumbra donde nacen las historias, ahí estaba Bernie, un hombre que nos ha enseñado que a veces, quien no busca el foco, acaba iluminando la vida de todos. Esta noche, mientras suenan esas melodías que ya forman parte de nosotros, conviene recordar algo. Antes de cada nota que nos emociona, hubo un verso suyo que nació en silencio.

0: he hecho lo que me dijiste.
1: ¿Qué?
0: Le he concedido 2 horas.
1: Ah, horizontes perdidos. ¿Qué te parece?
0: Es mejor que el club de los 5.
1: Eso seguro.
2: Bueno, vámonos ya.
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0: Empezábamos la noche hablando de Gracián, de su arte de la prudencia y aludiendo a la sabiduría y a la estupidez. Decía Gracián que el sabio hace inmediatamente lo que el estúpido, lo que el tonto deja para después, y lo justificaba diciendo que hay cosas que hay que hacer sí o sí, que el sabio lo que hace es afrontarlas cuanto antes y ya lo deja, ya está hecho, ya no hay más que preocuparse, mientras que el tonto ahí que lo va dejando, procrastinando para mañana, para mañana, para mañana, al final siempre se va a hacer. Por lo tanto, empezábamos así y acabábamos con Bernie Taupin y con su alter ego, con su sinónimo en el ámbito musical, pero en el ámbito de las músicas y las letras, todo junto, Elton John, Sir Elton John. ¡Qué grande el señor Elton John! ¿Cómo ha pasado el tiempo? Esta noche hemos hablado de tiempo, ¿verdad? ¿Cómo ha pasado el tiempo? Ahora vemos a aquellos, a los grandes, Phil Collins, Elton John, Mike Oldfield, y nos damos cuenta de una obviedad, que el tiempo nos está arrastrando absolutamente a todos. ¡Qué grande Elton John! ¡Qué canciones tan hermosas! Hemos escuchado también esta noche una canción de Elton John, Bernie Taupin, pero en la voz de Joe Cocker, porque musicalmente hablando, esta semana que tenemos por delante viene intensa. Lanzamos un recuerdo al cielo para el señor Franco Battiato, que nos abandonaba tal día como el de hoy, pero en el año 2021, hace 5 años ya. En fin, que esto ha sido el rompeolas, y haciendo caso a Gracián, no lo vamos a dejar para más adelante el tiempo de la despedida, sino que hasta aquí hemos llegado. Estamos preparando ya con tranquilidad los últimos 2 programas en donde, fíjate, no sé por qué, pero cuando despedimos siempre la temporada nos da por mirar a todo lo hecho durante ese año. Y ese es un ejercicio insano, completamente contrario a sano, insano, que nosotros hacemos con frecuencia y que a veces nos deja pues un extraño sabor de boca, porque nos damos cuenta que a pesar de todo, lo que queríamos hacer al principio de una temporada de radio se aleja bastante a lo que al final hemos hecho. Eso no sé si es bueno o es malo. Pudiera ser considerado como bueno por aquel que pueda decir, es que van surgiendo ideas nuevas, cosas que te apetece hacer, que vas probando. Pero claro, estamos dejando otras que en temporadas anteriores sí que habíamos hecho. Y este año, pues casi ya nos vamos sin haber escuchado músicas gaseosas, por ejemplo, sin haber hablado de oficios perdidos, con ironía, por ejemplo. En fin, que lo dejaremos ya para otros. Como decíamos la semana pasada, eso ya es otra historia. Hoy hemos hablado del tiempo, hoy hemos hablado del pasado, del presente, del futuro, hemos hablado, hemos escuchado músicas, hemos recordado aventuras de las plantas, Día de la Diversidad. Nos queda todavía nuestro cierre musical. Yo al principio de la noche decía, lanzaba un mensaje al aire, bueno, al aire, al señor Obi-Wan Kenobi, que si nos podría poner hoy Morrissey. Y nos ha puesto Morrissey y todavía nos queda un poquito más de Morrissey mirando a la luna. En la dirección técnica, él, el maestro Obi-Wan Kenobi. Los saludos del aprendiz Juan Antonio Ibáñez. Esto se llama Rompeolas. Volvemos dentro de 7 días. Buenas noches, Zaragoza, seas quien seas y estés donde quieras estar.
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0: dormir. 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
1: 7, 6.
2: Hecho.
0: Te quiero.
1: Pues 7.
3: ¿Has notado algo?
4: No.
3: Tenemos que largarnos. ¿Estás listo?
4: No, no puedo.
3: Vamos, vamos, vamos.
4: Te digo que no puedo.
3: Por si no nos vemos luego. Buenos días, buenas tardes y buenas noches.
5: ¿Eh? Niñato. Yo me las piro. Adiós, Vicente, que son I-20.
6: ¿Eh? No hace falta gritar. Solo hay que pedirlo. Se obtienen mejores resultados.
7: Por favor, ¿queréis iros?
6: No.
0: Bueno, vamos, Bobby. El tiempo y la marea no esperan a los hombres.
8: Bueno, vámonos ya.
3: Bueno, otra vez será. Todas las noches doy un paseo por aquí.
9: Sí, perfecto.
0: Corta el rollo. Tengo que irme. Adiós.
8: Adiós.
0: Ya nos veremos.
10: ¿Puedo volver otro día?
0: ¿Por qué?
10: No sé. Quizás sea por el olor.
0: colega, ¿qué se dice?
11: Gracias.
0: A mí me encanta la noche. No hay tráfico. Resulta horrible cruzar la ciudad en hora punta persiguiendo a alguien. Es mucho mejor aparcar y fumarse un cigarrillo.
10: Es cierto. A ti te gusta el turno de noche porque tienes insomnio. Conozco algo que siempre me ha ayudado a dormir.
3: Improvisa, improvisa.
12: Se ha alargado.
3: ¡Corten la emisión!
13: ¿Que cortemos la emisión?
3: ¡Corten!

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0: Llega el momento de analizar en profundidad la actualidad, los titulares que han ido marcando el pulso de la semana. Para eso nos acompañan hoy Santiago Palazón. Santiago, bienvenido.
1: Muchas gracias, bien hallada como siempre, y todos los oyentes y todos los telespectadores.
0: También está con nosotros Ana Fernández. Ana, bienvenida.
2: Hola, gracias, buenos días.
0: Pues tenemos, como siempre, tres temas por delante, interesantes, apasionantes. Este es el primero de ellos.
3: Andalucía vuelve a ser el gran termómetro político nacional. Juanma Moreno llega a la recta final con una posibilidad clara de repetir mayoría absoluta. Y el PSOE, que durante décadas tuvo en Andalucía su gran fortaleza electoral, aparece ahora en mínimos históricos. La noche puede decidirse por pocos escaños, pero el mensaje político parece mucho más amplio. El PP consolida poder territorial, Vox crece y el socialismo andaluz sigue buscando suelo. El País.
4: El PP acaricia la mayoría absoluta en Andalucía con el doble de escaños que el PSOE.
3: Moreno no solo ganaría, duplicaría al PSOE. Una diferencia que convierte estas elecciones en algo más que una cita autonómica. El Mundo.
4: Moreno apúntala a la mayoría absoluta mientras PSOE y Vox se atascan.
3: Aquí aparece la clave de estabilidad. Si Moreno llega solo, gobierna sin depender de nadie. Si se queda corto, entra en juego Vox. Demócrata.es.
4: Promedio final de encuestas en Andalucía. Moreno lograría la absoluta al límite con Montero en mínimos y Vox al alza.
3: El Correo Web.
4: Juanma Moreno se juega la mayoría absoluta en Andalucía a cara o cruz. Va a ser un recuento de infarto en 6 provincias.
3: The Objective.
4: Juanma Moreno tiene un 81% de probabilidades de revalidar la mayoría absoluta en Andalucía.
3: OK Diario.
4: Moreno atrapa la mayoría absoluta y Montero lleva al PSOE al peor resultado de su historia.
3: Y esto es lo más duro para el PSOE. No es solo la derrota, es la constatación por cuarta vez en un año del peor resultado de su historia. Es el repudio del sanchismo por parte de los votantes. ¿Estamos ante una victoria personal de Juanma Moreno o ante el derrumbe definitivo del PSOE andaluz? Si el PP logra otra mayoría absoluta en Andalucía, ¿el impacto se queda en Sevilla o llega directamente a Ferraz? ¿Cómo reaccionará Sánchez?
0: Le preguntamos primero al señor Palazón.
1: Bueno, pues muchas gracias por abrir el fuego, pero creo que se ha dicho estupendamente. Es decir, hay dos líneas de análisis, entiendo. Es decir, lo primero es si Juanma Moreno, Partido Popular, revalida o no la mayoría absoluta, y por lo tanto, por un escaño, me atrevo a vaticinarlo aquí, ya sabes que yo soy de los que se mojan, es decir, por un escaño que no se sabrá hasta que no finalice el recuento del voto por correo y eventualmente las impugnaciones de mesas y los recuentos definitivos que corresponden a las juntas electorales provinciales, y por lo tanto yo creo que no solo va a ser una noche de infarto, es posible que el resultado definitivo no lo conozcamos hasta una semana después. Es decir, si la cosa va tan ajustada como parece que han ido diciendo las encuestas, las oficiales que se han ido publicando y las que ahora ya no se puede publicar, pero algunos, lógicamente, pues tenemos acceso a esa información, el tema va a estar en un escaño de diferencia. Es decir, o consigue Juanma Moreno 55, parece que 56 no es posible, o se queda en 54. Si son 55, revalida la mayoría absoluta, no tiene que gobernar ni con Vox ni con nadie. Si se queda en 54, entonces necesita necesariamente al menos un diputado de Vox, por lo tanto, la colaboración con Vox, ¿no? Esa es una de las cuestiones que creo que, vuelvo a repetir, no quedará totalmente determinada en la noche electoral. Tendremos que esperar a los recuentos, a las impugnaciones de mesa, lo que sea. Claro, y luego ya la otra cuestión es la comparativa entre el Partido Popular y el PSOE. ¿Que va a obtener el PSOE el peor resultado de su historia? Es decir, rompiendo el suelo que hasta ahora tenía, que ya era muy, muy bajo, el que consiguió Juan Espadas, que eran 30 diputados, si no recuerdo mal. Yo creo que se va a quedar aún en menos María José Montero, y sobre todo después de la última aparente metedura de pata, calificando lo sucedido, y me imagino que haremos referencia a ello, con los dos guardias civiles fallecidos en acto de servicio, cuando dijo ella que era un accidente laboral. Bueno, supongo que entraremos con más detalle en eso, pero al final, es decir, eso lo que le provoca es un sentimiento en la ciudadanía de torpeza, Y por lo tanto, si ya tenía previsto perder muchos votos, aún va a perder más votos. Que no irán a ninguna parte, sencillamente se quedarán en casa ya por desencanto. También esto forma parte dentro de una operación política global, que él sabrá, si algún día le explica, de Pedro Sánchez, que lo que se ha dedicado es precisamente a su equipo de confianza, es decir, a medio Consejo de Ministros, los ha ido mandando literalmente al matadero. Es decir, Pilar Alegría aquí en Aragón era la crónica de una muerte anunciada, política, y ahora con María Jesús Montero, es que esto va a ser una auténtica debacle. Claro, Juanma Moreno, por otro lado, ha estado jugando, o ha planteado su campaña electoral, diciendo, aquí el que se presenta es Juanma. Y, por lo tanto, ha contado con muy poca presencia, deliberadamente, además, determinada por él, de sus líderes nacionales, en particular de Feijóo. Pero, claro, el electorado sabe que, evidentemente, Juanma Moreno no estaría en este momento como presidente en funciones y no sería candidato si no estuviera detrás el Partido Popular. Lo que pasa es que, muy hábilmente, ha querido lanzar ese mensaje ya calado en el electorado andaluz de que son elecciones andaluzas y por lo tanto los temas de política nacional no entran y que son los andaluces los que deciden su propio destino. Con lo cual, los dos ejes de análisis para esa noche electoral efectivamente van a ser relación entre PP y Vox, te necesito o no te necesito, y por otro lado, cuál es el porcentaje, digamos, de votos y de escaños, que no es lo mismo tampoco, entre el Partido Popular y el PSOE. Van a ser esas, digamos, esa trama y esa urdimbre las que van a determinar el tejido en Andalucía, y eso sí, el análisis, lógicamente, será electoral nacional.
0: Señora Fernández.
2: Pues sí, parece que las encuestas dan todas una mayoría de, yo diría, de Juanma Moreno, no del PP. Porque Juanma Moreno es una rara avis dentro del Partido Popular, y más en los últimos tiempos, ¿no? Donde la mayoría de varones del Partido Popular se han abrazado a los postulados de la ultraderecha, de Vox en concreto. Bueno, aquí tenemos el ejemplo, en Aragón, ¿no? Y Juanma Moreno pues no ha hecho eso, ha dicho que mucho cuidado, que más vale que no venga Vox porque él no está de acuerdo con la mayoría de las cuestiones que plantean. Entonces, claro, se ha hecho un hueco dentro del centro, centro-derecha, pero centro, de votantes que posiblemente si hubiera sido otro perfil del Partido Popular, pues no lo hubieran votado, ¿no? Y hubieran votado al Partido Socialista. Segunda cuestión. Yo creo que ahí la clave es Andalucía. La campaña ha sido totalmente andaluza. Algo ha distorsionado, evidentemente. Estoy de acuerdo con que no ha sido una buena política la que se ha hecho desde el Gobierno central, bueno, Pedro Sánchez, de enviar a ministros de candidatos a las comunidades autónomas. Creo que ahí sí que ha cometido un error, y eso lo han aprovechado precisamente para intentar, pues eso, hablar quizá más del Gobierno central, en el caso de María Jesús Montero, que de Andalucía. Pero por el resto de las formaciones políticas, yo que he estado también siguiendo un poco los debates, he visto que, a diferencia de otras comunidades autónomas, hemos tenido tantas recientes últimamente, tantas elecciones, aquí sí que se ha hablado mucho más de Andalucía y de los andaluces. Claro, Juanma Moreno tiene una falla muy grande, que es la gestión de los servicios públicos, fundamentalmente en el tema de la sanidad. Y hay que recordar, porque no hace mucho tiempo que ocurrió y por lo tanto está ahí bastante reciente, el tema de la gestión que se hizo con los cribados del cáncer de mama de bastantes mujeres de toda Andalucía, ¿no? Eso indica que el tema sanitario, pues como digo, no lo ha gestionado bien, y puede tener, lógicamente, ahí también sus problemas a la hora de qué determinado electorado le pueda votar. En cuanto al resto de partidos, pues sí, es que es evidente que el Partido Socialista no está en un buen momento, el Partido Socialista de Andalucía. Yo distingo el Partido Socialista de Andalucía del Partido Socialista Estatal. No está en un buen momento porque, bueno, en una comunidad autónoma donde se ha estado gobernando tantísimos años, y estoy hablando de la anterior época que gobernaba el Partido Socialista, una vez que se deja de gobernar, evidentemente la gente huye, ¿no? Pero eso le pasa al Partido Socialista, al Partido Popular y a cualquiera, que después de llevar tantísimo tiempo en el poder y pierde las elecciones, se descompone un poco lo que es la organización. A eso se le han sumado pues todos los problemas que hubo con Susana Díaz y anteriormente, etcétera, etcétera, y todo eso va colando, ¿no? Todo eso está ahí todavía, que no han hecho la reflexión o la manera de cómo abordarlo y cómo renovar ese Partido Socialista de Andalucía para el futuro. Y entonces está en horas bajas, es evidente, y luego hay que tener también en cuenta que las formaciones a la izquierda del PSOE, pues precisamente en Andalucía son fuertes, o más fuertes que en otras comunidades autónomas. Uh-huh. En concreto, lo que era Izquierda Unida, que ahora es por Andalucía, creo que se llama, donde está Maillo, que es el representante de Izquierda Unida, y donde hay

0: enviando a los ministros literalmente al matadero que están suponiendo las diferentes elecciones autonómicas. Yo lo he dicho antes también, pero con otro comentario, es decir, él sabrá las razones por las que lo ha hecho. Y ahora ya voy a ser más explícito, evidentemente, para eso estamos en debate tú y yo. Yo creo que no ha sido un error. Será un error desde el punto de vista de las consecuencias que tiene en el partido. Pero desde su punto de vista, me retrotraigo a la etapa Aznar. Ojo que Aznar, cuando supo que ya, evidentemente, acababa su vida política útil, favoreció directa e indirectamente la derrota del Partido Popular y que gobernara el Partido Socialista. Hay que retrotraerse años atrás, y esto seguramente muchos electores, incluso por edad, pues no pueden analizarlo. Pero los que estábamos en aquel momento analizando la actualidad, incluso protagonizando la acción política, lo vimos con claridad. Él quería ser una gota de agua de derechas en un océano de gobiernos socialistas en la democracia española. Eso ya lo hizo Aznar en ese momento. Yo por eso cuando dice ciertas cosas, pues hombre, me lo tomo a beneficio de inventario como las herencias. Yo creo que Sánchez, que sabe que esto se le acaba, será en julio de 2027, será en noviembre, porque hará, como siempre, pues, su particular interpretación de lo que es un periodo electoral, yo creo que lo que está haciendo es una estrategia, personalmente, una estrategia deliberada de decir, muera yo y todos los filisteos. Es decir, yo me voy, pero el partido, me vengo de él, de cuando me expulsaron, y os dejo absolutamente desguazados. Es decir, política de tierra quemada, detrás de mí el abismo. Es decir, no que yo creo yo. Que no es un error desde el punto de vista del partido que se lo están consintiendo, pero desde el punto de vista de él, yo entiendo que es una estrategia perfectamente deliberada para masacrar a todos sus hombres y mujeres relevantes y, por lo tanto, masacrar al propio partido.
1: No me creo yo esa tesis, Santiago, bueno, para nada. Vamos. Pues lo que, desde mi punto de vista,
0: formula tu antítesis.
1: Desde lo que mi punto de vista ha hecho es, ¿quién tengo que conozca a todo el mundo, que tenga una repercusión política importante, si en las comunidades autónomas tampoco tengo el partido, digamos, con muchos liderazgos? Pues los ministros y ministras, que los conoce todo el mundo. Yo creo que desde su punto de vista,
0: para bien o para mal,
1: esa era una manera,
0: para bien o para mal,
1: de poder competir con personas con esos currículums y con esa trayectoria, de poder competir mejor que con otro tipo de personas que pudieran tener el Partido Socialista. De todas las maneras, yo lo del fin, eso ya será para otro debate, ¿eh? Lo del fin de Sánchez para el 27, ya veremos. Sí. De aquí al 27, fíjate tú, si puede haber guerras, puede haber, en fin, desastres de todo tipo, ¿no? Virus, antivirus, porque aquí cada día pasa una cosa diferente, ¿eh? Entonces yo no, desde luego que no voy a pensar que en el 27 Sánchez se va a retirar. Por ahora ha dicho que quiere repetir, ¿no?
0: Bueno, ha llegado a decir hasta el 2035.
1: Y en concreto,
0: ¿no?,
1: en Andalucía, 8 hablando de las elecciones andaluzas, hay mucha gente que vota al candidato andaluz, no al partido. Y yo estoy convencida de que muchos de los que votan a Moreno Bonilla no votarán a Feijóo. Porque vale, Feijóo es una persona que, desde mi punto de vista, no tiene ningún liderazgo. Lo mismo le da hacer caso a lo que dice la lideresa extremeña que hacerle a la lideresa de Madrid, señora Ayuso, que hacérselo ahora a Juanma Moreno, que es moderado, ¿no? Cada uno va por su vía y el hombre está ahí, que no sabe muy bien si estar en un lado o en otro, en un intermedio. Entonces yo estoy convencida de que esa propuesta para las elecciones generales tampoco tiene pinta de ser muy, muy exitosa, ¿no? Digo, es lo que pienso.
0: Bueno, me alegro.
1: Ya veremos lo que pasa para el próximo año.
0: Me alegro de comprobar que, aun con el transcurso de los años, sigues teniendo la fe del carbonero en lo que ha sido tu ideología. Pero con respecto al tema Sánchez, que no PSOE, lamento decir que me mantengo en mis 13.
2: Bueno, vamos a seguir hablando del PSOE porque nuestro próximo asunto tiene a Ábalos y también a Pilar Alegría como protagonistas.
3: El caso del parador vuelve a poner a Pilar Alegría en el centro de la polémica. La oposición sostiene que mintió sobre la supuesta fiesta organizada por Ábalos y ahora Azcón exige su dimisión. Lo que empezó como una derivada del caso Koldo se convierte en un problema

0: Político para el PSOE aragonés y también para la exministra portavoz. Heraldo.
1: Jorge Azcón pide la dimisión de Pilar Alegría por mentir sobre la supuesta fiesta de Ábalos en el Parador de Teruel.
0: El periódico de Aragón.
1: Azcón pide la dimisión de Alegría por la supuesta orgía en el Parador de Teruel. Nos ha mentido a todos los aragoneses.
0: La Voz de Galicia.
1: Génova apoya a Jorge Azcón y pide también la dimisión de Alegría por la supuesta orgía en el Parador de Teruel que Koldo organizó para Ábalos.
0: El Español.
1: El PP estudia volver a llamar a Pilar Alegría y al director del Parador de Teruel a la Comisión Koldo. El que miente, vuelve.
0: DiarioAragonés.com.
1: Pilar Alegría prometió dimitir de forma inmediata si se aportaban pruebas de la fiesta de Ábalos con prostitutas en Teruel. Hoy ya las tiene.
0: Aragón Digital.
1: Vox exige a Alegría renunciar a la vida pública por ocultar la fiesta en el Parador de Teruel.
0: El Español.
1: Del repelús al cierre de filas con Alegría. El PSOE Aragón no da crédito del escándalo del figura de Ábalos en el Parador.
0: El Español.
1: Pilar Alegría, Óscar López, Pardo de Vera y dos más. Repóker de ascensos tras la noche loca de Ábalos en Teruel.
0: ¿Pagó Sánchez el silencio de Pilar Alegría con un ministerio? ¿Dónde queda el soy feminista porque soy socialista? ¿Cómo es posible que no haya reacciones en el propio PSOE aragonés?
2: Preguntamos ahora primero a Ana Fernández.
3: Pues a mí este tema es que me da la sensación de que estamos en campaña electoral, ¿no? Resulta que la campaña electoral acabó ya hace 3 o 4 meses. Yo no sé qué hace ahora el señor Azcón pidiendo la dimisión de Pilar Alegría. ¿Que dimita de qué? ¿Por qué? ¿Dónde están las pruebas? Es que yo no sé dónde están las pruebas. Yo lo único que he visto ahí es que hay un periódico, El Español creo que es, que ha hecho una investigación. Bueno, pues lo llevará al juzgado o hará una denuncia o... Porque claro, es que aquí hablar por hablar, todo el mundo podemos hablar por hablar, no tiene mucho sentido. Entonces, con lo que yo, con los datos que tenemos y de lo que hemos escuchado en las noticias que habéis puesto, es un periódico que hace una investigación en el Parador de Teruel y que dice que ahí hubo una juerga y que Pilar Alegría además la sabía. Pilar Alegría durmió una noche hace ya 6 años, ¿no? En el 2020. En ese parador estaba el ministro Ábalos con lo que fuera, y no sé lo que había allí, y tenía que saber la señora Alegría si el ministro Ábalos estaba en su habitación con unas señoras o estaba con 3 o con 5, vamos, me parece grotesco, me parece una cosa impresentable, ¿no? Si tuviéramos las pruebas, las evidencias en ese sentido, ¿no? El vídeo, ¿dónde está el vídeo de esa juerga? Entonces, claro, a mí que el señor Azcón, que ya le lleva pidiendo la dimisión desde hace bastante tiempo, no solo por esto, le ha pedido la dimisión 8.000 veces, y ahora, ¿de qué tiene que dimitir? Es decir, Pilar Alegría se presentó, ahí estamos hablando que era delegada del gobierno, ¿no?, cuando ocurren estas cuestiones. Se presentó recientemente a unas elecciones, salió elegida por los ciudadanos aragoneses diputada, y ahora que tiene que dimitir de diputada, es que no lo entiendo yo muy bien lo que pretende el señor Azcón. Pero me parece a mí que, en fin, que hay demasiada cosa rara en este asunto para que salga de nuevo en un momento como este.
2: Señor Palazón.
4: Vamos a ver, ya tuve ocasión de hablar de este tema en estos mismos micrófonos hace ya algún tiempo, ¿no? Y digo lo que ya decía en aquel entonces, cuando uno lleva 41 años de abogado, como es mi caso, trabajando prácticamente todos los días de la semana, salvo cuando tienes que ir a que te corten el pelo y poquito más. Claro, al final tienes muchos clientes, mucha gente que viene, mucha gente que te llama, mucha gente con la que hablas, mucha gente que cuenta cosas. A veces gente muy cercana al Parador Nacional de Teruel y a la que ocurrió esa noche y sobre todo los días posteriores cuando hubo que, bueno, reparar determinados desperfectos que se habían producido en la habitación. En la 101, concretamente, del Parador Nacional de Teruel. Bueno, claro, esa noche estaba Pilar Alegría durmiendo allí, en la misma. El parador, desde luego, no digo que tenga paredes de papel, pero desde luego, si hay ruido intenso, he tenido ocasión de comprobarlo, en alguna de las habitaciones, desde luego se enteran en todas. Y sobre todo se entera el director. Claro, cuando este periódico, me dice Sana, no ha presentado pruebas, bueno, vamos a ver. Por ahora hay indicios. cuando Jorge Azcón le pide ya directamente la dimisión porque ha mentido sobre la base de lo que en este momento hay encima de la mesa. Esto coincido contigo, que parece prematuro e injustificado, pero con lo que va a estar encima de la mesa y con informaciones ya absolutamente reales, lo único que está haciendo el señor Azcón es anticipar algo que en este momento no puede probar, pero que no tardará mucho tiempo en poder probar. En todo caso, traduciéndolo esto a términos procesales, si en un juicio se analizan las declaraciones periodísticas y las declaraciones de unos y otros, la señora Alegría, a mi entender, se ha autocondenado ella misma. Se ha puesto la soga al cuello. Y voy a unas manifestaciones recientísimas en las que acusa al señor Azcón, no de que sea falso lo que dice, sino de que dice, es que ¿a qué viene sacar ahora puras miserias? Con eso, en un tribunal de justicia civil, penal, contencioso administrativo, mercantil, en el orden que queramos, ella misma estaría reconociendo tácitamente que los hechos ocurrieron, que ella estaba ahí, que estaba enterada y que a qué viene, después de haber tenido que pasar por la comisión en el Senado, salir en los medios de comunicación, estar cuasi involucrada en este asunto, hombre, esta insistencia ya me parece una miseria. Esa frase es fatídica y es la que le hace que algunos pensemos, aparte de la información que tenemos y que ya saldrá, pero que pensemos que está reconociendo tácitamente que efectivamente los hechos son ciertos y que le parece miserable la actitud del señor Azcón de no dar por zanjado el tema y no darlo por olvidado. Esa frase, insisto, es fatídica y es de ella. No es ningún comentario de nadie más.
2: Sí, hace nada dijo que lo de las miserias no le iban a desviar su atención de su objetivo en el partido. Y en Aragón, también en la comisión del Senado, le preguntaron directamente que si se probaba que había existido esta fiesta, si dimitiría. Y ella contestó que por supuesto. Dijo, sí, por supuesto. Y ahora, además, también parece haber salido nueva información sobre otro encuentro de índole sexual durante el confinamiento de Ábalos con dos chicas en Zaragoza, que también Pilar Alegría ha aparecido por ahí, su nombre también involucrado.
4: y en otro parador nacional, pero ya fuera de nuestra comunidad autónoma.
3: Ah. Bueno.
4: Es que todo eso saldrá, Ana.
3: Que salga.
4: Si nos lo permite nuestra directora del programa, pues que nos vuelva a convocar de aquí a unas fechas, cuando tengamos ya todos los ingredientes en la mesa de la cocina y el fuego encendido.
3: Vale, entonces Pilar Alegría tenía que haber estado vigilando la habitación de Ábalos y llamándole la atención. Hombre, por favor, era la delegada del gobierno que estuvo en esa visita del ministro Ateruel y estuvo durmiendo en el parador. Lo que hiciera el señor Ábalos es problema del señor Ábalos, no de Pilar Alegría. Vamos, digo yo.
4: Estamos hablando de responsabilidades políticas, porque hasta ahora nadie ha pasado la factura de la reparación de la habitación 101 del parador nacional de Teruel, lo cual quiere decir que no fue ninguna empresa privada la que recibió el encargo de reparar, sino que fueron instituciones estatales las que lo hicieron, pues con cargo a los fondos que habitualmente están destinados a este tipo de cosas, vamos a llamar discretas.
3: Bueno, pues eso ya es una elucubración.
4: Sí, lucubración o elucubración. Porque ambos términos están afectados por el diccionario de la Real Academia.
3: Al director diciendo que allí no había ocurrido nada.
4: Pues ya lo oirás otra vez.
3: Bueno, pues
4: ya lo oirás otra
3: por
4: vez.
3: Por ahora eso es lo que hay. Vaya, los datos que yo tengo son esos. Los que tienes tú son otros, pues cuando se demuestren ya hablaremos de otra manera.
4: Por eso decimos, claro, con el cariño y el afecto de siempre, cada uno lo que sabemos.
3: Pero hay que probar las cosas, hay que probarlas.
2: Seguimos.
3: Porque hay demasiado bulo y demasiado ruido.
2: Bueno, desde luego de este asunto se va a seguir hablando y seguro que conocemos nuevas informaciones pronto. Se adelantaba antes un poquito Santiago al mencionar la muerte de esos dos guardias civiles. Ese es nuestro último tema de hoy.
0: Fernando Grande Marlaska atraviesa uno de los momentos más delicados de toda su etapa al frente de Interior. La muerte de los dos guardias civiles en Huelva ha provocado una reacción durísima dentro de los cuerpos de seguridad. y esa tensión explotó públicamente en la Academia de Baeza, donde el ministro fue recibido entre abucheos, reproches y gritos. Lo que debía ser un acto solemne terminó convirtiéndose en una imagen política devastadora para el gobierno. El Mundo.
1: Marlaska abucheado en la jura de los nuevos guardias civiles tras la muerte de dos agentes de Huelva. Comprendo vuestro dolor. Yo también estoy dolido. Estoy rabioso.
0: El País.
1: El ministro Marlaska tras ser pitado en la Academia de la Guardia Civil de Baeza. Estoy dolido y rabioso por la muerte de los dos guardias.
0: Libertad Digital.
1: Monumental pitada a Marlaska en la Academia de Baeza al decir que está rabioso por los dos guardias civiles de Huelva.
0: Hoy.es.
1: Los abucheos acallan a Marlaska en la Academia de la Guardia Civil en uno de los actos más tensos de su mandato.
0: Pero, ¿por qué se producen estos abucheos? OK Diario.
1: Los guardias civiles estallan por la ausencia de Marlaska en el funeral. Nos abandona.
0: Diario de León.
1: Abuchean a Marlaska por el desdén de no acudir al funeral de los muertos por el narco.
0: DiarioVasco.com.
1: Abascal acusa a Marlaska de condenar a muerte a los agentes de seguridad.
0: La Razón.
1: El blindaje de Sánchez a Marlaska sume a Moncloa en el desconcierto y abre grietas en el gobierno.
0: ¿Puede Marlaska seguir al frente de Interior después de una ruptura tan visible con parte de la Guardia Civil? ¿Tiene miedo Sánchez de cesar a Marlaska por la información que pueda acumular sobre él?
2: Santiago.
4: Prometo, por mi conciencia y honor, intentar contenerme en este tema. Me he puesto hoy unos gemelos, no sé si la cámara lo podrá ver, con la bandera de España, como modesto homenaje personal a los guardias civiles fallecidos en acto de servicio. Pero es que hay cosas que no se pueden entender. Yo soy carrocería del 60, como tantos de quienes nos están escuchando ahora, de esa época, y tuvimos el honor de servir a la patria con las armas a través de lo que en aquel momento era el servicio militar. Que, por cierto, también se lo cargó abruptamente el señor Aznar en el año 2001. Y yo no digo que el servicio militar que había en aquel entonces no estuviera obsoleto, estaba manifiestamente obsoleto. Pero tenía que haber sido objeto de una remodelación, de una adaptación a aquellos tiempos. Estamos hablando de hace 25 años. De hecho, en este momento, Europa, prácticamente todos los países, están replanteando que tenemos que tener algún tipo de defensa propia y no depender del tío Trump, que por cierto cada día pues nos sorprende con una declaración exótica, etcétera, que en cualquier momento nos deja sus. Pero volviendo a lo que es el panorama nacional, se ha apuntado en el último comentario: ¿qué secretos mutuos guardan el señor Sánchez y el señor Grande Marlaska, que es como se apellida, Grande guión Marlaska, para que se esté produciendo esta situación en la que se oye que el señor Grande Marlaska quiere dimitir y se quiere ir del gobierno, pero el señor Sánchez no le deja? Entonces, vamos a ver, esto es infantil. Si alguien no aguanta ya más la presión después de tantos errores y tantas meteduras de pata como lleva y tantas muertes a sus espaldas, el tema es muy sencillo: redactas una carta a mano, a máquina eléctrica, a ordenador, como quieras, y le dices: señor presidente del gobierno, dimito y que te vaya muy bien, punto. O sea, no hay quien frene oficialmente a alguien que quiera dimitir y que quiera irse. Ya no valoro el que por qué no lo cesa el señor Sánchez, que desde luego motivos más que sobrados hay para haberlo hecho, casi al inicio de la legislatura de aquel entonces. Es que Grande Marlaska lleva 8 años. Junto con Margarita Robles y alguien más, son los únicos ministros que han sobrevivido, digamos, a todas las legislaturas, a todos los cambios de gobierno. Es decir, ¿qué hay entre ellos para que no terminen de alejarse? Hombre, tienen un nexo común, por ejemplo. Marruecos se infiltró, que sepamos, y lo sabemos de forma fehaciente, en 3 teléfonos, el del presidente del gobierno, el del ministro del Interior, Grande Marlaska, que manda narices que a un ministro del Interior le intervenga en el teléfono los servicios secretos marroquíes, y de la ministra de Defensa, Margarita Robles, a esta con menos información, porque tenía el teléfono más protegido. A las pocas fechas de conocer esta información, resulta que entregamos el Sáhara español a Marruecos, en una operación que tampoco se ha explicado y se ha dicho absolutamente nada. Pero vamos a ver, lo que no puede ser, los que hemos tenido armas en la mano y hemos sido formados para ello, sabemos lo que es un arma corta, una pistola. Yo tenía una Astra 9 milímetros Parabellum. Bueno, luego, un CEDME, que es un fusil de asalto, que es casi equivalente al Kalashnikov, al AK-47, etcétera. Es decir, tiene una potencia de tiro y una precisión impresionantes, desde luego capaces de perforar con bala especial, con bala blindada, cualquier chaleco antibalas que se pueda llevar. Es decir, son armas de guerra. Y eso es lo que están llevando en este momento los traficantes y los narcos. Y unas lanchas que son de entre 12 y 18 metros, con motores de 1.800 caballos de potencia. 1.800 caballos de potencia, para que nos entiendan los telespectadores, un Ferrari, por ejemplo, un coche de este tipo, suele tener, o solía tener los de antes, 300 caballos de potencia. Cada motor que lleva una narcolancha lleva 6 veces más de potencia, y llevan varios, normalmente 3. Y son lanchas de entre 12, 16, 18 metros, y además consistentes. Y la Guardia Civil, los pobres guardias civiles, están intentando hacerles frente con unas Zodiac neumáticas que suelen tener una eslora, o sea, una longitud, para que nos entiendan los oyentes, de entre 6 y 12, y 12 metros. Con prohibición absoluta de disparar ni siquiera a los motores de las narcolanchas. Esto al final, es decir, el ministro Grande Marlaska hace ya muchas fechas, muchos años, que tenía que haber dimitido. Pero hago un último llamamiento, y me permito hacerlo. Todos los generales de la Guardia Civil, cuyo honor es su divisa, ¿por qué no le dicen en el día de hoy al señor Grande Marlaska que cesan absolutamente en sus funciones, todos, porque no quieren ser responsables de llevar a sus hombres a un auténtico matadero? ¿Por qué no lo hacen todos los generales de la Guardia Civil? No son tantos. Se pueden poner de acuerdo en un grupo de WhatsApp. Hasta ahí lo dicho.
2: Ana.
3: Bueno, antes de entrar en el tema, Sánchez no ha entregado el Sáhara español a Marruecos. El Sáhara español se le entregó a Marruecos en el año 75, noviembre del 75, por los acuerdos tripartitos a Marruecos y a Mauritania. Sánchez lo que hizo fue, me parece del todo bien, porque yo soy una defensora de la causa saharaui, pero lo que hizo fue explicitar que después de 50 años... llevan los saharauis en el desierto de Argelia, en los campamentos de refugiados, habría que intentar buscar una solución, que no busca nadie. Desde luego, Naciones Unidas, que lleva ahí toda la vida, con la MINURSO y con las distintas misiones, no ha conseguido todavía encontrar una solución. Y lo que él apuntó es que podría, quizá, irse a negociar una autonomía dentro del reino marroquí, que evidentemente ya sé que los saharauis no la quieren, pero que podría ser esa la solución, siempre respetando las resoluciones de Naciones Unidas. Y eso es importantísimo decir esto último, porque las resoluciones de Naciones Unidas dicen lo que dicen. Bueno, hasta ahí con este tema. Marlaska, yo no he oído nunca que se quisiera ir. No lo he oído por ningún lado, que quisiera dimitir. No sé, yo quiero que uno cuando se quiere ir, se va, ¿no? Otra cosa es que no te puedan echar, pero desde luego si tú te quieres ir, te vas. ¿Qué ocurrió en el con los pitidos del otro día? Bueno, pues que el gobierno debiera haber enviado a un ministro al entierro, estoy de acuerdo. Marlaska estaba en Canarias con el tema del... controlando el tema este del barco del virus, del antivirus, ¿no? En ese momento fueron otros cargos, directora de la Guardia Civil y no sé si secretario de Estado, bueno, cargos del ministerio.
4: La directora general, exclusivamente.
3: Y si hubiera ido, lo hubieran abucheado también. Vamos, está clarísimo. A los ministros y presidentes de izquierdas, en este caso el Partido Socialista, porque no ha habido de otros partidos en esta materia, siempre que han ido a un acto castrense ha habido un grupo. Evidentemente no toda la policía, ni toda la Guardia Civil, ni todo el ejército. Un grupo de personal del ejército, de la Guardia Civil o de la policía, que abuchea, que insulta,
4: no, perdón,
3: etcétera,
4: el personal no, los familiares. Vamos a distinguir, Ana, por favor.
3: ¿Los en familiares Baeza, eran los que abucheaban?
4: En Baeza, los alumnos que en ese momento ya recibían sus despachos y el resto de Guardia Civil normal, incluida la banda de música del Ejército de Tierra, es decir, esos no abuchean ni se mueven rígidamente de su posición.
3: Pensaba que habían abucheado parte
4: de
3: esta.
4: Nadie.
3: Entonces,
4: nadie.
3: En ese sentido, gravísimo. Yo por eso en ese sentido digo...
4: No, sería gravísimo.
3: Tienen otras vías de protesta. Todos tenemos otras vías de protesta. En este caso tienen sus sindicatos, tienen sus asociaciones, sus agrupaciones, para reivindicar determinadas cuestiones que las han reivindicado en otro momento. Y entonces, en determinados momentos como estos, tan complicados y tan difíciles, que todos sabemos, intuimos lo complicadísimo que es actuar contra el narcotráfico, con todos esos medios que tú has explicitado muy bien, pues evidentemente no es, creo, el momento oportuno para dirigirse de esa forma, ¿no? Porque hay otras vías para hacerlo. Esto no es una dictadura, como dicen algunos, ¿no? Hay otras vías. Entonces, en ese sentido, que necesitan más medios, por supuesto, siempre van a necesitar más medios y más personal, pero este gobierno ha incrementado los recursos, tanto humanos como de material, en relación con anteriores gobiernos. Igual no se llega a todo, pero eso se ha hecho, y si no, hay que mirar las cifras y mirar los datos. Y bueno, y en ese sentido, pues lamentar muchísimo la muerte de los guardias civiles. El tema de si es un acto de servicio, tú decías acto de servicio, en lugar de accidente laboral, yo no le veo tanta diferencia, ya me perdonarás, en la denominación. No le veo tanta diferencia porque, por ejemplo, un funcionario público que tiene un accidente laboral, ¿lo hace en acto de servicio o se le puede llamar de otra manera?
4: El régimen jurídico de la Guardia Civil, ten en cuenta que depende, de por un lado, del Ministerio del Interior y por el Ministerio de Defensa. Es decir, tienen una normativa, la regulación funcionarial, porque funcionarios sí que son, no tiene nada que ver con la legislación de funcionarios civiles de la Administración del Estado. Ellos son funcionarios militares. Por tanto, tienen incluso un régimen completamente distinto al del Cuerpo Nacional de Policía.
3: No me refería precisamente a que la distinción es semántica. No, tú no la ves así.
4: No es semántica, no, y además
3: porque
4: es material.
3: Porque los funcionarios, si tiene un accidente laboral, se dice, ¿es un accidente laboral?
4: Perdona, pero hay una condecoración por en medio, que te parecerá, pues sí, ¿qué vale una medalla? Vale todo desde el punto de vista del honor del fallecido, del herido o de la familia. Y además está pensionado. O sea, que tiene un complemento. Es decir, la regulación no tiene nada que ver la de un accidente laboral en una empresa con la de un accidente laboral, que los hay, en la Administración Civil del Estado, de la Comunidad Autónoma, de los entes locales, y lo que es el régimen de la Guardia Civil o del Ejército.
3: ¿Y entonces cómo se llama?
4: No tiene nada que ver. Esto es muerte en acto de servicio. Es entregaron su vida o perdieron su vida por defender a España.
2: Pues no nos queda tiempo para más.
4: ¿Me permites una primicia, como siempre, para los telespectadores?
2: Sí, brevemente.
4: A la semana que viene, o a la otra, sale lo que podemos llamar una especie de Forestalia 2. Reventará. Es otra energía renovable, no es eólica, pero tenemos ya... La olla está borboteando.
2: No, pues seguiremos pendientes de esa y de toda la actualidad. Santiago Palazón, muchas gracias por haber estado
4: gracias
2: aquí.
4: Gracias a vosotros.
2: Ana Fernández, gracias por haber estado con nosotros.
3: Gracias.
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1: Muy buenos días, ¿qué tal están? Bienvenidos a este tiempo para la información de Aragón aquí en Ebro FM. Es lunes, es 18 de mayo de 2026. Lo primero, echamos un vistazo al tiempo, previsión de la Agencia Estatal de Meteorología.
9: Buenos días, tiempo más estable hoy en Aragón. Hoy con intervalos nubosos, con nubes de evolución en el Pirineo y en el extremo oriental del sistema ibérico, donde esta tarde no se descartan chubascos aislados. Las temperaturas hoy continúan subiendo. Hoy con máximas que alcanzarán los 25 grados en Zaragoza, 23 en Huesca, 21 en Teruel, 19 en Albarracín. Las temperaturas continuarán subiendo los próximos días, alcanzando una máxima de 36 grados el viernes en Zaragoza. El viento hoy será flojo, de dirección variable, con predominio del oeste en las horas centrales. Es una información de AM.
1: 12 grados tenemos ahora mismo en el centro de Zaragoza, en una mañana soleada, y vamos a ver cómo está el tráfico. Nos lo cuenta Nieves Alba, portavoz de la Policía Local. ¿Qué tal? Buenos días.
10: Hola, buenos días.
1: ¿Cómo comienza esta mañana en Zaragoza?
10: Bueno, pues el tráfico empieza a ser más denso de lo habitual en esos lugares en los que se está llevando a cabo obras. Isabel la Católica, la calle San Miguel, que repercute, como no, al tráfico que fluye por Coso, y también en la avenida de Valencia, donde, como ya sabemos, se está llevando a cabo la reforma integral de esta avenida, pero en el día de hoy hay nuevas afecciones. Además, para las 10:30 de la mañana está previsto trabajos de sustitución de un armario regulador semafórico en el eje de Avenida de Madrid con calle Viriato. Los semáforos permanecerán apagados aproximadamente durante 3 horas. Recomendamos, como no, precaución al circular por todos estos puntos.
1: Gracias, como siempre, por la información. Buen servicio hasta el mediodía.
10: Gracias, buenos días.
1: Vamos ya con la actualidad. Termina el ciclo electoral marcado en buena medida por el Partido Popular, con diferencias entre un territorio y otro. En Extremadura llegaron esas elecciones en diciembre, como saben, en Aragón en febrero, después en marzo en Castilla y León, y se cierra este ciclo electoral ayer con las elecciones en Andalucía, donde el Partido Popular y Juanma Moreno han obtenido un muy buen resultado, pero no han logrado esa mayoría absoluta. Se han quedado a 2 escaños de lograrla, 53. Por lo tanto, volverán a depender de Vox, de Santiago Abascal. Ya veremos si para formar gobierno o para tener un apoyo en la investidura y un acuerdo parlamentario. Las reacciones aquí en Aragón han llegado fundamentalmente del Partido Popular, de Vox y de Xunta Aragonesista. Jorge Azcón, en la red X, escribía: enhorabuena a Juanma Moreno por una victoria inapelable del Partido Popular de Andalucía, que le otorga un histórico tercer mandato para seguir impulsando a Andalucía como una tierra de progreso y talento. Vox ha subido ligeramente en Andalucía, ha subido con un escaño con respecto a los que tenía, y por lo tanto ese discurso se mantiene. Aquí escuchamos al portavoz de Vox en las Cortes de Aragón, a Santiago Morón, analizando estos resultados.
11: certifican que Vox crece en toda España. Hay más Vox en Extremadura, en Aragón, en Castilla y León y ahora en Andalucía. Ahí donde los españoles son convocados a las urnas, crece Vox. Los resultados de esta noche dejan claro que las políticas de la prioridad nacional y de sentido común llegarán a la Junta de Andalucía.
1: Y el tercero que ha reaccionado, también a través de la Red X, ha sido Jorge Puello, el líder de Xunta Aragonesista, felicitando a sus compañeros, podríamos decir, de Adelante Andalucía, que han conseguido un gran resultado y posiblemente el resultado de Adelante Andalucía es el que ha impedido, por aquello de los restos, que Juanma Moreno obtuviera la mayoría absoluta. Dejamos esta resaca electoral en tierras andaluzas para hablarles un día más de las fiestas de Ábalos. La última que conocimos, se lo contamos el viernes, tiene que ver con una visita que hizo a Zaragoza y tras visitar al Pilar, con alegría, con Pilar Alegría, pues después vino esa fiesta con prostitutas. Y la verdad es que el Partido Popular ha vuelto de nuevo a arremeter con mucha fuerza contra Pilar Alegría, acusándole de mentir y, como decía Mar Vaquero, la portavoz del gobierno de Aragón, la deriva del PSOE que nos horroriza. La escuchamos.
12: Y para defender y representar a todos los aragoneses, tiene que dar una respuesta. Porque esto está afectando a la dignidad de la política, a la dignidad del Parlamento, en el cual está como portavoz y no ha dicho absolutamente nada, y por supuesto a todos los aragoneses. Nos parece muy grave y esperemos, como digo, que, bueno, pues más allá de la investigación judicial que se está llevando a cabo, la señora Alegría tenga algo que decir, porque hay mentiras que son insostenibles y cada vez más.
1: Cronológicamente, esto sucedía el viernes, al filo de las 11 de la mañana, y por fin Pilar Alegría, de tanto insistir, ¿verdad?, los periodistas, contestaba. Y lo que dice Pilar Alegría es que el PP les está acusando de deshumanizar a una mujer por unos comportamientos vergonzosos y machistas que hizo un hombre, que es consciente de que el señor Azcón y el PP se han subido al carro de las infamias más burdas y que eso demuestra que están tapando su debilidad política y su falta de proyecto para Aragón. Ha vuelto a decir Pilar Alegría que desde luego jamás tuvo conocimiento de esas supuestas juergas. Bueno, veremos si esto queda aquí o si hay alguna revelación más que motive precisamente unas nuevas acusaciones por parte del Partido Popular hacia Pilar Alegría. Y esta semana es la semana donde tenemos huelga en la educación pública mañana y pasado para protestar con la concertación del bachillerato, esa medida que ha asumido el gobierno de Aragón, que fue anunciado ya hace unas semanas. Pues bien, la movilización de la comunidad educativa comienza realmente hoy, porque a las 5 de la tarde hay una manifestación convocada a las puertas del CEIP Hispanidad de Zaragoza y después el encierro de representantes del colectivo en uno de los centros de la zona que componen, en este caso, los barrios de Valdefierro, Oliver, Hispanidad y Miralbueno. Además, plantean pintar pancartas que portarán en la manifestación contra la concertación del bachillerato bajo el lema Dinero Público para la Pública, que tendrá lugar este miércoles a las 6:30 de la tarde en la Glorieta de Sasera. Además, este tema también tiene un componente judicial por recursos que se interponen y precisamente el Gobierno de Aragón mantiene, claro, su posición sobre esta medida que defiende la concertación del bachillerato, pero no piensa judicializar este proceso. Así lo expresaba Mar Vaquero.
12: ¿Qué es lo que vamos a hacer? Pues, lógicamente, seguir defendiendo este planteamiento. Nosotros no tenemos la intención de judicializar este asunto y, si así es, pues, como siempre, los servicios jurídicos del Gobierno de Aragón defenderán esta posición que ya argumentó y defendió el proceso que se llevó a cabo cuando lo pusimos en marcha.
1: Veremos a ver en qué queda todo esto, la marea verde en definitiva que sale a las calles. Esto tampoco nos tiene que coger de nuevos porque suele ocurrir cuando gobierna el Partido Popular y en este caso se toman este tipo de medidas. Y en cuanto a Sigena, no les vamos a hablar de las pinturas. Lo último de la Generalitat, de las autoridades catalanas, es de Aurora Boreal, puesto que se refieren a aquellas obras, aquella compraventa de las monjas de la Orden de San Juan, que, por cierto, el Tribunal Supremo aclaró y declaró que fueron nulas. Una venta de unas esculturas, de unos bienes, 56 en total, que fueron los que nos trajimos después con la Guardia Civil en 2017. Y ahora la Generalitat reclama casi 800.000 euros al Gobierno de Aragón por la restitución del precio de esos contratos que fueron declarados nulos y también por los gastos de conservación de estas obras en los museos catalanes. Casi no daba crédito Mar Vaquero, es una persona prudente, muy comedida, pero evidentemente hablaba de pataleta, de Illa y de la Generalitat.
12: Es una pataleta ante la continua pérdida de razón y creo que también de enajenación política de la Generalitat de Cataluña, en la que están llevando al presidente Illa una cuestión grave, que es hacer perder también la dignidad de representar los intereses de una comunidad autónoma por cuestiones con una total falta de rigor jurídico, ataques totalmente injustificados.
1: En este caso se trata de una reclamación extrajudicial que evidentemente no tiene viso de prosperar. Y hablamos del tren Zaragoza-Teruel-Sagunto, del retraso sobre los retrasos de las obras. Teruel Existe denuncia ahora la incompetencia y la falta de seguimiento político de los representantes turolenses en el Congreso y en el Senado. La concejal y diputada provincial Beatriz Redón lamenta que ningún representante en Madrid, ni del Partido Popular, ni del PSOE, ni de Xunta, ni de Vox, haya estado pendiente de las obras ni haya pedido una comisión de seguimiento.
13: Y ahora volvemos a ver que la incompetencia vuelve a tener unas consecuencias gravísimas para las personas de Teruel, porque gracias a que no se ha llevado una supervisión adecuada del proyecto, no se hizo un estudio fundamental, que es el de sonorización, algo básico. Esta irresponsabilidad, esta falta de compromiso y de asumir pues las necesidades que tiene nuestra ciudad ha hecho que de nuevo vayamos a estar sin tren 2 años más.
1: Y dejamos el tren, hablamos del eclipse. Aragón es una de las comunidades privilegiadas de ese eclipse solar del 12 de agosto. Quedan menos de 3 meses y ya hay reuniones de coordinación, delegación del Gobierno, Gobierno de Aragón, Federación de Municipios, Comarcas y Provincias y la AEMET para un proceso que va a ser muy complicado, muy complejo, sobre todo por la gran incertidumbre de los turistas, de las personas que llegarán a Aragón para ver el eclipse. Y es que, según Miguel Ángel Clavero, el director de Interior y Emergencias del Gobierno de Aragón, pueden ser 200.000 o 4 millones.
14: La gran incertidumbre que tiene este evento es el número de personas que nos van a llegar a nuestra comunidad autónoma. Tenemos previsiones desde las más optimistas, que son de 4 millones de personas, hasta las más conservadoras, que podemos decir que, conservadas desde el punto de vista de la protección civil, que nos hablan de unas 200.000 personas. En cualquier caso, lo que está claro es que va a ser un evento de una importancia capital, donde vamos a recibir muchos visitantes que van a querer ver ese eclipse.
1: Un acontecimiento, según el delegado del Gobierno en Aragón, que despierta muchísimo interés, con una masiva afluencia de personas a nivel internacional, como ya se constata con las reservas de alojamientos turísticos, de casas rurales. Aragón va a ser una de las zonas privilegiadas para observar el eclipse y por eso hay que trabajar con anticipación para organizar el dispositivo, teniendo en cuenta que el eclipse será en agosto, con calor y con alguna alerta de incendios, además de los enormes problemas que se pueden derivar de la movilidad durante esos días y esas horas en concreto. Vamos a hacer una pausa, vamos a la publicidad y volvemos ahora con más noticias de este lunes.
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17: 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Información del Ayuntamiento de Zaragoza. Hoy comienzan las obras en la calle Pedro Cerbuna, en el barrio de Universidad. El Ayuntamiento de Zaragoza va a invertir casi 3 millones de euros en su reforma. Se mejorarán las tuberías, las aceras, se plantarán más árboles y se conservarán otros. Las obras se han dividido en 4 fases para reducir afecciones. La previsión es que esté cerrada al tráfico completamente en el mes de agosto. La red de espacios seguros para atender a víctimas de violencia machista en Zaragoza se amplía. El Ayuntamiento y el Arzobispado han firmado un convenio para que las parroquias de la ciudad sean lugar seguro, al igual que se han adherido el sector del taxi o las peñas. Zaragoza cuenta con 104 policías locales más en sus calles. Se trata de la mayor incorporación de policías locales desde hace 19 años que realiza el Ayuntamiento. El aumento de la plantilla se une a una reorganización interna para ampliar el número de agentes durante la noche.
18: Ayuntamiento de Zaragoza.
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1: En noticias de Zaragoza, la reurbanización del Triángulo del Portillo ya tiene un retraso de 6 meses y un sobrecoste que ronda el 1 millón de euros. ¿A qué se debe todo esto? Fundamentalmente a que Adif ha tardado más de un año en firmar un papel, una autorización, para que la sociedad pública Zaragoza Alta Velocidad, de la que tiene un 50%, pueda ocupar una parte de la parcela. Los otros dos socios de Zaragoza Alta Velocidad son Gobierno de Aragón y Ayuntamiento de Zaragoza, cada uno con un 25%. Esto significa que el objetivo, que era terminar la reforma del Portillo en enero de 2027, no va a ser posible, y la molestia, el enfado de la alcaldesa Natalia Chueca.
20: Pues ha tardado un año en simplemente firmar un papel con una autorización para poder intervenir, lo cual está generando 6 meses de retraso en las obras y, como dices, 1 millón de euros de sobrecoste. Por lo tanto, estamos muy molestos y obviamente pues vamos a convocar un consejo para tratar este asunto y que hagan un plan de choques desde Zaragoza Alta Velocidad para ver cómo son capaces de recuperar el tiempo perdido.
1: Ese consejo al que se refería la alcaldesa va a tener lugar este próximo día 22 para intentar acelerar en la medida de lo posible las obras a partir de ahora y pedir, eso sí, un nuevo cronograma. Y lo que ya comienza hoy son las obras en la calle Pedro Cerbuna. Un plan de obras progresivo en 4 fases para esta calle. Se guarda la fase más complicada, con el cierre total del tráfico, para agosto. Un proyecto que casi supone 2,9 millones de euros, que transformará 570 metros de calle y 8.550 metros cuadrados para lograr una vía más accesible, verde y moderna. Natalia Chueca.
20: Es una inversión de 2.900.000 euros. Vamos a reformar 18.500 metros cuadrados integralmente, desde las tuberías, las redes de abastecimiento, el alumbrado, todo lo que, digamos, no se ve, pero que es necesario para mejorar la eficiencia energética y la sostenibilidad de nuestras calles, pero también ampliar las aceras, a acompañar y salvar la mayor parte del arbolado posible y poder plantar nuevos árboles.
1: Y el Parque Bruil, que se reabrió el pasado viernes con este horario de 7 de la mañana a 12 y media de la noche, ampliándose hasta las 2 de la madrugada los viernes, sábados y vísperas de festivo. Además de ese horario, hay una zona específica para la suelta de perro y lo que preocupa sobre todo es la seguridad. Por eso se incrementará la dotación de policía local, no solo de uniforme, sino atención policía local de paisano, como destacaba el consejero de Presidencia, Ángel Loren.
21: El objetivo es la formación y la colaboración con los ciudadanos, pero evidentemente se va a cumplir la ordenanza y se va a cumplir los horarios. El objetivo de la ordenanza cívica, como el objetivo también del cierre virtual, es que precisamente lo que es de todos podamos disfrutarlo todos y que además cuidemos lo que es de todos. El objetivo no es la sanción, pero evidentemente la policía debe tener las herramientas adecuadas para hacer cumplir las ordenanzas.
1: y lo de Gesa, lo de la ciudad del cine, no para, no ceja. El Partido Socialista insiste en criticar el empecinamiento de la alcaldesa con este proyecto. Además, le pide recuperar el sentido común y el consenso vecinal y que retome el acuerdo alcanzado en julio de 2020 con los vecinos de Las Fuentes sobre los usos del edificio, que contó con el apoyo incluso del Partido Popular. Horacio Royo.
2: Que no puede seguir empecinada en un proyecto que no va a ningún lado, en un proyecto que no ha suscitado el interés del sector ni de ninguna empresa, ni local ni nacional, de un proyecto que está abocado al fracaso, de un proyecto que solamente va a poder continuar forzando la legalidad y obligando a que esto acabe en los tribunales. En definitiva, que retome el sentido común, que abandone la deriva ayusista que está a un paso de llevarla a Aguascalientes.
1: Pues ahí estaba. También la referencia a Isabel Díaz Ayuso. Terminamos hablándoles de una nueva exposición. El Centro de Historias acoge Marilyn Monroe de la Cima a la última entrevista. Una muestra que conmemora el centenario del nacimiento de una de las grandes figuras del cine clásico y de la cultura popular del siglo XX. La exposición se podrá visitar hasta el 27 de septiembre de este año y, coincidiendo con este centenario, la propuesta reúne un centenar de imágenes e invita a recorrer momentos fundamentales de su trayectoria y de su vida personal, explorando el impacto cultural de Marilyn Monroe. Y enseguida, en unos minutos, nuestra tertulia política. Recuerden, como siempre, que pueden seguir bien informados a través de la web diarioaragonés.com.

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3: ¿Qué ocurría en la historia un 18 de mayo? Arrancamos nuestras efemérides del 18 de mayo en el año 1103, cuando murió Abd al-Malik ibn Judail, segundo rey de la Taifa de Albarracín. Su vida estuvo marcada por su intento de mantener la independencia frente a cristianos y almorávides. Ofreció regalos al emperador Alfonso VI de Castilla para conservar sus dominios y buscó nuevas alianzas tras la conquista de Toledo por parte de los cristianos. Sin embargo, su resistencia se quebró tras la muerte del Cid, la pérdida de Valencia y la presión almorávide, que finalmente lo capturó y lo llevó a Marrakech, donde murió poniendo fin a la autonomía de su reino. El 18 de mayo de 1781 fue decapitado públicamente Túpac Amaru en Cuzco, Perú, tras intentar descuartizarlo atando sus extremidades a caballos y no lograrlo. Los peruanos lo consideraban un caudillo preindependentista y su ejecución fue un acto de represión del Imperio Español dirigido por el virrey Agustín de Jáuregui para finalizar la rebelión indígena peruana de 1780. El 18 de mayo de 1804, el Senado francés proclamó a Napoleón Bonaparte como emperador de los franceses, marcando el fin del consulado y el inicio del primer imperio francés. Esta medida, confirmada por un plebiscito masivo, legalizó su poder personal y estableció la herencia de la corona en su familia. The House. Un día como hoy, de 1913, se creó en Zaragoza el Comité Provisional de Exploradores, un hito histórico para el movimiento Scout en Aragón. Un grupo de jóvenes de diferentes clases sociales se unieron para crear un espacio de aprendizaje y crecimiento personal a través de la naturaleza y el servicio comunitario. Los miembros del comité comenzaron a organizar actividades al aire libre, salidas de fin de semana y campamentos de verano. Su éxito llevó a la creación de la primera sede, llamada la Casa del Explorador, que estaba situada en la calle Mayor número 43. El 18 de mayo de 1980, el Monte Santa Elena, en Washington, Estados Unidos, entró en una erupción catastrófica después de 123 años de inactividad, siendo la más mortífera y económicamente

0: En el calendario de días internacionales resaltamos que el 18 de mayo celebramos el Día Internacional de los Museos para concienciar a las personas acerca de la relevancia de los museos como medio para el intercambio cultural, una efeméride impulsada por el Consejo Internacional de los Museos, el ICOM, en el año 1977, que se conmemora con actividades en miles de espacios culturales de todo el mundo. Hoy también se celebra desde 2012 el Día Internacional de la Fascinación por las Plantas, con la finalidad de destacar el papel fundamental de investigación de las plantas en la conservación del medio ambiente y los beneficios que brindan a los seres vivos. Nos quedamos, como siempre, con una efeméride musical. El 18 de mayo de 1985, Simple Minds estaba en el número uno de la lista Billboard de los Estados Unidos con Don't You Forget About Me, canción que, curiosamente, no fue incluida en ningún álbum de la banda escocesa, solo aparece en recopilaciones. El tema fue incluido en la banda sonora de la película The Breakfast Club, en España El Club de los Cinco, de 1985, con el que conquistaron varias listas de éxitos europeos. La banda formada en Glasgow nos ha dejado otras canciones exitosas como Someone Somewhere, Belfast Child, Alive and Kicking o New Gold Dream.
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0: Hola, ¿qué tal están? Saludos, bienvenidos a la tertulia política en este lunes 18 de mayo. Se puede decir que ese ciclo electoral que se abrió en diciembre con las elecciones en Extremadura ha tocado a su fin ayer con las andaluzas. Les pediré una breve valoración a nuestros invitados de hoy. Susana Gaspar, diputada del Partido Popular, ¿qué tal? Buenos días.
1: Hola, buenos días.
0: Y Tomás Guitarte, diputado de Aragón Trevelesiste. Buenos días, Tomás.
2: Hola, muy buenos días.
0: Un poquito más cerca del micrófono te voy a pedir, Tomás.
2: Muy bien.
0: Eso es. Para pedirle, sí, una valoración de una victoria, eso sí, amplia, contundente, de Juanma Moreno. No ha alcanzado la mayoría absoluta, que era una de las expectativas que tenían. El descalabro evidente del Partido Socialista, ese suelo histórico de 30 escaños que ha quedado rebajado, el que tenía Juan Espadas. Vox, que sube un escaño y ahora de nuevo veremos a ver lo que pide. Y adelante Andalucía, que ha sido la sorpresa de estas elecciones. Ya sé que en clave aragonesa no hay nada realmente, pero les quiero pedir, lógicamente, como políticos, una pequeña valoración. Susana.
1: Bueno, pues yo me vas a permitir que comience trasladando mi enhorabuena a los compañeros del Partido Popular en Andalucía. Es una victoria inapelable del Partido Popular.

0: Popular en Andalucía. Somos la única fuerza que en estos momentos tiene capacidad para armar un gobierno y gobernar. Y bueno, los datos están encima de la mesa. Hemos obtenido en Andalucía 1.200.000 votos. Es el mejor dato histórico del Partido Popular en Andalucía en el número de votos. Hemos obtenido 140.000 votos más que en el año 2022 y creo que a partir de ahí es evidente que la victoria del Partido Popular es inapelable, igual que es evidente que la derrota del Partido Socialista también es inapelable y que por mucho que se esfuercen en el Partido Socialista en poner paños calientes y en decir que esto no es una derrota, bueno, pues María Jesús Montero, la número dos de Sánchez dentro del gobierno sanchista y dentro del propio Partido Socialista, bueno, pues ha roto el suelo electoral del Partido Socialista en Andalucía y ha sacado el peor resultado de su historia. Creo que el mensaje de las urnas en este ciclo electoral, que empezó en Extremadura, ha continuado en Aragón, Castilla y León y ahora Andalucía, es muy claro. Los españoles estamos cansados ya de Pedro Sánchez, de su desgobierno y de la vergüenza a la que nos llevan día y día también a todos los españoles como país. Y creo que lo único que le queda a Pedro Sánchez es convocar elecciones, algo que sabemos que no va a hacer, porque lo único que le queda a Pedro Sánchez es la Moncloa y se aferra al sillón de la Moncloa no para gobernar, sino para pasar un día más. Y ya está.
1: Tomás.
2: Bueno, pues yo creo que intentando ser objetivos, un poquito más objetivos, lo que podemos decir es que todas las formaciones, cuando se dice que todos hemos incrementado, todos han recibido más apoyo, obviamente todos los partidos han recibido más apoyo porque ha habido mucha más participación. Han subido en número de votos absolutos, han subido todas las formaciones. Pero la realidad es que en el contexto político lo que hay que valorar no es si tienes un diputado más, un diputado menos, sino si han cambiado realmente, sustancialmente las circunstancias. Y Andalucía ya era una comunidad autónoma gobernada por el Partido Popular. Y efectivamente va a seguir gobernada por el Partido Popular, pero con un matiz crucial. El matiz crucial es que no dispone de mayoría absoluta y en ese sentido parece estar obligada de nuevo a pactar con Vox y repetiría el esquema que se ha repetido en las anteriores de Extremadura, de Aragón, de Castilla, León, cuando realmente la apuesta pues parecía ser era una apuesta del otro modelo del Partido Popular, el modelo del Partido Popular que quiere ser más centrado, más consenso, de un gobierno más consenso, y hemos acabado en lo que decía Juanma Moreno, en el lío. Probablemente hemos acabado en el lío. Yo creo que realmente, no lo han dicho ninguno de los dos, pero realmente el Partido Popular todavía tiene la oportunidad de intentar gobernar en solitario, le quedan dos diputados para la mayoría absoluta, ¿no? De hacer ese esfuerzo, lo que ya no sé es si Vox se lo va a consentir o no, porque más bien parece ir todo caminar en reproducir el esquema de las otras comunidades autónomas. Sí. Pero bueno, yo creo que la mayoría de los analistas vienen repitiendo que realmente en Europa quien puede parar a la extrema derecha es la derecha moderada. Y ahí, y no sé si va a hacer ese ejercicio o va a hacer ese intento o no, porque realmente durante la campaña se fue muy beligerante por parte del Partido Popular con la mayoría de las consignas que trasladaba Vox, ¿no? Con la prioridad nacional, con todas esas cuestiones de la inmigración que trasladaba Vox. Entonces, es un escenario, yo creo que novedoso, es evidente y nadie vamos a negar una victoria incontestable del Partido Popular, pero que, aun siendo incontestable, realmente las circunstancias no son las mismas y las circunstancias son mucho más desfavorables de lo que eran anteriormente a efectos de esa capacidad de gobierno. Y, por otro lado, los partidos que han subido, bueno, pues obviamente ha subido, es evidente que el ganador real ha sido, bueno, ganador real, hay muchos ganadores reales, ¿no? Pero el ganador que cambia sustancialmente es Adelante Andalucía, que no sé si lo conocéis, pero Adelante Andalucía en el fondo es una escisión de Podemos en su momento, uh-huh, a partir de un grupo que se llamaba Anticapitalistas y que lo que ha hecho es acercarse a las reivindicaciones, digamos, de ámbito autonómico para tener un soporte distinto.
1: Y por buscarle un paralelismo con nuestra tierra, que ha celebrado Chunta Aragonesista ese resultado de Adelante Andalucía.
2: Sí, pero hay muchos más, hay matices distintos, sí, ¿eh? No hay...
1: Tienen puntos en común y matices distintos también.
2: Sí, sí, muy distintos.
1: Yo que lo ha celebrado Jorge Puello en la Red X.
2: Sí, sí,
1: ¿eh?
2: Sí, sí, sí,
0: bueno,
2: como,
0: y de hecho...
1: Compañeros.
2: No, pero yo recuerdo Teresa Rivera, no Teresa.
1: Ay, no. Rodríguez. Teresa Rodríguez. que fue la fundadora.
2: Solo hacía referirse a las analogías de su formación que quería trasladar a Contervel Existe. Yo recuerdo que decía, ¿cómo un diputado consigue más que todos los diputados andaluces y no sé qué? Pero bueno, lo que quiero decir que realmente se viene de donde se viene es un voto de que no quiere ir al PSOE y va a otra opción de izquierda, pero que realmente el componente, digamos, autonomista andaluz es muy moderado en esa formación.
0: Bueno, de hecho, ayer todos los analistas políticos comparaban el avance de Adelante Andalucía con el avance en Aragón de Chunta Aragonesista. Datos objetivos. El 58% de los andaluces han votado a fuerzas de centro-derecha y derecha. Y toda el centro-derecha y derecha juntos obtienen 800.000 votos más que toda la izquierda. Creo que el cambio de modelo, el cambio de paradigma es algo evidente, no solo en Andalucía, sino también en Extremadura, en Aragón y en Castilla y León, es decir, en toda España. Creo que a Sánchez lo que le queda es convocarnos a las urnas para que se visibilice ampliamente que los españoles estamos cansados del gobierno de Pedro Sánchez, pero ya no solo del Partido Socialista. Quiero recordar que los resultados de Por Andalucía, creo que se llamaban, que eran el conglomerado de Sumar y todas las fuerzas que están, Izquierda Unida y todas las fuerzas que forman parte del gobierno de Pedro Sánchez, es un mal resultado, como ellos mismos han reconocido. Se mantienen en 5 escaños, pero los datos son aplastantes y ellos han reconocido que es un mal resultado. Por lo tanto, podemos decir que todos los partidos que forman parte del gobierno Frankenstein de Pedro Sánchez han obtenido un malísimo resultado. Y a partir de ahí, creo que la obligación de todos los partidos políticos es respetar el mandato de los ciudadanos en las urnas. Aquí en Aragón, el mandato de los ciudadanos en las urnas fue claro. Era importante que se constituyera un gobierno de centro, derecha y derecha, con las formaciones de centro, derecha y derecha, que eran las que habían ganado de manera incontestable las elecciones. Y en Andalucía, los andaluces nos piden también que siga habiendo un gobierno de centro, derecha, con, veremos si apoyos o la derecha
1: dentro, a ver lo que pide Abascal.
0: dentro del gobierno. Eso, bueno, pues nos queda el avance de los pactos y a partir de ahí es obligación de todos los partidos respetar el mandato de las urnas y cumplir con el mandato de las urnas.
2: Yo creo que adicionalmente a todo esto sí que se pueden sacar dos conclusiones. Por un lado, yo creo que se avanza en la polarización de la política. Una comunidad autónoma que no estaba tan polarizada, donde había unos gobiernos, diríamos, más centrados, acaban cayendo en el mismo saco que el conjunto del resto de comunidades autónomas. Se polariza y esa polarización y ese gobierno parece depender de la decisión de Vox. Y por otro lado, que la estrategia que ha seguido el Partido Socialista de enviar ministros o enviar representantes, digamos, con mucha presencia en el gobierno central, no ha dado fruto, o sea, se ha demostrado que era fallida, precisamente porque han trasladado a la comunidad autónoma la mala imagen que tiene el gobierno central ante la mayor parte de la ciudadanía a la que supuestamente le piden el voto. Entonces, ha sido una estrategia fallida que no creo que la vuelvan a repetir y no sé si muchos de los ministros que van a ser candidatos en otras comunidades autónomas, no sé si no replantearán el posicionamiento, ¿no?
1: Vamos a cerrar ya el tema, pero por concluir, efectivamente, Sánchez mandó aquí a Aragón a su portavoz y ministra, ha mandado a la número 2 del partido y hasta ahora del gobierno, bueno, la mujer, según ella, que más poder ha tenido desde Isabel la Católica, a María Jesús Montero, aunque es verdad, yo creo, que más para el control orgánico de sus respectivas federaciones, que obviamente sabía que las mandaba al matadero político en las elecciones. Pero bueno, esas son cuestiones del Partido Socialista.
0: Bueno, veremos a ver el control orgánico. Yo no voy a hablar del control orgánico en Aragón, pero sí que voy a hablar del control orgánico en Andalucía, cuando ayer ya en diversas tertulias trasladaban que había alcaldes del Partido Socialista Andaluz con mucha fuerza que ya estaban empezando a movilizarse porque claro, evidentemente, a Sánchez, el perder Andalucía no pasa nada. Mientras yo siga en el poder no pasa nada. Y aquí balones fuera, han perdido los demás y no pasa nada. Pero que es que dentro de un año hay elecciones municipales y yo, sinceramente, si fuera alcalde socialista, me da igual en Andalucía, me da igual en Extremadura, en Castilla y León o en Aragón, y viera los resultados que se están obteniendo, empezaría a plantearme muy seriamente el montar una alternativa, porque Sánchez, mientras él no se marche del gobierno, mientras él no convoque elecciones y de paso a algo nuevo, los alcaldes, en las municipales, los alcaldes socialistas están abocados a ir al matadero, como si fueran corderos.
1: Y ya terminamos.
2: Sí, no, pero
1: terminamos este tema, por favor.
2: Sí que es una estrategia fallida, que es evidente que no ha dado resultado y que realmente de aquí a las municipales y a las generales va a haber, yo entiendo que va a haber cambios.
1: Veremos a ver y lo comentaremos. Cambiamos de tercio. Bueno, nombraba yo a Pilar Alegría. Hemos conocido, gracias a esas publicaciones, investigaciones periodísticas, yo siempre lo subrayo, muy bien documentadas, de los compañeros del Español, que a la fiesta del Parador de Teruel, la después nos dijeron la de Santiago de Compostela, hubo otra en Zaragoza, fiestas de Ábalos con prostitutas, etcétera, etcétera. Bueno, el Partido Popular, tanto el señor Azcón, la señora Marín, la señora Vaquero, pedían explicaciones a Pilar Alegría. Lo digo por si la gente ha estado de fin de semana y ha estado un poquito fuera. Lo que dijo Pilar Alegría el viernes es que están señalando, juzgando y deshumanizando a una mujer por unos comportamientos absolutamente vergonzosos y machistas que hizo un hombre. Y volví a recalcar, por resumir, que desde luego jamás he tenido conocimiento de esas supuestas juergas. Pero les da igual, porque aquí todo vale para el señor Azcón y para el Partido Popular.
0: Pues mire, no. Aquí las únicas víctimas que hay son las mujeres que han sido utilizadas por el señor Ábalos y sus correligionarios en diferentes juergas, en paradores, en hoteles aquí en Zaragoza después o antes de visitar a la Virgen del Pilar. Y lo que le pedimos a la señora Alegría es que asuma responsabilidades, pero le pedimos que asuma responsabilidades por algo muy sencillo. Es que ella en el Senado, y lo dije el otro día en estos micrófonos y lo vuelvo a repetir, ella en el Senado, cuando fue a declarar sobre el Parador de Teruel y dijo que eso no se había producido, la senadora Rocío Dibar le preguntó: señora Alegría, si se demuestra que esto sí que se ha producido y es verdad, ¿usted asumirá responsabilidades y dimitirá? Y la respuesta de la señora Alegría fue contundente. Dijo: sí, claro. Bien, ahora se ha demostrado que la juerga del Parador de Teruel fue verdad. Y vale, yo puedo entender que la señora Alegría duerma con unos tapones muy gordos, muy gordos, muy gordos, y no se enterara de la juerga que había allí. Pero es que ella fue la que dijo que si se demostraba que era verdad, asumiría responsabilidades y dimitiría. Una vez que se ha demostrado verdad, que es cierto, lo que le pide el Partido Popular es que cumpla con la palabra que dio en el Senado, es decir, que asuma las responsabilidades y dimita. Esto no es deshumanizarla. Lo que está haciendo la señora Alegría es victimizarse, y ella no es la víctima. Ella es la amiga de Koldo, que en los WhatsApp se ha demostrado que tenían una relación de colegueo en la que Alegría le decía a Koldo: vaya tostón se está comiendo el ministro, y cosas así. Es decir, hay una relación de colegueo, que no me venga diciendo que no los conoce. Y sinceramente, yo voy a poner en cuarentena esto que dice la señora Alegría de que ella no sabía nada. Mire, las juergas del señor Ábalos y toda la marcha que llevaba el señor Ábalos con prostitutas, con sustancias, se hablaba en la información del Español, o presuntas sustancias, no quiero saber cuáles eran. Que al día siguiente llegara a un acto con la señora Pilar Alegría y no le viera a la señora Pilar Alegría la cara de cansado que llevaba, hombre, curioso me resulta. Pero respetando la presunción de que la señora Pilar Alegría no sabía nada, volvamos al hecho. Es que ella dijo que si se demostraba que era cierto, dimitiría. Con lo cual, que asuma las responsabilidades y dimita, que es a lo que se comprometió en la sede del Senado. Y esto no es deshumanizarla. Esto es exigirle que cumpla con las responsabilidades que ella misma dijo que asumiría y que no ha hecho.
1: Tomás.
2: Bueno, yo creo que lo que se ha demostrado es que había un comportamiento habitual del señor Ábalos, que parece ser que siempre que iba de viaje por ahí, pues acababa con una fiesta, con una orgía en su hotel. Realmente el responsable de todo esto es el señor Ábalos. No desviemos tiros a mansalva. Se pueden desviar algunos, pero obviamente el responsable es él por ese hábito personal de comportamiento absolutamente reprochable. Para mí, absolutamente reprochable por muchas cosas, ¿no? Por la consideración de la mujer como la considera, por la pérdida de imagen que tienen aquellos sitios donde ha estado. O sea, por ejemplo, mencionar reiteradamente el Parador de Teruel vinculado con este tipo de escándalo está perjudicando la imagen de la ciudad. Si ahora empezamos con Zaragoza o con Santiago, lo que evidencia es un comportamiento absolutamente reprochable. Y por otro lado, las exigencias hacia Pilar Alegría, yo creo que sería factible en el caso de que ella fuera conocedora de que todo eso estaba pasando y lo estuviese consintiendo, ¿no? Yo no sé si se ha demostrado, conozco que no he profundizado en toda la información que se ha comentado, ¿no? Desconozco si se puede demostrar o se puede decir que lo conocía y que lo, o sea, sería evidente que lo conocía si ya hubiese organizado todas esas estancias, todas esas fiestas, pero es evidente que no. Parece que el organizador era el asistente personal del señor Ábalos, el señor Koldo, y era el que hacía y deshacía en esos aspectos. Con lo cual, lo fundamental y la responsable fundamental es el señor Ábalos, una persona que no merecía la dignidad de ocupar una representación pública del nivel que ocupaba con ese comportamiento, que probablemente eso le costó en buena medida la cartera de ministro. Se dejó de ser ministro probablemente porque internamente ya se conocían esos comportamientos y entendían que era absolutamente reprochable, pero no sé si estamos en la capacidad de poder extender eso mucho más allá de esa absolutamente forma de comportamiento reprochable, pero a nivel personal y a nivel, digamos, institucional. Otra cosa muy distinta, que parece ser que puede ir por ahí también, es que empieza a demostrarse que incluso esas fiestas estaban pagadas con dinero público, que eso empieza ya a agravar la situación, sí. Porque ya no es un comportamiento puramente personal de alguien que entiende la vida como la entiende y sin embargo, si utiliza para eso dinero público, ahí es ya un delito de malversación de fondos públicos, ¿no? Y eso hay que investigarlo, hay que averiguarlo, hay que confirmarlo si realmente fue así parcialmente o no, y luego la colaboración o el comportamiento que pudo tener los cargos que había en las delegaciones del gobierno y en las subdelegaciones de gobierno o en las instituciones que acogían esos viajes, ¿no? Obviamente, si un ministro va a inaugurar un tramo de una vía o a conocer las obras de una vía, pues obviamente tiene que haber una presencia institucional de la comunidad autónoma a la que visita, de las autoridades provinciales, pero eso no quiere decir que estén conchavados con el comportamiento que va a tener luego, ¿no? Ni que lo conozcan. Entonces, todo eso hay que ir con mucha más prudencia y pisar sobre suelo firme. Por un lado, actitud personal absolutamente reprochable. Uh-huh. Por otro lado, hay que analizar si eso fue con fondos públicos o no, que para muchas cosas sería la clave, ¿no?
1: Lo que se ha documentado en las publicaciones periodísticas, y siempre poniéndole el presunto, son billetes de AVE, y lo que es más importante seguramente, salvoconductos, era la época de la pandemia, firmados por el Ministerio de Transportes, no recuerdo ahora por qué cargo, pero firmados por el Ministerio de Transportes para que esas prostitutas pudieran viajar de Andalucía o de Madrid a Teruel o a Zaragoza. Eso sí que ha quedado, ha estado publicado.
2: Sí, sí, ¿eh? No, y si hay dinero público por el medio, es evidente.
1: Claro, pero estamos hablando del Ministerio de Transportes directamente. Sí. Bueno, que se tendrá que probar en sede judicial lo que corresponde.
2: Probablemente la parte del Ministerio de Transportes, su secretaría o su entorno más inmediato del propio ministro, no el Ministerio de Transportes ya, como institución. Ya,
1: bueno,
2: ¿no?
1: Bueno, apunta por ahí, pero bien, ya veremos.
0: Los máximos responsables del Ministerio de Transporte, pero también quiero decir una cosa. No olvidemos, la señora Pilar Alegría no era un cargo regional. Era la delegada del gobierno de España en Aragón. Tenía que estar informada en una época de pandemia en la que no podíamos salir de nuestra provincia, ya no de nuestra comunidad autónoma, de nuestra provincia, que de repente hubiera salvoconductos firmados para que personas vinieran de prostitutas vinieran de Andalucía a Zaragoza y de Zaragoza a Teruel, cambiando de provincia, imagino que algo sabría, pero no solo eso. Quiero recordar que en las informaciones que han aparecido publicadas se habla de que algo pasa en el Parador de Teruel, que Koldo tiene que hablar con el máximo responsable de la Policía Nacional. Y yo dejo encima de la mesa una pregunta. Cuando pasa algo en el que tiene que estar informada la Policía Nacional, usted me dice que la delegada de gobierno en Aragón no sabía nada. Pero yo ya no voy a si la delegada del gobierno en Aragón sabía o no sabía nada. Es que la delegada del gobierno en Aragón ha tenido relaciones un poco peculiares. Se whatsappeaba con Koldo de colegueo. Era amiga de Salazar, se iba a comer con Paco Salazar un acosador de mujeres dentro del Partido Socialista y defendía a su amigo Paco Salazar, al cual llamaba amigo. ¿Alguna responsabilidad tendrá? ¿O ahora se va a hacer la rubia y aquí no sabe nada? Pero con independencia de que sepa o no sepa. Es que Pilar Alegría ahora viene a acusar al Partido Popular de la responsabilidad y de que la estamos atacando por ser mujer. No. La responsabilidad es del PSOE y de todos aquellos que taparon las juergas con prostitutas que corría el señor Ábalos, las orgías que se montaba y todos los desmanes que hizo como secretario de organización del Partido Socialista y como ministro de Transporte. Ellos son los responsables. Las víctimas son las mujeres que se utilizaban para esas juergas con prostitutas y esas orgías. Y el Partido Popular, lo que le pedimos a la señora Alegría es que cumpla con la palabra que dio. Asuma su responsabilidad y dimita, porque vuelvo a insistir, en la comisión de investigación del Senado, la señora Alegría dijo a pregunta de la señora Rocío Díbar, ¿usted dimitirá si se demuestra que esto es cierto? Respuesta de la señora Alegría, por supuesto. ¿Se ha demostrado que es cierto? Sí, pues que asuma sus responsabilidades y cumpla la palabra dada, es decir, que dimita. Punto. Y esta es la palabra que ella dio. Y esto no es ni atacarla, ni ser machistas, ni pretender deshumanizarla. No, que es que ella misma se comprometió a dimitir si se demostraba que era cierto. Pues que cumpla con lo que dijo, ya está.
1: Señor Guitarte, y quiero llegar a otro asunto en los últimos minutos.
2: Sí, yo me había fijado más, por ejemplo, bueno, más no, porque obviamente este es un tema crucial, pero el comentario que me dio una chispa es cuando ella cuestiona o llama tostón a unas conferencias sobre logística, sí, en la comunidad, cuando quiere decir una responsable política de ese nivel.
0: Ese es el colegueo con Koldo.
2: De ese nivel al que parece que eso sea un tostón cuando estamos hablando, pues probablemente de una estrategia. Era el corredor ferroviario Algeciras-Zaragoza, y una de las cuestiones más estratégicas, de más trascendencia para la comunidad autónoma, que por lo menos no solo te tienes que tragar lo que están diciendo, tienes que prestar atención y saber un poco de qué va y cuáles son las prioridades de esta comunidad autónoma. Eso sí que me llamó sorprendentemente la atención, ¿no?
1: El último de los temas que queríamos abordar, por el tiempo que nos queda, es la convocatoria de huelga en la educación pública mañana y pasado por la concertación del bachillerato. En esta tertulia pueden decir lo que quieran, por supuesto. El debate de fondo de la medida lo hemos abordado, ¿no? Yo no sé cómo ven estas movilizaciones, que por cierto tuvieron un capítulo muy triste el pasado jueves también en el Pleno de las Cortes, cuando los asistentes de estos colectivos lanzaron octavillas al Pleno de las Cortes cuando estaba interviniendo Jorge Azcón. ¿Cómo valoran todo esto y toda esta movilización, señora Gaspar?
0: Pues yo voy a empezar valorando la performance que montaron los sindicatos representantes de los que convocan huelga, lanzando octavillas en medio de un pleno desde la tribuna del público. Es la primera vez en la historia de la democracia en Aragón que hay semejante falta de respeto a lo que es el hemiciclo. Mire, yo cuando hacíamos las visitas a las Cortes y ahora para el 23 de abril, cuando entrábamos en el hemiciclo siempre decía que era que había que respetarlo. Bueno, pues aquí los representantes de los profesores, los que educan a nuestros hijos, demostraron una absoluta falta de educación con lo que hicieron. A partir de ahí, el Partido Popular, como no puede ser de otra manera, respetamos las convocatorias de huelga, pero vamos a insistir en lo que hemos dicho siempre. El Partido Popular se presentó a unas elecciones en el que decía claramente su programa electoral y además lo repitió, que se iba a concertar el bachillerato. Fuimos a una campaña electoral en la que la semana antes de empezar la campaña electoral ya tuvimos huelga por la educación en contra de los conciertos del bachillerato, en la que todos los grupos de la izquierda hicieron del leitmotiv de la campaña que el Partido Popular privatizaba los servicios y que el concierto de educativo era una privatización. Y aún así ganamos las elecciones, por lo tanto el Partido Popular lo que hace es cumplir con las promesas electorales. Y que se detraen fondos de la educación pública para los conciertos es falso. Primero, el sistema educativo público es o que se paga con fondos públicos incluye la educación pública y la educación concertada, que esto es algo que se les olvida a los convocantes de las huelgas. El sistema público es el que está formado por la educación pública y la concertada. Y este gobierno ha puesto más de 130 millones de euros anuales para educación. Un incremento presupuestario para la educación pública, un incremento presupuestario que sin comparación en relación a la época del Partido Socialista.
1: Señor Guitarte.
2: Vale, pues por supuesto que tienen derecho a manifestarse todas aquellas entidades que han organizado las protestas para mañana y para pasado mañana. La verdad es que es un tema crucial que en buena parte de la polémica se generó porque se tomó la decisión con un gobierno en funciones que no podía someterse al control de las propias Cortes de Aragón porque no se habían convocado plenos, y eso ya generó también otra polémica. Pero adicionalmente es que se ve como único argumento recurrente, parece que las elecciones autonómicas que hemos pasado han sido una especie de referéndum para decir si los aragoneses querían concertar el bachillerato o no. Obviamente ese era un tema entre los muchos temas que se decidían en las elecciones generales. Pero lo que no se puede hacer, que es lo que le comenté yo al señor Azcón en la intervención, era pensar que tú, como presidente de una comunidad autónoma, vas a gobernar solo para los que te han votado. Tú no puedes, tú vas a gobernar para los que te han votado o vas a gobernar para todos los aragoneses. Y la obligación es gobernar para todos los aragoneses. Y en el caso concreto de Aragón hay muchas peculiaridades que no podemos asimilarlos pues a la Comunidad de Madrid o otras muchas comunidades donde el ámbito territorial no tiene peso específico. Aquí la educación pública es la única que garantiza la igualdad de oportunidades en el conjunto del territorio. Es la única que permite llegar al más mínimo pueblo o a todas las comarcas. Es que la educación concertada solo es posible cuando dicen queremos reclamar la libertad de elección. La libertad de elección la tienes si tienes entre qué elegir, pero es que en la mayor parte de Aragón no hay entre qué elegir, solo hay educación pública, y lo que hay que hacer es potenciar la calidad de educación pública, porque es de verdad, es la única que garantiza la igualdad de oportunidades para todos. Es la única, porque es la única que está en el territorio. Y luego cuando dicen que se ha incrementado el presupuesto de educación, obviamente se ha incrementado, pero no se ha incrementado lo suficiente cuando vemos, por ejemplo, que hay cuestiones cruciales de la infraestructura que necesita la educación. Voy a poner un par de ejemplos. La Escuela Oficial de Idiomas de Teruel no tiene sede física donde ejercerse desde hace más de 30 años. Se dedica a compartir aulas con un instituto. Durante unas horas tiene que utilizarlo el instituto, durante otras horas la Escuela de Idiomas. Y eso es un proyecto, hay una inversión prevista que no se ejecuta. Esos 20 millones o 21 millones que pueden ir al concierto podrían ir a eso. Pero una cuestión todavía mucho más. En la enseñanza primaria, la mayor parte de los ayuntamientos de nuestra comunidad autónoma tienen que colaborar en el mantenimiento de las instalaciones de los colegios, en la calefacción, en la pintura, muchas veces incluso dotando ellos a los conserjes, en vez de hacerlo la Consejería de Educación, cuando es un tema de estricta competencia de la Consejería de Educación o del Departamento de Educación. Y están los ayuntamientos, que muchas veces van ahogados financieramente en sus presupuestos, teniendo que colaborar con la educación primaria y la educación infantil para que esta sea posible. Eso no es, o sea, primero se trata de salvar y de dotar económicamente y estratégicamente todas las infraestructuras necesarias para la educación pública, no empezar a concertar, no detraer inversiones de lo público para, facilitar
0: concierto de bachillerato. Es que eso no es cierto. No podemos confrontar a la educación pública con la concertada. Cierto. Me niego a esa confrontación. Se ha dotado con más presupuesto a la educación pública, y vuelvo a insistir.
2: Con más presupuesto no significa que esté en condiciones.
0: Que no. Y vuelvo a insistir. No confrontemos a la educación pública y a la concertada. No, son las dos parte del sistema público educativo, porque ambas están financiadas con fondos públicos. Las enfrentemos, flaco favor le hacemos a la educación.
2: La única que llega a todos los aragoneses es la educación pública, y esa ha de ser excelente.
0: Flaco favor hacemos a la educación cuando enfrentamos a los centros públicos con los concertados.
2: Este tema, porque en la educación pública sobran este más de 2.000 plazas de bachillerato.
1: Seguirá siendo más de 2.000 plazas de bachillerato. De debate en esta tertulia política, pero ya no hoy, que vienen los de Café con Coles. Gracias Susana Gaspar, gracias Tomás Guitarte.
0: Un placer.
1: A todos ustedes, gracias por su atención. Se quedan con la mejor programación. Hasta mañana.
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0: Muy buenos días, bienvenidos y bienvenidas una mañana más a Ebro FM, Antena Aragona, Café con Goles. El Real Zaragoza jugaba anoche, lo hacía, bueno, jugaba. El Real Zaragoza tenía ayer un partido al que no terminó de presentarse a las 21:15 horas en el Ibercaja Estadio. Se enfrentaba al Sporting de Gijón, un Sporting que no se jugaba nada y que vino a hacer su partido, como muchos otros, más bien a dejar que el Real Zaragoza hiciera el suyo y solamente se autodestruyera. El Sporting con paciencia se llevó el encuentro. Y se lo llevó bien. 1-3, pero podía haber sido perfectamente un 1-5. Si el portero Adrián Rodríguez, el único que salvó en este encuentro, no llega a parar lo que paró. El equipo no entró al campo. El equipo hace un mes que esto le da igual. Que los jugadores solo piensan en que se van. Que solo piensan en alquilar una habitación de hotel para que no les molesten las 2-3 próximas semanas si hay pintadas o molestias en su casa, que solo piensan en revender ya coches y cosas así que no van a utilizar a partir de ahora en Zaragoza, etc, etc. Los jugadores hace un mes que esto les da igual. Nadie les ha expuesto, nadie ha dicho a los jugadores les da igual, nadie ha dicho que los jugadores no tragan a David Navarro. Bueno, aquí lo he dicho yo y se me ha matado. Pero no tragaban a David Navarro. Cuando hablo de los jugadores, lógicamente no hablo de Pinilla. Entiéndaseme, no hablo de los canteranos. Canteranos, casi cuando hable, dejadlos fuera de la quema. Al menos algunos, a los que han tenido este tipo de participación. Ayer jugó Tobajas. ¿Qué le vas a decir a Tobajas? Si no tendría que estar ahí jugando y desempeñando funciones en segunda división. O a Pinilla, este tipo de jugador. Bueno, todos son responsables, pero no en la misma medida. Gran parte del vestuario da al equipo por descendido hace días, no está con la idea del entrenador, se creen que no había opciones, no creen en sí mismos y lo fácil además es echar siempre la culpa a agentes externos, entrenadores, prensa, la presión de la afición, las protestas, todo este tipo de factores. Nunca se miran el ombligo y no han defendido al entrenador en un mes, no han defendido el escudo en un mes y se lo están pensando en irse. Y ayer fue otra prueba más. Luego nos podemos enfadar con el mensajero con el que te lo cuenta o te puedes enfadar con los protagonistas. Pero el Real Zaragoza ayer volvió a arrastrar el escudo. El Real Zaragoza ayer en el último minuto se supera a sí mismo. Si hace poco nos indignábamos por haber regalado un gol en el último minuto en el cual dejamos a tres contra el portero, esta vez no. Esta vez directamente sin portero. Porque tenemos unos auténticos genios de jugadores. La actitud de algunos jugadores que no hacen más que darse golpes en el pecho aunque lo han intentado mucho y muy fuerte, cosa que es mentira, es lamentable, absolutamente lamentable. Y luego hay canteranos que no dan el nivel, no han mejorado en nada y no se les ha ayudado. La mezcla, el cóctel explosivo entre jugadores que no quieren jugar y jugadores que no están preparados para jugar, aunque quieran y lo den todo, nos lleva a esta situación. 94 años de historia a la basura, el Real Zaragoza desciende de categoría. Para los amantes de Gauss, a mí me gusta el fútbol, tú puedes seguir creyendo en las matemáticas, yo no, yo hace días que no creo, de hecho, para mí anoche no fue un palo, porque tengo totalmente asumido lo que va a suceder desde hace días, porque con lo que se me informa y lo que veo, es imposible pensar que este equipo es capaz de ganar a alguien, es imposible en el fútbol profesional, los equipos literalmente te ganan, te barren sin querer. Con el entrenador y los capitanes diciéndole a los jugadores no celebréis los goles, chicos. Son muy malos y van a bajar, pobre gente. Y llevándoselos. O sea, causamos pena a los rivales. Lástima. Porque no somos un rival digno. Hemos arrastrado el escudo a unos límites insospechados. Puede salvar 2-3 jugadores. El resto, sinceramente, no los puedes salvar. No los puedes salvar. Lo mejor de todo esto es que pronto acaba y se van todos. Lo único. Lo peor. Pues que nos quedamos los demás. Y nos quedaremos en primera red, por supuesto que sí. Un abrazo y mucho ánimo a todos esos aficionados del Real Zaragoza que ayer tuvimos el infortunio de, gracias a las cámaras de telerrealidad más que deportivas de la Liga y de Movistar, pues tuvimos la gratificante experiencia de ver a un montón de zaragocistas de todas las edades llorando en la grada del Ibercaja Estadio. Cuando toca enfocar a los responsables, prefieren enfocar a las víctimas. Muy descriptivo. Muy buenos días, doctor Cardiel.
1: Buenos días.
0: Muy buenos días, Michel Suñén.
2: Hola, hola a todos.
0: 1-3 ganó el Sporting de Gijón. ¿Puedo hacerme el sorprendido?
1: Bueno, es que esto es la crónica de una muerte anunciada. Lo estamos aquí en estos programas, lo estamos llevando ya, creo que desde el día del Mirandés, y asumimos que este equipo no le da. Tú lo has comentado, hay futbolistas, 3, 4, 5 tres, cuatro, cinco que han estado por la labor de salvar este equipo, no, nada más. Los demás son unos pseudo profesionales y cuando nosotros dicen, es que pues, vosotros les insultáis, les llamáis mercenarios. No, perdón, mercenarios no es ningún insulto. Los mercenarios iban a países por dinero, lógicamente, pero hacían su trabajo y lo hacían bien y cobraban por hacer un buen trabajo. Estos ni siquiera tienen el título de mercenarios. Joder, mercenario sería para ellos una honrosa calificación como adjetivo calificativo de primer nivel. Son muchos unos auténticos sinvergüenzas. Son unos auténticos sinvergüenzas que aquí nos dejan el pastel. Ojo, culpa a la directiva, que me figuro que luego tocaremos porque Tela Marinera se han empeñado en cargar a Zaragoza y se la han cargado y de qué manera. Culpa de los directores técnicos que los hemos tenido los dos últimos, Corderito y el otro Chema Indias de la Marinera, y luego a lo largo de este tiempo pues nos hemos ido metiendo en el agujero. Los futbolistas de hace mucho tiempo no creían en Gaby, no creían en Selles, no creían en David Navarro, porque la realidad es que son tan mediocres que no creen ni en ellos mismos. Tú lo has comentado y harán bien, desde luego, decir algunos al hotel, porque la gente está increpada o está absolutamente irritada. Y ayer, bueno, pues en un momento más de indignación colosal, pues el autobús tuvo que dar la vuelta para pasar por detrás con nocturnidad y alevosía, porque fueron incapaces de soportar las críticas de 500 aficionados del Zaragoza, que no les iban a decir lindezas, pero claro, tú lo has dicho muy bien, Adrián. Ellos se van a sus casas, a sus vacaciones, a buscar otros equipos absurdos que les puedan pagar lo que no se merecen como futbolistas, y aquí nos quedamos pues sufriendo las consecuencias de este fútbol que nos han tenido durante un año asqueroso, indigno, y que nos lleva a un fútbol no profesional. Y ojo, que antes del programa con Michel estábamos haciendo un poco el recuento de los 5, 6, 7 equipos históricos que están en Primera Federación y alguno como el Numancia que prácticamente ha desaparecido. Ojito, que las cosas no van a ser fáciles.
0: Michel, esta es la situación.
2: Así es. Cuesta hablar, ¿eh? Cuesta decir cosas, entre otras cosas, porque ya está dicho todo. Es decir, estamos viviendo el desenlace de una decadencia, de un ocaso, de un ir cada vez a peor. El equipo, lo hemos dicho muchas veces, solo se supera para ser más indigno cada vez, para hacer las cosas un poquito peor. Es muy gráfico, lo has comentado tú. En último partido en casa les dejamos un gol todos contra el portero y en esta ocasión nos superamos y dejamos que no haya ni portero en la puerta, ¿no? Cuando ves la alineación dices, claro, es que no pueden salir otros, pero luego analizas y dices, joder, está Moya, está Tasende, está Keidi Vare, está Dani Gómez, pero ¿dónde vamos? Y el resto son chavales que completan, que no puedes sacar a más porque el límite de cupos del filial, y dices, es que este es el equipo que tenemos, y equipo es honrarlos, porque es una exageración, es una banda o un grupo de bandarras que iría más allá, porque ni siquiera dan el nivel de equipo ni de banda.
0: Y no juegan en equipo.
2: No, cada uno va a lo suyo, no se ofrecen, no piensan en el compañero, solo buscan. Yo me acuerdo de una jugada en el primer tiempo de Moya, que estaba Sebastián, me parece que era, que está claro que Sebastián está parado, pero como le achuchan, da un pase al vacío para dejar en evidencia al compañero, el balón se pierde por la línea de fondo. Quiero decir, esos detalles de que cada uno va a lo suyo, decíais mercenarios o no, a mí me da igual lo que sean, los mercenarios cobran por hacer bien su trabajo y por eso ganan contratos después. Aquí no es así. La mayoría de estos que se quedan por el camino, de esta purga que es súper necesaria, que no quede ni uno de estos pseudo profesionales, van a hacer otro contrato cobrando muy parecido y van a estar otro año o dos engañando a otro equipo, a otra afición, a otros compañeros, porque son así, o sea, viven del cuento, son cuentistas y rentistas, han hecho una temporada o dos buenas y a partir de ahí han ido enlazando una serie de contratos sucesivos que, bueno, les ha permitido forrarse y mancillar a las aficiones que confían en ellos, claro, con el beneplácito de técnicos y de directivos que siguen fichándolos. El ambiente ayer en la Romareda, bueno, perdón, en el Ibercaja, era pésimo. Yo creo que no somos tontos, todos sabíamos al empezar que esto estaba hundido. Intentas cuando llega el partido aferrarte a esa ilusión, a ese espejismo, decir, oye, ¿y si ganamos un partido? Porque el Sporting viene con bajas, porque no se juega nada, porque son amigos. Pero es que para eso hay que intentarlo, hay que hacer algo de fútbol, hay que luchar, hay que meter el pie. Y aquí nadie hace absolutamente nada, más que al contrario, cuando se te pone el partido de cara, todo nos viene mal. O sea, metes un gol y a partir de ese momento ya el eclipse y parece como que ya, oye, pues somos peores porque tenemos que defender el gol.
0: Por ejemplo, a mí cuando se habla, cuando sale KD al final del partido, puede salir el entrenador muchas veces y dice que lo están dando todo, que se vayan a reír de su padre. Porque cuando lo das todo, el córner que te tocan en el segundo palo en el primer gol es imposible que te lo toquen. Imposible. Con el pie, a esa altura, imposible. Tú lo estás dando todo, es imposible. ¿Qué te puede pasar? Que te hagan una bicicleta y te la pongan en la escuadra. Que tú falles y le pegues al palo porque eres muy malo. Pero no. Cuando te meten ese tercer gol y cuando te meten ese primer gol, viniendo de donde vienes, si tú has jugado a fútbol, sabes que te están tomando el pelo cuando dicen que lo están dando todo. Porque ahí es en los factores que se ven si lo das todo o no. Factores de concentración, factores de intensidad. En esos factores, no en los de calidad. En los factores de intensidad y concentración e inteligencia de este equipo no, no comparece. Es anticompetitivo y, como decías, hacen la guerra por su cuenta, claro, totalmente.
2: Es crónico porque en los balones parados, cuando es en contra, todos tenemos la sensación de que nos pueden meter gol. Y da igual qué equipo sea, cómo se coloquen, cómo se disponen.
0: Y ayer pusimos 50 balones y aunque hubiéramos puesto 200.
2: Y al contrario, cuando sacas tú un córner, una falta, sabes que no vas a crear peligro. Y dices, ¿qué se va a quedar, corto o pasado al segundo palo que no remate nadie o a las manos del portero?
0: Pues eso no es calidad, ¿eh?
2: No,
0: eso es trabajo.
2: Es que son futbolistas, quiero decir, no es de élite, están en segunda división, pero se les supone, y algunos con muchos años de experiencia, que un toque de balón a balón parado, vale, puedes fallar uno de cada tres, si eres malo o eres mediocre, pero que ninguno lo pongas con
0: Tony Moya en el último gol que intenta tirar a puerta.
2: Yo creo que sí, que ve la iluminación y pues dice, este es mi momento de gloria.
0: Compañeros, se tira a puerta ahí.
2: Correcto.
0: Que ha subido el portero a rematar, macho.
2: Es más,
0: ha subido el portero a rematar.
2: Vuelvo a lo mismo.
0: Es un desprecio a tu propio compañero.
2: Vuelvo a lo mismo, comentamos, a que se la lanza al portero. No, pues se superó. Fue capaz de... Porque si le das al portero, saca largo, tenemos peligro.
0: Diego, lo tienes contratado hace dos o tres temporadas solamente en teoría porque hace bien eso.
2: Exacto.
0: No te puedes reír de la gente así.
2: Y ya no, que somos humanos, ¿no? Leche, sois humanos y tenéis el crédito de fallar una o dos veces, pero cuando permanentemente no hacéis nada bien, bueno, pues seréis...
0: Y puedes tener fallos humanos.
2: Claro.
0: Eso no es un fallo humano.
2: No, eso es...
0: Fallo humano es que vayas a controlar el balón y se te pase por debajo. No. Que tú decidas, tengo al portero ahí, mide dos metros, mejor la pego al primer palo. Y que haya un señor en la barrera, uno, y sin querer le des en la cabeza y te genere una contra. Si es que la táctica del Sporting, que jugó andando, la táctica del Ceuta, que jugó dejándose, la táctica de... ¿Quién más?
2: Granada.
0: Córdoba, Granada.
2: Cualquiera de los que hemos jugado últimamente.
0: Su táctica es sentarse así, entrelazar los dedos o hacer así y esperar a que nos destruyamos solos. Y les funciona.
1: Mira, lo peor de ayer, dentro de que todo fue malo, que los futbolistas demostraron que son unos auténticos sinvergüenzas, unos descastados y que todo es un horror, es que todavía quedan dos jornadas. Que todavía quedan dos jornadas de suplicio, todavía quedan dos jornadas, como dijo David Navarro, de arrastrar este escudo que está ya más que un escudo de un león, parece de un gatito. Todavía dos jornadas de agonía.
0: Dos más de tortura, sí.
1: Yo, de verdad, desde aquí, por favor, a la afición, el día del Málaga, por favor, no vayan ustedes al campo, no vayan ustedes al campo. Michel, no vayáis al campo, que estén solos, que no podemos gritar, no podemos... Pues déjalos y déjalos. ¿Qué sentido tiene ir? Anda que se van a hacer puñetas, por favor.
0: Yo al campo no voy, yo voy a publicidad.
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0: Desde luego los jugadores para nada son inocentes y para mí son muy culpables de esta situación, ya no solo de bajar, sino de bajar como se ha hecho. Recordamos, es un regalo del destino estar a estas alturas hablando del partido de ayer, porque el Real Zaragoza hace 6 jornadas aproximadamente debería estar ya descendido. Así lo dicen los números que ha hecho si los comparamos a los que eran necesarios otras temporadas, la pasada mismo, para conseguir salvarse. Va a ser una salvación de 41 puntos, 42. Una salvación ridícula, increíblemente fácil, tanto que el Cádiz lleva 6 meses de vacaciones casi y no ha pisado el descenso un solo día. Y se va a salvar, ¿eh? Y se va a salvar. Y igual se salva sin ganar ningún partido, que es algo histórico. En ese contexto, el Real Zaragoza es el peor equipo de la categoría, es colista, no ha mostrado ningún tipo de oposición, va a bajar o ha bajado ya, el primero que ha bajado ya, que ya está sentenciado. Y eso incluso tapa un poco el ridículo que se ha hecho esta temporada, porque si la liga hubiera sido más competitiva, quedamos el Cartagena este año. Hemos conseguido 8 victorias en 40 partidos. Promedios de punto de entrenadores que no superan ninguno un punto por partido. Esto es culpa de los jugadores, es culpa de los diversos entrenadores, que para mí no vale ninguno, no vale ninguno, que yo no tengo amigos en esto. Ni Gaby, ni Seyes, ni David Navarro valía para esta situación. Para esta situación, con este contexto de jugadores, con los del Madrid, seguro que ganaban Champions. Pero con estos, tampoco han hecho un buen trabajo. Y me dirá la gente, hombre, pero si los jugadores no quieren, bueno, perdonen. Es que el trabajo del jefe es hacer que quieran. Y si no, exponer el por qué no quieren y quiénes no quieren. Eso no se ha hecho. Perdón. Dicho todo esto, aquí hay una cúpula. Y esa cúpula es quien incorpora a todos estos y les deja hacer. Entrenadores, jugadores, directores deportivos. Que son tienen mucha más responsabilidad que los anteriores. El entrenador viene con lo que le dan. El jugador es lo que es. El director deportivo elige. Y luego el hombre invisible Mariano Aguilar, que es el jefe del director deportivo, y los directivos y todo esto, son los máximos responsables.
1: Lo hemos comentado. Hemos comentado culpables todos, empezando lógicamente pues por los dirigentes. Los dirigentes, bueno, pues han querido descender al Zaragoza, lo han conseguido. Unos porque no han estado aquí, otros porque les daba igual, otros porque preferían seguramente por sus cuentas numéricas o por sus dineros o vaya esto a saber, que el Zaragoza descendiera. Lo han hecho con 2 directores deportivos pésimos. Chema Indias ha sido una cosa abominable, literalmente, esperándose hasta el último momento para coger restos de serie, una auténtica pesadilla, y ha elegido futbolistas mediocres, que en enero fue incapaz de traer mínimamente a jugadores competitivos que subieran el nivel. Lo comentamos hasta la saciedad, hace falta gol, hace falta gol, hace falta gol, y nos trajeron a Agada. Nos trajeron a Agada, que ni siquiera jugó. Me parece una vergüenza. Ahí, lógicamente, alguien se habrá llevado dineros, porque si no, no se entiende. Y la situación es la que es. Lo comentaba Dino Barro, y ojo que dijo una cosa. Es que yo incluso, fíjate, era imposible que pudiera hacer un equipo, porque es que tenía que convencer a los futbolistas, y además hizo un nombre propio. Dijo, incluso hablé con Kumik para sacarlo, porque había los 4 defensas que los tuvo que cambiar. Dijo, es que yo no me veo de carrilero. Me fijo que este señor a final de mes no le pagará, ¿no? No me veo de carrilero. Ese es el nivel.
2: Yo me fijé en ese momento porque fue en la banda, uh-huh, y lo vi que lo llamó, que estuvieron hablando. La cara de David Navarro era para, le pinchaba si no caía gota. Pero volvemos a lo que hablamos de los profesionales y de los jetas, el que viene aquí y dice, no, yo ahora perdiendo, no sé qué, voy a ser de carrillero para que se me vean aún más las vergüenzas.
0: Lleva sin jugar 3 meses.
2: Sí, a eso voy, que es que cualquier persona normal, cual aficionado, nos dan esa oportunidad y echamos a correr, de lo que haga falta, mister. Me pones de portero, pues juego de jugador portero,
0: sí,
2: ¿no? Como en el fútbol.
0: Alterano, tal, sí,
2: da igual, cualquiera, pegas, claro. Cualquiera. Francho lo ha hecho y bueno, pues... Pero la realidad es que es así. Y volviendo a los directivos... yo siempre he oído que los 3 grandes males de la humanidad son pereza, ignorancia y soberbia. Nuestros directivos y técnicos lo tienen todo.

0: A eso iba a decir ahora justamente. Este año que ha sido gratis y que se va a salvar uno que no quiere
1: salvarse.
0: Tienes
1: casi que ansiarlo, que quererlo.
0: Tienes que autodestruirte, que es lo que estamos haciendo permanentemente y en todos los partidos. Lo vemos exteriorizado en el campo con los jugadores, pero viene de arriba también. Te has autodestruido permitiendo que Chema Indias haga un mercado de invierno donde todos sabemos lo que hace falta y dejándole que en el último momento...
1: Me pongo el mismo ejemplo, Michel. Esto es la clase de segundo de conocimiento del medio de primaria cuando el profesor se va.
0: Claro, y no hay nadie que asuma la responsabilidad de mantener a las fieras calmadas, que no la tendría que asumir el jugador, tendría que ser un entrenador o tendría que ser alguien
1: no,
0: desde
1: pero
0: arriba.
1: El propio organigrama, cuando se habla tanto de llega un jugador y habla, es que la presión, Zaragoza es una plaza muy difícil, tal, ese ambiente ni lo crea la prensa, ni lo crea la afición, lo crean los propios componentes del club. Aquí hay una serie de tristes que en cuanto se llega le calientan la cabeza a los jugadores, porque es que tú hablas con la gente que trabaja en el club y son gente cobarde. Pues yo tengo varias fuentes y a veces yo flipo de lo cobardes que son, el miedo constante que tienen a, uy, es que la gente, uy, lo que dirá la afición, uy, lo que dirá la prensa. Yo salgo expuesto 6 días a la semana y me da igual lo que diga nadie, y me da igual completamente. Un día te calientas, otro te alegra, tal, pero en líneas generales tu trabajo no lo cambias. También te digo, yo tengo unos jefes, unos compañeros que velan porque todo vaya bien, o trabajan en equipo, o el micro se oye porque hay un buen técnico, tal o cual, estáis vosotros, ayudéis. Aquí no. Aquí es un sitio en el que llegan, los tres que hablan con ellos les calientan la cabeza, aunque esto es horrible, porque el pesimismo está instaurado, y luego no hay jefes o dirigentes que amen estar aquí. Si tú llegas a un sitio, todo el mundo está triste, todo el mundo está cabreado, esto es una mierda, te lo trasladan, miras hacia arriba, ves que no hay líderes, miras hacia abajo, ves que tampoco, miras a un lado, ves que no hay compañeros, te contagias. ¿Por qué en Zaragoza juegan todos mal? Es que hay mucha presión. No, es que el club trabaja muy mal. Es que el club es disfuncional. Es que si tu líder es Chema Indias, yo estaría en la historia así y me estaría descojonando de Chema Indias. Diría, este es nuestro jefe. Este con esta actitud, con este tal, ha estado 3 meses diciéndole a Cucu que no, y a mí se me va a imponer. Si le ha vacilado el otro, yo también le voy a vacilar. Entrenador, tú, vete a la mierda, entrenador. Si a ti en 2 meses estás despedido. Y es verdad.
0: Mi teoría es que la presión...
1: Creas un club disfuncional, anticompetitivo, claro, y egoísta, en el cual cada uno va por su cuenta y la culpa, que es algo muy inmaduro, siempre es de fuera. Nunca propia.
0: La presión supuesta de la afición, que no es cierto, nunca ha habido menos presión, se aplaude.
1: La afición, de hecho, este año compraba el discurso de salvarse.
0: Pero lo compras, claro, lo compras porque te das cuenta de esa decadencia, claro, progresiva, que no somos tontos, que tenemos,
1: claro,
0: un máster en esta categoría. Entonces, esa presión supuesta de la Plaza Zaragoza es la excusa perfecta para justificar ese, bueno, claro, es mi responsabilidad.
1: Para dejarse llevar.
0: Es que yo hago lo que puedo, pero es que aquí es muy difícil.
1: Claro, yo, y te dejas llevar.
0: Por la misma razón, Gaby estará celebrando que el Zaragoza baja, porque cuando se fue ya dijo en la SER que esto no lo levantaba nadie, y ahora dice, venga, pues ya tengo chance para poder decirlo. Pero el problema es un problema, sí, de presión, pero de falta de presión interna. Es decir, los directivos, alguien que ponga las cosas en su sitio, que pegue 4 gritos, que haga ver a los jugadores, incluso con sanciones. Oye, no estáis haciendo lo que tenéis que hacer, estáis cobrando religiosamente, si os abre un expediente, que sí, que se va a generar mal ambiente, pero es la única manera de que reaccionen, porque la dejadez, la desidia, que es la palabra perfecta, hace que al final nadie tome las riendas.
1: Es un grupo orientado a que tú te dejes, claro, llevar. Que eches la culpa a todo y te dejes llevar.
0: Y el leitmotiv es... cubrir mis faltas, disimular, diluir, los de arriba no afrontan, no cogen el toro por los cuernos porque quedan en evidencia con los que están en el más allá, porque son incapaces, soberbios y perezosos, lo he dicho hace un momento, ignorantes, y eso se va en la pirámide del equipo, se va desplazando por todas las vías. El director deportivo pasa también, no es el caso de Lalo, que lo dejó al margen de esta situación concreta, pero el entrenador tampoco se siente arropado, con lo cual, en un momento determinado, si tiene que enfrentarse a un jugador, no va
1: no
0: a tener
1: hace
0: el respaldo del club, con
1: claro,
0: lo que dice,
1: claro,
0: ¿para qué me voy a poner en evidencia si el perjudicado
1: al
0: voy
1: final
0: a ser
1: todo
0: yo?
1: Nos lleva a que si esto es un club de fútbol, el proyecto de la propiedad no puede estar basado en la arquitectura, en un estadio, porque estás abandonando el proyecto futbolístico. Si el proyecto futbolístico era cedernos jugadores del Atlético de Madrid B, que por cierto ya no lo hacen, pues bueno, pues es, aquí hemos acabado. Filial destrozado, primer equipo destrozado, eso sí, el estadio se está construyendo.
2: El estadio nuevo, que dentro de 2 o 3 años estará, ahora
1: el
2: ya
1: estadio
2: no,
1: está guay,
2: no tendrá ninguna prisa.
1: Pero necesitamos un equipo competitivo que la acompañe.
2: Y repetir lo que estamos comentando, que es que ahora has bajado y luego, lógicamente, la inercia no va a hacer que vas a tocar chufa y vas a subir, porque

0: es muy difícil, tendrás que arrasar absolutamente con todo, primero a ver quién se queda con el club, a ver quién se queda con el club, a ver quién es capaz de sacar este barco a flote, y luego, efectivamente, de las 29 fichas que hay, pues a lo mejor guardarte dos por decirme guardo dos, pero 27 fuera, y a Lalo le espera un verano tremendo, que me figuro que no será tan sinvergüenza y tan zángano y tan perezoso como Chema Indias, porque desde luego entiendo que como zaragozano que es, y creo que es, tendrá ese sentimiento zaragocista. Entonces, bueno, nos tenemos que agarrar a eso, porque otra cosa no nos queda, y ahora tú seguramente a la publicidad.
1: Pues no lo sé, doctor, esto ya lo diré yo. Bueno. Vamos a leer mensajes en el chat de YouTube de Antena Aragón. José Antonio Cortés, adiós Real Zaragoza, hasta la próxima. Cuando queréis competir lo hacéis, basta ya de palabras vacías y de testiculina acabada. Decía Jonathan, buenos días amigos, café con defunción, lo más doloroso aparte de bajar que se puede es bajar arrastrando el escudo, una camiseta y una historia. Borja Maris decía, hay que mirar el lado positivo del asunto, menuda limpia de tuercebotas vamos a tener.
0: Sí.
1: Pues es casi lo único.
2: ¿No me comentado? Yo un matiz que refleja con toda su buena voluntad ese aficionado que dice, se puede bajar, no, es que el Zaragoza no puede bajar a primera red, va a bajar. Pero ya decimos, no, es que lo que por lo menos que no arrastren el escudo. Pero es que eso se da por hecho. Es decir, un jugador que compite no tiene que arrastrar ningún escudo, y menos el de Zaragoza. Y concebir que el Zaragoza puede bajar es consecuencia de los años previos que llevamos, que somos conscientes de que esa década es que ha sido muy evidente. El 12, el 15, el 18.
1: Sí, sí.
2: Y pues, ¿qué te falta? Pues bajar.
1: Ha sido una escalerita.
2: Claro, es que no es una sorpresa decir, oye, es un accidente, una temporada que se ha cruzado todo. No, es que estás haciendo oposiciones año tras año a ser lo que vas a conseguir esta temporada, el peor de la categoría, en la peor categoría de la historia.
0: Era 12, 15, 18, tocaba el 21 y iba a ser el 22.
2: Ya,
0: ¡vaya!
2: Ya lo redondeamos, ay, ¿no? ¿No? Ya que nos vamos, pues que no se pueda quedar eso, peor en la categoría.
0: ¡Qué barbaridad!
1: Es que
0: el equipo 42 del fútbol profesional.
1: Claro, claro.
0: O sea, 20 sí, y 22. Y el otro día, el día de el Arsenal, que va a jugar la final de la Champions, hace 30 años el Zaragoza, que jugó con él, le ganó la final de la Recopa, ahora él va a ser campeón de Europa, posiblemente lo será, y el Zaragoza en Primera Federación, 30 años.
1: Jugando contra el Europa, unos campeones de Europa y otros jugaremos contra el Europa.
0: Eso es.
1: Bueno. Y cuidado porque tendrán bandas muy rápidas, jugarán bien la pelota, ya sabemos cómo es esto. Luego nos amenazan. David, llevamos muchos años jugando con el descenso y tenemos mucha suerte. Este año no ha habido gol del portero, ni dos goles en el descuento para remontar y hemos caído al pozo. Hubiera valido más bajar la temporada anterior, no hubieras dado pena toda esta temporada. Y una cosa quiero decir, cuando se sucede un gol del portero o dos goles en el descuento tal es porque los jugadores lo buscan, con toda su alma. Porque el estadio lo busca, en la Romareda chucha mucho y se notaba. Y sale, no es magia, es que este año no lo han buscado, no han buscado el milagro en ningún momento. El año pasado sí tuvo el equipo la actitud, de verdad, teniendo para mí el mismo fútbol, igual de malo, sí tuvo la actitud necesaria. Venía con menos carga, menos mochila, pero es que también hacía falta muchísimo más para salvarse. Es que este año lo que llama la atención es que solo había que ganar un par de partidicos y ya estabas.
2: Pero es que
1: un par, ¿eh? Un par.
2: Ahondando en eso que estás diciendo, es que esta temporada ni siquiera necesitabas marcar goles con el portero. Bastaba con no habértelos marcado tú a ti mismo. Es decir, con esos 5 puntos que hemos regalado, o sea,
1: sí,
2: solo con no hacer el ridículo.
1: ¿Quedarnos quietos así?
2: Sí, con defender ya estaba, no tenías que hacer gestas. Es que esta categoría, esta temporada, no lo exige. Simplemente no hacer la risa en una serie de partidos como hemos estado haciendo, regalando a todo el que ha venido por aquí pues un par de goles y fallando lo que es infallable, ya está.
1: Ahora sí, Doc, toca ir a publicidad.
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1: Estáis en ese canal de YouTube, además muchos os agradezco la compañía. Poned vuestras opiniones en el chat en directo. Antena Aragón, dale like y suscríbete, por favor. Además nos puedes seguir en redes sociales, @cafecongoles o en mi caso, @adrianoiz. Diego Juan, hola, buenos días. Fue cuesta abajo desde no subir en 2020 por la pandemia, salvándose en la última jornada que al final te caes. Sí, con el cambio de propiedad. Epibla, siempre y a pesar de todo, buenos días. Seguid con vuestros estupendos programas y retransmisiones. Ahí estaremos una temporada, pasa rápido. Un abrazo, Epibla, y ojalá tenga razón y sea solo una temporada.
2: Y ojo, que hay temporadas que no pasan tan rápido como es esta, ¿eh? Joder, que se está haciendo eterna. O sea, parece que no termina nunca.
1: También porque es un poco la continuación de la pasada.
2: Claro, venimos ya desgastados. La pasada, y la pasada es la continuación de la anterior, lo que hablábamos de esa decadencia progresiva que parece que no tiene fin.
1: Decía Gorka Pérez, echar a todos no va a ser fácil. No, va a ser facilísimo, tanto que queda libre más de la mitad de la plantilla, seguro. Otros tendrán contemplado una cláusula de bajada de sueldo y otros pues habrá o que rehacer el contrato o se tendrán que ir, porque si no, no van a cobrar porque no habrá dinero. Así que fácil lo van a tener. Ellos verán. Está la cosa como para exigir, ¿eh? Algunos tienen la cosa como para exigir. Pues alguno exigirá, claro que sí. Roberto Avilla, buenos días. Ayer el pulserita se marcó un Ramírez, salió tumbado en furgoneta. Muy patético todo, ¿en serio? No sé, no. Da igual. Pablo Neriz, muchas gracias, cafegoleros, por llamar a las cosas por su nombre y contar las cosas tal como son. Ahora se echan de menos a los Azón, Ángel López, Puche, etcétera. Fernando Jimeno Bellido, infames, habéis matado al Zaragoza, fuera todos. Esa es la sensación que tienen muchos aficionados. Mike, hola, cafegoleros, estamos en coma inducido a primera ref. Ahora ya se va a ir una parte de la propiedad. ¿Y ahora qué? El calvo de Movera, yo lo que haría sería, como no seas calvo, estarás engañando a toda la audiencia, ¿eh? Un día espero verte. El calvo de Movera, yo lo que haría sería plantarle un pi en el jardín en Miami a Jorge Mas, a ver si espabila. Fuera de bromas, demasiado educada y buena es la gente. Tendrían que pedirnos perdón a todos. Antonio Casas, buenos días. Creía que estos matados no podían sorprenderme más. Ayer lo consiguieron y de una forma muy humillante. Nest, enhorabuena, plantilla, misión cumplida. Adrián, pon a todos en su sitio, sácales todas las vergüenzas. Mike, se las sacan ellos solos cada semana. Cada semana hay 90 minutos en los que nosotros solos nos tiramos paradas de tierra y los futbolistas profesionales, luego porque este fútbol es una mentira. Me acuerdo una vez que nos enfadábamos Miguel y yo, Miguel Verón y yo, discutiendo porque él no le entraba en la cabeza que hubiera jugadores que les diera igual su rendimiento propio para buscarse la vida. Y es que el problema no es que no hay consecuencias. Polaco Cucu, si quiere jugar el año que viene a fútbol, jugará. Literalmente jugará en el fútbol profesional después de esta temporada. Aguirre Gaviria, dos descensos seguidos. A ver la temporada que viene dónde está. Tasende, dos en tres años. A ver dónde está la temporada, por poner dos ejemplos claros. Yo digo que jugarán en segunda.
0: No, si es que lo hemos comentado, habrá muchos futbolistas, bueno, prácticamente todos, toda esta plantilla.
1: Que Ibarra ha estado lesionado dos años seguidos. Ya veréis cómo juegan en segunda.
0: ¿Jugarán todos? Siempre habrá, siempre hay un, tú que eres mucho de frases, siempre hay un roto para un descosido. Siempre habrá un equipo absurdo que pillará este futbolista.
1: Es muy gracioso que a un escritor le diga, tú que eres mucho de frases, claro, porque es escritor.
0: Claro, y además profesor de oratoria y de los buenos. Él siempre puntualiza, siempre hay un roto para un descosido. Habrá futbolistas mediocres, pseudo futbolistas. Es que algunos dicen, es que son mercenarios. No, repito, mercenario no es un insulto, mercenario es alguien que hace su trabajo. Estos son pseudo futbolistas, ese sí que es un insulto, pero no es un insulto tampoco, es una realidad. Hay muchos futbolistas que no son futbolistas, a lo mejor el año pasado eran futbolistas, pero cuando han venido aquí no han demostrado ser futbolistas, ni con su actitud futbolística, ni con su actitud como persona.
1: Ni su nivel.
0: No lo han tenido rasmia, que decimos en Aragón.
2: Yo que soy también muy de palabras, de frases. Yo creo que el término perfecto para esta cuadrilla de jugadores es tuercebotas, que la sabiduría popular, porque hace referencia a qué se dedican, que es a darle patadas a un balón, torciendo las botas, es decir, haciéndolo todo mal. Y lo que hablamos de los mercenarios, los pseudo, yo incluso el pseudofutbolista es ascenderlos, porque el pseudo significa que de alguna manera juegan al fútbol, y esto es de todo, menos fútbol, menos competir, menos, bueno, son unos tuercebotas que se han juntado todos aquí, sin presión, sin dirección, sin coordinación, y hacen lo que les da la gana, salir al campo y flotar.
0: Mejor a vosotros entonces le llamamos tuercebotas sinvergüenzas, ¿podemos dejarlo así? Adrián, ¿algún adjetivo calificativo?
2: Sinvergüenzas, tuercebotas. Se nos ocurrirían muchas otras cosas que sea prudente decirlos aquí en abierto.
0: Y palabras pero... no, tacos y palabras no.
1: A ti que te, tú que eres mucho de salud, si eres de frases, tú eres de salud, a mí ya la patata no me da para más calificativos. El medio del campo y el Zaragoza tocaba el violín, Joder, parecía que no hubiera, parecía que Keydy Baretónimo y Eisaidú se acabarán de conocer 3 minutos antes de jugar. Le ha dicho, hola, muy buenas, venga, tú ponte por ahí, yo por aquí. Y decía, ¿pero esto qué es? Cada uno a su bola. De repente desaparecían, pero no desaparecían los minutos, no. Desaparecía uno de ellos, 20. Y decía yo, que está jugando Moya, partidazo. Decía, Saidú, que sigue jugando después de la roja, claro. Alguien le debió decir, Saidú, que no puedes asesinar en cada partido a alguien, macho, ¿qué haces? De la roja que no vio, porque el árbitro ahí se portó. Porque, vamos, más roja que esa no existía. Saidú, yo creo que alguien le dijo, Saidú, relaja. Pues Saidú desapareció 20 minutos. Keydy Vare desaparece 40 minutos, de repente está regateando en área rival. Yo decía, pero ¿y dónde habéis estado todo el partido? Sí, el Granada. El Sporting, yo veía a Gaspar, que recibía en la zona de tres cuartos, completamente solo, miraba hacia adelante, veía 100 huecos, se giraba y la daba para atrás. Y decía yo, el pivote defensivo, vale, que está ahí aculado, hay un montón de huecos, los otros dos mediocentros, ¿dónde están? Si tenemos al media punta ahí que no nos ataca más, por lástima. Nos hicieron un Diego Costa ayer, el Sporting.
0: Un Guti.
1: Un Guti,
0: nos decía un Guti con
1: no
0: el Madrid.
1: No te querían ganar.
0: Tiraban
1: y te
0: ganaron atrás,
1: sin quererte ganar.
0: Y te ganaron sin ganar.
1: Y pidiéndote perdón.
0: Sí. Qué fuerte.
1: Y parecía que se acabarán de conocer los jugadores.
0: Hemos tenido ahí tres
2: es
0: equipos
2: como
0: aquí,
2: ¿eh? En las pachangas que llegan un nuevo y dices, ¿tú de qué juegas? Vale, pues ponte aquí. Y ahí. Y pues a tres igual. Pero también volvemos a...
1: Y sumaría a Dani Gómez y todo, que también fue otro que decías, os acabáis de conocer todos.
2: Pero sí, pero Dani Gómez es el delantero que no ejerce delantero centro, porque está en todos sitios.
1: Sí,
2: pero que luego nos pasaba también cuando estaba Codro, que dices, vamos a meter balones, pero Codro estaba siempre fuera del área.
1: Oye,
2: con lo cual llegaban a
1: Moyano. ¿Y Codro?
2: Claro.
1: Porque Codro era buen futbolista.
2: Lo fue en su momento. Ahora
1: ¿Hasta Santander?
2: Claro, sí.
0: Yo, repito...
2: Ahí alcanzó el Zenit y ya.
1: ¿Alcanzó el Zenit o el Ramadán junto al Yamik? Que desde el día que lo empezaron se fueron a la mierda como jugadores los dos. Que ya sé que hay temas que no se pueden tocar, pero yo honestamente creo que un cambio de alimentación en una temporada así repentina durante un mes no ayuda. Y que he visto un cambio en la forma física increíble por parte
2: yo
1: de los
2: no
1: dos.
2: No es por nada, pero un director...
1: Es otro de los factores, ¿eh? No digo que sea por
2: un
1: eso.
2: Un director deportivo con criterio que saque conclusiones. Igual no es conveniente traer musulmanes, no por ningún tema de xenofobia ni nada, con todo respeto. Pero es que esto se trata de eficacia y de productividad.
1: Esto se trata de que si tú entrenas un organismo mal alimentado o alimentado de forma irregular, mejor dicho, porque yo lo hago y da igual. Estoy acostumbrado a comer mal, a tal, pero cuando llevan a un... Tú tienes al cuerpo en un ciclo constante y de repente interrumpes ese ciclo, pero el entrenamiento no lo interrumpes. Yo veo tan fácil tener problemas musculares,
2: es que
1: lesiones, falta de fuerza.
2: Sería lo mismo si ficharan a un ultra cristiano y dijeran, no, es que los domingos no puedo jugar porque voy a misa. Vale, pues no me compensas, no eres un futbolista que me puedes aportar porque jugamos muchos partidos en domingo. Pues pasa lo mismo.
1: Para que tenemos tantos problemas que mirar la religión de la gente y es el...
0: Yo me voy a discrepar contigo ligeramente y lejos de mi costumbre, que es meterme en charcos.
1: Repito, no digo que tengan nada que ver.
2: No.
0: Yo el charquillo...
1: Solo me llama la atención que se acentuara esa situación de bajo estado de forma en aquella
0: época. Estado de... Vamos a hablar de Codro. Yo que soy mucho de meterme en charcos, este charco me vais a permitir que me quede en la orilla. no voy a entrar con musulmanes o no musulmanes, aquí estamos hablando de fútbol, pero Codro, hubo una persona importante de esta ciudad, que no voy a nombrar, que cuando lo fichó el Zaragoza al día siguiente me llamó y me dijo, chico, pero si habéis fichado un exfutbolista, si Codro es un exfutbolista, eso me dijo, persona importantísima de esta ciudad, pero si habéis fichado un exfutbolista, pero ¿qué criterio es este de fichar? Cuidado, me lo dijo y le dije, vale, Codro, y me dice, tú te estás acordando del padre, del que jugaba en la sociedad, y te estás acordando de este Codro hace 5 o 6 años, pero este chico ya hace 2 o 3 años que el fútbol ya...
2: Pues ¿cómo será este equipo que en unas partes de la temporada nos parecía un buen jugador? Nos parecía útil y
1: pero
2: marcó goles.
1: Pero es que ha pegado un bajonazo increíble.
2: Tremendo. Sufríamos cuando
1: se lesionaba. Si no aparece, no está en el campo.
0: Dos meses, desaparecido.
2: Pero bueno, hemos empezado hablando de Dani Gómez. Es que Dani Gómez es lo mismo. Se va a las bandas, no se va de nadie.
1: Pero se va a las bandas. Yo es que Codro de verdad no, veo invisible.
2: Algún balón que para en el centro del campo y lo da o no lo da. Y esa es su aparición
1: pero
2: y su aportación.
1: Hacía mucho más eso. Claro.
0: Por cierto, rectificarme. ¿Ayer Dani Gómez no tiró una sola vez a puerta?
2: No, yo no recuerdo.
0: Delantero centro.
2: No es que tira.
1: ¿Alguien tiró?
2: Yo no recuerdo ni que tuviera la posibilidad de tirar y no tirara, que también le pasa muchas veces.
0: Que no tira
2: decir,
0: puerta.
2: Que se enroca y tal. No, pues a eso vamos. Es que estaba Codro en el campo y los centros le iban a Moyano, que era el que pisaba el área. Es más
1: a
2: pequeño.
1: Moyano,
2: Claro, es que dices, pero a ver, ¿no hay alguien que ponga un poco de criterio? Pues no sé.
1: Lo menos le puso en 5 minutos 7-8 centros Tassen de Moyano. Que luego porque controla. ¡Pum!
2: Que luego lo de Tassende,
1: 70.
2: Lo de Tassende es otra, que en su momento centraba algún balón que otro y centraba bien o tiraba puerta. Yo me acuerdo ayer
1: centró 20.
2: Una ristra.
1: Lo que pasa es que él centra, él controla desde cualquier sitio le venga bien al equipo
2: y
1: mal,
2: sin mirar la pone a donde salga. Pero yo recuerdo una.
1: Luego acabas con 3 asistencias, claro.
2: Claro. Porque alguna cae claro, y te la hace
1: de
2: buena.
1: De las 800 jugadas perdidas en ataque no se habla.
2: Pero ya lo que iba en el primer tiempo, recuerdo una ristra, y él dijo esta palabra conscientemente, de 3 o 4 corners que
0: ¿no?
2: los puso todos al primer palo, pero dices, pero chaval, yo sé, el primero te puede pasar, el segundo, el tercero dale fuerte aunque se te vaya el segundo. No, todos se quedaban cortos, sí, Tassende.
1: Es que el Sporting colgó un par de balones y remató los dos. Y nosotros en 50 centros remates, solo uno del Sporting casi se mete en propia.
2: Claro, vuelvo a lo mismo. En las jugadas a balón parado, las rivales nos parecen siempre peligrosísimas, da igual con quién juguemos, y las nuestras tenemos la sensación de que somos incapaces de marcar un gol.
1: Yo que no sé qué entrena aquí la gente, de verdad.
0: Recordar de cualquier manera que nosotros tuvimos aquí 3 partidos en la Ibercaja, que se remataron 21 a 22 veces por partido y se consiguió un gol. ¿Lo recordáis?
1: Sí. Ahí murió el equipo. Los jugadores ahí cambiaron.
0: El día Mirandés.
1: Ahí fue ahí cuando murió. El vestuario cambia el chip.
0: Sí.
1: Porque es cuando dejan de creer, porque dicen, si el día que hemos generado 20 tampoco,
0: ese
1: pues ni cuando generamos ni cuando no. Ahí cambia el chip y ya nos empiezan a dudar de David. Bueno, dudan de todo. Alguno me preguntaba, ¿con otro entrenador lo hubiéramos salvado? No, ni de coña. Traes a Guardiola y esto se comen a Guardiola, que nadie piensa que yo estoy echando la culpa a David.
0: No.
1: Yo esperaba algo más de David. Igual... en el aspecto de señalar o de poner límites, pero en lo deportivo no me esperaba mucho más de este equipo. Vamos a publicidad, enseguida volvemos con mensajitos.
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1: Continuamos y leemos mensajitos en el canal de YouTube de Antena Aragón. Es que no estoy viendo el programa en directo, pues deja tu comentario después del programa que se queda ahí, la gente lo puede ver. Puedes dar tu opinión, yo lo puedo leer, Michel también, el doctor también, la gente. Decía Gamusino, buenas cafegoleros, por decir algo, el día más triste que os escribo y os saludo por aquí, es muy difícil de asumir qué hacemos, es que miras el grupo en general y no tenemos nada. Es que es muy difícil, sí. ¿Qué hacemos? Esperar, rezar y exigir. Seguramente en ese orden, porque ahora exigir, ahora que vas a exigir, pero cada año que viene tenemos que aprender de esto. Yo lo recuerdo. Este equipo al año que viene, si no cambian las cosas, es candidato al descenso a segunda ref. Porque si tú haces mal las cosas, las vas a hacer mal en segunda. En primera ref, en segunda y en preferente. Tenemos primero que recomponer y hacer un club funcional. Luego subir el nivel. Y cuando seamos un club funcional, subamos el nivel y dejemos de, es que tenemos muchas más asociados, es que este escudo es muy grande, que lo es. Primero, cuando seamos funcionales, luego podremos competir y aspirar al ascenso. Pero no cambiemos el orden. No nos pensemos, hemos bajado, somos el Zaragoza, vamos a subir. Sí, muy bien. Hazlo realidad poniendo los cimientos ya y reconstruyendo un club. Tienes que incorporar zaragocismo en altas instancias. Tienen que salir consejeros. Tiene que salir Mariano Aguilar, tiene que salir Fernando López. Tienes que hacer una limpia tremenda en las oficinas del club. Intentar rehacerlo, encomendarte a Lalo, que este tenga suerte. Y dices, Lalo, ya estamos con Lalo. No, es que no hay más. No es que yo sea el mayor fan de Lalo o el menor. Es que no hay más gente para recomponer esto. A alguien te tienes que encomendar. Intentar renacer y rehacerse. Lo que no puede seguir es el club igual. Porque bajaremos a segunda ref.
2: Es que esto es una cuestión de tendencias. Hemos dicho cada vez peor, pero es que hemos pensado permanentemente, el equipo no lo puede hacer peor, no puede ir caer más abajo. Y reiteradamente caen más abajo. Y eso es crónico, eso es porque el equipo, el club en este caso, está enfermo y hay que hacer una purga de arriba abajo, lo que decimos, solo puede quedar Lalo. Pero ya no es solamente que se tienen que largar y no marchar, largar, hay que largarlos. Es que tiene que venir gente diferente. O sea, no el mismo perfil, uno que viene aquí, que ha gestionado un club deportivo de barrio o que tiene no sé cuántos máster y queda muy bien en las fotos, ¿no? Tiene que venir alguien que sepa de fútbol, que quiera hacer, que no venga aquí.
1: Y tenemos una cosa, que tener mandamientos. Mandamientos que tú al verlos, al leerlos, digas, mira, el Real Zaragoza, cosas que nos identifiquen, señas de identidad. Tú no puedes malvender a tu cantera. No puedes. Ahora tienes una cantera que para mí es de muchísimo menos nivel que lo que tenías. Ahora igual no la puedes malvender, porque igual no la quiere nadie. Pero no puedes malvender canteranos. No puedes priorizar lo de fuera, en según qué circunstancias. No puedes consentir según qué fichajes. Tiene que haber aquí cierto proyecto de verdad. Y el proyecto se realiza con mandamientos.
2: Y con
1: señas de identidad.
2: Y con una actitud, valores. Una misión y una visión. Esto es negocio, o sea, es estrategia de negocio, ¿eh?
1: Sí, sí, es una empresa.
2: Ha llevado al fútbol, porque el fútbol tiene unos componentes, pero es que aquí no hay estrategia de negocio, ni visión, ni nada por el estilo. Hay una imagen corporativa, hay unos valores que se tienen que cumplir, que se imponen, y hay gente que con esos criterios generales los aplica. Aquí tampoco sé quién aplicaba, que no había criterios, pero Fernando López no me lo imagino tomando las riendas y diciendo esto se hace así o no. Es un poco, yo miro para otro lado y los de arriba, pues que no se den cuenta de que no estoy aportando mucho y seguir otro añito más.
1: Mi primer mandamiento, por ejemplo, sería hambre e ilusión. Si no vienes con hambre e ilusión, aquí no te queremos. Es que me ha dicho que no, que hay que negociar. Adiós, fuera, no me vales. Hambre e ilusión, ya está, me da igual. Es que tiene 30 años, viene de vuelta de todo, ya, pero ¿tienes ganas de jugar en el Real Zaragoza? ¿De ponerte esta camiseta hasta las últimas consecuencias, sí o no? No sé, bueno, fuera.
2: Es más,
1: le he dicho al de 20 de regional preferente, me da igual,
2: es más,
1: pero que vengan con hambre.
2: Ese perfil el que te dice, oh, Zaragoza, qué bien, voy a esperar un poquito a ver si me he llegado de segunda. Bueno, pues quédate esperando.
1: Exacto, quédate.
2: Que me voy a buscar uno que quiera venir.
1: No, es que no tenía más ofertas, quédate por ahí.
2: Sí, sí, claro.
1: Tranquilo, no pasa nada. Pero hambre, necesitamos gente con hambre, con ganas de ponerse esta camiseta.
0: Y que vamos a tener, ojo, y que vamos a tener que acertar en el 90% de fichajes.
1: Por supuesto.
0: En el 90% de fichajes.
1: Tienes que ser
0: 90%
1: el
0: trasatlántico
1: de la primera restante.
0: Así es,
1: no.
0: Eso es, tienes que ser
1: el mejor equipo.
0: Tienes que ser el Tenerife, pero el Tenerife se guardó a 4 o 5 futbolistas de primer nivel, entre comillas, y así son los que le han ascendido, el Eldense.
2: Y muy, ojo. Y muy importante, tanto el Eldense como el Tenerife, la tendencia de final de temporada en segunda fue
0: hacia arriba.
2: No llegaron porque no les dio, sí, porque venían, pero acabaron ganando partidos, jugando, sí, y con una mentalidad muy distinta aquí, que hay que hacer tabla rasa con todo y política de
1: tierra quemada. Pero el Tenerife parece más una excepción, yo creo que se da más el ascenso como lo consiguieron Málaga y Depor. Málaga y Depor lo consiguen con gente joven y con hambre. Luego suben y solo han tenido que darle continuidad al proyecto para ser competitivos. Pero claro, tenían un proyecto, unas bases.
0: Sí.
1: La primera era no malvender a su gente, eso ya de primera, los dos. Los dos no han malvendido a su gente. Han aprovechado a sus canteranos. Ahora valen más pasta, claro, y si suben ni te cuento. Alguno pasa a valer 20 kilos de la noche a la mañana.
0: Por eso Lalo ahora tiene un problema. Primero quitarse a toda esta basura de fútbol que tenemos, toda esta basura de fútbol.
1: Cada que no tendrá ganas.
0: Y luego, claro, tienes que acertar en el 90% y lo que comentáis, futbolista que quiera venir, viene. No, es que voy a esperar, fuera, no, es que este no fuera, no me interesa, es que te digo mañana, no, quieres venir al Zagol así, no, fuera.
1: Tenga
0: 30 años, 20 o 35.
1: Con la actitud rollo, Juliano, soy, bueno, que no tiene por qué tener esa edad, ¿eh? Pero con la mentalidad de que el Real Zaragoza le sirva como trampolín.
0: Así es.
1: Ya sea mediante su propio ascenso con el equipo o la exposición que te proporciona. Pero no de trampolín al abismo, como a estos, ¿no? De trampolín, joder, como lo usó Juliano, como lo usó Borja, Luis Suárez, que, vale, Borja y Luis Suárez eran muy buenos, pero Juliano no era muy bueno. Juliano se le iban los controles 3 metros
0: total,
1: y medio.
0: Total, total.
1: Pero Juliano, minuto que jugaba con el Real Zaragoza, minuto que evolucionaba.
0: Explosivo totalmente.
1: Que evolucionaba, explosivo. Evolucionaba cada partido, poco a poco. Se ha hecho un jugadorazo.
0: Es más, yo no voy a decir lo que tiene que hacer Lalo, pero yo creo que la afición zaragocista tiene que tener presente que tiene que hacer precisamente lo contrario a lo que se hizo, lo que aquí criticamos, con el famoso Acucú. 3 meses detrás del señorito, sí, Acucú. Eso es lo que no hay que hacer. Y
1: no,
0: eso es lo que espero que no se repita.
1: Fuera.
0: Fuera, claro, fuera.
1: Sí, sí.
0: Tiene que venir el que quiera venir. Que desde luego tendrás que ver un poco de élite. Tampoco se piense la gente que van a venir nombres conocidos. Porque si en segunda división había muchos que no nos sonaban, a mí el 80% de nombres de segunda división no me sonaban,
1: no,
0: para nada.
1: No, para fichar a un rebotadito de segunda, que los
0: hombre,
1: hay,
0: la
1: que
0: eso haber,
1: te ofrecerán.
0: Claro.
1: Prefiero un chaval,
0: hombre, claro, que tenga
1: o
0: ganas.
1: Alguien, o que venga de fuera o con hambre.
0: Tú lo has dicho. La palabra es ganas y sobre todo hambre, porque claro, si viene un futbolista que ya viene rebotado, que ha venido con 4 o 5, tú fíjate que ahora tienes aquí a los Acucú, a los Moyano,
1: para que sí, esa gente dejándose llevar.
0: Nada, dejándose
1: tenías
0: llevar.
1: Un director deportivo,
0: nada,
1: que no había más que verlo, nada, que incorporó gente que es igual que él y encima tuvo las narices de salir en sala de prensa a decir que había fichado buenas personas.
0: Que lo había abordado.
1: Que los futbolistas no tanto, pero que las personas que eran muy buenas personas. Bueno, pues a mí, perdóneme, fíchame 20 cabrones que metan goles. No quiero buenas personas, quiero gente que se coma el mundo por defender el escudo de León.
0: Y vamos a recordar, perdón, una frase que dijo Indias cuando acabó los fichajes en el mes de agosto y dijo, bueno, nosotros vamos a hacer un equipo para el 0-0, en algún momento podemos meter un golito, ¿os acordáis, verdad? Un equipo para el 0-0 y en algún momento metremos algún golito, esa era la idea.
2: Pues no se ha cumplido ni una, nos meten todos que quieren y somos incapaces de marcar un
0: así
2: gol.
0: Es.
1: Así es.
2: O sea, Dionel,
1: Michel. Muchísimas gracias.
2: Nada, a seguir aquí en la brecha con el Real Zaragoza y bueno, a sufrir en silencio de momento.
1: Doctor, muchísimas gracias.
0: Qué largo se está haciendo todo esto, Dios mío. Bueno, es lo que hay.
1: Muchas gracias a los dos chicos por estar aquí acompañándonos como siempre, pase lo que pase. Os mando un abrazo a todos que también os estéis acompañando, pues ahora más de 700 personas en directo viendo este programa en YouTube, este Café con Goles. No puedo saludaros a todos, pero daos todos por saludados. Los últimos del chat que no he podido leer, Francisco, no he podido leer porque no me ha dado tiempo. Combo Hotel, Rubén Sebastián, Carlos Rubio, EAF, Maisi, Alexis Julvez, Daniel G. de Castro, que es aficionado al Málaga. Te mando un abrazo muy fuerte, amigo. Gracias. Florian, David Espinosa, Zaragocismo en Vena. Me gusta mucho tu nombre, amigo. la verdad, muy chulo. Ah, hay muchísimos mensajes. Daniel Cortés, que alguno no se ha leído y quiere que se le lea, copia, pega ahora cuando acabe el programa y se queda fijo el mensaje. ¡Gracias, chicos! Hoy más que nunca, UPA Zaragoza. ¡Muah!

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0: Muy buenos días a todos. Hoy es lunes 18 de mayo. Soy Pilar Sopesens y quiero dar la bienvenida a todos los que ahora se unen a nosotros aquí en Esto es Aragón. Saludamos también a los que lo hacen después, por la tarde, por la noche. Les recuerdo que nos pueden sintonizar en cualquier momento y desde cualquier parte del mundo a través de www.diarioaragones.com. Como cada lunes yo les pregunto, ¿qué han hecho el fin de semana? Con una buena chaqueta había muchas opciones, desde la Feria Mudéjar en Utebo hasta conciertos, partidos de fútbol, en fin. Espero que hayan comenzado la semana con energía y muchas gracias por elegirnos para hacerles compañía. Atención conductores, hoy ha comenzado la segunda de las cuatro fases de reforma integral de la avenida Valencia, que permanecerá cortada prácticamente en su totalidad, salvo desde el cruce Bretón con García Sánchez y hasta el cruce Franco y López con Corona de Aragón. Las obras tendrán una duración aproximada de 7 meses. Y obras también en la calle Santa Catalina con San Miguel por la renovación del firme. Terminarán el jueves, pero durante estos días varios tramos de las calles cercanas quedarán en fondo de saco, así que si cogen el coche por estos lares, salgan con tiempo porque habrá desvíos. En estos momentos hay sol en Zaragoza. Vamos a conocer los detalles de lo que nos depara la jornada de hoy de la mano de la Agencia Estatal de Meteorología.
1: Buenos días, tiempo más estable hoy en Aragón, hoy con intervalos nubosos, con nubes de evolución en el Pirineo y en el extremo oriental del sistema ibérico, donde esta tarde no se descartan chubascos aislados. Las temperaturas hoy continúan subiendo, hoy con máximas que alcanzarán los 25 grados en Zaragoza, 23 en Huesca, 21 en Teruel, 19 en Albarracín. Las temperaturas continuarán subiendo los próximos días, alcanzando una máxima de 36 grados el viernes en Zaragoza. El viento hoy será flojo de dirección variable con predominio del oeste en las horas centrales. Es una información de AM.
0: En el programa de hoy, que es el Día Internacional de la Fascinación por las Plantas, hablaremos de estos seres vivos, también de ese acuerdo entre los médicos y el Salud del Parto Respetado, que se celebra la Semana Mundial, y de esa huelga educativa que tendrá lugar el próximo martes y miércoles. Esos son algunos de los temas que hemos preparado para este lunes 18 de mayo, pero como siempre vamos a comenzar hablando de agua.

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3: Este fin de semana se ha celebrado la clausura de la 30ª edición del Festival de Cine de la Almunia. Como novedad, en esta edición se incorporaba el premio Yuca Conciencia al mejor cortometraje de divulgación científica, impulsado en colaboración con el Instituto Universitario de Investigación en Ciencias Ambientales de Aragón, de la Universidad de Zaragoza. Hoy hablamos con Almudena Muñoz Gallego, que es profesora, investigadora y creadora audiovisual en la Universidad Complutense de Madrid, y flamante ganadora de este premio con su cortometraje El latido de las rocas. Buenos días, Almudena.
4: Buenos días, un placer estar con vosotros.
3: Gracias. Bueno, cuéntenos El latido de las rocas brevemente, ¿de qué trata este cortometraje?
4: Bueno, pues este es un cortometraje documental que rodamos hace 2 años ya en los confines de la Tierra. Y lo hicimos así porque la ciencia que queríamos contar, los contenidos que queríamos contar, era sobre un proyecto de investigación de unos investigadores de aquí de la Complutense, que se encargan de analizar cómo la riqueza, ¿no?, vegetal se mueve y crece en los lugares más extremos del planeta. Uh-huh. Por lo tanto, si sabemos, ¿no?, cómo va a evolucionar esa vegetación, ¿no?, sabremos en esas zonas extremas, sabremos cómo lo hará en las zonas templadas. Y de cara a los efectos del cambio climático, pues esto nos daba mucha información. Y nosotros lo envolvimos en un formato de aventuras a los lugares más recónditos, ¿no?, de nuestro planeta.
3: Uh-huh. Claro, una manera también de demostrar que no está reñido, ¿no?, la ciencia, esa alma divulgativa también, con las aventuras, con la emoción y, bueno, con el poder que tiene la imagen, en este caso, cortometraje.
4: Sí, la verdad es que la ciencia hay muchas maneras de contarla, ¿no? La más conocida pues son los papers que hacen nuestros investigadores, que hacemos nosotros desde la universidad. También son los congresos donde vamos a contar lo que estamos trabajando en los grupos de investigación. Pero para nosotros, desde la disciplina de la comunicación y de la divulgación científica, creemos que hay un lenguaje mucho más allá de toda esta difusión, esta diseminación científica, y es contarlo en un formato audiovisual. Nosotros utilizamos normalmente el documental porque consideramos como el formato hegemónico, porque nos da como tiempo para poder adentrarnos en las investigaciones, que conozcas a los personajes, a los investigadores, a las investigadoras, y también que seas consciente, ¿no?, de toda la casuística que les rodea y de la dificultad que tienen a la hora de realizar sus investigaciones, ¿no? Por lo tanto, creemos que con unas buenas dosis de emoción, con una buena historia, quedan trabajos muy bonitos para que la sociedad y el público en general pueda sentir y pueda conocer lo que se hace desde los centros de investigación y desde las universidades.
3: Uh-huh. Sí, porque los investigadores en ocasiones lo tienen tan complicado como los líquenes, ¿no?, protagonistas de ese corto.
4: Sí, la verdad es que creo que ambos vivimos en ecosistemas extremófilos y en condiciones extremas, desde luego.
3: Hablando del lenguaje audiovisual, ¿no? Claro, esa posibilidad de pues lo que nos muestran las cámaras, los planos ahora con pues los drones o el uso de nuevas tecnologías, desde esas amplitudes, de esos terrenos inhóspitos, claro, es una herramienta también más efectiva para comunicar a según qué públicos.
4: Sí, es una herramienta muy efectiva, pero es verdad que también necesitas detrás un equipo muy especializado. La comunicación científica al final es una disciplina en la que te tienes que formar y en la que tienes que tener bastante experiencia, porque no es fácil rodar con personas que no están acostumbrados a estar delante de las cámaras, ¿no? Nosotros nos resulta muy fácil cuando hacemos ficciones pues poder trabajar con actores o actrices o trabajar con personas que tienen una formación, ¿no?, en artes escénicas, pero no es lo mismo cuando desde la comunicación o desde este arte, ¿no?, desde el audiovisual, trabajas con personas pues que están acostumbradas a estar en sus laboratorios con sus pipetas, con sus placas de Petri, pero no están acostumbrados a tener que quizás recontextualizar o simplificar el contenido, ¿no?, para que un público que se encuentra en el saber común pues entienda eso con lo que ellos llevan trabajando tantos años, ¿no? Entonces, bueno, pues los planos de dron, las entrevistas, los testimonios, los robados, ¿no?, que también les vamos haciendo en esos viajes en coche larguísimos o en esos viajes de avión. Al final ellos y ellas se terminan de un poco de relajar, de acostumbrar a nuestra presencia y empieza ya a contarse las cosas con un poquito más de naturalidad, ¿no? Y ahí es cuando empieza la magia. Y bueno, eso es lo que intentamos también aprovechar y explotar, ¿no?, para que luego el mensaje divulgativo, para que luego ese documental pues sea efectivo.
3: Sí, a nosotros aquí también nos ocurre a veces, ¿no?, hablando, y eso que es radio, pero siempre pedimos a los investigadores en un lenguaje asequible para que todos podamos entender en qué consisten esas investigaciones. Almudena, además de conseguir esa familiaridad o ese lenguaje más fácil por parte de los investigadores, ¿cuáles han sido, en estos terrenos tan extremos, los mayores retos a la hora de hacer el documental?
4: Bueno, a ver, uno de los mayores retos, que no es que sea en terreno, es el propio guión. Es decir, hacer un documental sobre líquenes, a cualquier persona que se lo plantee, es bastante complejo. Entonces tienes que encontrar y darle una buena vuelta a el impacto social, cómo afecta esto, ¿no?, de forma directa a la vida de las personas. Al final, muchas veces, explicar la ciencia básica y su importancia es complejo. Y luego, en cuanto a dificultades, pues principalmente han sido logísticas. Es decir, hemos ido a grabar a Isla Navarino, que es una isla que se encuentra en Cabo de Hornos, en la zona preantártica, ¿no? Es Chile, pero justo delante del canal del Beagle, el canal que nos lleva al continente antártico. Bueno, pues a nivel de logística son lugares donde se hacen expediciones únicamente científicas, donde vive muy poquita gente, trasladar todo el equipo, acompañar a los investigadores, a estar a varias cotas durante un mismo día, seguirles. Es decir, todo esto va implicando, ¿no? Bueno, pues van sumando dificultades al proyecto. Y bueno, también hemos aprovechado dentro de este documental expediciones que habíamos hecho anteriormente a la Antártida, ¿no? Porque queríamos hablar de varios terrenos. Entonces también hemos logrado, ¿no?, utilizar algunas imágenes que teníamos grabados para un documental anterior que hicimos con este grupo de investigación. Y bueno, la verdad es que cuando te presentas ante un proyecto tan ambicioso, pues problemas no te faltan.
3: Bueno, y recompensas tampoco. ¿Cómo ha sido ganar este primer premio Yuca Conciencia, que pretende, pues eso, impulsar la divulgación científica, reconocer el trabajo de estos investigadores?
4: Pues la verdad es que ha sido muy emocionante, ha sido un fin de semana magnífico, rodeada de los vecinos y de los organizadores del Festival de Cine de la Almunia. La verdad es que estamos súper agradecidos al Instituto Universitario de Investigaciones y Ciencias Ambientales de la Universidad de Zaragoza, que haya impulsado, ¿no?, este premio de Yuca Conciencia, porque la verdad es que nos faltan alicientes en el mundo de la divulgación científica. Y nos faltan reconocimientos para motivarnos y para y para seguir haciendo proyectos y producciones, ¿no?, de gran envergadura. Por lo tanto, ha sido muy bonito. Estamos desde la Universidad Complutense de Madrid, estamos súper agradecidos al Festival de Cine de la Almunia. Nos han acogido de manera muy amable, muy calurosa. Y nos sentimos muy orgullosos de poder estrenar esta categoría. Uh-huh. Y sobre todo, bueno, de haberlo hecho, ¿no?, con esta producción, que yo personalmente es un proyecto al que le he dedicado muchos meses, ¿no? Uh-huh. Entonces estamos muy agradecidos y estamos preparando pues una presentación en la Universidad de Zaragoza para septiembre-octubre, para que, bueno, tanto los docentes y los alumnos de la universidad y quien quiera venir de Zaragoza, pues pueda ver el documental y podamos montar un buen coloquio, ¿no?, entre la parte audiovisual y la parte científica.
5: Uh-huh. Bueno, pues volveremos a hablar cuando se acerque esa fecha. Uh-huh. Enhorabuena por el premio Almudena Muñoz Gallego, profesora, investigadora, creadora audiovisual en la Complutense de Madrid y directora de este El Latido de las Rocas. Muchas gracias por haber hablado hoy con nosotros.
4: Muy bien, muchas gracias a vosotros y buen día.
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0: Hoy es el Día Internacional de la Fascinación por las Plantas y queríamos saber por qué. ¿Por qué pueden llegar a ser tan fascinantes? Lo descubrimos con la doctora Esther Sales, ingeniera agrónoma, profesora de la Escuela Politécnica Superior de la Universidad de Zaragoza. Buenos días, Esther.
1: Buenos días, ¿qué tal?
0: Muy bien, bueno, pues cuéntenos por qué. ¿Por qué son fascinantes? ¿Qué hacen por nosotros las plantas?
1: Bueno, pues en realidad por nosotros casi te diría que lo hacen todo. De hecho, son los organismos que son la base de los ecosistemas, son la base de nuestra alimentación, son los organismos que mayoritariamente producen oxígeno que respiramos, pues entonces realmente dependemos de ellas.
0: Y a veces que igual no somos muy conscientes. ¿Se ha cambiado en estos años la percepción, desde el mundo de la investigación también, que teníamos sobre las plantas?
1: Sí, yo creo que tradicionalmente pues las plantas han sido un poco así como menos valoradas, porque como son organismos que no se mueven, a diferencia de nosotros y de los otros animales, pues parece como que hagan poca cosa, como que solamente estén ahí y no sean importantes. Pero en los últimos años pues se dispone de tecnologías y de técnicas para hacer análisis más precisos y conocer pues que realmente las plantas hacen muchas cosas, como diría alguno. Y realmente pues interaccionan con el medio y modifican el medio, se relacionan con otras plantas, se relacionan con los animales, pero todo eso pues hace simple y llanamente unas decenas de años pues no se sabía. Entonces, en los últimos años pues sí que es cierto que se han empezado a valorar un poco más.
0: Usted trabaja en biotecnología vegetal y mejora genética de las plantas. ¿Qué es esto de la biotecnología? Un poco cuéntenos cuáles son sus líneas de investigación.
1: Sí, yo trabajo en biotecnología, que es cuando aprovechamos pues las últimas técnicas que se han desarrollado. Yo básicamente trabajo en cultivo in vitro de plantas, que es cuando somos capaces de llegar a cultivar las plantas en medios controlados, preparados por nosotros, dentro de recipientes estériles, lo que se llama en microbiología un cultivo puro, pero nosotros hacemos eso con plantas. Y entonces lo que hacemos es estudiar su desarrollo y modificarlo aplicando hormonas en el medio de cultivo y ver, hacemos estudios con ellas y luego también analizamos, también trabajo en análisis moleculares, en análisis de expresión de genes, un poco cómo funcionan, por decirlo de alguna manera, desde mi punto de vista, claro, con una aplicación agronómica.
0: Claro.
1: Para eso estamos en una escuela de ingenieros agrónomos, claro.
0: Claro. En otras ocasiones hemos hablado, pues por ejemplo, de esa mejora genética en animales, pues para que se adapten al medio. Pues estoy pensando en las razas autóctonas, ¿no?, de ganado del Pirineo. En su caso, ¿también es así, aplicado al medio, a los bosques o al medio vegetal nuestro?
1: Sí, nosotros realmente, yo por ejemplo ahora trabajo en un proyecto de mejora de especies forestales precisamente. Entonces nosotros estamos trabajando, estudiamos cómo se adaptan, por decirlo de alguna manera, qué efectos tiene, por ejemplo, en los pinos, los golpes de calor, las sequías continuadas, que son los principales problemas con los que se van, bueno, con los que ya se están enfrentando y los que se van a agravar con el cambio climático. Y entonces tratamos de seleccionar individuos que se adaptan mejor a esas condiciones, con idea de desarrollar plantaciones forestales en las que esas variedades se utilicen.
0: Claro, con el cambio climático, algo que nos han contado diferentes investigadores de distintas áreas es que en este cambio climático que estamos viviendo es muy rápido, a diferencia quizá de otros anteriores que ha vivido el planeta, que el tiempo para adaptarse de las especies es menor.
1: Sí, realmente, sobre todo eso es problemático precisamente para las especies forestales, porque son organismos que tienen unos ciclos de vida muy largos. Tienes que tener en cuenta que para empezar a producir semillas y que pensar que a partir de ellas se produzca una selección natural, pues esos son decenas de años en estas especies. Entonces no les da tiempo realmente a adaptarse desde el punto de vista genético. En estas especies básicamente la adaptación es más epigenética, que se dice. Realmente las condiciones ambientales modulan la expresión de los genes más que cambie la secuencia de los genes. Entonces, todos esos estudios son precisamente con los que nosotros trabajamos, analizando cómo afecta a la expresión de los genes de esas especies y poder un poco comprender qué es lo que va a pasar.
0: Claro, porque ¿qué podría, o sea, nos podríamos quedar sin pinos, encinas, alcornoques en los bosques españoles o aragoneses?
1: Pues probablemente lo que pasará es que la composición de los bosques aragoneses cambiará, que las especies, la distribución, las zonas que están ocupadas ahora por alguna especie, que por ejemplo pueda ser más sensible a la sequía y ahora esté en una zona de vaguada, pues que esas especies se vean desplazadas hacia otras regiones o hacia otras altitudes donde haga menos calor, etcétera. Entonces todo eso, desde el punto de vista del ecosistema, pues va a alterar el

0: que ahora pueden vivir en unas zonas donde antes eran más están más adaptados a temperaturas más cálidas. Y eso, todo eso, es como está interconectado, pues lógicamente se va a ver afectado.
1: ¿Cuál sería de las diversas investigaciones que está realizando, pero esta del cambio climático en especies forestales, el fin último de esta investigación?
0: El fin último es de realmente desarrollar variedades de pinos. O nosotros, por ejemplo, trabajamos también en un programa nacional de mejora de alcornoques y encinas que están afectadas por un patógeno del suelo que las está secando. La enfermedad se llama la seca, precisamente. Aquí en Aragón no tiene incidencia, pero es muy grave. Hay focos muy importantes en el sur de España y realmente pues hay mucha preocupación porque estás hablando de un organismo que es capaz de acabar con un árbol que tiene cientos de años. Y no es ninguna tontería. Y entonces nosotros trabajamos en identificar, por ejemplo, variedades resistentes, árboles que sean resistentes, y multiplicarlos, clonarlos, que es algo que podemos hacer in vitro con relativa facilidad para poder reforestar esas zonas y recuperar la masa forestal, por ejemplo.
1: Le preguntaba antes que si había cambiado la percepción desde la investigación. Ya nos decía que sí, que en las últimas décadas eso había evolucionado, pero también quería preguntarle a nivel general, ¿no? Si somos conscientes de lo importantes que son las plantas, si tenemos esa responsabilidad o esa curiosidad o cuidado para mimar el medio ambiente, mimar el medio natural que nos rodea.
0: Pues yo a veces pienso que no mucho, que la gente no es muy consciente, sobre todo cuando vas por la montaña y ves el poco cuidado que se tiene realmente de esa zona. No sabe uno hasta qué punto depende de ellas. Y es bastante curioso también la sorpresa de las personas cuando oyen una noticia que ha subido mucho el precio del aceite, porque es que este año no hay aceitunas, que ha subido mucho el precio del trigo. Todas esas cosas te afectan porque eso no sale de la nada. Alguien cultiva esas plantas y hay otros impactos o y enfermedades que pueden acabar con una cosecha o pueden incrementar mucho el precio de un alimento. Y eso te va a llegar a ti cuando vayas al supermercado a comprarlo. Entonces, parece como que uno no es, no, hasta que no le pasa eso, no es como muy consciente de que realmente hay todo un mundo que depende de las plantas y nosotros somos los primeros que dependemos de ellas.
1: Bueno, pues sirva esta efeméride para poner en valor esa simbiosis, esa relación tan estrecha que tenemos con las plantas. Doctora Esther Sales, ingeniera agrónoma, profesora en la Escuela Politécnica Superior de la Universidad de Zaragoza, investigadora también del grupo Biofitter. Muchísimas gracias por haber hablado
0: Gracias
1: hoy
0: a
1: con
0: vosotros.
1: nosotros.
0: Gracias. Buenos días.
1: Hacemos ahora una pequeña pausa y regresamos enseguida. Tenemos muchísimos temas interesantes que compartir con todos ustedes en este lunes 18 de mayo.

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0: Continuamos en esta mañana de mayo. La Policía Nacional alerta de otra oleada de intentos de estafa, esta vez relacionados con las reservas de hoteles, vuelos y apartamentos de cara al verano. Se trata de un SMS que suplanta a conocidas plataformas de viajes en los que informan de supuestos cargos muy elevados relacionados con reservas vacacionales, lo que genera una sensación de urgencia y miedo. En muchos casos, el SMS invita a llamar a un número de teléfono, a pulsar un enlace. Recuerden que nunca hay que llamar a teléfonos incluidos en mensajes sospechosos, no acceder a enlaces desconocidos ni facilitar datos personales o bancarios por teléfono. Y este fin de semana se ha celebrado la final de Eurovisión. Ya saben que España, junto a Países Bajos, Irlanda, Islandia y Eslovenia, decidieron no participar si Israel lo hacía. Justo a la misma hora que comenzaba el certamen, la cadena de televisión pública emitió este mensaje. El Festival de Eurovisión es un concurso, pero los derechos humanos no lo son. No hay espacio para la indiferencia, paz y justicia para Palestina. A diferencia del año pasado, en esta ocasión no se prohibió la presencia de banderas palestinas ni se eliminaron los abucheos de las actuaciones. El país ganador fue Bulgaria, representada por Dara con su Bangaranga. Es la primera victoria del país en el festival y casualmente coincide con el año en que Bulgaria ha entrado en la zona euro. En el programa de hoy vamos a hablar del parto respetado. ¿Qué es esto exactamente? Se está celebrando la Semana Mundial y conoceremos con una matrona por qué debería ser este el modelo a seguir. En unos días se celebra en Zaragoza el Campeonato Europeo B de Rugby en silla de ruedas. Conoceremos los detalles y por qué es tan relevante que esto suceda. Estos son algunos de los temas que hemos preparado para este lunes 18 de mayo. Vamos con nuestra noticia de portada. Los sindicatos médicos de Aragón y el Salud firman un acuerdo para suspender la huelga autonómica, pero se mantiene el paro nacional. Los sindicatos médicos de Aragón, CESMA Aragón y FASAMED y el Servicio Aragonés de Salud firmaban el viernes a última hora un acuerdo para suspender la huelga convocada a nivel autonómico y darse un plazo de 4 meses para negociar las distintas demandas de los profesionales. Con esta firma se evita la movilización contra el Gobierno de Aragón, que estaba convocada en toda la sanidad pública aragonesa desde hoy 18 de mayo hasta el viernes. Sin embargo, se mantiene la protesta convocada en estas mismas fechas contra el nuevo Estatuto Marco presentado por el Ministerio de Sanidad, en la que participan los sindicatos más representativos de todo el territorio nacional. El documento firmado el viernes sí que impide la próxima convocatoria de nuevas protestas exclusivas en Aragón, como esos 5 días de huelga que vivimos en abril. Los sindicatos médicos han subrayado que no es una solución definitiva, porque lo pactado es que tras la constitución del nuevo equipo del Departamento de Sanidad se fije un calendario de negociaciones para abordar hasta septiembre las distintas reivindicaciones que son competencia del Gobierno aragonés. Los sindicatos también destacaban el cambio de actitud y talante del nuevo consejero de Sanidad, Ángel Sanz, frente al inmovilismo de la ministra Mónica García para evitar la que será la 7ª huelga nacional para reclamar un estatuto marco propio que comienza hoy mismo. Estos próximos 5 días de huelga en Aragón estarán acompañados de concentraciones de apoyo de 5 minutos a las 12 en las puertas de todos los hospitales y centros de salud para quienes presten servicios mínimos. Recordamos que las reclamaciones al Ejecutivo Autonómico buscan mejorar unas condiciones laborales y retributivas que son inferiores a las de otras comunidades y garantizar el cumplimiento de los acuerdos sobre atención primaria firmados en 2023 y 2025. Esa era nuestra noticia de portada el viernes, casi in extremis. Se salvaba esa huelga autonómica. Parece que han llegado a un acuerdo, que se han dado unos meses para conversar sindicatos y Gobierno de Aragón, pero se mantiene, recordamos, desde hoy y hasta el viernes, esa huelga nacional sanitaria. ¿Y qué ocurría en la historia un 18 de mayo? Se lo cuento ya mismo en nuestras efemérides.
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0: ¿Qué ocurría en la historia un 18 de mayo? Arrancamos nuestras efemérides del 18 de mayo en el año 1103, cuando murió Abd al-Malik ibn Judail, segundo rey de la taifa de Albarracín. Su vida estuvo marcada por su intento de mantener la independencia frente a cristianos y almorávides. Ofreció regalos al emperador Alfonso VI de Castilla para conservar sus dominios y buscó nuevas alianzas tras la conquista de Toledo por parte de los cristianos. Sin embargo, su resistencia se quebró tras la muerte del Cid, la pérdida de Valencia y la presión almorávide, que finalmente lo capturó y lo llevó a Marrakech, donde murió poniendo fin a la autonomía de su reino. El 18 de mayo de 1781 fue decapitado públicamente Túpac Amaru en Cuzco, Perú, tras intentar descuartizarlo atando sus extremidades a caballos y no lograrlo. Los peruanos lo consideraban un caudillo preindependentista y su ejecución fue un acto de represión del Imperio Español dirigido por el virrey Agustín de Jáuregui para finalizar la rebelión indígena peruana de 1780. El 18 de mayo de 1804, el Senado francés proclamó a Napoleón Bonaparte como emperador de los franceses, marcando el fin del consulado y el inicio del primer imperio francés. Esta medida, confirmada por un plebiscito masivo, legalizó su poder personal y estableció la herencia de la corona en su familia. Un día como hoy, de 1913, se creó en Zaragoza el Comité Provisional de Exploradores, un hito histórico para el movimiento Scout en Aragón. Un grupo de jóvenes de diferentes clases sociales se unieron para crear un espacio de aprendizaje y crecimiento personal a través de la naturaleza y el servicio comunitario. Los miembros del comité comenzaron a organizar actividades al aire libre, salidas de fin de semana y campamentos de verano. Su éxito llevó a la creación de la primera sede, llamada la Casa del Explorador, que estaba situada en la calle Mayor número 43. El 18 de mayo de 1980, el Monte Santa Elena, en Washington, Estados Unidos, entró en una erupción catastrófica después de 123 años de inactividad, siendo la más mortífera y económicamente destructiva en la historia del país. El terremoto de magnitud 5.1 provocó el colapso de la cara norte, causando 57 muertes y daños superiores a los 1.000 millones de dólares. El 18 de mayo de 2005 es una fecha clave en la cronología de la búsqueda de vida en Marte. En esa época, los científicos intensificaron sus investigaciones tras los primeros indicios de metano, consolidando la sospecha de que el planeta rojo no es un planeta geológicamente muerto. En el calendario de días internacionales resaltamos que el 18 de mayo celebramos el Día Internacional de los Museos para concienciar a las personas acerca de la relevancia de los museos como medio para el intercambio cultural, una efeméride impulsada por el Consejo Internacional de los Museos, el ICOM, en el año 1977, que se conmemora con actividades en miles de espacios culturales de todo el mundo. Hoy también se celebra desde 2012 el Día Internacional de la Fascinación por las Plantas, con la finalidad de destacar el papel fundamental de investigación de las plantas en la conservación del medio ambiente y los beneficios que brindan a los seres vivos. Nos quedamos, como siempre, con una efeméride musical. El 18 de mayo de 1985, Simple Minds estaba en el número uno de la lista Billboard de los Estados Unidos con Don't You Forget About Me, canción que, curiosamente, no fue incluida en ningún álbum de la banda escocesa, solo aparece en recopilaciones. El tema fue incluido en la banda sonora de la película The Breakfast Club, en España El Club de los Cinco, de 1985, con el que conquistaron varias listas de éxitos europeas. La banda formada en Glasgow nos ha dejado otras canciones exitosas como Someone Somewhere, Belfast Child, Alive and Kicking o New Gold Dream. The Child. Je me souviens.

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0: Como les decíamos, los sindicatos médicos de Aragón y el Salud firmaban el viernes un acuerdo para suspender la huelga autonómica, aunque se mantienen los paros nacionales. Hablamos hoy con Mercedes Ortín, secretaria general de CESM Aragón, uno de los sindicatos convocantes. Buenos días, Mercedes.
1: Hola, buenos días.
0: Bueno, cuéntenos porque buenas noticias, tenemos nuevo consejero y parece que más abierto a negociar.
1: Sí, el talante, bueno, ha sido tan importante y ha sido un cambio tan radical que nos ha permitido en una semana alcanzar un preacuerdo de paz social para poder negociar todas nuestras pretensiones que llevábamos en nuestra convocatoria de huelga aragonesa con el Servicio Aragonés de Salud. Entonces nos hemos dado un plazo, entendiendo que el verano viene por medio, con esos meses de julio y agosto, pues un plazo a contar a partir del 1 de junio de unos 4 meses para poder abordar todas nuestras reivindicaciones aragonesas.
0: Vamos a recordar, Mercedes, cuáles serían algunas de esas reivindicaciones que se tienen a nivel autonómico.
1: Hay una que es evidente y es la fundamental. Los médicos no podemos tener nunca las 35 horas que tiene el resto de categorías en la sanidad, porque donde tenía que haber 3 médicos solamente hay uno, claro. Pues si tenemos unas plantillas insuficientes en todos los hospitales, en los comarcales, en los que son fuera de Zaragoza, aún tenemos más problemas. Pero incluso en Zaragoza tenemos unas plantillas que, tal y como están en la actualidad, no nos van a permitir el poder hacer nuestra hora 36 voluntariamente, igual que el resto de categorías. Tenemos que partir de unos dimensionamientos de plantillas. Por otro lado, mejorar las condiciones en Aragón, porque estamos a la cola de conceptos retributivos que en las comunidades de al lado pues están ya superados. Hora de guardia, nivel 4 de carrera profesional, que somos el único territorio en España que no lo tiene. Es decir, aparte de unas plantillas suficientes, mejorar las condiciones. Hemos abierto también una vía de negociación para el personal en formación. Si podemos atraer y hacer más interesante estos puestos de personal en formación en Aragón, pues vendrán médicos a formarse a Aragón, médicos y facultativos. Entonces, de esto es de lo que queremos hablar con el Gobierno de Aragón, en un clima de tranquilidad, pero bueno, poniendo en evidencia la realidad de los médicos y facultativos de Aragón y de España, en este caso de Aragón, que es que, ¿y esto cómo lo vamos a hacer? En una mesa de médicos y facultativos. Desde que vino el anterior consejero, lo único que se hacía es que en la sectorial de sanidad las condiciones que solo afectan a médicos y facultativos pues se pactaban con el resto de sindicatos, que no tienen esa representatividad.
0: Claro, eso es una cuestión clave, porque al fin y al cabo pues son asuntos que les competen, que les afectan a los médicos y a los facultativos. Mercedes, lo que sí que se mantiene desde hoy hasta el viernes es la huelga a nivel, los paros a nivel nacional.
1: Sí, sí, la huelga nacional está convocada por la Confederación Estatal de Sindicatos Médicos, a la que pertenece CESM Aragón. Evidentemente, tenemos una pared con el Ministerio de Sanidad que no hay manera de entrar a negociar en el ámbito estatal esa modificación, esas exigencias también que tenemos respecto a al estatuto marco. Nosotros querríamos un estatuto propio, claro que sí, pero que si no hay un estatuto propio, los mismos problemas que hemos padecido en Aragón desde que vino el anterior consejero es que los estamos sufriendo en el ámbito de Madrid. Todo el resto de sindicatos, los médicos somos un 10, un 11% de las plantillas. Entonces, cuando el resto de sindicatos toman las decisiones sobre nuestras condiciones de trabajo, pues se olvidan de nosotros. Entonces, por eso, a nivel estatal seguimos con nuestras reivindicaciones que van anudadas a las competencias estatales de jornada, de descansos, de la clasificación profesional, que nos quieren poner a todos en un grupo A1. Ese tipo de cosas son competencia del ministerio, de la ministra, que realmente está en una negación absoluta a abrirse a estas pretensiones.
0: De hecho, a nivel nacional, la séptima huelga que hay.
1: Sí, empezamos con 2 días sueltos pues en junio y en octubre, comenzamos con una semanita en diciembre y ya, pues ya saben, de febrero, marzo, abril, mayo y aún tenemos otra semana más en junio.
0: Y parece que no hay, en ese asunto no hay visos de mejora, de diálogo.
1: No hay manera, es que se cierran en banda. Tenemos un comité de huelga estatal con todos los sindicatos de todos los territorios, con sindicatos que no están en la CES, pues bueno, y se ha conseguido una unidad de acción de todos los sindicatos médicos del ámbito estatal, y aún así es que no hay manera, es que la cerrazón es absoluta.
0: Volviendo a algo que ha mencionado a nivel autonómico, es mejorar, hacer más atractivos los puestos de formación. Claro, hace poquito lo veíamos con esa elección de las plazas MIR, que hay territorios, especialidades en Aragón que no se llegan a cubrir.
1: Claro, a ver, se incorporan nuestros jóvenes a la formación. Es que como no mejoremos de entrada esto de las guardias de 24 y de 17 horas, ya ven que las primeras especialidades que se agotan es que son las que no tienen guardias médicas. Uh-huh. Vamos a esas dermatologías, vamos a esas especialidades que no tienen guardias médicas. Eso hay que preocuparse, claro, es que es así. Entonces, de entrada, claro que hay que dignificar las condiciones del día de mañana, pero también en el periodo de formación hay ya comunidades autónomas que van poniendo un médico residente cobra de primer año, si es que está cobrando un sueldo base, mil y pico euros. Todo eso que se hace de más, porque son personal que tiene una vinculación de contrato laboral especial durante su periodo de formación, lo tienen que hacer a base de guardias, que se les paga muchísimo menos todavía que lo que se paga a los facultativos especialistas de área y a los médicos de equipo cuando hacen sus guardias. Todo esto, claro, entonces, como todo esto está transferido, hay comunidades autónomas que van poniendo atractivos para que se pueda mejorar, y atractivos que no son económicos solo, como es que les compute su residencia, por ejemplo, para carrera profesional. Uh-huh. Que es otra de las demandas que tenemos en Aragón. Pues, ¿qué es lo que queremos? Jolín, pues hacer todo, hacer las cosas bien, plantillas suficientes para poder trabajar como el resto de profesionales sanitarios, y luego, por supuesto, hacer atractivo también al personal en formación, y luego ya también que se nos queden, primero durante la formación y luego, si ya ven que los contratos ya de facultativo especialista de área, ya cuando terminan la especialidad, o de médico de familia, o del 061, están bien, pues aquí se nos quedarán.
0: Bueno, pues nos alegramos de que haya habido ese cambio de talante, como nos decía, que se haya abierto la puerta al diálogo, y ahora en estos 4 meses que se va a trabajar conjuntamente para atender a esas reivindicaciones. Seguiremos obviamente pendientes de lo que ocurre con la sanidad. Mercedes Ortín, secretaria general de CESP Aragón, muchas gracias por haber hablado hoy con nosotros.
1: Muchísimas gracias. Buenos días.
0: Nos decía Mercedes Ortín, secretaria general de CESM Aragón, uno de los sindicatos convocantes de estos paros, que ese acuerdo firmado el viernes permite darse un tiempo, unos 4 meses, para negociar todas esas mejoras que solicitan, como esa falta de personal en las plantillas, mejora de las condiciones en las retribuciones o hacer más atractivos los puestos de formación en nuestra comunidad.
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0: En mayo se celebra la Semana Mundial del Parto Respetado, un término que quizá hemos oído más en los últimos tiempos, pero vamos a averiguar en qué consiste con María José Ramón, presidenta de la Asociación Científica de Matronas de Aragón. Buenos días, María José.
3: Hola, muy buenos días.
0: Bueno, cuéntenos en primer lugar a qué nos referimos cuando hablamos de un parto respetado.
3: Pues cuando hablamos de un parto respetado no estamos hablando de un tipo de parto en concreto. Un parto respetado puede ser un parto que empieza y acaba de una manera normal, o puede ser un parto que se nos puede complicar. Al final es un parto en el cual se atiende con seguridad clínica, pero siempre respetando las decisiones, la intimidad, los tiempos y el derecho de las mujeres a estar informadas. Es decir, es una atención centrada en la mujer, independientemente de qué tipo de parto sea.
0: Uh-huh. Claro, llama la atención de que se tenga que dedicar una semana a esto. Hasta ahora no se hacía así, no se respetaba esos tiempos, esas necesidades de la madre y el bebé.
3: Pues fíjate, en los últimos años ha cambiado muchísimo la atención al parto en este país, pero estábamos muy retrasados. Sí que la obstetricia se ha centrado mucho y es un tema importantísimo, ¿no? En la reducción de la mortalidad y la morbilidad de la madre y del bebé, pero se nos había olvidado un aspecto muy importante en cuanto a calidad asistencial, que es la satisfacción de las mujeres. Es decir, esto de tienes un bebé sano y parece ya que todo esté bien, pues bueno, le hemos dado una vuelta, ¿no? Y bueno, puedes tener un bebé sano, pero puedes sentirte después de un parto muy, muy mal. Entonces, en ámbito de la calidad asistencial, no solamente nos importa la seguridad clínica, sino también la satisfacción materna. Y sí, es cierto que España ha ido a la cola en este aspecto de cambios que hemos tenido que hacer, que ha habido ya en otros países, pero que a nosotros nos ha costado mucho. Por ejemplo, la estrategia de atención al parto normal fue publicada en el 2007, de ella surgió una guía de práctica clínica de atención al parto normal en el 2010, y todavía a día de hoy hay algún hospital aragonés que está implementando algunas de estas mejoras en el 2026, cuando han pasado casi 20 años. Entonces sí que vamos tímidamente, pero bueno, lo más importante de todo, hay que ser optimistas, es que lo estamos consiguiendo.
0: ¿Cuáles serían algunas de estas mejoras que se están implantando con décadas de retraso?
3: Pues, por ejemplo, el acompañamiento de cesáreas. Ahora ya casi es muy, muy establecido en todos los hospitales aragoneses que, por ejemplo, una madre que acaba en una cesárea, que bueno, es un tipo de parto no deseado, pero a veces hay que acabar una cesárea, siempre que sean necesarias, por supuesto. Entonces, estas mujeres pueden estar acompañadas de sus parejas siempre y cuando esas cesáreas no sean de urgencia, ¿no? O, por ejemplo, en la ingesta de líquidos en el parto. Aragón, algunos hospitales aragoneses han sido los últimos en implementar esta mejora, ¿no? Cuando en otros hospitales y en la mayoría de comunidades autónomas del territorio nacional, las mujeres podían beber líquidos claros durante su parto. Pues ahora estamos empezando a implementarlo en el 2026. Entonces, sí que hemos hecho pasos muy tímidamente, muy, muy lentos, porque claro, en estos 20 años han pasado sed muchas mujeres en su parto, pero bueno, el caso es que lo estamos consiguiendo y yo creo que nos tenemos que centrar no solamente en el pasado, sino en el presente y en el futuro.
0: Hoy en día, cuando una mujer, bueno, pues se entera de que está embarazada, ¿cómo es, digamos, ese proceso? Ha dicho antes que todo comenzaba también con más información, ya de cara cuando se acerca el parto, si yo fuera a parir ahora, ¿qué es lo que me contarían? ¿Qué es lo que pasaría?
3: Cuando una mujer se queda embarazada, súper importante que contacte con la matrona del centro de salud. Y entonces ahí ya se hace la derivación a los centros de especialidades correspondientes. Aragón tiene esa asignatura pendiente también, que los embarazos de bajo riesgo, la evidencia científica dice que tanto embarazo, parto y puerperio de bajo riesgo debería de ser asistido por una matrona. Aquí en Zaragoza, especialmente en Zaragoza capital, esto no lo tenemos implementado todavía. Somos de la única provincia en la cual no hay un protocolo de seguimiento por parte de la matrona en todos los hospitales, que esa es una asignatura pendiente. Uh-huh. Pero bueno, nosotras aún así, aunque no esté protocolizado nuestras visitas, sí que las vemos. Las vemos desde la primera visita, les hacemos seguimiento más o menos una vez por trimestre y luego ya entraría en la educación prenatal. Tal, cosa que no solamente de mujeres, también vienen parejas, incluso yo ahora en mis grupos, yo soy matrona de atención primaria, también viene alguna abuela, lo cual también es muy satisfactorio, al final tienen que cuidar de la mujer y ya así pueden tomar decisiones de cara a su parto, porque una mujer que tiene un parto de bajo riesgo, por supuestísimo, puede tomar decisiones junto al equipo médico, al equipo sanitario.
0: Claro, cuando hablamos siempre de bajo riesgo, ¿qué tipo de decisiones? Porque no sé, pues uno piensa que va al hospital y que pues le atienden los médicos o la matrona un poco a la antigua usanza, pero ¿qué decisiones puede tomar ahora mismo en España, en Zaragoza, en Aragón, una mujer sobre su parto? Siempre hablando de bajo riesgo.
3: Sí, eso es, siempre hablando de bajo riesgo. A ver, en alto riesgo también, evidentemente, están las conversaciones, aquí ya entrarían los compañeros obstetras, siempre dialogar con los obstetras, pedir opinión, pedir alternativas terapéuticas, esto siempre se tiene, es parte de, además, de una fase de consentimiento informado para cualquier técnica que haya que hacer cuando se desvía de la normalidad. Pero en caso de bajo riesgo, sí que se pueden tomar decisiones. Para eso tenemos el plan de nacimiento, tanto del Ministerio de Sanidad Sanidad como de la Federación de Asociaciones de Matrona de España, que orienta bastante las decisiones a tomar. Sí que es verdad que en muchos hospitales todas aquellas cuestiones que aparecen en el plan de nacimiento, como por ejemplo la libertad de movimientos, la monitorización intermitente, el monitorizar al bebé no de manera continua, sino hacerlo por periodos ventana con descansos, la ingesta de líquidos, otros tipos de analgesia que no sea epidural, si hay epidural, una epidural de ambulante que te permita moverte, pues todo esto en algunos centros ya está implementado. Entonces sería, pues bueno, el recalcar aquello que es importante para ti, ¿no? Pero sí que ya hay implementado algunas cosas, ya están implementadas.
0: Ha mencionado algunas de esas decisiones que se pueden tomar, pues relativas al acompañamiento o a la libertad de movimiento. También hay prácticas que se han ido implementando y que ahora son más comunes, como ese contacto piel con piel. Todo en la línea de humanizar ese momento, uno de los más importantes en la vida de una mujer.
3: Sí, claro. Es que además el cómo atendemos el parto y el que un parto normal, sea cesárea, sea un parto espontáneo, un parto inducido, al final el cómo atendemos el parto va a tener muchísima repercusión, no solamente en los resultados clínicos, que siempre vamos a tener pues mayor reducción de partos instrumentados, mayor reducción de episiotomías, de necesidad de analgesia farmacológica, sino es que también vamos a tener mejor satisfacción materna. Y luego también para los bebés va a haber mejores resultados, porque si hacemos un contacto piel con piel, es que la lactancia materna va a ir muchísimo mejor, va a ser más exitosa. Sí. De hecho, tiene mucha relación el tipo de parto que se tiene con luego el cómo va la lactancia, y la satisfacción de la madre, por supuestísimo, es que es fundamental. Puede haber una madre que haya pasado por una cesárea y, sin embargo, te cuente su cesárea con una luz en los ojos increíble luego en la visita de posparto. Entonces, ahí es donde tenemos que trabajar todos, y por supuestísimo, las políticas sanitarias. Hay que tener más grupos de trabajo, centrarnos en lo que es la estrategia de atención al parto normal, y que todos aquellos profesionales que estamos implicados en la atención al nacimiento nos pongamos las pilas y veamos aquellos puntos de mejora.
0: Claro, sí, eso le iba a preguntar, que todo este proceso que cada vez se está instaurando más del parto respetado tiene unos beneficios, ya nos ha contado unos beneficios claros sobre pues la salud y del bebé, de la madre, bueno, y seguramente pues todas las mujeres que nos están escuchando, ¿no?, recuerdan sus partos pues de una manera mejor o peor.
3: Siempre además es una cosa que las mujeres llevan como muy adentro, ¿no? El tipo de parto que han tenido, y sale muchísimas veces a la luz. Entonces creo que es un momento vital tan importante y de tanta vulnerabilidad para las mujeres, que ahí tenemos una responsabilidad muy potente todos aquellos profesionales que nos dedicamos al nacimiento y a todo lo que engloba a la maternidad.
0: ¿Qué es lo que queda por hacer ahora, María José? Además de que también quería comentar que hace poco hablábamos con usted del Día de la Matrona sobre esa falta de profesionales aquí en nuestra comunidad.
3: Sí, la verdad que la falta de profesionales, bueno, no solamente de matronas, al final hace falta profesionales de muchos colectivos. Esto era algo muy anunciado, que hemos anunciado asociaciones, colegios profesionales, de todo tipo de colectivos sanitarios, el que vamos a tener un déficit de profesionales, las matronas vamos a tener un déficit, por supuesto, y de hecho además es que estamos por debajo de la media española, y la media española está por debajo de la mediana europea. Entonces, al final, Aragón, estamos muy a la cola del número de matronas que tendríamos que tener. Para llegar a mediana europea necesitaríamos 145 matronas más en todo el territorio aragonés, que es una barbaridad. Entonces, lo que pedimos, pues un plan estratégico, que haya políticas sanitarias que cuiden de las mujeres, cuidando a las matronas, porque si no se cuida a las matronas, no se va a cuidar a las mujeres. Al final, la atención a la salud sexual y reproductiva tiene que estar bien atendida, y además una matrona es un profesional que es irreemplazable por otro profesional. Somos expertas en lo que son los procesos fisiológicos de las mujeres, y para ello necesitamos tener suficientes profesionales.
0: Bueno, pues muchísimas gracias por haber hablado hoy con nosotros, María José Ramón, presidenta de la Asociación Científica de Matronas de Aragón, sobre este parto respetado. Gracias.
3: Muchísimas gracias a vosotros.
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0: Huelga de la educación pública en Aragón mañana y pasado. Vamos a conocer mejor cuáles han sido las motivaciones para llegar a estos paros. Lo hacemos con Gema Tomás, responsable de CESIF Educación en Aragón. Buenos días, Gema.
1: Hola, buenos días.
0: Bueno, cuéntenos, anunciada ya hace días esa huelga de 2 días por un cúmulo de situaciones.
1: Sí, bueno, es una, más que el cúmulo de situaciones, también es una preocupación muy compartida por muchos docentes de la educación pública, por familias y por comunidades educativas enteras. Uh-huh. Representamos pues esta preocupación, está representada por centros de educación infantil, de primaria y de secundaria, de formación profesional, de educación especial, conservatorios y escuelas oficiales de idiomas, por todas las enseñanzas públicas que tenemos en estos momentos en la Comunidad Autónoma de Aragón.
0: ¿Cuáles serían los problemas más acuciantes? Ya nos acaba de decir que afectan a muchos niveles, a muchos tipos de enseñanza distintos, pero por resumir un poco, ¿cuáles serían los principales problemas?
1: A ver, pues nuestros centros llevan muchos años afrontando dificultades muy importantes, porque vemos que hay una falta de personal en las plantillas que son insuficientes, vemos aulas saturadas en algunas etapas educativas. También vemos que existen muchos problemas de climatización en la mayoría de los centros y tenemos unas infraestructuras pendientes por resolver en la mayoría de ellos también, con los servicios educativos que necesitan más recursos en general. Esta es la idea que compartimos, que la escuela pública necesita una apuesta clara y decidida, y aparte es muy urgente.
0: Hace poquito hablábamos con trabajadoras de las escuelas infantiles, que nos hablaban de esas falta de personal, como acaba de mencionar usted, también esos ratios. En otras etapas, como puede ser primaria, secundaria, ¿qué es lo que ocurre?
1: A ver, pues realmente nosotros, como ya presentamos hace poquito también un estudio ante la educación de los más vulnerables, en este caso también vemos que hay una necesidad muy importante de bajar esas ratios para tener una mejor atención y contratar más profesorado personalizado y especialista para este tipo de alumnado. Es una de las razones muy importantes también, aparte de garantizar unos recursos en la zona rural y una orientación educativa adecuada en todos los centros y en todas las etapas educativas.
0: Claro, resulta que está bajando también la natalidad, que van a entrar menos niños en el sistema educativo, pero eso no significa que se les atienda mejor.
1: No, porque las ratios de lo que se hacen es cierre de aulas, ¿vale? Con lo cual se suben las ratios, aunque haya bajada de natalidad, pero la realidad es que no se siguen manteniendo esas aulas con menos alumnos, sino que se reducen las aulas y se juntan a los alumnos en aulas más minoritarias en número.
0: Otro problema es los mínimos que se han permitido para esta huelga. También han denunciado ustedes que han sido unos servicios mínimos abusivos.
1: Sí, los que vemos llevando, los que vamos viendo que están establecidos ya y que se han quedado después de la situación sanitaria que tuvimos, de la crisis sanitaria del COVID. Uh-huh. ¿Vale? Vemos que eso fue hace ya 6 años. Y necesitamos volver y asistir a la asistencia, a la razón actual que tenemos en estos momentos para poder realizar una huelga en condiciones. Supone que, aparte de un 25%, que no es real en la práctica. Este porcentaje, en muchos centros con diferente número de claustro que tienen cada uno de docentes en cada uno de ellos, se ejecuta de una manera y, vulnera el derecho a realizar una huelga en condiciones para todos los trabajadores de esos centros.
0: Otro de los problemas, hablábamos hace poco precisamente con CESIF sobre la burocracia y la sobrecarga que se sufre en esta profesión.
1: Sí, también es otra de las razones, entre todas, aunque la huelga realmente la llevamos más por el tema económico, pero sí que es cierto que el gran peso que llevan los docentes con carga de burocracia es muy grande y elimina realmente mucho del tiempo que se necesita para poder dedicarte realmente a lo que es la docencia y la enseñanza en las aulas, porque tanto trabajo a nivel de papeleo pues elimina mucho tiempo de poder realizar pues otro tipo de labores que dentro de tu jornada laboral puede existir. Con lo cual vemos que esto también pues hace que no podamos dedicar el tiempo completo para lo que sería una buena educación de calidad, el aumento de la burocracia, y el aumento de la burocracia sobre todo pues cuando hablamos de lo que decíamos antes, el alumnado vulnerable. El alumnado vulnerable, cada vez que estamos hablando de un expediente que se realiza para este tipo de alumnado, al final conlleva pues que tienes que realizar mucho más papel que la atención directa que le tienes que dar para poder reforzar a este tipo de alumnos.
0: Hay cosas que no les encontramos nadie mucho sentido. Gemma, ha mencionado el factor económico. Una de las consignas de esta huelga es dinero público para la pública, porque coincide además todo hace con el anuncio reciente de la concertación del bachillerato, algo para lo que van a ser necesarios millones y que bueno, pues todos los sindicatos, plataformas, asociaciones en defensa de la escuela pública coinciden en que bueno, pues que no es una buena idea.
1: No, claro, es lo que estábamos diciendo, ¿no? Y lo que vamos llevando diciendo hace mucho tiempo. Si vemos todas estas dificultades en los centros educativos públicos, como hemos dicho, por la falta de personal, la falta de plantillas, las aulas saturadas, los problemas de climatización, las infraestructuras pendientes, vemos que esta situación, pues el Gobierno de Aragón aún así ha decidido pues ampliar este tipo de conciertos de bachillerato destinados con estos recursos públicos a centros privados, cuando la realidad que existe hoy en día es que no son necesarias estas plazas, porque ya existe dotación en la escuela pública para que pueda ser dadas este tipo de plazas en las mismas, porque tenemos, pues hablamos de más de 2.000 plazas en la escuela pública que se pueden utilizar. Es utilizar dobles recursos económicos para poder elaborar la misma situación, que sería el llenar las aulas de la pública con este tipo de alumnado.
0: Sí, que se quedan vacías.
1: Donde ya
0: existen vacías.
1: Medios, claro, exacto, porque es que es otra de las consecuencias que vemos, que a largo plazo pues esto va a tener un perjuicio y una reducción de grupos y va a debilitar a la oferta pública muchísimo a corto plazo.
0: Además que todos los problemas que hemos hablado hasta el momento sí que se solucionarían con dinero, si se invierte más en la escuela pública.
1: Exacto. Así sería. O sea, vemos que ese no hay una necesidad para que se cubran esas plazas concertadas, pero sí hay una necesidad en los centros educativos que se podía corregir con pues esa, con esta dotación económica para poder sufragar todos este tipo de debilidades que tenemos ahora mismo.
0: Gemma, algo que no está relacionado con el dinero y que también está en los titulares estos días, esa incertidumbre normativa. Hace poco también hablábamos aquí de esa falta de seguridad jurídica, por ejemplo, con las actividades extraescolares.
1: Sí, es otro tema pendiente que tenemos a negociar. Pero sí que esperamos que la consejera, después de las reuniones que tuvimos la semana pasada, nos convoque en un plazo muy corto para que podamos realizar, pues bueno, el abordar este tema para poder hasta dónde podemos llegar en esa negociación y poder dar un respaldo jurídico y que este tipo de docentes puedan volver a tomar esta responsabilidad y veamos otra vez cómo los claustros vuelven a estar a favor de poder realizar estas actividades, siendo que los docentes se sentirán pues con ese respaldo de la administración, que es el que ahora mismo echamos de menos.
0: Una lista larga, como decíamos al principio. Huelga martes y miércoles, y el miércoles sí, por la tarde habrá una manifestación.
1: Sí, hay una manifestación que sale de la Plaza de Gloria Cesera y llega hasta la Plaza del Pilar. Y pues bueno, queremos también que la comunidad educativa de la pública nos acompañe en estos momentos. Es un llamamiento que hacemos a lo grande para que entre todos pues podamos ver que la educación pública es la que tenemos que respaldar y tenemos que mantener entre todos.
0: Pues con ese mensaje nos vamos a quedar. Gemma Tomás, responsable de CESIF Educación Aragón, muchas gracias por haber hablado hoy con nosotros.
1: Gracias a vosotros.
0: En defensa de la red pública, rechazo a conciertos innecesarios, en favor de la reducción de ratios, dignificación docente, mejora de la FP dual y reducción de la burocracia son esos motivos que, como decíamos, es una lista amplia, las reivindicaciones de la educación pública, huelga educativa mañana día 19, pasado día 20 y además el miércoles a las 6:30 una manifestación está convocada para partir desde Glorieta Sasera hasta la Plaza del Pilar.

0: Gracias.
1: Son las 12 del mediodía de este lunes 18 de mayo, momento para hablar con la policía local de Zaragoza y conocer cómo está la ciudad. Nieves Alba, portavoz de la policía local zaragozana, buenos días.
2: Hola, buenos días.
1: ¿Alguna información que destacar, que reseñar a estas horas de este lunes?
2: Bueno, el tráfico está siendo denso en estos momentos en el eje de Goya, de Avenida Goya con Cortes de Aragón. Hay agentes regulando el tráfico. Atención, por lo tanto, a sus indicaciones. Debemos prestar también atención en el eje de Avenida de Madrid con calle Viriato, donde se están realizando trabajos de sustitución de un armario regulador semafórico y estos permanecen apagados. También hay agentes regulando el tráfico. Además, indicar que continúan las obras en Isabel la Católica, en la calle San Miguel y en Avenida de Valencia, como ya sabemos, de la reforma, con motivo de la reforma integral de esta avenida. Recomendamos una vez más desde Policía Local precaución al circular por todos estos puntos.
1: Nos sumamos a ese mensaje de precaución y, por supuesto, conductores que hagan siempre caso de esas indicaciones de los agentes. También les recordamos que pueden seguir a la Policía Local en sus redes sociales, donde van informando de esas afecciones al tráfico, que cada día son más porque cada día tenemos una obra nueva en marcha, al minuto. Nieves Alba, portavoz de la Policía Local de Zaragoza, muchas gracias, buen servicio y hasta mañana.
2: Hasta mañana, buenos días.
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1: Momento ahora para conocer la última hora de la actualidad, como siempre, con Vicente Alcaide. Buenos días, Vicente.
4: Buenos días, Pilar.
1: ¿Qué nos traes en este lunes 18 de mayo?
4: Mira, ha terminado ese ciclo electoral que comenzaba en Extremadura, después aquí en Aragón, Castilla y León y Andalucía. Y mira, parafraseando al presidente de Aragón, a Jorge Azcón, ¿recuerdas el mínimo común denominador? Pues el mínimo ha sido el mismo para las cuatro, que el Partido Popular gana en todos los territorios, pero que necesita a Vox. En Andalucía ya veremos si lo necesita para entrando en gobierno o con algún acuerdo de investidura y acuerdo parlamentario. Las reacciones en Aragón. Jorge Azcón, como no puede ser de otra manera, a través de X felicita a Juanma Moreno por una victoria inapelable que le otorga un histórico tercer mandato para seguir impulsando a Andalucía como una tierra de progreso y talento. Santiago Morón, portavoz de Vox en las Cortes de Aragón, hablaba de que esto certifica que Vox sigue creciendo, pues ha ganado un escaño en Andalucía. Y añadía Santiago Morón que las políticas de la prioridad nacional y del sentido común también van a llegar a Andalucía. Veremos. Pero lo que dice Abascal, claro. Que de momento, bueno, yo creo que nada y guarda la ropa. A ver qué tipo de acuerdo llega para Andalucía. Pero insisto, se ha repetido en las cuatro que el PP necesita a Vox.
1: Y que el PSOE ha sacado los peores.
4: Y que el PSOE, claro, reacción del PSOE no ha habido aquí, como te puedes imaginar, ¿no? Acerca del descalabro de María Jesús Montero. Sí que ha habido reacción de Chunta Aragonesista, de Jorge Puello, a través de X. Ya sabes que ellos son, vamos a decir, compañeros de Adelante Andalucía, sí, que ha sacado un muy buen resultado. Jorge Puello ha escrito, habéis confirmado que las izquierdas territoriales generamos ilusión por nuestro arraigo y por una defensa valiente de la sanidad, la educación y la vivienda vinculada a nuestra identidad y la lucha por nuestra tierra. Nos vemos en el camino. Sí que es cierto que hay un paralelismo, ¿no?, entre el avance de Chunta Aragonesista y entre Adelante Andalucía. Tienen en común, efectivamente, izquierda nacionalista, plurinacional, y por eso Jorge Puello publicaba esto en X. Ya no hay más paralelismos con Aragón, así que, y que termina este ciclo electoral, que comenzamos allá por un 21 de diciembre en Extremadura.
1: Bueno, el año que viene más.
4: El año que viene más, sí, sí, sí.

0: Exacto, con municipales, seguro. Sí. Sí. Y autonómicas, aquí solo municipales en Aragón, y ya veremos cuando Pedro Sánchez decida convocar las generales.
1: Ya veremos.
0: Venga, más cosas que tienen que ver precisamente con educación y con sanidad. Ya lo has comentado, la huelga en la educación pública para mañana y para pasado, aunque hoy hay una manifestación del CEIP Hispanidad con encierros nocturnos, y evidentemente esto va a generar, como tú sabes, una confrontación política importante. Esta semana viene calentita. Y mira, te traigo una especie de contraprogramación del Gobierno de Aragón. El Departamento de Educación ha iniciado los trabajos de planificación del próximo curso y incorpora las mejoras que ya acordaron en las mesas sectoriales. Por eso esta nota de prensa viene a contraprogramar la huelga, ¿no? Hablan de que el próximo curso los maestros de educación infantil y primaria verán reducido su horario lectivo semanal a un máximo de 23 horas, de que también percibirán el complemento de tutoría completo que alcanza los 600 euros anuales, y estas mejoras que vienen a recordarnos que ya se acordaron y que algunas datan incluso del año 2024, de esos acuerdos con la Mesa Sectorial de Educación. Contraprogramación pura. Uh-huh.
1: Bueno, desde CESIF nos decían que, aunque tienen muchos asuntos que reivindicar, el económico es el principal motor de esta huelga por esa concertación bachillerato y la falta de inversión necesaria en la educación pública, pues por poner aire acondicionado, por ejemplo, los colegios. O sea, hay que repartir ese dinero.
0: Siendo cierto también que, como sabemos, Pilar, cuando gobierna la derecha, la izquierda moviliza enseguida, en este caso a la Marea Verde, y esto seguro que no queda aquí, que no se queda aquí solo con esta huelga por la concertación del bachillerato. Y es verdad que la huelga de médicos sigue, pero a nivel nacional, porque ha habido un acuerdo el viernes, fíjate que lleva pocos días el nuevo consejero de Sanidad, el nuevo departamento. Es verdad que le criticaban mucho, si recuerdas, a Bancalero, que no se reunía para negociar con el comité de huelga. José Luis Bancalero, que ya sabía que estaba de salida, también decía que un gobierno en funciones no debería llegar a ese tipo de acuerdos al que se llegó el viernes. Por lo tanto, se han marcado un plazo de unos meses y ese acuerdo va a ser importante porque sobre todo va a mejorar las condiciones laborales, profesionales y organizativas de los sindicatos, lo que pedían los sindicatos de médicos y de enfermeras en Aragón.
1: Al menos lo que está en manos autonómicas.
0: Exacto.
1: Porque sí que siguen los paros nacionales en contra del Estatuto Marco de Sanidad.
0: Mónica García. Eso continúa. Y te traigo una última noticia, porque lo acaba de anunciar Tatiana Gaudés, la consejera de Medio Ambiente y Movilidad. No se ha cumplido un año, se cumplirá en julio el servicio bici, el nuevo servicio bici, y ya son 10 millones de usos. La verdad es que las cifras son, en ese caso, demoledoras para hablar de un servicio que funciona muy bien.
1: Menos cuando llueve.
0: Exacto, exacto. Y fíjate, en Barcelona, que es una de las ciudades, lo ha comentado el responsable de la empresa, 20 millones de uso, pero tienen 8.000 bicis, casi el doble de las que hay aquí en Zaragoza, ¿no? Ponía en valor, ¿no?, ese crecimiento enorme en Zaragoza cuando todavía no se ha cumplido el año.
1: Bueno, es que servicio bien utilizada y con la carriles bicis que tenemos ahora, la verdad que es una alternativa pues sostenible, buena para la salud, o sea que...
0: Para las obras también es una alternativa,
1: sí.
0: Porque con el coche prácticamente no se puede uno meter por ningún sitio.
1: Y eso, por ningún sitio. Muchas gracias, seguiremos pendientes de la actualidad, Vicente Alcaide.
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3: Hoy comienzan las obras en la calle Pedro Cerbuna, en el barrio de Universidad. El Ayuntamiento de Zaragoza va a invertir casi 3 millones de euros en su reforma. Se mejorarán las tuberías, las aceras, se plantarán más árboles y se conservarán otros. 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Se trata de la mayor incorporación de policías locales desde hace 19 años que realiza el Ayuntamiento. El aumento de la plantilla se une a una reorganización interna para ampliar el número de agentes durante la noche.
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0: Hoy en nuestro 15 de Sol vamos a recordar, iba a decir a conocer, pero conocer mejor porque llevan muchos años en activo, hablamos a menudo con ellos, pero nos gusta de vez en cuando revisitar, volver a conversar con el Patronato Benéfico Social Nuestra Señora de los Dolores. Hoy nos acompaña José Ángel Aznar, gerente. Bienvenido, José Ángel.
1: Hola, buenos días, igualmente.
0: Vamos, decía yo, porque ¿cuántos años ya cumple el patronato?
1: Pues ya hemos pasado de los 50, vamos para 52 años ya allí estando al día, sí.
0: Uh-huh. Que también es, lo decimos a veces, ¿no?, cuando hablamos con entidades así, que sí. Es casi una pena que tengáis que seguir existiendo, ¿no? Que ojalá celebráramos que no fuera necesaria esa labor.
1: Sí, qué duda cabe, pero de momento, pues por supuesto es necesaria y bueno, pues de alguna forma es transmitir a hacernos cargo de estas familias que dentro de lo que cabe, pues es necesario para todos, nos necesitan, sí.
0: Uh-huh. Vamos a recordar que, porque tenéis diferentes proyectos, sí. Diferentes programas, recuérdanos cuál es la labor o en qué está metida el patronato.
1: Sí, pues vamos a ver, mira, Pilar, basándonos en la, vamos a decir, la principal, que es el proyecto Creciendo a Salvo, Familias a Salvo, es donde tenemos una, en su día empezó como la guardería y ahora ya es un centro de educación infantil, donde tenemos, pues a lo largo del año puede haber perfectamente de 80 a 90 niños, ahora por la mañana, pues 70 niños estarán allí desde un año hasta tres. Estarán atendidos, como al ser centro escolar regulado por educación, pues por maestras o técnicas en educación infantil. Uh-huh. Con que, bueno, eso partiendo desde el centro de educación infantil. A partir de ahí, la forma de globalizar o de porque habitualmente, lógicamente, estamos abiertos a todas las familias, a todos los niños, pero bueno, porcentaje alto, pues son familias vulnerables. A partir de ahí, pues vamos por edades. Estos están hasta los 3. Desde los 4 años hasta los 14 tenemos tanto ludoteca como repaso escolar. Ahí, ¿qué es lo que preparan? Pues normalmente por la tarde, en el día habitual, pues lo que hacen es los deberes, incluso se relacionan con los tutores y los profesores de estos niños para, lógicamente, ser más eficaces en cuanto a la educación de ellos. A partir de ahí estaríamos hablando de los campamentos, que ahí sí que hablamos de 7 a 17 años. Ahora empezamos, lógicamente, la temporada de verano. Son 8 campamentos en el campamento que tenemos en Villanúa, campamento Cheso. Y ya pasaríamos un poquito pues a los padres de estos niños que pueden hacerse cargo del resto de los proyectos, que son banco de alimentos, ropero, la bolsa de empleo, que es muy importante, la formación. En cuanto a formación, pues tanto cursos, impartimos cursos, lógicamente, tanto del INAEM, del IAS, incluso cursos nuestros, particulares. Con lo cual, pues se llegan a bastantes personas. Un ejemplo, por ejemplo, pues en cuanto al Pirineo, pues pueden pasar perfectamente 900 niños. En cuanto a lo que es banco de alimentos, pues podemos llegar hasta entre 13 y 14 mil personas.
0: Claro, por lo que nos cuentas, entiendo que todo empezó con la idea del niño, ¿no? De ayudar a los que son pues los más vulnerables, los más frágiles de las familias, pero que se vio esa necesidad de que si un niño está en una casa que obviamente pues igual no entra una alimentación adecuada o no hay una estructura adecuada para educar, para ser familia, ¿no? Pues que esa ayuda se tenía que extender.
1: Eso es. Tendría que ser un proyecto global, porque a la larga pues el bienestar del niño es el bienestar de la familia. Entonces, a partir de ahí entendemos que a todos los niveles pues es la forma real tanto de educarse como de integrarse, como que el tener que los padres tengan un apoyo, que cuando pues hay que trabajar, por supuesto, están fuera de casa, pues los niños estén atendidos y ya no solamente guardados, sino además educados en valores y en un desarrollo, pues lógicamente, adecuado para estas edades.
0: Uh-huh. En estos 52 años de historia, ¿cómo ha evolucionado? ¿Qué cosas han cambiado? cambiado en este tiempo?
1: Sí, sí. ¿Cómo partimos? Pues partimos en su día de la guardería, de guardar niños, a hoy en día, incluso en el repaso escolar que tenemos, pues hay un apoyo de profesores que ya están titulados, ya tienen pedagogía terapéutica, ya son PTs, hay niños que incluso en estas familias pues puede ser el porcentaje mayor, pues con trastornos pues de TDAH, y trastornos de hiperactividad, de falta de concentración, y ya pues lo que hacemos es de alguna forma que el niño se desarrolle o que la educación sea pues más personalizada para ese niño. Como hemos comentado antes, la relación con los profesores y los tutores de ellos en sus clases normales pues es total, colaboramos perfectamente por el buen desarrollo del niño.
0: Claro, nos has dicho que son profesionales en el centro de educación infantil, sí. Y también, por ejemplo, esos tutores de apoyo, pero también contáis, es importante para vosotros, el voluntariado.
1: Eso es, ese es el punto a donde sí que nos gusta llegar, porque la verdad que todos estos proyectos sin voluntarios es que no podrían llevarse a cabo. Entonces ahí es donde sí que nos interesaría pues contactar y sobre todo pues enseñar, mostrar los proyectos, porque la verdad que ves que la persona y sobre todo la persona que viene por primera vez pues se involucra y se va con un, vamos a decir, una aura nueva, se van diferentes. Uh-huh. Es un poco pues el darse a una sociedad que entiendo yo que ayuda a un desarrollo normal, de vida normal, y además pues la propia satisfacción del voluntario pues que ve que se pueden hacer cosas y que satisfacen, que no solamente por el hecho de recibir un sueldo o de por eso nos vamos a desarrollar más o nos vamos a sentirnos más satisfechos con nosotros mismos. Yo llamaría a que probaran, a que uh-huh. probaran. Tenemos, al tener tanta posibilidad de proyectos, ya incluso tenemos una entrevista con ellos y los dirigimos o les mostramos dónde pueden sentirse pues más útiles en cuanto a todo lo que hay.
0: Uh-huh. Eso te iba a preguntar, ¿qué es lo que hace o puede hacer un voluntario en el patronato?
1: Sí, pues vamos a ir otra vez por edades, para ir ordenado. En el centro escolar, pues mira, pues necesitamos pues un perfil que por supuesto te tienen que gustar los niños, y a partir de ahí ya nos adaptamos a todos los horarios, a las fechas que puedan venir, y en el cuadrante de voluntarios pues siempre ayudan. Vamos, es curioso, solamente por la presencia es que te quedarías viendo a los niños cómo actúan, las costumbres que tienen. Entonces llamo a ese tipo a probar, primero en el centro escolar. Uh-huh. Bueno, sí, lógicamente a todos no nos gusta todo. Bueno, pues a partir de ahí, que tenemos un poco esa labor de querer enseñar, o pues para maestros, prácticamente para una persona, o para todas las personas, pues podían intentar en el repaso escolar pues llevar un seguimiento de los niños por la tarde. Igual en cuanto de lunes a viernes y en horarios de 5 a 8, cuando lógicamente les fueran apropiados y pudieran hacerlo bien. Ayudan a hacer deberes, ayudan a preparar exámenes. Hay niños que incluso a nivel de comunicación, pues lógicamente vienen flojos en el idioma, en el español, y hay que incentivar más ese tipo de para luego poder que puedan asimilar otro tipo de ideas. Ahí hablamos, pues niños, lo que hemos comentado, de 4 a 14 años, cada uno a su nivel. Y a partir de poder estar con ellos en los deberes, tenemos los ratos de ocio. Y todo el mundo con buena voluntad se pueden hacer muchas cosas, y la verdad, y más aún en este aspecto. Uh-huh. Ya pasamos a los más mayorcitos, voluntarios de campamento. Además, aquí tenemos la opción de pasar pues uno o dos campamentos, lo que queramos hacer, en el Pirineo. Los niños ya no son tan niños, ya vamos a niños y adolescentes. Aquí hablamos de 7 a 17 años. ¿Posibilidades que tenemos? Pues incluso hasta compaginarlo con los cursos de monitor de tiempo libre que tenemos y de director de campamentos. Ahora en julio van a salir cursos que además les permitimos hacer las prácticas en la entidad. Uh-huh. Es la ventaja que al tener el campamento podemos hacerlo. Y luego ya, pues para el banco de alimentos, el ropero, pues todo tipo de personas nos vendría bien. Ahí no vamos a decirle a nadie.
0: O sea, que el que quiere, el que tenga voluntad, desde luego, hay donde sí, ayudar.
1: Con diferentes opciones. Ya hemos visto, Pilar, que la verdad que no siempre, no es encasillar, pero siempre podrá elegir la que más le convenga.
0: Uh-huh. José Ángel, alguien que nos esté escuchando y que diga, oye, pues me interesa, o por lo menos visitar el centro, que ya nos has dicho que uno se queda con otra imagen, con ganas de desde luego de colaborar, ¿cómo contacta con vosotros? ¿Dónde estáis?
1: Sí, a ver, nosotros lo puede hacer lógicamente a través de la página web, sería www.patronatolosdolores.es. Puede contactar a través de la página web, pero bueno, a partir de ahí, llamándonos por teléfono, tanto al fijo como a los móviles que figuran además en la página web, solamente por enseñarles, a partir de ahí, que decidan, pero por conocer dónde pueden estar, sí.
0: Uh-huh. Además, ahora que se acercan las fechas estivales, ¿no? Además de esos campamentos en Villanúa, hacéis también colonias urbanas, que es muy importante también para la gente pues que se queda en Zaragoza, que necesita que sus hijos estén no solo atendidos, ¿no? Sino que aprendan, que se lo pasen bien, que tengan también su verano como se merece. Háblanos un poquito de esas colonias.
1: Sí, también tenemos tanto Ludo, o sea, es en la ludoteca, lógicamente en un local anexo a la entidad. Llegamos ahí con, por supuesto, no están allí todas las mañanas, porque les organizamos salidas tanto a las piscinas del ayuntamiento, en este caso la más cercana que tenemos es la piscina de la granja, donde van pues dos y tres veces por semana a dar rienda suelta a toda esa energía. Además, pues los llevamos también, pues de hecho en CaixaForum suelen organizar actividades muy interesantes y las mismas que como podéis entender están programadas, todos los días las actividades ya van programadas en uh-huh. el mismo centro.
0: Uh-huh. Además esas colonias, no sé, por experiencia, del 22 de junio al 7 de septiembre, o sea que cubrís todo el periodo vacacional.
1: Exacto, entendemos que si las familias que tienen vacaciones, pues esos días lógicamente no vienen, no pasa nada, de hecho incluso puede ser por días sueltos. Lo tenemos organizado de tal forma que las inscripciones se hacen así.
0: Sí. José Ángel, mencionabas lo de los voluntarios y que siempre hace falta manos, ¿no? Porque hablando con otras entidades también nos han comentado, cuesta ahora más encontrar, a la vez que se incrementa el número de gente que ayudáis o el número de proyectos, cuesta más encontrar a personas comprometidas.
1: Sí, yo creo que sí que cuesta. Normalmente las personas que tenemos ahora continúan en los proyectos durante bastantes años. Pero claro, todo lleva por la edad a participar, como es normal, menos tiempo. Yo animaría, sobre todo, pues a los jóvenes, animaría y no a buscar, no pensar que un voluntariado es mucho tiempo a la semana. Realmente, podemos, a partir de los 18 años, con tener una o dos horas a la semana sería más que suficiente para de alguna forma desarrollarnos en ese sentido, en darnos un poquito a los demás en todos los sentidos.
0: Uh-huh. Bueno, y hablando aquí en otras ocasiones con voluntarios, todos dicen lo mismo, ¿no? Que se llevan más de lo que ellos aportan, que es, como nos decías antes, muy gratificante.
1: Exacto, es muy satisfactorio. Y a ver, y llenan y te desarrollan y lógicamente pues a partir de ahí solamente a nivel de sociabilizar con y dar y valorarse ellos mismos por los actos que realizan, pues te sientes mucho mejor. Y que es muy fácil probar, que no es simplemente, como es normal, hay que firmar una ficha de voluntariado para realizar, como es normal, cualquier acción. Y yo les invitaría a eso, a que probaran una tarde, porque seguro que se enganchan. El trabajo social tiene esa verdadera virtud que engancha.
0: Pues nos quedamos con esa invitación. Les recuerdo que en la página web patronatolosdolores.es está toda la información para contactarles, también esas colonias de verano que acaban de abrir la matriculación y bueno, todos esos proyectos desde el Centro de Educación Infantil hasta el Banco de Alimentos que lleváis a cabo. Muchísimas gracias, José Ángel Aznar, gerente del Patronato Benéfico Social Nuestra Señora de los Dolores, por haber estado hoy con nosotros.
1: Muchas gracias, Pilar, por darnos otra vez voz para de alguna forma, como lo habéis hecho ya más de una vez, para ponernos en contacto con más personas. Muchas gracias, buenos días.

0: Preparen la mochila, las botas, no se sabe, en Aragón, el paraguas o chubasquero o el cortavientos, porque ya saben que es impredecible el tiempo en nuestra comunidad, pero eso no nos impide seguir conociendo nuestro territorio. Lo hacemos con Sergio Larraga. Sergio, bienvenido.
1: Muy buenos días.
0: ¿Dónde nos vamos hoy con Aragón Vaciado?
1: Nos vamos a una localidad afectada por la despoblación, claro, pero que guarda un auténtico tesoro romano. Yo pienso que poco conocido y es importantísimo, como luego veremos. Nos vamos a la provincia de Zaragoza, a la comarca del Campo de Belchite, que también está muy afectada en general por la despoblación, y nos vamos a la localidad de Almonacid de la Cuba. No confundir con Almonacid de la Sierra, que es otro Almonacid que además estuvimos también con Aragón Vaciado. En este caso, Almonacid de la Cuba, que como digo, tiene un auténtico tesoro en forma de presa hidráulica romana del siglo I, que durante muchísimos siglos fue la presa romana más alta del mundo. Tiene 34 metros de altura y sigue funcionando, como hemos podido ver estos últimos días, funcionando muy bien. Bueno, Belchite, sí, la comarca está muy afectada por la despoblación, como el caso de Almonacid, y sin embargo tiene una oferta cultural realmente buena. En Almonacid de la Cuba tenemos esta presa, entre otras cosas, romana del siglo I, pero es que en Belchite tenemos el Pueblo Viejo, en Fuente Todos tenemos todo lo relacionado con Goya, por lo tanto merece la pena acercarse a esta comarca, y porque la oferta cultural es de primera. Almonacid de la Cuba, que etimológicamente no nos habla de su pasado romano, nos habla de su pasado árabe. Parece ser que viene Almonacid de Al-Munastir, o Munastir, el monasterio, no sé, sabemos bien a qué se refería, y de la Cuba, que yo en principio pensaba que era algo relacionado con el vino o algo así, parece ser que no, que va relacionado también con los árabes, un tipo de construcción del tejado que le llamaban Cuba. Bueno, pues de esto viene Almonacid de la Cuba, que tiene una historia impresionante, romanos, árabes, aragoneses, y que merece la pena visitar porque además se llega bastante bien.
0: ¿Cómo es hoy, demográficamente hablando, Almonacid de la Cuba?
1: En el siglo XXI, Almonacid de la Cuba demográficamente responde a las características principales de lo que llamamos Aragón Vaciado, es decir, el medio rural aragonés, que se caracteriza primero porque son núcleos demográficamente pequeñicos. Almonacid de la Cuba tiene 220 habitantes hoy. No es de los más pequeños que hemos visto, pero objetivamente pues es un municipio demográficamente pequeñito. No tiene dispersión dentro del municipio porque solo hay un núcleo, que es Almonacid de la Cuba. Pero lo que sí que tiene es la población bastante envejecida, que es la otra característica de este Aragón Vaciado. En Almonacid de la Cuba, el 34% de las personas tienen más de 65 años, frente al 22% de media en Aragón, o dicho de otra manera, el aragonés medio tiene 45, 46 años, el residente medio de Almonacid de la Cuba tiene casi 54 años, con lo cual, pequeña población, no hay dispersión, sí que está más envejecida, tiene un buen aporte de la inmigración, a pesar de que son solo 220 habitantes, pues tiene más o menos un 12% de la población es inmigrante, y yo creo que la colonia más numerosa seguramente será la rumana, ¿de acuerdo? Y todo esto nos da una densidad de población típica también de este Aragón Vaciado, del medio rural aragonés, de 4 habitantes por kilómetro cuadrado, que es muy bajita. No es desértica, no está por debajo de 2, pero vamos, 4 es muy poco si lo comparamos con los 28 habitantes de densidad de población que tiene Aragón, que es bajísima. Pues bueno, Almonacid de la Cuba, 4 habitantes por kilómetro cuadrado, con lo cual siglo XXI encaja perfectamente con el típico pueblo medio rural aragonés, Aragón Vaciado.
0: ¿Cómo se han llegado a estos 220 habitantes? ¿Cómo fue la evolución demográfica en el siglo XX?
1: Durante el siglo XX también coincide plenamente con el patrón del Aragón Vaciado, que más o menos viene a ser lo siguiente. Hace 100 años, hacia principios del siglo XX, normalmente los pueblos de Aragón, no todos, pero muchos de ellos sí, cogen el máximo de altura, de población, el máximo nivel de población demográfico. Y desde entonces, desde los años 20 más o menos, cada década empiezan a bajar, a bajar, a bajar hasta nuestros días. Es una bajada continua. Normalmente los años 50 o 60 esa bajada es más pronunciada, pero bueno, es toda una bajada. En el caso de Almonacid de la Cuba pasa lo mismo. Hemos dicho que en el siglo XXI hoy tiene 220 habitantes, hace 100 años tenía 775. O sea, que ha perdido mucha población, de 775 a 220 en el intervalo de 100 años. La única cosa un poquito especial que puede tener es que Almonacid de la Cuba todavía mantuvo la población en la década de los 30 y de los 40 del siglo XX, pero simplemente lo mantuvo. Y a partir de ahí ya empieza a bajar, como todo el medio rural aragonés, hasta los 220 actuales que tiene hoy.
0: Si nos vamos un poquito más atrás en el tiempo, en el siglo XIX, ¿qué nos encontramos?
1: Nos vamos a nuestra fuente documental experta, Amadoz. ¿Qué es lo que le dicen a Amadoz? Pues fíjate, dice bastantes cosas y alguna muy curiosa de Almonacid de la Cuba. Dice, su clima no es que sea de los más sanos, dice, bueno, supongo que será por el frío, ¿eh? Dice, y esto hace que se desarrollen con facilidad enfermedades pleurélicas, catarrales, gástricas y reumáticas. Bueno, que el clima pues era un poquito más duro de lo normal, de acuerdo. Pero nos presenta un Almonacid en el siglo XIX con 90 casas. Bueno, pues es un núcleo, era un núcleo pequeño, mediano tirando a pequeño, no son 400 casas que hemos visto muchas veces, no son 30 casas que también las hemos visto muchas veces, 90 casas, y dice, 6 de ellas son de 3 pisos y las demás de 2. Bueno, esto en el siglo XIX, actualmente sería al revés, casi todas las casas son de 3 pisos o incluso 4-1 y todavía se ven casas todavía de 2 pisos. Dice, está organizado Almonacid de la Cuba, siglo XIX, en 2 calles, 7 callejuelas y 2 plazas. Bueno, 2 calles principales, efectivamente, esas 7 callejuelas, hoy hay muchas más calles, lo que pasa es que el trazado es entre medieval y árabe, y hay mucha calle pues que está cuesta arriba, con curvas, se refiere a esas callejuelas. Y destaca 2 plazas que actualmente también son el centro neurálgico de Almonacid, que es la Plaza de la Iglesia y la otra plaza, que es la Plaza del Rebote. En la Plaza de la Iglesia está la iglesia y lo que es el Ayuntamiento Nuevo, y la otra plaza es un poquito más alargada, está al lado también, y es la Plaza del Rebote. Dice Madoz que en el siglo XIX había escuela de primeras letras en Almonacid de la Cuba y a la cual acudían unos 30 niños. Bueno, pues había relevo generacional. El terreno, dice, bueno, de mediana calidad. Bueno, pues bien. Y hay una cosa muy curiosa de Almonacid, que los informantes Amadoz le dicen que fabricaban en Almonacid de la Cuba muchos centenares de horcas, de forcas, del instrumento de los labradores para hacinar la mies en la era, pues que por lo visto se fabricaban muchas y que eran de muy buena calidad y tenían mucha fama, y que hacían cientos y cientos de horcas, que hasta el punto que Almonacid de la Cuba también se le conocía popularmente como Almonacid de las Horcas, porque era el lugar donde hacían las horcas de primera calidad. También en el siglo XIX ya Madoz nos nombra esa presa, porque pasa el río Aguas Vivas por ahí y ya pues evidentemente funcionaba, pero fíjate lo que son las cosas, que en el siglo XIX Madoz pensaban que el origen de esta presa no que fuera romano, sino que dice era de tiempos de Jaime el Conquistador. Bueno, era muchísimo más antigua. No me extraña que pensaran que no era tan antigua, porque es espectacular la presa, pero es de origen romano. Los caminos, pues regulares, y la producción típica del Aragón interior. Trigo, cebada, avena, por destacar un poquito también azafrán, y el ganado, pues era ganado lanar. Industria, pues evidentemente no había, sí que había un par de telares en el siglo XIX y esta producción de horcas tan famosas. Y al final, pues en el siglo XIX nos dice Madoz, oye, tiene unos 101 vecinos, 480 almas, o sea, unas 600 personas que nos cuadran, porque a principios del siglo XX es cuando sube a 770 habitantes más o menos Almonacid de la Cuba, y ya desde entonces empieza a descender hasta los actuales 220.
0: Bueno, pues mira, lo de las orcas no lo habíamos, no nos había surgido de momento en ninguno.
1: Yo lo desconocía, cuando lo vi dije, vaya. Así que estuve buscando en el pueblo alguna cosa, pero no encontré ningún antecedente de carros, sí, pero de orcas no, es una cosa muy curiosa.
0: ¿Cómo es hoy Almonacid de la Cuba?
1: Económicamente, bueno, pues es el perfil también de un pueblo de interior. Lo que pasa es que aquí en Almonacid de la Cuba el peso en la economía del sector agrario es bastante mayor que otras veces que hemos visto que estaba un poquito más dividido. De hecho, las altas de seguridad social, de régimen laboral, el 60% de las contrataciones laborales tienen que ver con la agricultura ganadería, ¿vale? Y un 34% con ese sector servicios, que poco a poco se empieza a abrir paso. Si en lugar de contratación laboral hablamos de altas de autónomo, pues todavía se ven más. 3 de cada 4 autónomos en Almonacid de la Cuba se dedican al campo, agrario y ganadero, y casi uno de cada cuatro al sector servicios. Por lo tanto, su economía sí que está, igual que la propia comunidad de comarca de la comunidad de Campo de Belchite, pues bastante más centrada en el sector primario que en otra cosa. Pero ese sector servicios pues cada vez va a ir ganando más peso.
0: Paseamos ahora por Almonacid de la Cuba hasta llegar a esa presa, pero cuéntanos qué es lo que podemos ver.
1: En términos generales, bueno, se llega bien, la cartera está bien, y vamos a llegar antes a la presa que al pueblo. O sea, para llegar al pueblo tienes que pasar por la presa y la carretera, el camino, pasa justo por encima de la presa y ahí se ve ya pues cómo está situada la población en un barranco que se ve un poco al fondo y sube las casas a través de una ladera, por una ladera. Y ya hay una primera vista muy mágica de lo que es Almonacid de la Cuba desde la presa. Ya te das cuenta que con esa ladera las calles van a ser, por lo menos en la parte más antigua, pues estrechicas, con curvas, vamos, un trazado medieval, un trazado árabe, ya lo ves, ¿no? Pero la vista desde la presa es muy mágica ya, porque se ve así como se abre el barranco y aparecen ya las primeras casas. Las casas, bueno, pues son típicas de la comarca de Belchite, de ladrillo en general, tres plantas más que dos, aunque también se ven algunas de dos y otras nuevas. Las callejuelas, como digo, pues son de... Hay unas que son mucho más anchas y rectas, pero las más históricas pues son las más cuesta arriba, en curva, etc. Y una cosa que me llamó mucho la atención es que tiene un montón de peirones, pero muchos peirones. O por lo menos me dio la sensación a mí, lo cual está muy bien. Un peirón es una pilastra dedicada a un santo, o en cruces de caminos, o de cara a la Semana Santa. Bueno, pues está muy bien. ¿Qué es lo que destacaría de Almonacid de la Cuba? Evidentemente la presa, que la dejamos para el final porque es muy importante, pero tiene un patrimonio religioso también muy importante. La iglesia del pueblo es la iglesia de Santa María la Mayor, que tiene su origen en el siglo XVI. Por fuera es así como sobria, de mampostería, un poquito de sillar, pero sobre todo mampostería, y tiene una torre muy chula, que tiene tres cuerpos de altura. Los dos primeros, la base es cuadrangular y el tercer cuerpo ya es octogonal. Y está rematado por un chapitel muy bonito. Y tiene la portada, que es lo que estamos viendo ahora, con un frontón triangular, más entre barroco, clásico, etc. Además de esta iglesia de Santa María la Mayor, en el mismo núcleo vamos a encontrar dos ermitas más. Una, que es muy humilde, que es la ermita de Nuestra Señora de las Nieves. Un vía crucis, precisamente, justo a la entrada del pueblo, te va a llevar hasta esta ermita, que está en el casco, pero en la parte más alta y al lado de los restos de un torreón antiguo medieval, que ahí pues se nota pues que habría algún tipo de fortaleza o por lo menos torreón. Y otra ermita que también está en el casco, que es una preciosidad, que es la ermita de la Virgen de los Dolores, muy grande. Es esta de barroca también, pero del siglo XVII. Da una imagen de ser de planta circular, y es que evidentemente la planta no es de cruz latina, sino de cruz griega. Entonces los laterales son semicirculares y es muy bonita, es muy curvada. La planta tiene una bóveda gallonada de planta octogonal, y la linterna también es octogonal, también con un remate muy, muy bonito. Y la portada pues es también arco de medio punto, con pilastras corintias. Está muy bien y es grande, y casi se le apodera, con todos los respetos a la iglesia, pero casi se le apodera en belleza esta ermita a la propia iglesia. Y están en el mismo casco, son muy bonitas. Esto es lo que se refiere a patrimonio religioso, pero vamos a darnos una vuelta, vamos a ver ese trazado de calles de origen árabe seguramente, o por lo menos medieval. Vamos a ver un lavadero, típico lavadero de finales del 19, principios del 20, está en el sótano de un edificio más alto al lado de un estanque que han dejado muy, muy bonito. Todavía tienen la fuente de los cuatro caños, la fuente típica del pueblo, pues la tienen ahí junto a un pequeño abrevadero donde pues abrevaría el ganado vino en su día. Y además vamos a encontrar con una marca muy clara de que ahí había un antecedente también judío. Hay una zona que es el Barrio Verde, que pasan muchos pueblos. El Barrio Verde, o la calle del Barrio Verde, era donde estaba la antigua judería. Y nos vamos a encontrar con un pueblo en el que nos vemos que los vecinos han hecho un esfuerzo importante en que esté muy presentable. Y vamos a ver mucha pintura con mucho trampantojo. Vamos a ver pues desde escenas de la judería hasta otros muros que, en un primer vistazo, parece que sean dos ventanas y una señora asomada, y es todo pintado. Y eso lo vamos a encontrar en diversas partes del pueblo, con motivos también o bien del campo, agrarios, o incluso también romanos. Y lo último es la presa. La presa, que es una pasada de presa, es el monumento más importante que hay, pero es que esta presa es del siglo I después de Cristo. Todavía funciona, como hemos podido ver estas últimas semanas, y tiene 34 metros de altura. Durante 1500-1600 años fue la presa romana en funcionamiento más alta de todo el mundo. 34 metros de altura, se ve perfectamente los sillares abajo. También los romanos utilizan de ese hormigón romano tan resistente que ha llegado. Bueno, pues está ahí todavía, 34 metros de altura y 107 metros de longitud. Impresionante. Se puede visitar. Hay un par de miradores que se ve pues desde arriba toda la que es la presa romana, todo el barranco y los conductos abajo junto al molino, y al fondo es donde se ve el pueblo. Pero las últimas riadas, aunque la presa ha funcionado muy bien, la presa romana, y ha retenido el agua del río Aguas Vivas, y pues ha sido tan fuerte la crecida que se hallaba por delante algunas pasarelas por las que podías acudir y ver desde abajo de la presa, pasar de un lado a otro. Bueno, supongo que las arreglarán, no sé si para antes del verano, porque el destrozo es importante. Pero si vais a ver una presa, vais a pasar por encima, y hay un par de miradores donde todavía se puede ver esa espectacular presa romana del siglo I después de Cristo, que aún funciona. Y ya de paso, pues os podéis acercar a Fuente Todos, a ver lo de Goya, o a Belchite, al pueblo viejo, o a otros pueblos de la comarca de Belchite, que son muy mágicos, ¿eh? Y lo tenemos relativamente cerca.
0: Qué bien hacían las cosas los romanos, ¿eh?
1: Los romanos, yo siempre digo que si hubieran descubierto la electricidad, hubieran llegado a la luna.
0: Pues seguro que sí. Pues muchísimos planes alrededor de Almonacid de la Cuba. Sergio Larraga, muchísimas gracias por haber estado hoy con nosotros.
1: A vosotros.
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Hoy les traemos una noticia que tiene alas y un final feliz, y es que en Escocia las autoridades han aprobado una medida pionera para proteger a los vencejos, unas aves que viajan miles de kilómetros cada año y que ahora contarán con más lugares para criar en las ciudades. La novedad consiste en que, a partir de ya, los nuevos edificios y las grandes rehabilitaciones en Escocia deberán instalar nidales para vencejos, es decir, en la planificación y construcción de viviendas, colegios, oficinas o centros públicos se va a incorporar de manera obligatoria espacios, que son como unos ladrillos vacíos, para que estas aves puedan anidar y reproducirse. ¿Por qué los vencejos necesitan ayuda? Estas aves migratorias, con esas alas afiladas que parecen tijeras en el cielo, pasan gran parte de su vida en vuelo, alimentándose de insectos en el aire y visitando nuestras ciudades en primavera y verano. Pero con la urbanización y la falta de huecos en las fachadas, muchos de ellos han visto reducirse sus oportunidades de criar con éxito. La nueva normativa escocesa quiere cambiar eso de forma práctica, integrar nidales, espacios diseñados especialmente para vencejos, en las fachadas de los edificios, para que las aves encuentren lugares seguros donde poner huevos y criar a sus polluelos. Esta forma sencilla y sostenible de combinar urbanismo y biodiversidad solo tiene ventajas. Los vencejos son excelentes controladores de insectos, ya que pasan la mayor parte del tiempo volando en busca de mosquitos, tábanos y otros pequeños bichos. Más vencejos en la ciudad significa menos insectos molestos y más música celestial. Las autoridades han destacado que esta medida no solo beneficia a las aves, sino que también mejora la calidad de vida en las ciudades, fomenta el contacto con la naturaleza y pone a Escocia como un país referente en políticas urbanas que respetan y protegen la biodiversidad. Esta era nuestra noticia alegre. Buenas noticias para los vencejos escoceses, bueno, que recalan en Escocia. Una medida fácilmente replicable en otras ciudades y que tendría muchas ventajas también para los humanos.

Llegamos ya al final del programa en este lunes 18 de mayo, Día Internacional de los Museos. La semana pasada hablábamos de esta efeméride porque la actividad en muchos de estos centros culturales comenzaba ya el viernes pasado, durante el fin de semana, aunque hoy también, aunque de normal permanecen cerrados, en muchos museos de la ciudad se siguen desarrollando diferentes iniciativas. Comenzábamos la mañana hablando con la ganadora del premio Yuca Conciencia en el Festival de Cine de La Almunia, un cortometraje, El latido de las rocas, que habla de los líquenes, de cómo se han adaptado en zonas extremas. Y también celebrando ese día de fascinación por las plantas, que es hoy, con la doctora Esther Sales, ingeniera agrónoma, que nos hablaba de cómo estudian el cambio climático en las especies forestales aragonesas. En nuestra noticia de portada destacábamos ese acuerdo entre los sindicatos médicos y el Salud del Gobierno de Aragón. El viernes firmaban ese pacto. Se dan 4 meses de tiempo para debatir algunas de las medidas reivindicadas para los facultativos por los sindicatos CESM Aragón y FASAMET. Algunas de esas son mejoras en las condiciones de sus retribuciones, hacer más atractivos los puestos de formación o ampliar las plantillas. También hemos celebrado la Semana Mundial del Parto Respetado, ese parto en el que se escucha a la madre, no se medica de manera innecesaria y se pone mucho cariño en cada paso de este, que es uno de los momentos vitales más importantes para las mujeres. También hemos hablado sobre la huelga educativa. Ya saben, mañana y pasado los docentes y también el personal no docente de la educación pública aragonesa están llamados a la huelga. Además, el miércoles habrá una manifestación por la tarde. Será a las 6:30, partirá desde Glorieta Sasera hasta la Plaza del Pilar. Esta marea verde, estos sindicatos de la educación, lo que reclaman, entre otras medidas, es que se invierta más dinero público en la escuela pública. Después de los años. Mañana regresamos con más temas interesantes que compartir con ustedes. Hablaremos del descenso de Navatas del Sobrarbe. También es el Día Mundial de la Donación de Leche Materna. Conoceremos que aquí hay un banco de leche materna y cómo funciona. La Policía Nacional vendrá a hablarnos de una de sus últimas novedades relacionadas con la violencia de género y los pictogramas. Y también hablaremos sobre la jornada de comercio justo que se celebrará este fin de semana en la Plaza del Pilar. Será todo eso sí a partir de las 10:30 de la mañana. Como siempre, aquí les espero en Esto es Aragón, en Ebro FM. Soy Pilar Sopesens y solo me queda desearles que pasen un feliz resto.

Muy buenas, sean bienvenidos y bienvenidas a este lunes 18 de mayo de 2026, a este programa de los deportes de Ebro FM. Soy Adriano Iz y te voy a acompañar de 1 a 2:30 con toda la actualidad del deporte aragonés y con toda la actualidad de un Real Zaragoza que tuvo anoche mismo un partido que tuvo absolutamente de todo. Y de todo ello vamos a hablar aquí con alto detalle y alto zaragocismo sobre la actualidad, sobre lo que pasó, y escucharemos también a los protagonistas. No os hago esperar más, que comiencen los deportes.

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0: Muy buenas, bienvenidos y bienvenidas al día del entierro del Real Zaragoza en la segunda división. Nos saludamos con Cuco Barrachina. Muy buenas, Cuco.
1: Buenos días, Adrián.
0: Día de Requiem, es la música que hemos puesto de fondo. Requiem por un sueño, es la banda sonora de la película de los años 2000, campeona, ganadora en el Festival de Cannes, una gran película para los amantes del cine de los 2000, el inicio de Jared Leto, una Jennifer Connelly contrastada en su absoluto prime, la verdad un prime casi insuperable en ese caso, un peliculón y simplemente es por el título, Requiem por un sueño, el sueño era salvarse, el Requiem es lo que nos toca vivir. Tremendo, Cuco, qué día tan duro para todo el zaragocismo. Sí, es verdad que yo estoy sintiendo lo menos que otros, yo lo sé. Yo hoy no siento que el Real Zaragoza haya descendido hoy. Simplemente lo llevo intentando asumir muchos meses. Lo que me duele más, fíjate, en este punto ya, es que demos una imagen tan paupérrima. Ya no solo el descenso, sino la sensación de no haber peleado esa salvación.
1: No, nos lo podían haber puesto más fácil, Adrián. Si hace...
0: Te digo muy, muy bajito, muy, muy lejos, Cuco.
1: Pues estoy
0: ahora perfecto, ahora te digo mucho mejor.
1: Pues no me he cambiado de sitio, estoy igual, ¿eh?
0: Pues pero bueno, da igual. Ese tono lo pilla mejor el programa.
1: Es el Requiem por los teléfonos también, no lo sé.
0: Requiem por los teléfonos.
1: Te decía que hace 3 meses y nos pide, venga, a ver, ¿cuál es la situación idónea para la salvación? Habríamos elegido estos rivales en las situaciones que han llegado, pero ni siquiera aún así. Pero ya no es cuestión de, es que yo te iba a decir, no es cuestión de calidad, es cuestión de todo. Yo he visto equipos con equipos mediocres dar la cara y morir por un escudo. Yo he visto en este Real Zaragoza un escudo muerto pisoteado por una plantilla muchas veces
0: y superándose a sí mismo en ese pisoteado. La verdad, cada partido da más vergüenza que el anterior. Vamos para atrás en vez de para adelante.
1: Llevo semanas diciéndote, Adrián, que la inmundicia que es el Real Zaragoza actual siempre hay un peldaño más abajo.
0: Sí.
1: Y utilizo siempre esta frase y semana tras semana se demuestra que así es. Decía que iba a la legislación del partido que no le parece bien que les llamemos mercenarios.
0: A mí creo tampoco, ¿eh? Me parece, de hecho, un término muy injusto.
1: Pues te voy a decir una cosa, creo que es lo más suave que se les puede decir.
0: No, es muy injusto porque los mercenarios hace

0: en su trabajo. Al grupo Wagner tú lo mandas a conquistar un país de África método bélico, y la verdad que lo suelen conquistar, son muy efectivos los mercenarios. Los nuestros no, los nuestros cogen la parte del mercenario, que es la del sueldo, pero no la de ejecutar el trabajo.
1: Y nunca, mejor dicho, se dejan la vida.
0: Sí, la de nuestro escudo. Ellos se dejan la vida literal, los mercenarios de verdad, como bien dices, y los nuestros anteponen su vida a la del objetivo.
1: A mí hay, ya tengo que, hay cosas que de momento, insisto, de momento, se nos escapan. Pero esta ciudad es muy pequeña y todo se sabrá. A mí hoy me daban una información que, por ejemplo, que Kumić se negó a jugar.
0: No, no, eso es totalmente cierto. Tanto hasta el punto, hasta el punto es la torpeza, Cuco, que eso lo presencian aficionados del Real Zaragoza, están muy cerca y se enteran perfectamente de lo que ocurre. Que le proponen jugar y que el jugador dice que no es buena idea.
1: Pues bueno. ¿Tú has visto esto en algún sitio?
0: No, yo expresaré cuando escuchemos a David Navarro, diré, David, se te están riendo.
1: Para ser justo... sí que lo he visto, pero lo he visto en futbolistas de una calidad brutal.
0: Claro, el típico Mbappé de Guti. Guti era el típico que hacía eso. A Guti lo tenías, al del Madrid, calentando 40 minutos y te tiraba la camiseta a la cara y se negaba a salir. Pero
1: escucha, Mbappé, tú lo acabas de decir. Mbappé hace dos semanas, y yo ya lo he contado más de una vez, tengo una fantástica relación de amistad con Juli Carmona, Saúl Carmeloa. Yo estuve con él en Madrid, en Sevilla, cuando jugó con el Betis, os lo fuimos a ver, y me contaba cosas, dices, joder, claro, pero a mí que Mbappé de repente le diga, hostia, mira, que es que me da un pinchacito aquí, lo metes en la máquina y no tiene nada, me parece bueno.
0: Claro,
1: me parece bien, no me parece bien, pero es Mbappé.
0: Es claro, hablan de los entrenadores del Madrid, tienen que saber gestionar egos y grupos, sí.
1: Así que me digan...
0: Y aquí también hay que saber gestionar egos y grupos.
1: Que me digan cuál es nuestro Mbappé. No sé, pregunto, ¿eh? ¿Quién es Kumić?
0: No, que aquí no hay.
1: Ya no sé ni si es zurdo o es diestro.
0: Pero que aquí tú te vas a la segunda red y hay jugadores de segunda red que son unos flipados. Es que no tiene que ver con la categoría. Tiene que ver con la categoría personal y profesional de cada individuo. Hay una anécdota muy buena. Toni Kroos manda a esparragar a Ancelotti delante de todas las cámaras, le monta un pollo, ¿que para qué? Al día siguiente llega Ancelotti y le dice: Antonio, ¿hace falta hablar ayer o solucionado? Y le dice Kroos: solucionado. Porque no es lo mismo tener problemas en el fútbol con hombres que con niños, con gente con el ego grande o con gente que puede tener un problema, atravesar un mal momento, equivocarse, como se pudo equivocar en ese caso Toni Kroos. Cuando tienes un grupo de niños que tienes que ir como el profe persiguiendo, convenciéndoles de jugar, es que David Navarro ha tenido que convencer al menos a 3 jugadores para ir convocados en esta convocatoria. Es que no, un entrenador no puede desgastarse en eso. También te digo, Cuco, a David Navarro se le han reído y él lo ha consentido.
1: Sí.
0: ¿Por qué? Pues intuyo que por órdenes del club.
1: Se le han reído... Yo tampoco, no sé si es que se le han reído, pero sí que es que lo han...
0: Vamos a decirlo de otro modo, para que no suene tan agresivo. No lo han respaldado.
1: Ni, no lo han respetado, te iba a decir yo.
0: Pues es lo mismo, sí, pues exacto, no lo han respetado, no. No lo han respetado como hay que respetar a un entrenador del Real Zaragoza, independientemente, yo creo, de su currículum. El jugador no está para juzgar el currículum de un entrenador ni para juzgar al propio entrenador, aunque lo hagan y lo hacen constantemente. Pero no está para ello. Está para intentar coger lo bueno y desechar lo malo y ya está, y darlo todo.
1: Mire, yo, por ejemplo, me gustaría saber cuál es el rol de Belsué, por ejemplo. Porque si es llevar el papel de los cambios, yo creo que hay gente que por 1.000 euros al mes lo hace. Un tipo que sabe lo que es el Real Zaragoza, que permita esas cosas, no sé qué decirte, ¿sabes? Que tú decías ahora que es que la sobreexposición de David... de David, de Seyes, que hemos dicho durante el último año, decíamos, Seki, este habla en representación del club, en representación de su plantilla, en representación de él mismo como entrenador, y el resto, ¿para qué están?
0: No.
1: Es que no hay nadie más aquí. Es que yo, de verdad, yo soy, te digo, Alberto Belsué, yo estoy ahí y llega un futbolista. Hablo de Alberto Belsué porque sabe lo que pesa el escudo, sabe... lo que significa defender al escudo del León. Es bueno, yo soy Belsué y hay un futbolista que dice al entrenador: no, mister, no, mejor no jugar. Qué buena leche. Luis Aragonés se me queda que vamos, es un juego de niños lo de Luis Aragonés con Eto'o.
0: Ya, pero antes de Belsué hay un cuerpo técnico entero, una directiva, el delegado está para ser delegado.
1: Sí, claro, pero ¿por qué te he hablado de Belsué? Te he dicho porque sabe lo que es llevar este escudo.
0: Ya, yo sé que alguna vez ha dicho alguna cosa, yo sé que algún jugador le ha mandado a tomar por culo alguna vez, eso también te lo digo, sí, lo sé, este mismo año, al inicio de año de temporada, pero no le gustó el gesto de un jugador, se lo fue a fear y lo mandó por ahí, al traste. Típico gesto de tira por ahí, con la mano, ¿sabes a lo que me refiero? ¿Sabes lo que pasa? Que si no hay... No, no está ya en el Zaragoza, mira qué fácil te lo pongo. No está ya en el Zaragoza, es delantero y mandó callar a alguien en la jornada 2.
1: Bueno, y... pues escucha, pero es que Bazar no sé si es futbolista.
0: Claro, de ahí viene la cosa, o sea, sé que me explico. La autoridad la tiene quien la tiene. Hablábamos del Madrid, por poner un ejemplo que yo creo que es el más claro, ¿vale? Para que la gente lo entienda, no es madriditis. De hecho, yo de hecho soy antimadridista reconocido. Y anticulé, ¿eh? No os enfadéis. Y antiatlético no lo era, pero ahora os aseguro que también. Y no poco. Más que a los otros, los odio ahora. Bromas aparte, es el ejemplo más claro, ¿no? Si no hay patrón, no manda marinero. Si Florentino claro, no respalda al entrenador, el entrenador no, o el delegado no puede llamar la atención. Pues es claro, lo que creo que pasa en el club. Si el profe no está en clase, los nenes hacen lo que quieren.
1: Cuando te nombrado a Belsué es porque es la única persona que yo veo en este Real Zaragoza que ha sabido lo que, o sea, que sabe lo que ha sido el Real Zaragoza.
0: Ya, pero no puede ser el delegado del equipo quien ponga orden.
1: No, pero
0: escucha. Tiene una jerarquía mucho más clara.
1: Sí, pero hombre, no, si está, que está claro que esto no es una. Vuelvo a repetir que hablo de Belsué porque es el único que yo veo. Que sabe lo que es y que ha defendido este escudo. Es que no hay nadie más. Eso ya llevamos mucho tiempo diciéndolo. Es que aquí, ¿quién manda aquí? No lo sé.
0: No lo sé. Ahora Lalo, claro, pero ¿ahora qué? ¿Ahora qué hace Lalo? Pero, es que, Lalo puede hacer Lalo, cara a la temporada que viene, pero en esta que iba a hacer. Un distrito perdido ficha en febrero.
1: A Lalo se le podrá recriminar la temporada que viene.
0: Sí, o le puedes recriminar igual algún pequeño detalle con respecto a David Navarro. O yo qué sé, es que no me gusta tal renovación. Bueno, pues no, yo no hablo de cosas concretas, hablo de alguien podría, porque, quizá, pero con respecto a la gravedad de un descenso más lo que pueda hacer para la temporada que viene, ¿qué va a hacer el hombre? Si es que no, el error es ficharlo en febrero en vez de en diciembre.
1: Hay gente que decía bueno, que ya empezaba Lalo con sus errores con entrenadores, hablando de David Navarro. Parece mentira que la gente no sepa tirar de calendario. Y David Navarro, cuando viene al Real Zaragoza, precisamente no es con Lalo Arantegui.
0: Eso iba a ir yo también. Es que dudo que tengan el mejor de los filín, ¿eh? Lo dudo bastante.
1: Aguilar. Entonces dices, bueno, entonces, joder, a Lalo ya tendremos tiempo de hablar si lo ha hecho bien o si lo ha hecho mal. Lalo, culpa de lo que hay, Lalo, Fran y compañía, culpa ninguna.
0: A Lalo lo que había que haberlo fichado es en diciembre o en noviembre, para haber podido intentar solucionar algo en Navidad, en el mercado de enero, y entonces sí podríamos analizar algo de su trabajo. Pero ¿qué club incorpora a un director deportivo en febrero si no te vale para nada, si has fracasado con lo que puede hacer el director deportivo? Lalo pone a David Navarro porque David Navarro gana. Si David Navarro hubiera palmado el primer partido, Lalo no sigue con David Navarro. Sigue gana. Como David Navarro empieza a ganar, lo mantiene en el banquillo toda la temporada porque es justo. Y porque no hay otra opción mejor. ¿Qué ibas a traer?
1: Escucha, y de otras cosas, porque tampoco tienes dinero para contratar a
0: nadie. Claro, ni iba a querer venir nadie.
1: O sea, no tenía dinero para contratar a nadie más ni para despedir a nadie más.
0: Así es. ¿Qué puedes traer? A Oltra. Pues es que es lo mismo. O sea,
1: cuando ficharon a David Navarro, ya lo dijimos, que había venido, pero digamos que seguramente ese día, es más, es cuando Seyes creo que es el que está a punto de caer, ¿no?
0: El entrador anterior es Seyes, sí.
1: Sí, que dijimos, este lo han traído tal y en este puesto, pero además porque fue una situación que forzó más David Navarro que...
0: Sí, David Navarro, si Seyes perdía ante el Huesca, David Navarro se sentaba.
1: Correcto, entonces se le contrata, ¿vale? Y todos vimos ahí un entrenador interino, pues bueno, es lo que ha sido y es lo que es, ya está. Pero bueno, lo que decimos que yo...
0: Yo soy la única persona que es crítica en Aragón con el trabajo de David Navarro, que me parece que lo ha hecho fatal. O sea, a mí, por mucho que eso, me parece que lo ha hecho fatal. ¿Por qué? Porque es que los jugadores no quieren. Ya, pues haz que quieran. Es que es tu problema, no el mío. Tienen que querer, por lo civil o por lo criminal, y si no, expónlos. Pero los expone un poco en este último partido y los expone con la boca muy pequeña.
1: Esa es la cuestión, ¿eh? Expónlos. La cuestión es que no puedes... Yo podría llegar a entender que dices, no, porque, joder, voy a intentar calmar las aguas, no voy a decir, no voy a contar. Vuelvo a decir lo que he dicho hace un momento, esta ciudad es muy pequeña, nos enteramos absolutamente de todo.
0: Claro, y no pongas tu... No,
1: ¿cómo? No pongas tu cara para, claro, que te la parte a cuatro. O sea, que
0: exacto, les vas a servir de escudo.
1: Mira, yo eso lo puedes hacer por un amigo, ¿vale?
0: Claro, pero esto no lo son.
1: Ayer yo en el postpartido que me estás contando, lo dije cuando David Navarro dijo que el vestuario había algo, que estaba en silencio, un silencio absoluto. Y yo lo dije, muy bien, en el vestuario, pero cuando salen fuera te apuñalan por la espalda día tras día.
0: Tal cual. Y alguno la apuñala en el campo, porque ya no sé. Sí. O sea, Pomares se borró en 10 segundos, ¿vale?
1: Soberón
0: en un minuto y medio. Kumich ayer no quiere jugar. Es que parecía que yo hace un mes, cuando decía que no les hacía gracia a David Navarro, me lo inventaba. Para mí es muy incómodo dar esa noticia, esa información. Pero está visto que no le han respaldado.
1: Creo que es algo que no. Esto no es solamente cuestión de decir hemos fallado en el entrenador. No.
0: ¿Qué va? Si es lo último.
1: No hemos acertado. Es que es más fácil. Terminamos antes diciendo que no hemos acertado en nada.
0: Sí. El Real Zaragoza ha tenido que hacer todo absolutamente mal, todo, casi a conciencia, para conseguir estos resultados en la segunda división más fácil de salvarse de la historia.
1: Y tuviste una oportunidad en el mercado de invierno brutal de reforzar una plantilla que todo el mundo veía que lo que hacía falta era un centrocampista que tuviera dos pies y no dos ladrillos y tuviera un poquito de cabeza. Y luego un delantero. Y Sellés lo pedía por activo y por pasivo. Ahí que le traían todo lo que no pedía. Bueno, es un todo. ¿Sabes? Al final yo creo que focalizar el fracaso en los últimos 3-4 partidos es un error. Es tener la vista muy corta. Para analizar un fracaso tienes que analizar el completo, la temporada entera. Y esta temporada es un auténtico despropósito, pero ya no te diría solo esta temporada. Los 3 o 4 años de esta propiedad es un auténtico fracaso desde el primer día.
0: Sí, un declive con sentido. Lo hablamos en Café con Goles entre risas.
1: No, un declive sin sentido.
0: Sí, con sentido por la propiedad.
1: Ya lo sé, pero digo, con sentido digo no, es sin sentido, no tiene ningún sentido.
0: Lo hablábamos casi entre risas porque decíamos, si es que hemos bajado 3 puestos cada año, ¿no lo veían venir? Que cuando quedas noveno, decimosegundo, decimoquinto, decimoctavo.
1: Decimotercero, decimoquinto, decimoctavo y decimosegundo. Y
0: cada vez más cerquita.
1: Esa es la trayectoria de la actual propiedad del Real Zaragoza.
0: Declive absoluto y cada vez menos calidad, la cantera absolutamente arrasada, jugadores en el primer equipo que yo no entiendo qué hacen jugando en el primer equipo, y menos tanto.
1: Lo dice ayer Adrián, o sea, lo dice ayer David, él lo dice, es que es un producto sin terminar, que es un producto sin terminar de hacer, y lo sacas ahí, es como cuando necesitas bollería industrialista que la meten al horno, te la sacan 2 minutos antes, le pegas un bocado y se te convierte en un chicle en la boca. Entonces, es que ha sacado unos chavales ahí a jugar, es que ayer juega a Tobajas, y dices, es que estaba jugando Terrer, es que Pinilla, Barrachina, es que se me ocurre y dices, joder, en una plantilla que teníamos 29, decían en el mercado, decían, no, era cierto, en el mercado de invierno, y ayer tienes que recurrir a Tobajas.
0: Sí.
1: ¿Qué culpa tiene Tobajas? ¿Qué Ninguna. Culpa tiene Pinilla? ¿Qué culpa tiene, te diría, Terrer? ¿Qué culpa tiene?
0: Nada, bueno, son chicos que te van a ayudar por la irresponsabilidad de otros.
1: Correcto, sí, y al final la gente pues también dice, joder, ¿cómo es posible que también descienda el filial? Pues bueno, ¿cómo no va a descender si también le quitas a sus futbolistas? ¿Sabes? Es un desvarío absoluto.
0: Vamos con una pequeñísima pausa y seguimos hablando del Real Zaragoza.
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0: Continuamos en Ebro FM, continuamos en los deportes, hablando del Real Zaragoza en uno de los días más trágicos de la historia del equipo de León, con Cuco Barrachina y contigo al otro lado analizando lo que fue el partido de ayer, la situación, todo. Por cerrar el capítulo del cuerpo técnico de David Navarro y tal, a mí me da rabia. Se ha quemado la figura de David Navarro, pero yo creo que no ha sido el mismo. Es que yo a David Navarro no lo recuerdo una persona que te ponga la otra mejilla, ¿eh? Como entrenador. Yo, es verdad, llevo más años fuera de entrenar de banquillos y tal, pero yo no lo recuerdo en los banquillos como una persona que te pone la otra mejilla. Más bien, peleón, con carácter, estricto, y he visto a un David Navarro como la voz muy suave, muy tranquilo, muy todo así. Parece
1: no, yo, ya, yo lo llevo diciendo mucho tiempo que ese no es David Navarro.
0: Lo he visto desdibujado. No sé si por la situación, sí, bueno, final, y yo creo que por la situación no es.
1: No, ¿sabes lo que pasa aquí? Que él tiene contrato no como entrenador, él no vino aquí como entrenador, entonces yo no, creo claro. Que él no quiere quemar su figura.
0: ¿Más?
1: Dentro del club.
0: Ya, no quiere quemarla con respecto al Lalo o al club o a los dirigentes.
1: Y dentro del club, o sea, salir ahora a pegarse ahí una rajada y cuatro bufadas, yo creo que lo está evitando, por lo que te digo, porque él va a seguir en el club, en otro puesto, pero va a seguir en el club, él tiene un contrato. Y entonces yo creo que van por ahí los tiros, ¿eh? Yo creo que no... Ha buscado, creo que ha intentado apagar fuegos más que ser él. Y,
0: sí, yo también, pero me da pena, porque creo que...
1: Sí, es que han contratado, es que contrataron a David Navarro, no a un bombero.
0: Ya. Y que me gustaría haber visto un entrenador poniendo todo, no de su parte, teniendo todas las herramientas tácticas para él escoger, todo un poco a su gusto, no que tenga que estar de negociador de los jugadores, de motivador, contándoles batallitas. A mí me viene con algunas cosas que ha contado en sala de prensa, el vestuario, y le digo, mister, a mí esto no me motiva, déjame, vamos, táctica, vamos aquí, ¿cómo vamos a ganarle a esta gente? O sea, me explico, tener que ejercer de portavoz en este club, de psicólogo, de motivador de unos jugadores que no quieren motivarse, entrenador, es que es imposible que no se queme, pero él y todos, es que al final a lo que menos se ha dedicado es a entrenar. Yo veo a David Navarro que desde hace un mes, mes y medio, no plantea un partido bien, ni uno, pero es que yo creo que en tres semanas no entrenan.
1: Hablabas de psicólogos. Yo, de verdad, anunciaron algo muy platillo, la oficina del futbolista, que se suponía que era psicólogos.
0: Lo comenté en el Café con Goles también, cómo se nos ríen.
1: Sí, sí, tío. Y es que encima me han mandado vos que algunos que efectivamente sí que lo necesitan mucho y los tienen de fuera.
0: Ah, como antes. Es que el futbolista siempre se ha podido pagar un psicólogo. Esto de hay que tener un psicólogo en dinámica del primer equipo. Que vaya el psicólogo ahora, pongo otra vez el mismo ejemplo, al Madrid, a ver si consigue motivar ahí a la peñita y poner paz. En el fútbol, el psicólogo tiene que ser un apoyo, pero tú no puedes vender en verano que cambiando al entrenador de porteros, al médico y fichando un psicólogo, ya está solucionado. Lo que tienes que quitarte es a Keidi Baremoya, a Tasende, fichar jugadores dignos, quítate a Soberón, ficha jugadores en forma, que tengan abdominales, que puedan sprintar, ficha al delantero de la Sociedad Deportiva Tarazona que estuve un año diciendo, ese es bueno, ese no os vale, chicos, es gratis. Pues no, ya se lo lleva a otro equipo. Ficha a Jesús Vallejo, eso era lo que había que hacer. Quédate a Kervin Arriaga, con eso te salvas.
1: Bueno, es que, mira, yo te he hablado de la oficina esa del... Es que creo que se llamaba la oficina del futbolista, algo así, ¿no?
0: Sí, sí.
1: ¿Tú de verdad crees que eso ha existido en algún momento? Aunque sea un habitáculo, la ciudad deportiva, en la lúgubre ciudad deportiva, en la ruinosa ciudad deportiva...
0: Que con lo que tenemos en la ciudad deportiva te reúnes ahí, un psicólogo se reúne con un jugador y se acaba suicidando.
1: Lo que digo que me gustaría saber dónde están los 8 millones y pico de CVC destinados a infraestructuras para la ciudad deportiva. Pues a ver dónde coño están.
0: Pues en el límite salarial lo tienes. No está, bueno, se ha plasmado en una mejora en el club. No, no.
1: Pero se supone que de esos 11 millones y pico que había, el 15% era para imagen de marca, creo, no recuerdo cómo era, el 15% para el tope salarial, 15% para no sé qué, y luego el 70% para el tema de...
0: Para infraestructura, sobre todo era para infraestructura. Sí. Lo que pasa es que los equipos han hecho lo que les ha dado la gana, porque el fútbol español es una mafia.
1: Era un 70% de 11 millones y pico, que eran 8 millones y pico.
0: Sí, sí, a infraestructuras tenían que ir, sí, sí.
1: Bueno, si a mí me dicen que las metió en la Romareda, que luego las tiró entera, pues mira, desde luego eso es una negligencia absoluta. Pero y es que en la ciudad deportiva tampoco están.
0: No, no, está abandonada.
1: Luego, es que han puesto. ¿Qué han puesto? Si es que a mí me empieza la sensación que no han puesto ni una. Que sí, que compraron, pero que es que... ¿Dónde está el dinero de Liso? ¿Dónde está el dinero de Azón? ¿Dónde está el dinero de Frances? ¿Dónde está el dinero de Luna?
0: ¿Pero qué dinero? Si los han regalado.
1: ¿Dónde están los fondos de CVC?
0: Si los han regalado. Si es que no han vendido bien. Se han quitado jugadores regalados para traer a unos peores y más caros. Alguno, porque lo ha pagado su club de destino. Mira, hay jugadores, Cuco, más de uno, que están en el Real Zaragoza porque el anterior club los quería tan poco que le están pagando el sueldo. en el Real Zaragoza sin estar cedidos. Hay jugadores que están traspasados y se está haciendo cargo del sueldo de su club de procedencia. Somos unos tiesos. Yo el dinero no sé dónde está. Yo es que no sé dónde está el quinto límite salarial. Bueno, sí que lo sé, que tienes 29 jugadores en plantilla, en eso.
1: En Akoku,
0: claro,
1: en
0: Gómez. Tirar la pasta por el sumidero, sí, sí, total. En no quitarte a los jugadores más caros en verano, porque es que son recuperables, y como son caros hay que recuperarlos, no, porque no los quiere nadie. Cordero y Chema Indias se han cargado toda la estructura del club.
1: Y Gaby.
0: También. Y Víctor Fernández, alguna Gaby, decisión que, también que, tuvo que, cuestionable.
1: Que,
0: también.
1: El que hablaba de los recuperables era Gaby también, ¿eh?
0: También. Sí, sí. El proyecto es desolador. Has acabado la temporada jugando ayer con Juan Sebastián, Saidú, Gómez, Tobajas, Pinilla, Cuenca. Pero ¿cómo esperas salvarte? Que son jugadores de segunda ref, no de primera. Que es que con esos jugadores no subes al año que viene. Y con todo el respeto para ellos, ¿eh? No es un ataque contra ellos, que se me entienda.
1: No, si es que son futbolistas, que lo dijo ayer David Álvarez en rueda de prensa, que están por hacer.
0: Es que es así. Que los llevo viendo jugar muchos años. Yo a Pinilla llevo 4 años viéndole jugar. No tiene el nivel. Lo hemos matado.
1: O quizás pueda tener el nivel, pero no tiene la madurez emocional.
0: No, ni el nivel para ser titular 10 partidos seguidos, una cosa así.
1: No tiene ni la madurez emocional ni física para competir en la segunda división.
0: Claro, de aquí a 3 años igual, sí. Mabuli, primer año en segunda división.
1: Pero otra cosa que digas, no, es que no salen a competir. Bueno, pues entonces te digo, vale, pues entonces sí, claro. Pero que no. Que es un auténtico desvarío, un auténtico despropósito.
0: Si es cogemos...
1: Es que hablábamos antes de Badar, que costó una millonada.
0: ¿Una millonada? ¿Cómo te gastas 3 o 4 millones en un delantero que tiene que salir gratis también?
1: Que lo primero y principal es que no estábamos para gastar 3 millones.
0: No, pero yo creo que esta propiedad ha ido hacia... Esas eran unas apuestas que querían hacer dinero. Apuestas que me suenan mucho al Atlético de Madrid... Y le salió mal. Y hubo un momento en el que el Atlético de Madrid aquí se ha desvinculado porque ha dicho, que no vengo a ser el héroe, que me van a criticar, que van a manchar el... Bueno, ¿y sabes qué ha pasado también? El Real Zaragoza era, oigo un ruido de fondo, como un aspirador o algo así.
1: No, es una vez el fregaplatos.
0: Pues no.
1: Se lo ha quitado.
0: El Real Zaragoza era el plan B de Cerezo y Gilmarín. Pero le salió el plan A. Cuando el Atlético de Madrid vende el club, consiguen perpetuar sus puestos. Han hecho un contrato en el cual mantienen su puesto, su sueldo, pero simplemente ya no son dueños. El dueño será la nueva propiedad, pero ellos su vida la mantienen exactamente igual. Esto era el plan B, por si no se los querían quedar, por si el fondo Ares no se lo quería quedar.
1: Te lo voy a matizar un poco.
0: Estos se han desentendido ahora del tema.
1: Esto era el único plan que tenía, lo que pasa es que luego le salió el plan.
0: Ah, o sea, era el plan A, pero luego le salió un plan A mejor.
1: Sí, efectivamente.
0: Me cuadra también, sí.
1: Yo voy a las palabras de Enrique Cerezo, directamente a un amigo de Kiko Ortiz, que dijo, no, nosotros ahora estamos desembarcando en el Real Zaragoza. ¿Qué ocurre? Pues que luego la jugada le salió, joder, le salió mejor la otra y se quedaron.
0: Hombre, es como ahora, si claro, te compran el negocio,
1: el dinero que han puesto.
0: Te compran el negocio, te pagan una millonada increíble y además te dicen, no, y tú sigues con tu vida, no me molestas, quédate aquí y sigues cobrando. Joder, les ha salido el negocio de sus vidas, eso es así. Ya no les interesa el Real Zaragoza, el Atlético de Madrid se está desvinculando. Si cojo la plantilla, Cuco, vamos a contar otra vez, hacer jueguitos de estos, de Transfermarkt. Vamos a contar los jugadores que es su primera temporada en segunda división. Adrián Rodríguez, Saidú, Ale Gómez, Juan Larios, Juan Sebastián. Llevo 5 ya.
1: ¿Mabuli?
0: 6 con Mabuli. 7 Terrer. 8 Pinilla. Nikola Kubic, no te lo cuento, aunque casi debería. 9. Tenemos a Willy Ágada. 10. Tenemos a Marcos Cuenca. 10 jugadores jamás habían jugado en primera división, pero te he hablado de 10 jugadores que juegan, ¿eh? Que son los.
1: Sí.
0: Son importantes ahora mismo porque los que sí tienen experiencia, pues o se han borrado o no están. También, falta de liderazgo, Cuco. Aquí no hay líderes, ni en el vestuario ni fuera. En el vestuario tenemos al pobre Francho. Que sáquenlo de ahí, si quieren sacar también a Robert y a Adrián Rodríguez. Yo creo que los podemos salvar, pero son los únicos. El resto está totalmente desgobernado y no hay más que ver el equipo ayer. Cómo está descompuesto completamente todo el rato. Uno de los que hablaba, Keydy Vare, lo escucharemos a continuación. Él es parte del problema.
1: Mira,
0: seguí hablando de bloqueo, Keydy Vare.
1: Sí, yo ayer escuchando a Queiribare, mira, por un lado pensé, él dice que lo intentan. Yo a Queiribare nunca le recriminaré que no lo intente 90 minutos.
0: Yo y sí, porque Queiribare en el primer gol no marca al rival como hay que marcarlo.
1: Bien, pierde, te he dicho, escucha, por eso
0: pierde el balón de vista.
1: Por eso he terminado diciendo 90 minutos.
0: Sí.
1: Porque hay algunos que ni siquiera ni en mil minutos. A Queiribare, mira, lo ves y va y suda, ¿sabes? Es que algunos no, tío.
0: No, el partido, o sea, de Tony Moya es para decirle, pero por favor, no vuelvas por aquí en tu vida. A ti esto te da igual lo que hace en la falta en el último gol. Da la impresión de que tira a puerta y ha subido el portero. ¿Qué haces? Un jugador en la barrera y le pegas a ese jugador. Este tipo es que solo está para hacer eso y lo hace mal.
1: Pero es que repites errores muy recientes, ¿eh?
0: Recientísimos, de hace 2 semanas contra Granada.
1: Correcto. Entonces,
0: llega Gómez, que otro crack, que no se suba tanto a la parra negociando, y le entrega otra asistencia al rival, igual que hace 2 semanas. Los jugadores tampoco aprenden. Yo también te digo, para mí que los entrenadores están más pendientes de intentar motivarles que de decirles lo que tienen que hacer y cómo jugar y cómo no liarla. Tienen que, o sea, lo del balón parado, por ejemplo, Cuco, que es que nos volvieron a hacer gol a balón parado. Otra vez.
1: ¿Y aquí? Pero Adrián, ¿y a quién extraña? Que yo ya te dije que yo me quedé alucinado la semana pasada cuando vi a toda la plantilla junta.
0: Pero que no es cuestión de altura el balón parado, eso es una mentira. Sobre todo el defensivo. El ofensivo, que me digas, un poco sí. Pero el defensivo es buena colocación, buena concentración y...
1: Pero si cualquiera te saca 20 centímetros al día...
0: Que da igual, que a Queiribare ayer le tocan el balón con el pie, no con la cabeza.
1: Ya, que escucha, no recuerdo qué partido fue que vimos que Larios estaba cubriendo a un delantero y decíamos, pero cómo, pero escucha, que le saca una cabeza y media, efectivamente remató ese delantero.
0: Pero el balón parado no es problema de la altura y te lo dirá cualquier persona que haya jugado
1: el balón que te cuelgan, si te lo cuelgan bien, Adrián, claro que es cuestión de altura.
0: Pero que no te los cuelgan bien, encima, que el Ceuta escucha, te marca sin colgártelo bien y ayer igual.
1: Cuando no tienes calidad, si encima tampoco tienes altura ya, apague, vamos.
0: Que no es calidad o altura, que es intensidad y concentración. Intensidad, concentración y trabajo es el balón parado defensivo.
1: Escucha, yo puedo estar hiperconcentrado, pero si me pones a marcar a un tipo que me saca 25 centímetros en un balón colgado, por muy concentrado que esté, como el otro sea...
0: Mira, te voy a decir... Pero que estás hablando de un caso que no se ha dado. Ayer te tocan el balón con el pie. Marcos, el jugador del Ceuta, te marca en área pequeña con el pie. No te está metiendo... La tasa sí te mete de cabeza, pero es que la tasa entra libre de marca.
1: Pero Adrián, que yo no te hablo de ayer. Que no te hablo de ayer. Te estoy hablando de toda la temporada. Yo te he dicho que lo que yo vi el otro día en el... Bueno, cuando estuve con toda la plantilla, yo dije, hostia, ¿esto qué es? Y entendí muchas cosas, que es que también lo salió David Navarro y dijo, los centímetros son importantes. Es que aquí no hay, mira, no hay calidad. Yo te decía hace un momento que a Queiribare le puedo decir, joder, por lo menos lo intentas y subas y lo ves aunque sea como un pollo sin cabeza. Yo sí, como a mí si me dices, compara la temporada de Guti y la de Queiribare, ¿con quién te quedas? De susto o muerte, dame susto.
0: Con ¿vale? ninguno, dices, madre mía, que dos.
1: Claro, pues fíjate, por lo menos lo has intentado, pero es que cuando no lo intentas eres pequeño, en tu coeficiente intelectual deja un poco que desear. Bueno, pues a primera vez.
0: No, este equipo no tiene nada, este equipo también empieza a morir en el momento que teniendo en la bandeja de entrada un correo electrónico de Chema Aragón y uno de Chema Indias, aceptas el de tu excompañero futbolístico, que aquí lo han repetido mil veces. Nada tiene que ver Mariano Aguilar ni nadie del Atlético en las decisiones. Pero por lo que sea, siempre se decanta la balanza a quien ha estado en el Atlético. Por lo que sea. Bueno, por cierto, tiene que estar partiéndose la caja Chema Aragón, ¿eh?
1: Sí, en primera división, claro.
0: Ajá. Pero es que esto no era un secreto. Es que lo sabíamos todos los seguidores de la segunda división, que era el mejor director deportivo de la categoría. Yo lo defendí en verano porque en verano lo criticaban por no fichar y decían, mira, Chema India, se ha fichado a 10 y este a 2. Y yo, ya. Pero es que él necesitaba acertar con 2. Y su trabajo es analizar, saber lo que le hace falta y cambiar 2. Tu trabajo no es quitarte a Luna porque te lo dice Gaby. Cuando te lo diga Gaby, le dices, Gaby, te fastidias. Luna se queda. Y no le das a Juan Sebastián su primera temporada en segunda con Aguirre Gaviria como alternativas. Es que sale a reírse, es que es para reírse.
1: Es que no, es que son tantas cosas, Adrián, que al final...
0: Son infinitas. No.
1: Mira, en Chema Aragón, ¿cuándo firma por el Racing de Santander? Al final del todo. ¿Por qué? Sí. Porque está esperando al Real Zaragoza. Y aún esperando al final del todo, hace un Racing de Santander campeón.
0: Sí, sí.
1: Es la diferencia entre unos y otros.
0: y te ficha a Villalibre, no a Ágada. Y que no me hablen de pasta. En Zaragoza es el quinto límite salarial. Había pasta. La hemos tirado. La hemos tirado a la basura. Cuco, te mando un abrazo muy fuerte. Vamos a escuchar protagonistas. Vamos a escuchar al entrenador del Sporting. ¿Te parece también que... ¿Qué te pareció esa actitud? Te pregunto. El entrenador del Sporting y los capitanes Gaspar y Gelaver, a los cuales les mando un abrazo, y no es con ironía, instaron a sus compañeros a no celebrar los goles y explicaron un poco la situación. Y quiero comentar además, el central, que marca el primer gol al final del partido, pide perdón a esa zona donde ha celebrado el gol y les dice que es que no había caído, que él estaba celebrando el gol, que lo sentía, que no se estaba riendo de nadie. Así que por ellos, unas palabras.
1: No, por ellos, escucha, por ellos y por lo que es el Sporting, ¿eh? O sea, por lo que es el Sporting en general y la afición del Sporting, que bueno, han dejado muy alto el nivel. Todos me parece que en estas acciones en las cuales un futbolista marca, lo celebra, pero luego evidentemente, fíjate, nosotros hablamos de que no tenemos ese capitán, ese respaldo en el terreno de juego. Ellos lo tienen.
0: Pues sí, exacto. Sí.
1: Es la gran diferencia.
0: Fueron rápidos los dos capitanes a decir, chicos, cabeza.
1: Sí, correcto, así es. Pues nuestros capitanes, ¿quién son? ¿Quién era ayer el capitán? Keidibare. Bueno, vale, ya está.
0: Y el segundo, pues Franco igual era Tasende, era el segundo capitán ayer. No sé, pues es que no sé quién serías. Es que no,
1: con ellos a la guerra.
0: Sí.
1: Kill me track, o sea, mátame camión.
0: Sí, a la guerra, pero de primera línea de infantería, que vamos nosotros, que vamos, estamos perdidos. Cuco, te mando un abrazo fuerte. Yo también me quedo como el recuerdo de la categoría del Sporting y del Valladolid, que se portó muy bien en su campo la semana pasada.
1: Y del Granada.
0: Si es que nos ganan con pena. Los equipos históricos españoles nos están ganando con pena en el corazón. Tiene tela.
1: Sí,
0: un abrazo fuerte.
1: Un fuerte abrazo, Adrián.
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3: A continuación vamos a escuchar a los protagonistas del partido entre Real Zaragoza y Real Sporting de Gijón. Partido del que hemos hablado. Ahora toca escuchar a los que pudieron haber hecho otra función para el espectador, haber dado otro producto a sus aficionados, uno más optimista, positivo y agradable. Decidieron o no consiguieron hacerlo y decidieron darles otro disgusto. 1-3 en el Ibercaja Estadio, un nuevo ridículo para la afición del Real Zaragoza, que ve constantemente cómo su equipo arrastra el escudo. Y aunque da pereza, vamos a escuchar al entrenador del Real Zaragoza, también al del Sporting de Gijón, que casi se puede intuir en sus palabras alguna cosilla también interesante. Como que, bueno, mucho cariño del entrenador del Real Sporting de Gijón. Además, he de decir que me parece un fantástico entrenador. Ojalá lo hubiera fichado Chema Indias cuando tocaba, antes que fichar a Gaby. El caso es que vamos a escuchar a David Navarro, vamos a escuchar al técnico rival, algún protagonista más en lo que es uno de los días históricos para el zaragocismo, pues prácticamente se consuma de forma virtual el descenso de categoría a la primera ref, fuera del fútbol profesional. Escuchamos a Borja Jiménez, entrenador del Sporting de Gijón.
5: Bueno, nada, ya comentabas en estas semanas que han sido también complicadas de gestionar para usted, que la plantilla no había perdido la cara, que la plantilla te había mostrado un alto grado de compromiso. Supongo que lo habrás visto reflejado en la noche de hoy, ¿no?
6: Sí, la verdad que... tanto hoy como el otro día en Málaga, que el equipo también compitió muy bien. Bueno, pues me han demostrado la calidad humana que tienen. Les he insistido mucho, que independientemente de que nos hayamos quedado fuera de esos seis primeros puestos, defendemos algo que es mucho mayor que esos seis primeros puestos, que es el escudo. No os voy a negar que no han sido semanas sencillas. porque ellos lo sufren, porque tenemos una relación muy estrecha, muy cercana, pero bueno, creo que se lo merecen, creo que han hecho, dentro de lo que era el partido, lo hemos tenido más o menos controlado y muy contento por ellos, por la victoria y bueno, por nuestra gente también que se ha desplazado, que siempre nos acompaña.
5: Ha optado por competir con Gaspar y con Claver como prácticamente falsos puntas. No sé qué lectura también haces del partido que han hecho y también lo que le ha permitido también a los centrocampistas, a Justin, sobre todo a Corredera, el aparecer por precisamente atacar esas posiciones de los delanteros.
6: Sí, teníamos muy clara cuál podía ser nuestra idea por cómo estaba defendiendo el Zaragoza. Sabíamos que sobre los jugadores de fuera iban a ser muy agresivos. Ahí se han abierto muchos espacios, sobre todo la primera parte para Gaspar, para Justin desde segunda línea. Hemos intentado ajustar la interpretación de cuándo estaba la pelota fuera, quién se tenía que mover y cuándo estaba dentro. Al final teníamos que dar un pase dentro para luego poder encontrar fuera. Bueno, queríamos esa movilidad y sobre todo cuando tuviéramos la pelota también poder hacer ataques más largos y eso nos lo permitía. Y también un poco pues premiar a Madu su trabajo, que además hoy ha tenido la acción del gol y era nuestro único jugador ofensivo para si surgía cualquier cosa.
5: Precisamente, Borja, hay varios jugadores que se han reivindicado un poco en el partido de hoy, el caso también de Perrin, que venía sin tener muchos minutos en la segunda fase de la temporada, el caso de Amadou. Han sido jugadores que contigo no han sido importantes y que en cambio bueno, hoy sí que han demostrado que pueden estar, ¿no?
6: Sí, Lucas en el tramo de la segunda vuelta donde no ha participado ha sido un profesional de 10. Hablamos en enero, le expliqué cuál podía ser la situación con la llegada de un central más, lo entendió y sobre todo esto es un premio a su profesionalidad durante todos los días que ha tenido, ni una mala cara, entrenando siempre muy bien y tanto el otro día en Málaga como hoy ha hecho dos muy buenos partidos y estoy muy contento. Y Amadou igual, es un chico que está dando sus primeros pasos en el fútbol profesional, quizá le estamos exigiendo más de lo que debíamos, porque todavía tiene muchas cosas que ir metiendo en la mochila, ya no solo en acciones individuales de técnica o de definición o en situaciones individuales suyas del propio juego, sino a nivel colectivo también entender. Insistimos mucho y mira, me alegro mucho que haya podido hacer gol.
3: Atentos a esta pregunta y respuesta del míster del Sporting de Gijón, pues tuvo un fantástico detalle.
5: En la última por mi parte, en última instancia, cuando marca el gol Amadou, lo he visto desde lejos, pero si no me parece mal, tratas de contener un poco esa fusividad teniendo en cuenta también un poco el desarrollo de las circunstancias que se han vivido hoy alrededor del campo, ¿no?
6: Sí, sí, es normal, es su primer gol como profesional, si no me equivoco, y le estaba intentando decir que no lo celebrara por la situación que ellos tienen. Es otro aprendizaje que él tiene que tener. Es normal que esté contento, pero enfrente hay gente, mucha gente de un gran club que hoy es un día muy amargo y hay que respetarlo. Eso es lo fundamental, el respeto. Y por eso intentaba hacerle ver a él, que lo ha hecho sin ninguna mala intención, que era mejor que no celebrara el gol.
3: Y sé que da pereza porque siempre es como escuchar en bucle exactamente lo mismo y a veces pues da la impresión también de ser más un vendedor de enciclopedias o de seguros o no sé, de motos, el que te está hablando, que un profesional del fútbol. Pero en este caso tenemos que escuchar al entrenador actual del Real Zaragoza, David Navarro, que desde luego no ha tenido suerte, no está desempeñando un buen trabajo, independientemente de quién sean sus amistades o de que sea de aquí, no está sacando rédito al equipo y está abatido. Otro entrenador más, el cuarto de esta temporada, que es abatido y consumido por esta plantilla. Ninguno puede meter mano a un equipo que, aparte de incapaz, tiene muy poco interés en sacar las cosas adelante. Suele tener más interés en buscar excusas. Vamos a escuchar al entrenador del Real Zaragoza, David Navarro.
7: Ahora, en 30 y tantos años entrenando, yo creo es la primera vez que los cuatro defensas o te piden cambio o se lesionan. No me haya pasado nunca. Pero bueno, esa es una de las cosas. Pero principalmente creo que entramos relativamente bien al partido, nos ponemos por delante, Y a partir de ahí es como ay. Y es que no necesitas ni que te metan un gol desde 30 metros por la escuadra. Es que cualquier situación se convierte en peligrosa o la convertimos en peligrosa. Y entonces, aunque no sea matemático, a mí lo que me preocupa ahora es que no manchemos más la camiseta en los dos partidos que quedan.
3: ¿Cómo evalúa David Navarro la situación actual del club del Real Zaragoza para haber llegado a este punto?
7: Yo creo que no hay un aspecto de peso que sea el que provoque esta situación. Creo que son muchos los aspectos a mejorar, y de ahí que sea tan difícil la solución en el paso del tiempo. Pero bueno, creo que son muchas cosas que muchas ya están detectadas, se está trabajando en ponerle remedio. Unas son para solucionar a muy corto plazo y las otras son más a medio largo plazo, como el tema de la cantera para volver a, ¿no? Para volver a que sea un vivero de jugadores y que lleguen al primer equipo. Creo que ellos no tienen que precisamente la cantera no tiene ninguna culpa, porque al final muchos han llegado al primer equipo quizás en una situación precipitada, sin terminar el producto por las circunstancias, y eso al final también les afecta. Entonces, bueno, con esa gente que termina hay que tener tranquilidad, hay que proteger al club de las fugas, no solo del club, sino del fútbol aragonés, y el futbolista que quiere estar en el Zaragoza que esté, y el que no que se vaya. O sea, no ha nacido el futbolista imprescindible. Entonces, es volver a empezar de cero, la situación es la que es. Creo que hay que olvidarse del pasado, creo que hay que centrarse en el presente, en todo, cómo está de derruido o destruido, y tener claro el club, que lo tiene claro, dónde quiere volver y cuál es el camino que hay que recorrer. Pero eso ya, o sea, es mi opinión, ya digo, se está en ello, pero no es competencia mía ahora directamente. O sea, hablo más un poco como aficionado del equipo que del club, que además tiene la información de estar dentro y está ahí, y como entrenador pues sentirlo, porque no parecía que íbamos a poder y al final no hemos podido.
3: Le preguntaban a David Navarro si existían posibilidades de que no tuviéramos jugadores para enfrentarnos a Las Palmas.
7: Hombre, yo creo que eso no tiene que suceder. La plantilla, si algo tiene, es que es enorme en cuanto a número. No he sacado cuentas, pero por ejemplo ha habido gente que tiene licencia senior que no ha intervenido. El problema es dónde se concentran las bajas, que es donde menos efectivos hay. Entonces, bueno, pues si ahora mismo no tenemos centrales, pues ya los dos centrales van a tener licencia B sí o sí. Ya son dos.
8: Te he visto durante el partido.
7: Y si luego sumas a Larios, Pinilla, si cuentas Saidu Wales o Saidu Barrachina o Barrachina, pues ya Saidu ya no puede jugar en el medio campo, si lo pones ahí. Y si juega en el medio campo ya son tres. Y entonces luego ya pues te quedan un montón de licencias B. Es más el problema de la concentración, de dónde es. Entonces, bueno, yo espero que no pase eso, pero sí que seguro que la alineación va a estar nuevamente condicionada por ese tema, eso seguro.
3: Vamos a atender muy detenidamente a esto, y no entiendo por qué narices le quita hierro a un asunto tan serio el entrenador, cuando lo que tiene que decir es que su jugador es un horrible profesional.
7: No, a ver, el Nico, ejemplo, Nico es de los de a ver, Nico te lo da todo en los entrenamientos y cuando ha tenido que jugar igual, y entonces él ha sido franco, sí, para atacar pues que lo podía hacer, pero para defender pues no había jugado nunca. Entonces, bueno, estaba Alex y hemos tirado por Alex, que ha jugado algún partido de segunda división, además ha hecho una buena semana de entrenamientos ahí, pero yo creo que también el tema físico va relacionado con el mental, con el tema de, o sea, no te puede pedir un cambio un jugador y salir 70 metros a velocidad, se recorre 70 metros o 60 metros en velocidad, me voy porque no puedo más, pero o sea, no, yo creo que está relacionado una cosa con la otra, con el tema de bloqueo mental o de la responsabilidad o como lo queramos llamar. Creo que muy pocos jugadores se salvan de afrontar el partido en las situaciones que, en la situación de saber lo que te estás jugando y que no te pueda la situación.
3: Yo me parto, ¿eh? Que no te pueda la situación, macho, se te están riendo en la cara. Dilo claro, di lo que piensas claramente. Di, se me está borrando media plantilla. Así es imposible. Nos vamos a ir al pozo porque esta gente, aparte de malos, es que no les da la gana. Pero ¿por qué cubre a los jugadores? No lo entiendo. No lo entiendo. ¿Por qué no eres más claro? La gente no te lo va a reprochar, al revés, te lo vamos a agradecer. Señálalos. Pero de forma descarada, no sutilmente, no con eufemismos, no. Di, señoras, señores, con una cuadrilla de jetas así es imposible salvarse. Un tío que se supone que entrena bien, le vas a decir que salga al campo y te dice que no, decide por ti. Se te están riendo, David. Se te están riendo. Qué lástima y qué pena, porque sé que este zaragocista de verdad, que lo está sufriendo de verdad, y tener que aguantar esta cuadrilla de este club es tremendo, pero no ganamos nada, señor Navarro, no ganamos nada cubriéndoles. Yo sé que lo que piensa, yo sé perfectamente lo que piensa el entrenador del Real Zaragoza. ¿Por qué no lo dice? Es lo que me pregunto, ¿por qué utiliza eufemismos? ¿Por qué los cubre? Si seguro que está harto, verdaderamente harto, de estos jugadores. ¿Por qué? Es lo que me pregunto. ¿Por qué? Seguimos escuchando a David Navarro.
7: Pues es una sensación de impotencia, de desasosiego, de, no sé, si existe la solución a corto plazo. Si existe, no la hemos encontrado. Pero ya digo, es difícil preparar los partidos, es desde luego vas un poco con pinzas y entras bien, y cuando haces lo más difícil o lo más favorable para ti, que es ponerte por delante en tu campo, pero es que es el tercer partido que nos ponemos por delante jugándonos la vida en nuestro campo, como fue el día del Mirandés, como fue el día del Ceuta después de remontar, o como hoy, y en esta categoría es muy difícil remontar un partido, y nos hemos dejado remontar 3 partidos en casa. Entonces, claro, es que, o hasta el último gol otra vez. El día del Granada sacamos en corto, hoy la pegamos, le pegamos a la barrera. Luego lo vamos a despejar y la vamos para abajo. Es que no es que nos sucedan, es que hacemos cosas que son impropias. Entonces, es muy difícil, da igual porque era el 1-3, no, pero nunca nos sale cara de, pues, poner bien una falta, pero no sé, son muchas cosas, no hemos centrado, no atacamos la pelota, no sé, es como una sensación de bloqueo que el equipo no tenía, y sin embargo ha vuelto a entrar en ese bucle y no hemos conseguido sacarlo.
3: Pregunta muy fácil, alargada mucho por miedo a formularla, y respuesta muy fácil, alargada también. La pregunta sería, ¿está el equipo descendido? Y la respuesta sería sí. Aún así, vamos a escucharlo.
7: Sí, porque, bueno, no he sacado las cuentas, pero ya digo, es que tenemos que jugar con Las Palmas y Málaga, y en la situación que estamos de número de bajas y demás, tendría que ser algo milagroso. Y luego además tienen que fallar 3 equipos, no uno, 3. Lo que no sé no sé, yo cuando me rompí el pie me dijeron, no es porque piensan para qué. No sé para qué. No sé para qué. Pero a las aficionadas lo único que se les puede decir es que ojalá Dios sea esto el inicio de un resurgir como el del Depor, como el del Racing, como el del Málaga. Pero perder una categoría es duro, porque también hay otros equipos que no han conseguido volver, que llevan ya años. Entonces no hay que agarrarse a cómo le ha ido bien a otros, porque no nos va a ir bien o mal por lo que hagan los demás, nos va a ir bien o mal por lo que hagamos nosotros, y hay muchas cosas que corregir y que atajar.
8: Parecía todo muy complicado, particularmente en una declaración me decías que tú sí que veías la luz si se ganaba hoy al Sporting. Bueno, es que numéricamente hubiera dado, ahí está la clasificación, o por lo menos se hubiera mantenido el equipo en estos dos partidos finales más vivo. ¿Te da la sensación de que durante toda esta semana, por cosas que han pasado, te has quedado solo en mantener esa bandera de la esperanza, incluso a lo mejor dentro del propio club, por cosas que han salido ya pensando en la temporada que viene? No sé, esa sensación de ser tú quizá el único optimista que quedaba en el barco. ¿Y cómo vives un poco que salgan todos esos rumores?
3: He dejado la pregunta del compañero Jesús Santamaría para no perturbarla, para no modificarla lo más mínimo, solo aclarar, no hay rumores, hay informaciones. Yo no hablo de rumores, hablo de informaciones. Cuando digo este equipo no cree en David Navarro, ni en la idea, ni cree que se vayan a salvar, hace un mes, cuando era muy difícil decirlo, no eran rumores, eran informaciones. A ver qué opina David Navarro de estas informaciones.
7: No sé, a ver, yo me centro en lo que depende de mí, y lo que depende de mí es pues trabajar entre semana con los jugadores que tengo disponibles y intentar preparar el partido lo mejor posible. Yo creo que el tema de si salen cosas o no, eso es inherente al fútbol, con normalidad. Quiero decir, eso no... cero gramos de energía. O sea, eso no quita energía ni da. Quiero decir, el club tiene que trabajar en el futuro. O sea, está clarísimo. Y yo en el presente, y el presente es pues que no... O sea, yo solo tengo eso en la cabeza, que el equipo se ha derrumbado y ya está, y no hemos podido darle vuelta. Sí que, claro que hay muchas cosas que digo, ya, contra esto no hemos podido hacer nada, pero hay otras pues que, bueno, pues que podríamos haber hecho de otra forma. Entonces, bueno, es lo que hay. Nos toca vivir este momento, y todo lo que más lo siento es por la afición, por el montón de, como decía el otro día, de trabajadores que sufren en silencio en el club. Hay mucha gente que trabaja en la sombra, pendientes de nosotros, y por los aficionados, por tus seres queridos. Lo que más me pesa es eso. Evidentemente el descenso también, pero es como hemos fallado la ilusión de mucha gente. No creo que seamos los culpables, pero sí que somos parte de este barco que se ha ido a la deriva. Al final el equipo estaba muerto, conseguimos reanimarlo y se nos va a quedar en la mesa de operaciones. Tiene toda la pinta. Mientras sea matemático habrá que seguir peleando, y si un día no es matemático habrá que hacerlo lo mejor posible por, ya digo, por orgullo y por dignidad del escudo.
3: Orgullo y dignidad es lo que no tiene este equipo hace tiempo, y muchos de sus jugadores. Uno de los que no tiene ni orgullo ni dignidad, eso sí, tiene muchísima palabrería y un nombre que se te queda en la mente y te suena a futbolista, es Keidi Vare, uno de los jugadores que hablaba al final del partido. Me alegro de que Francho haya podido descansar en ese tema y que haya tenido que salir obligado otro capitán, entre comillas, del Real Zaragoza. Así hablaba Keidi Vare a la finalización del partido en el Ibercaja Estadio.
9: Buenas noches.
10: Que dé la cara en una noche dura, ¿no? Durísima.

0: Cobrar, cobras todos los meses. Pero sano, solo has estado dos. 2 meses has estado sano desde que llegaste al Real Zaragoza, Keydivare. Dos. Dos y medio, para ser exactos. 11 partidos consecutivos fue lo que jugaste en esos 2 meses y medio, tres. 11 partidos fueron los que jugaste sin lesión. Solo has jugado 11 partidos sin sufrir una lesión. El estado de forma es lamentable, pero es que además, Keydivare, el primer gol es culpa tuya. No marcas al jugador como hay que marcarlo. Pierdes de vista el balón y te consigue contactar con el pie porque tú no despejas el balón. Regalas el gol y con ello el partido. Luego sales a hablar que si compromiso, que no sé qué, la cara de afligido, ¿no? Como si esto te importa mucho. No, no te importa tanto. Todo el año que viene estarás en otra segunda división viviendo de esto, pese a no tener un físico de deportista profesional, y los demás estaremos en primera ref viviendo como podamos. Así que ya vale de disculpitas que lo que tenías que haber hecho es marcar en el primer gol.
1: Es verdad, yo creo que como todo el año hay muchos jugadores que, bajo de mi opinión, están bloqueados y
0: Hay mucho jeta, es lo que hay.
1: ya he dicho, ahora las palabras se las lleva el viento, podemos decir muchas cosas ahora, pero ya no vale la pena. Y como he dicho, o sea, lo más importante es ya estar juntos. Y nada, pedir disculpas a la afición, que ellos también han sufrido muchísimo y para ellos, como un club como el Zaragoza, un club histórico, que pase lo que está pasando ahora es muy duro.
0: Las palabras son de arrepentimiento, la cara es de me da
1: A
0: igual.
1: mí personalmente eso es lo que me duele mucho, que he venido a un club histórico y mira lo
0: Y
1: que
0: lo has hundido,
1: ha
0: sí, entre
1: pasado, por
0: otros.
1: eso me siento culpable a eso y nada, no te puedo decir lo que ha pasado, simplemente ya te lo he dicho que hay muchos jugadores que están bloqueados y es lo normal. Y
0: No,
1: nada,
0: no es lo normal.
1: lo hemos intentado.
0: No es lo normal, es lo cómodo para vosotros. Ay, estoy bloqueado y me tiro 42 jornadas bloqueado, pero si es la misma excusa de toda la temporada. Pero ¿cómo tenéis tanta cara? No estáis bloqueados, no dais para más y no os estáis esforzando. Que en el primer córner, tío, que no marcas al rival, que pierdes la pelota de vista. Es que estás bloqueado, tan bloqueado que no puedes marcar en un córner. Pues dedícate a otra cosa. Ve a una panadería a las 3:30 de la madrugada y ponte a amasar pan, a trabajar la harina, a encender los hornos. A las 3:30, como hace gente de nuestra audiencia, que ahora se tendrá que echar a la cama en breves porque ya ha currao, vete de panadero. Vete de panadero. No, de panadero dirás que te bloquea el madrugón. Claro, lo que os bloquea es la vida real, eso es lo que os bloquea y lo que os viene bien, porque así os habéis dejado llevar durante toda la temporada y no habéis hecho ni el más mínimo exigible. Colistas en una temporada, en la temporada que más fácil es salvarse en la historia de la Liga Hypermotion. Qué cara dura de verdad, qué cara tienen, qué alejados de la realidad viven.
1: Pero no pude ser, lo hemos dado todo
0: No.
1: y nada, o sea, por mucho ya que diga cosas que lo hemos hecho mal o en algunos partidos lo hemos hecho bien, ya no sirve para nada.
0: No sirve para
1: Lo
0: nada
1: siento,
0: teneros aquí, es
1: no
0: cierto.
1: te lo puedo decir porque los chicos han estado comprometidos con todos, tenían, sobre todo
0: Mentira.
1: en este partido, tenían muchas ganas para sacarlo
0: Mentira.
1: adelante, pero
0: Mentira. Mentira. Mientes con la camiseta del Real Zaragoza puesta. Mientes con el brazalete de capitán puesto. Estás mintiendo, Keydivare. Estás mintiendo a la gente. Eso es mentira. No, no os hacía ilusión este partido. Tenéis a media plantilla pensando en otros destinos. No mientas a la gente.
1: muchas ganas para sacarlo adelante, pero siempre cuando llega el partido, la hora de la verdad, creo que hay ese bloqueo, pero bueno, ya cada uno es como es, coge las cosas a su manera y nada, ahora son días y hasta semanas o meses duros para el club, para la afición, para también para los jugadores y nada, ya no podemos dar marcha atrás y hay que mirar hacia adelante porque nos quedan 2 partidos y tenemos que respetar la liga.
0: es un descenso que va a ser

0: durísimo para los jugadores durante meses cuando se vayan de aquí a un mes a otro equipo. Durísimo. No lo van a poder superar. En un mes tienen que ir a otro equipo. Oh, Dios mío. Van a sufrir muchísimo la primera ref del Real Zaragoza. Viven en una burbuja. Hemos mimado demasiado a estos jugadores. Habría que bloquear la cuenta corriente de cada uno de ellos y los pagos hasta que ellos se desbloquearan como futbolistas. Si es que el problema es que hay un bloqueo, que eso nos vale para todo en todos los trabajos. Yo voy a ir a mis jefes hoy y les voy a decir: tengo un bloqueo. Estoy con el bloqueo, mira tú. Mira que lo intento, pero estoy con el bloqueo. Me va a decir: pues no te preocupes, te vas al INAEM. Ahí te vas desbloqueando, vamos a coger a una persona que esté desbloqueada y ya cuando todos estéis desbloqueados, pues ya cada uno que salga el sol por donde quiera, ¿no? Que tengas mucha suerte, me dirían, lógicamente. Si voy y digo, no, no hago los programas porque es que no salen bien, no tengo audiencia, porque tengo un bloqueo. Venga, hombre. Muy poco profesional, muy poco profesional, y este es uno de los capitanes del Real Zaragoza. Así nos va, es tan simple como eso.
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0: La jornada para el Casademont Zaragoza masculino ha sido realmente trágica y ha conllevado varias decisiones, muchos cambios en el conjunto rojillo, muchos cambios en el club. El primero, el de entrenador. Joan Plaza y Casademont Zaragoza separan sus caminos. Informaba el club que el técnico catalán deja de ser entrenador del primer equipo masculino. Le agradecían su trabajo, implicación y profesionalidad. Fue anunciado el pasado 17 de febrero. Dirigió su primer encuentro oficial el 7 de marzo. Ha durado 2 meses. 12 partidos con 3 victorias y 9 derrotas. El equipo se queda bajo la dirección de Gonzalo García de Vitoria, entrenador ayudante del conjunto rojillo desde el inicio de la presente temporada, teniendo como asistentes a Rodrigo San Miguel y Jorge Serna para afrontar los 3 últimos partidos de la Liga Endesa. Es una crisis, la más grande probablemente de las últimas décadas en el baloncesto aragonés, desde la desaparición del CAI, esos años en LEB y su posterior desaparición, no vivíamos una situación tan límite. Y es que el Casademont Zaragoza pinta equipo que desciende de categoría. Dependerá, por supuesto, también de los rivales, de lo que hagan los rivales ACB de la parte baja de la tabla, que están mostrando una mejor actitud que el conjunto aragonés, pero aún así la imagen que está dando el Casademont Zaragoza da miedo, da verdadero pánico, terror. Parece que no estén compitiendo por salvarse, sino que estén compitiendo por destruir al propio equipo y descender. Uno de ellos, uno de los que parece que ha venido a destruir, en vez de a construir, al menos sale en el día de hoy. Lo hace Isaiah Washington, el base norteamericano, tampoco continuará formando parte de la disciplina rojilla. Washington llegó a Zaragoza en el mes de enero para reforzar la dirección del equipo tras la lesión de Trael Benhaynes. Durante su etapa, el base disputó 13 partidos, promedió 7,4 puntos, 1,3 rebotes, 1,7 asistencias y un 5,1 de valoración en 13,50 minutos por encuentro. Un jugador que vino a poner soluciones y solo ha traído problemas, un jugador que no ha aportado absolutamente nada como muchos de sus compañeros. Baxi Manresa 101, Casademont Zaragoza 83. Nos volvieron a pasar por encima en nuestra visita al No Congos en un partido igualado, según el club, que se rompió en el tercer cuarto. El primer cuarto fue igualado. Parecía que los locales encontraban las primeras ventajas, pero Trael Benhaynes y los puntos de Olaseni en su debut lo dejaban todo igualado. Los manresanos llegaron a tener una renta de 8 puntos en el segundo cuarto, pero de nuevo un arreón nuestro reducía esa diferencia. Con Jaime sobrevolando el No Congost, Baxi Manresa llegó a tener 20 puntos de ventaja en el tercer cuarto, que redujimos con un parcial de 0-9 para seguir luchando el partido hasta el final. La dinámica siguió siendo similar en el último cuarto. No pudo acercarse el equipo en el marcador a pensar ya en los 2 partidos consecutivos que tendrá el equipo en el Príncipe Felipe. Esto es más o menos el resumen que hacía el club del partido. Yo creo que bastante, bastante amable con el ridículo una vez más que hicieron nuestros jugadores. Esto de que ha estado ajustado cuando te han metido 18 puntos de diferencia me parece directamente reírse de la afición. Poco a destacar, muy poco, más de lo mismo. Pudimos haber tenido alguna opción en algún momento del partido, pero fuimos muy inferiores a un rival que simplemente fue controlando el tiempo y los puntos de diferencia para no tener que esforzarse al máximo. El Casademont Zaragoza está mostrando un nivel LEB, lo hizo también este fin de semana y ello ha conllevado que haya estas salidas y veremos si hay alguna incorporación más aparte de las ya anunciadas por el Casademont Zaragoza hasta ahora. Mucho cambio en este año, en un año muy convulso, mucho cambio de entrenador, ahora ponemos al segundo que ya estaba ahí, así que tampoco es un cambio tremendo. Y ya digo, esa salida de Joan Plaza y Isaiah Washington, no sé si incorporaremos algo. Ya fichábamos la semana pasada un pivot. No creo que vaya más allá la temporada del Casademont Zaragoza en el mercado. Qué lástima. Así fue, así ha sido el fin de semana para el Casademont Zaragoza masculino. Ahora toca escuchar al nuevo Casademont Zaragoza, las decisiones que se han tomado y el anuncio de Gonzalo como nuevo entrenador del primer equipo para tan solo 3 partidos, los 3 partidos que quedan.
1: Hola, buenos días a todos. Primero, antes que nada, querría agradecer el trabajo a Joan Plaza, su implicación, su día a día. Ha sido un placer compartir estos meses con alguien que sabe tanto de baloncesto y sin duda le deseamos lo mejor. Hemos tomado esta decisión en base a las tres últimas derrotas y el poco tiempo que tenemos por delante. Creemos que necesitamos un cambio de energía y de mentalidad en el grupo, y por ello hemos decidido darle el equipo a Gonzalo, que estará asistido por Rodrigo y por Jorge Serna. Ellos son conocedores de las personalidades que tenemos, del grupo, llevan trabajando todo el año con ellos y estamos seguros que van a saber tocar las teclas necesarias de aquí al domingo para ver lo que necesitamos ver en la pista. Aparte de ello, también hemos tomado otra decisión, que es la de acortar el roster. Una vez hemos visto que Treibel Haynes está recuperado y creciendo cada día mejor, hemos decidido que Isaiah Washington, que fue el jugador que vino a suplir la baja por lesión de larga duración de Trey, deje de formar parte del roster. También queremos agradecer a Isaiah su trabajo, su importante y determinante actuación en la victoria de Burgos y también su importante actuación en la victoria de Gran Canaria. Ahora es el momento, tenemos que estar todos juntos, creemos que el equipo que esté más unido con su gente, más unido con su entorno, estará más cerca del objetivo. Juntos y sin excusas lo sacaremos adelante. Estamos convencidos de ellos. El partido contra Murcia empieza hoy y estamos ya mentalizados para afrontarlo.
0: Pues le quería dar la enhorabuena al señor Gonzalo, al cual no tengo el gusto de conocer en persona, pese a llevar toda la temporada como segundo entrenador, no he tenido contacto con él. Le quería dar la enhorabuena, seguro que le hace ilusión dar este paso y también le deseo suerte. Hablaba el propio nuevo coach, el tercero esta temporada, Gonzalo.
2: Buenos días a todos. La verdad es que nunca es grato ni agradable estar en esta situación de tener que sustituir primero a un compañero de profesión y todavía más difícil tener que sustituir a alguien que ha sido tu compañero de trabajo, tu jefe y el líder que de esta última fase, ¿no? Yo me uno un poco a lo que ha dicho Pedro, agradecer personalmente a Joan. Intenté hablar ayer con él, pero lógicamente era un momento difícil para él, pero agradecer a Joan este tiempo, el trato que ha tenido con nosotros, su implicación y bueno, pues haber podido disfrutar de un entrenador con tanto bagaje, pues es algo que te quedas para siempre, ¿no? Y respecto al equipo, pues vamos a ser sinceros, no nos vamos a engañar. Estamos en una situación difícil, pero difícil no es imposible, ¿no? Son dos palabras que parecen similares, pero son incluso antagónicas. Creo que Pedro ha remarcado algo muy importante, que es juntos. Vamos a tener que sacar esto juntos. Y cuando hablo de juntos, hablo de lo que estamos ahora aquí, ¿no? Veis cuatro personas, veis gente del club detrás, los jugadores, la afición, la prensa, todos juntos, porque es un momento complicado, pero es un momento para conseguir cosas que son para el bien de la ciudad, ¿no? Para el bien de la ciudad, para el bien del baloncesto de aquí, y en los momentos difíciles, cuanto más juntos estemos, luego ya habrá tiempo para otras cosas, pero ahora sí que creo que es lo que tenemos que conseguir, ¿no? Intentar, bueno, cambiar la cara. Esto quizás sirve para ver una cara nueva, para ver simplemente pues, una mentalidad distinta, pero juntos. Ni yo voy a hacer cosas mágicas, ni Rodri, ni yo, ni Jorge, ni los jugadores van a ser mejores, ni vamos a ser mejores, y todos, toda esta familia que somos el baloncesto aquí en Zaragoza, estamos por la labor, y yo creo que vamos a estar, ¿no? Las sensaciones son de que la gente quiere, y eso es la clave.
0: siente la responsabilidad el nuevo técnico de ya haber estado con estos jugadores, ya conocerlos y también haber podido formar parte de algún modo de los fracasos de los entrenadores precedentes?
1: Evidentemente estoy de acuerdo con lo que dijo el presidente. Tenemos esa sensación, por eso hemos tomado esta decisión, porque estamos a tiempo de conseguir la salvación. Lo que se ha visto al final del partido de Granada y lo que se vio en Manresa nos hacía pensar que el equipo está en serias dificultades y que hay que reaccionar, y por eso hemos tomado esa decisión. Respecto a la otra parte de la pregunta que me has hecho, evidentemente los que estamos dentro somos responsables de las situaciones. De todas formas, ahora estamos para pensar en lo que viene, en la salvación, que la vamos a conseguir, y a partir de ahí haremos los análisis y yo estaré encantado de contestar a todas las preguntas respecto a confeccionar de plantilla que querráis hacer, pero ahora nos acontece centrarnos en la salvación, como te digo, que estamos seguros que lo vamos a conseguir. Son 15 días y 15 días con esa mentalidad y esa determinación.
0: ¿Cuáles son las cuentas que hace el nuevo míster para conseguir la salvación y no bajar a la temida LEF?
1: A día de hoy, 2 victorias son la salvación matemática, pero es un escenario completamente cambiante. Por lo tanto, nuestra idea es ir partido a partido. Murcia es el primero que tenemos, importantísimo sacarlo, y a partir de ahí vemos qué escenario hay. Por lo tanto, las cuentas son esas. Centrarnos desde hoy en sacar Murcia.
0: El nuevo técnico hablaba de nosotros, de equipo, pero ¿han detectado algún problema de vestuario, alguna individualidad, algún hecho que indique que no está el equipo especialmente unido?
2: A ver, yo creo que primero voy a la primera persona al plural, porque de verdad creo en ello. Hay muchas veces que se dicen cosas que parecen tópicos, pero que son reales, ¿no? Y te lo puedo trasladar al día a día de cualquiera de los que estemos aquí, de cualquiera que nos escuche, nos vea. Cuando tú estás mal, hay veces que o un hijo tuyo, o un amigo tuyo, o tu pareja está en un mal momento por errores que haya cometido o no, tú siempre tiendes a apoyar, ¿no? A empujar, y es lo que ayuda. Entonces, por eso voy ahí. Yo ayer, cuando ocurrió esto, mi situación al principio fue como de preocupación, ¿no? En la situación que está el club. Pero desde el momento en que el club me comentó pues el cambio de entrenador hasta que me fui a la cama, recibí muchísimos mensajes personales de amigos con muy buenas vibraciones, de lo vais a conseguir, mensajes muy positivos. Pueden ser también tópicos, pero esa vibración, esos mensajes positivos, me llevaron a acostarme con una creencia absoluta de que esto lo vamos a sacar adelante. Entonces, es lo que quiero transmitir. Por eso no quiero que esto se quede como un tópico de juntos. No, juntos no es una palabra que he elegido al azar. Es que de verdad creo que ahora mismo lo que nos hace falta es que la gente nos mande vibraciones positivas, cariño, empuje. Yo entiendo que el público esté enfadado, esté descontento, lo entiendo. Pero ahora esto es un bien de todos y juntos lo que nos hace falta es eso. Luego ya cuando termine la temporada ya pensaremos en lo siguiente. Sobre la actitud de los jugadores, no hay un problema de actitud. Quizás no somos el equipo más resiliente, quizás no somos el equipo que mejor se adapta a la adversidad, quizás no somos el equipo que tiene la mejor inteligencia emocional, pero te garantizo que ni en la etapa de Jesús ni en la etapa de Joan ha habido ha habido dejadez o gente que no ha querido venir a trabajar. Lo que sí hemos sido malos ha sido en cómo hemos afrontado las situaciones malas, ¿no? Y es la parte más complicada. El deporte profesional, bueno, como cualquier situación en la vida, pero el deporte profesional tiene ese condicionante emocional que es muy difícil de entrenar. Y eso es con lo que tenemos que pelear. Quizás por eso ahora el club ha tomado esta decisión, ¿no? Porque no. Jesús era un gran entrenador y Joan es un gran entrenador. Y no es un problema táctico. Hay veces que es dar la tecla con una cara nueva que que no sé, que te da una confianza. Entonces, no es un problema de actitud, es un problema de saber solucionar situaciones negativas. Y eso además es algo que hemos coincidido el staff y lo hemos hablado, ¿no? Y hemos intentado hacer y poner solución, pero el tema mental siempre es más complicado.
0: Reconozco que cada día se me hace más difícil aguantar tantísimo paternalismo en el deporte de élite, tantísimo vendedor de humo, vendedor de biblias, psicólogo. Son todo menos entrenadores. De verdad, no puedo con el entrenador CEO moderno, ¿eh? Es que es igual en todos los deportes. Todo lo que me está contando este señor es lo que me ha contado los tres entrenadores anteriores de esta temporada en Casa de Mons y cuanto a Rodrigo San Miguel. Y lo que me cuentan todos los entrenadores, los cuatro que han pasado por el banquillo del Real Zaragoza. Y ya sé cómo acabó una de esas películas. Ahora me falta despejar la otra incógnita. Pero por favor, ¿pueden ser honestos? ¿Tanto cuesta ser honesto y decir, mira, sí, tenemos una serie de jugadores que nos están autodestruyendo desde dentro? Que es que yo alucino con la falta de actitud que tienen. Espero que se pongan las pilas y lo den todo, porque si no, tomaremos medidas. No, siempre lo dan todo. Siempre están unidos, nunca hay ningún problema, y luego te encuentras que hacen el ridículo semana tras semana y se ríen del escudo y de la afición, que se cachondean hasta el punto de prácticamente celebrar la derrota con la afición rival, como ocurrió este fin de semana en Manresa. Que nos dejen de contar milongas, los entrenadores modernos son cómplices del deportista vago. Vamos, que te vas a entrenar al gimnasio de mi barrio y te exigen más, y no es broma, te exigen más y te tratan peor, con más dureza. Yo alucino. Así es imposible. Yo esto ya me lo sé. Casa de Mon descendido. Si ya empezamos el primer día con paternalismos, cubriendo la poca o nula profesionalidad de estos jetas, que son los jugadores, que si hablamos de los del Zaragoza, los del Casa de Mon, igual, o para mí, incluso más jetas aún, que estarán ya pensando no sé en qué, pero en ganar partidos no, que han ido calculando las victorias para, vaya, ganamos a Granada y vacaciones. Y luego Granada va y te pega un meneo. Basta ya. Que nos vamos a quedar sin deporte en la ciudad. Todos estos superdeportistas profesionales que están todos súper unidos y se quieren todos mucho y respetan y se esfuerzan y todos se van a pirar. Y Zaragoza en la más absoluta mediocridad, aquí por ponerla otra mejilla, ¿vale? Ya. Ni otra mejilla ni nada. Estos jugadores es para señalarlos. Los jugadores del Casa de Mon Zaragoza se han cargado, teniendo más calidad que sus rivales de abajo, a tres entrenadores. Si cuento, repito, a Rodrigo San Miguel. En fin, vamos a escuchar al director deportivo de este desastre, a Pedro John Parque. La siguiente pregunta iba para él.
1: Por el momento el roster está cerrado. Creemos que tenemos las posiciones cubiertas y con lo que estamos lo tenemos que sacar. De hecho, es lo que he comentado. Creíamos que teníamos un exceso y por eso hemos tomado la decisión de acortarla.
3: Y para Gonzalo, has estado con los dos anteriores entrenadores durante el principio de la temporada. No sé si desde fuera, a mí particularmente, el mensaje de juntos, no sé si se queda algo corto, porque es algo que llevamos escuchando durante, sobre todo desde que llegó Joan Plaza, queda muy poco tiempo. No sé si la sensación es que hace falta algo más radical. ¿Qué vas a hacer diferente a lo que no se haya hecho ya durante estas dos etapas?
2: Pero hablas de en aspecto técnico-táctico, hablas de en el tema emocional.
0: Señor Gonzalo, habla de que son unos jetas sus jugadores. Lo que le está diciendo el periodista es si han tenido en cuenta que sus jugadores son unos jetas y que si hasta ahora no se han dado cuenta de que son unos jetas, que se han cargado a Ramírez, que se han cargado ahora a otro entrenador que ha durado dos meses, en Joan Plaza. Que tenga usted cuidado, caballero, eso es lo que le está diciendo el periodista. Escuchamos la respuesta, disculpa.
2: Aquí es el que no hemos sabido competir bien, no es un tema de juntos. Yo cuando hablo de juntos hablo de la parte que podemos aportar que no sea en el tema deportivo, ¿no? Es un mensaje que quiero dar y en el que creo, porque es como yo me siento cuando las cosas van mal. Cuando me van las cosas mal, saco energía muchas veces cuando no tengo yo la mía de la que me dan los demás, ¿no? Entonces por eso voy, por experiencias propias. Vamos, la idea, pues la idea es intentar cambiar las caras. Vamos a organizar roles también de jugadores, pero cambiar las caras, que quizás no siempre en el deporte más es más. Muchas veces en el deporte menos es más. Muchas veces en el deporte entrenar menos te da mejor resultado. Otras veces entrenar más, o sea, que es lo bonito que tiene esto, ¿no? Que no es una ciencia exacta.
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Pues esto ha sido todo por hoy en los deportes de Ebro FM. Hemos repasado el emocionante partido una vez más que tuvo el Real Zaragoza en la noche de ayer en el Ibercaja Estadio. Hemos escuchado a los protagonistas de dicho partido y hemos hablado también del fin de temporada y del fin de semana de otros equipos. Muchas noticias, todo está que arde en el deporte aragonés y muchas realidades que contar. He sido Adrián Oiz y te he acompañado de 1 a 2:30 con todo esto y más que tendremos mañana en Café con Goles a las 9:30 y a la 1 de nuevo en los deportes. Gracias, que pases un fantástico día.

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0: ¿Qué tal están? Muy buenas tardes. Bienvenidos a este tiempo para la información de Aragón. En este lunes comenzamos semana 18 de mayo de 2026. Vamos ya con las noticias más destacadas de hoy en nuestra comunidad. Y la verdad es que se ha cerrado un ciclo electoral que se abrió el pasado 21 de diciembre con las elecciones en Extremadura. Posteriormente, lo que llegaron fueron estas elecciones anticipadas en Aragón, del 8 de febrero, posteriormente en marzo las de Castilla y León, y ayer, porque tocaba, las de Andalucía. Y en todas ha ganado el Partido Popular, claramente, y en todas, en mayor o menor medida, depende de Vox, bien para entrar en gobiernos, como ha sucedido ya, o bien para llegar a algún tipo de acuerdo de investidura. Veremos lo que ocurre en Andalucía. Juanma Moreno no ha logrado la mayoría absoluta y, por tanto, sí que depende algo de lo que diga Santiago Abascal. Reacciones en Aragón. Destacamos tres. Lógicamente, Azcón en X ha felicitado a Juanma Moreno por una victoria inapelable del Partido Popular que le otorga un histórico tercer mandato para seguir impulsando a Andalucía como una tierra de progreso y talento. Santiago Morón, portavoz de Vox en las Cortes de Aragón, hablaba de que Vox sigue creciendo y que al fin y al cabo esas políticas de la prioridad nacional también van a llegar a Andalucía.
1: Las elecciones de Andalucía certifican que Vox crece en toda España. Hay más Vox en Extremadura, en Aragón, en Castilla y León y ahora en Andalucía. Ahí donde los españoles son convocados a las urnas, crece Vox. Los resultados de esta noche dejan claro que las políticas de la prioridad nacional y el sentido común llegarán a la Junta de Andalucía.
0: La sorpresa, para algunos relativa, ha sido Adelante Andalucía. Podemos decir que compañeros de camino de Xunta Aragonesista en Aragón. En X, Jorge Puello escribía: habéis confirmado que las izquierdas territoriales generamos ilusión por nuestro arraigo y por una defensa valiente de la sanidad, la educación y la vivienda vinculada a nuestra identidad y la lucha por nuestra tierra. Nos vemos en el camino. Y evidentemente no ha habido, después del descalabro de María Jesús Montero, ninguna reacción aquí por el Partido Socialista de Aragón acerca de esos resultados. Lo que no para es el tema de Pilar Alegría, las fiestas y orgías de Ábalos, y si sabía o no conocía, y lo que dijo en la comisión del Senado, ¿verdad? Bueno, recordarles, por si ustedes pues el fin de semana han estado con otros quehaceres, que el viernes, precisamente, Pilar Alegría, desde la Iglesuela del Cid, sí que al final respondía, y respondía diciendo que desde el PP están señalando, juzgando y deshumanizando a una mujer por unos comportamientos absolutamente vergonzosos y machistas que hizo un hombre. Y seguía, recalcaba que desde luego jamás he tenido conocimiento de esas supuestas juergas. Hoy, en nuestra tertulia política, de nuevo desde el Partido Popular, eran muy contundentes pidiendo responsabilidades a Pilar Alegría. Susana Gaspar.
2: Que al día siguiente llegara a un acto con la señora Pilar Alegría y no le viera a la señora Pilar Alegría la cara de cansado que llevaba, hombre, curioso me resulta. Pero respetando la presunción de que la señora Pilar Alegría no sabía nada, volvamos al hecho. Es que ella dijo que si se demostraba que era cierto, dimitiría. Con lo cual, que asuma las responsabilidades y dimita, que es a lo que se comprometió en la sede del Senado. Y esto no es deshumanizarla. Esto es exigirle que cumpla con las responsabilidades que ella misma dijo que asumiría. Y que no ha hecho.
0: Nada, habrá que esperar. Es posible que lleguen otras publicaciones, otras investigaciones, o que se dirima si llega en una causa judicial todo esto. Veremos a ver lo que sucede con todas estas fiestas de Ábalos, Parador de Teruel, Zaragoza, Santiago de Compostela y lo que estamos conociendo además acerca de cómo supuestamente, presuntamente se pagaban esos viajes. Hablamos de educación, mañana y pasado, huelga en la Escuela Pública de Aragón para protestar contra la concertación del bachillerato. Esta tarde ya a las 5, manifestación convocada a las puertas del CEIP Hispanidad de Zaragoza y después encierro de representantes del colectivo en uno de los centros de la zona que componen los barrios de Valdefierro, Oliver, Hispanidad y Miralbueno. Una confrontación política que ya se vivió en las Cortes la pasada semana entre PP y Vox por un lado y los grupos de la oposición por otro. Vamos a recordar lo que decía esta mañana en nuestros micrófonos el portavoz de Aragón Teruel Existe, Tomás Guitarte.
3: Y en el caso concreto de Aragón hay muchas peculiaridades que no podemos asimilarlos pues a la Comunidad de Madrid o otras muchas comunidades donde el ámbito territorial no tiene peso específico. Aquí la educación pública es la única que garantiza la igualdad de oportunidades en el conjunto del territorio. Es la única que permite llegar al más mínimo pueblo o a todas las comarcas. Es que la educación concertada solo es posible cuando dicen queremos reclamar la libertad de elección. La libertad de elección la tienes si tienes entre qué elegir, pero es que en la mayor parte de Aragón no hay entre qué elegir. Solo hay educación pública.
0: Como decimos, mañana y pasado, huelga. Veremos a ver qué seguimiento tiene esta huelga en la escuela pública, que culminará el miércoles a las 6:30 en la Glorieta Sasera con una manifestación. El PSOE, por supuesto, apoya esta huelga y reclama con la universalidad y gratuidad de la etapa de 0 a 3 años. El diputado Jorge Pastor ha presentado una iniciativa relacionada con este asunto.
4: Pedimos a la tercera consejera del Gobierno de Aragón que universalice de una vez esta etapa de 0 a 3 años y la haga gratuita. Además, que garantice el trabajo en pareja educativa, que rebaje las ratios, que reconozca el tiempo necesario para hacer la planificación educativa adecuada.
0: Y pasamos a sanidad, porque continúa la huelga de médicos, pero a nivel nacional. El pasado viernes se alcanzó un acuerdo entre el Salud y los sindicatos CEMS Aragón y FASAMED para suspender la huelga autonómica. Por lo tanto, se ha llegado a un acuerdo que mejorará las condiciones laborales, profesionales y organizativas del personal médico y facultativo del Servicio Aragonés de Salud. Se crearán grupos de trabajo para analizar esas mejoras. Se han dado un plazo de unos meses para que éstas se puedan llevar a cabo. Pero insistimos, no ha sido desconvocada la huelga de médicos a nivel nacional.

0: Hoy comienzan las obras en la calle Pedro Cerbuna, renovación, reforma integral con un plan de obras progresivo. Se va a desarrollar en 4 fases, se cortará totalmente al tráfico solo en el mes de agosto, cuando evidentemente menos tráfico hay en la capital aragonesa. La alcaldesa presentaba el cronograma de unas obras con estas primeras máquinas ya trabajando, va a estar a mitad de semana, y recordaba la inversión que supone para la ciudad.
1: Es una inversión de 2.900.000 euros. Vamos a reformar 18.500 metros cuadrados integralmente, desde las tuberías, las redes de abastecimiento, el alumbrado, todo lo que, digamos, no se ve, pero que es necesario para mejorar la eficiencia energética y la sostenibilidad de nuestras calles, pero también ampliar las aceras, acompañar y salvar la mayor parte del arbolado posible y plantar nuevos árboles.
0: Para Chueca se quiere garantizar la máxima movilidad posible, minimizar las molestias a vecinos, a comerciantes y ciudadanos durante el tiempo que duren los trabajos. Por eso se ha dividido en estas 4 fases que se irán activando de forma y manera progresiva hasta alcanzar ese momento álgido, como les decíamos, en agosto. Una decisión para concentrar el mayor impacto en el mes de inactividad de la Universidad de Zaragoza, cuya entrada principal de vehículos, claro, se va a ver afectada por estas obras en la calle Pedro Cerbuna. Y atención a las obras del Portillo, porque acumulan ya un retraso de unos 6 meses y un sobrecoste de 1 millón de euros. Y esto porque Adif, que es la que tiene el 50% de la sociedad pública Zaragoza Alta Velocidad, el otro 50% se lo reparten a partes iguales Gobierno de Aragón y Ayuntamiento, como les decíamos, Adif ha tardado un año, como lo oyen, un año en firmar un papel, en firmar una autorización para que Zaragoza Alta Velocidad pueda ocupar una parte de la parcela junto a la vieja estación. Así que es una situación que provoca un enfado mayúsculo en el ayuntamiento. Natalia Chueca.
1: Pues ha tardado un año en simplemente firmar un papel con una autorización para poder intervenir, lo cual está generando 6 meses de retraso en las obras y, como dices, 1 millón de euros de sobrecoste. Por lo tanto, estamos muy molestos y obviamente pues vamos a convocar un consejo para tratar este asunto y que hagan un plan de choques desde Zaragoza Alta Velocidad para ver cómo son capaces de recuperar el tiempo perdido.
0: Ya saben que este es un proyecto de los importantes, desde luego, lo que va a suponer la reforma de toda la zona del Portillo, que estaba previsto, claro, que terminara en enero de 2027, como otras muchas obras, pero que ahora eso va a ser imposible. Así que, como decía Chueca, esta semana se reunirá el Consejo de la Sociedad de Zaragoza Alta Velocidad, a ver si pueden acelerar de alguna manera las obras. Se va a pedir un nuevo cronograma y conviene recordar que los trabajos fueron adjudicados por 31,7 millones de euros y esto ya va a suponer un sobrecoste de aproximadamente 1 millón de momento, una primera estimación en base a todos estos retrasos. Y ya está reabierto el Parque Brühl desde el pasado viernes. Fue cerrado el 3 de diciembre. Ya saben toda la polémica que se ha generado por esta zona, por el Parque Brühl, por el entorno, por la degradación, por las personas que allí acceden o pernoctan, por una situación de insalubridad e inseguridad para los vecinos de toda esta zona. Bueno, el ayuntamiento dice que ha culminado el proceso integral de limpieza, control de plagas, recuperación ambiental. Lo más importante, lo más destacado, es el horario que va a tener con ese cierre virtual de 7 de la mañana a 12 y media de la noche, excepto viernes, sábados y víspera de festivos, que se amplía hasta las 2 de la madrugada. Y la verdad es que la presencia policial se va a aumentar, pero no solo la presencia de policías de uniforme, sino también de policías de paisano, que son importantes, como destaca Ángel Loren, consejero de Presidencia del Ayuntamiento de Zaragoza.
2: El objetivo es la formación y la colaboración con los ciudadanos, pero evidentemente se va a cumplir la ordenanza y se va a cumplir los horarios. El objetivo de la ordenanza cívica, como el objetivo también del cierre virtual, es que precisamente lo que es de todos podamos disfrutarlo todos y que además cuidemos lo que es de todos. El objetivo no es la sanción, pero evidentemente la policía debe tener las herramientas adecuadas para hacer cumplir las ordenanzas.
0: Esta reapertura coincide además con la inauguración del nuevo kiosco Terraza, que ha abierto sus puertas y que aspira a convertirse en un punto de encuentro para los visitantes de este Parque Brühl, para dinamizar este renovado espacio verde de la ciudad. Y el Partido Socialista insiste, como Don R. que R., recuerdan aquella película de Paco Martínez Soria, porque hablan de otro R. que R., el empecinamiento de Chueca con el proyecto fracasado de Giesa de la ciudad del cine, y le piden que recupere el consenso vecinal que se dio en el año 2020. Es decir, que los vecinos de Las Fuentes querían otro proyecto para la antigua fábrica de Giesa. Así que, por mucho que le cueste entenderlo a la alcaldesa, hubo Zaragoza antes que Natalia Chueca, señalaba Horacio Royo, el concejal socialista, que incluso le afea su deriva ayusista.
3: Que no puede seguir empecinada en un proyecto que no va a ningún lado, en un proyecto que no ha suscitado el interés del sector ni de ninguna empresa, ni local ni nacional. De un proyecto que está abocado al fracaso, de un proyecto que solamente va a poder continuar forzando la legalidad y obligando a que esto acabe en los tribunales. En definitiva, que retome el sentido común, que abandone la deriva ayusista que está a un paso de llevarla a Aguascalientes.
0: Lo que está claro es que ha habido una adjudicación directa después de que quedara desierto, pero más allá de si eso se ha hecho conforme a la ley, como asegura el gobierno de Zaragoza, es un proyecto con casi 20 millones ya de euros públicos invertidos, que causa, la verdad, extrañeza de que sea uno de los proyectos estratégicos de la ciudad o de que fuera una demanda vecinal.

0: Y claro, con la situación del Real Zaragoza, se lo comentábamos en anteriores servicios informativos, la nueva Romareda. ¡Ay, la nueva Romareda! Lo que va a ocurrir con esos compromisos del Real Zaragoza, con la situación económica de la sociedad, van a tener que asumir todavía el Gobierno de Aragón y el Ayuntamiento, es decir, todos, más compromisos. Bueno, hay muchas dudas acerca de esto y después del último informe de la Cámara de Cuentas, más. Eso sí, el Gobierno de la ciudad defiende que ese informe de la Cámara de Cuentas en general es bueno y que solo habla de algunas recomendaciones y de imputar unas cosas que creen que no se deberían imputar a la Sociedad Nueva Romareda. Según la Cámara de Cuentas, les recuerdo, 173 millones y seguramente serán más al final. En estos mismos micrófonos debatían sobre ello José Miguel Rodrigo, concejal del Partido Popular, y Elena Tomás, la portavoz de Zaragoza en Común, claro, posiciones antagónicas acerca también de este informe de la Cámara de Cuentas y del proyecto de la nueva Romareda.
1: Lo que sí hay que decirle a la ciudadanía es la verdad. Y la verdad en este caso es que no estamos hablando de un desfase o de un descontrol de gasto, sino que estamos hablando de unos criterios técnicos, unos criterios que no producen ningún desequilibrio en el equilibrio presupuestario existente en la nueva Romareda y que básicamente se basan en dos conceptos. Ese incremento de 10 millones a los que te referías, Vicente, de los 163 a los 173, no es en realidad un desfase.
2: Todos son, en realidad, certezas. Tenemos muy pocas a la hora de este proyecto. La única certeza que sí que tenemos es que es un proyecto y, como decíamos al principio, nos va a costar muchísimo más caro de lo que es. Bueno, se nos dijo que iba a costar 0 euros a los ciudadanos y ahora estamos cerca de los 180 millones. Desde Zaragoza en Común proponíamos, ya decíamos hace tiempo, que nos acercaríamos a los 200 millones de euros, pues yo creo que nos estamos acercando.
0: Y vamos con cultura, en este caso con una exposición en el Centro de Historias. Marilyn Monroe, de la cima a la última entrevista, una exposición que propone una mirada alejada del mito superficial para acercarse a la actriz, a la mujer y al icono cultural. Estará hasta el próximo 27 de septiembre y la propuesta reúne un centenar de imágenes para recorrer dos momentos fundamentales de su trayectoria y de su vida personal: los años de plenitud artística retratados por el fotógrafo Milton H. Green y sus últimos días, también con fotografías de Alan Grant durante la última entrevista concedida por la actriz. Y ahora sí, la actualidad deportiva que nos trae como cada día Adrián Oiz. Adrián, ¿qué tal? Buenas tardes.
3: Buenas tardes, Vicente. El Real Zaragoza perdía anoche en un nuevo ridículo delante de su afición. Se jugaba en el Ibercaja Estadio a las 21:15 horas en ese domingo 17 de mayo de 2026, que quedará marcado como uno de los días de la certificación del descenso del Real Zaragoza a Primera Ref, a la antigua categoría Segunda B. El Real Zaragoza salía a jugar, por decirlo de alguna manera, con 11 jugadores, y esto es noticia dadas todas las bajas que tenía el equipo durante la semana, 15 bajas en los entrenamientos, que luego no se tradujeron tanto en el 11 inicial, aunque sí en la convocatoria. Con la ausencia de Robert González, el Real Zaragoza perdía su única arma de calidad en la parcela ofensiva. El partido empezaba y el Real Zaragoza no entraba al mismo con la actitud necesaria para salvar la situación. El Real Sporting de Gijón, con muy poquito y sin jugarse nada, conseguía imponerse al conjunto maño con contundencia. 1-3 ganó el Sporting de Gijón con un gol en el último minuto, con ridículo incluido, a portería vacía, marcaba el delantero del Sporting después de que todo el Real Zaragoza subiera y Tony Moya decidiera que golpear al único jugador de la barrera en una falta a favor era la mejor opción de saque. En esa falta monta la contra para sentenciar el Sporting de Gijón, como digo, a portería vacía. Si hace un par de semanas el Real Zaragoza encajaba después de dejar al portero ante tres jugadores, esta vez los tres atacantes rivales se encontraban directamente sin portero. El Real Zaragoza no le mostró la cara al partido en ningún momento, no tuvo opciones de ganar, y es que por mucho balón que colgara, no ejecutaba apenas ningún remate sobre la portería rival. Una muy buena parada de Yáñez era la única acción a un remate de cabeza del Real Zaragoza salvable del Sporting de Gijón en defensa. Por lo demás, no sufrieron en ningún momento. El Real Zaragoza, por su parte, cada vez que sufría un ataque del Sporting, dejaba terribles espacios para que esos ataques fueran finalizados. El partido lo puso fácil el equipo local, el Real Zaragoza, que queda colista de la clasificación a 5 puntos de la salvación, quedando 6 por jugarse.
0: Terminamos este tiempo informativo recordándoles que volvemos mañana, 8:30, esa es nuestra cita, y que pueden seguir bien informados a través de diarioaragones.com. Que sean muy felices, pasen buena tarde, hasta mañana.
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0: Hola, ¿qué tal están? Saludos, bienvenidos a la tertulia política en este lunes 18 de mayo. Se puede decir que ese ciclo electoral que se abrió en diciembre con las elecciones en Extremadura ha tocado a su fin ayer con las andaluzas. Les pediré una breve valoración a nuestros invitados de hoy. Susana Gaspar, diputada del Partido Popular, ¿qué tal? Buenos días.
1: Hola, buenos días.
0: Y Tomás Guitarte, diputado de Aragón Teroleciste. Buenos días, Tomás.
2: Hola, muy buenos días.
0: Un poquito más cerca del micrófono te voy a pedir, Tomás.
2: Muy bien.
0: Eso es. Para pedirle, sí, una valoración de una victoria, eso sí, amplia, contundente, de Juanma Moreno. No ha alcanzado la mayoría absoluta, que era una de las expectativas que tenían. El descalabro evidente del Partido Socialista, ese suelo histórico de 30 escaños que ha quedado rebajado, el que tenía Juan Espadas. Vox, que sube un escaño y ahora de nuevo veremos a ver lo que pide. Y adelante Andalucía, que ha sido la sorpresa de estas elecciones. Ya sé que en clave aragonesa no hay nada realmente, pero les quiero pedir, lógicamente, como políticos, una pequeña valoración. Susana.
1: Bueno, pues yo me vas a permitir que comience trasladando mi enhorabuena a los compañeros del Partido Popular en Andalucía. Es una victoria inapelable del Partido Popular en Andalucía. Somos la única fuerza que en estos momentos tiene capacidad para armar un gobierno y gobernar. Y bueno, los datos están encima de la mesa. Hemos obtenido en Andalucía 1.200.000 votos. Es el mejor dato histórico del Partido Popular en Andalucía en el número de votos. Hemos obtenido 140.000 votos más que en el año 2022 y creo que a partir de ahí es evidente que la victoria del Partido Popular es inapelable, igual que es evidente que la derrota del Partido Socialista también es inapelable y que por mucho que se esfuercen en el Partido Socialista en poner paños calientes y en decir que esto no es una derrota, bueno, pues María Jesús Montero, la número dos de Sánchez dentro del gobierno sanchista y dentro del propio Partido Socialista, bueno, pues ha roto el suelo electoral del Partido Socialista en Andalucía y ha sacado el peor resultado de su historia. Creo que el mensaje de las urnas en este ciclo electoral, que empezó en Extremadura, ha continuado en Aragón, Castilla y León y ahora Andalucía, es muy claro. Los españoles estamos cansados ya de Pedro Sánchez, de su desgobierno y de la vergüenza a la que nos llevan día y día también a todos los españoles como país, y creo que lo único que le queda a Pedro Sánchez es convocar elecciones, algo que sabemos que no va a hacer, porque lo único que le queda a Pedro Sánchez es la Moncloa, y se aferra al sillón de la Moncloa no para gobernar, sino para pasar un día más y ya está.
0: Tomás.
2: Bueno, pues yo creo que intentando ser objetivos, un poquito más objetivos, lo que podemos decir es que todas las formaciones, cuando se dice que todos han recibido más apoyo, obviamente todos los partidos han recibido más apoyo porque ha habido mucha más participación. Han subido en número de votos absolutos, han subido todas las formaciones. Pero la realidad es que en el contexto político lo que hay que valorar no es si tienes un diputado más, un diputado menos, sino si han cambiado realmente, sustancialmente, las circunstancias. Y Andalucía ya era una comunidad autónoma gobernada por el Partido Popular. Y efectivamente va a seguir gobernada por el Partido Popular, pero con un matiz crucial. El matiz crucial es que no dispone de mayoría absoluta y en ese sentido parece estar obligada de nuevo a pactar con Vox y repetiría el esquema que se ha repetido en las anteriores de Extremadura, de Aragón, de Castilla, León, cuando realmente la apuesta pues parecía ser era una apuesta del otro modelo del Partido Popular, el modelo del Partido Popular que quiere ser más centrado, más consenso, de un gobierno más consenso, y hemos acabado en lo que decía Juanma Moreno, en el lío. Probablemente hemos acabado en el lío. Yo creo que realmente, no lo han dicho ninguno de los dos, pero realmente el Partido Popular todavía tiene la oportunidad de intentar gobernar en solitario. Le quedan dos diputados para la mayoría absoluta, ¿no? De hacer ese esfuerzo, lo que ya no sé es si Vox se lo va a consentir o no, porque más bien parece ir todo caminar en reproducir el esquema de las otras comunidades autónomas. Sí. Pero bueno, yo creo que la mayoría de los analistas vienen repitiendo que realmente en Europa quien puede parar a la extrema derecha es la derecha moderada. Y no sé si va a hacer ese ejercicio o va a hacer ese intento o no, porque realmente durante la campaña se fue muy beligerante por parte del Partido Popular con la mayoría de las consignas que trasladaba Vox, ¿no? Con la prioridad nacional, con con todas esas cuestiones de la inmigración que trasladaba Vox. Entonces, es un escenario, yo creo que novedoso, no, es evidente y nadie vamos a negar una victoria incontestable del Partido Popular, pero que, aun siendo incontestable, realmente las circunstancias no son las mismas y las circunstancias son mucho más desfavorables de lo que eran anteriormente a efectos de esa capacidad de gobierno. Y, por otro lado, los partidos que han subido, bueno, pues obviamente ha subido, es evidente que el ganador real ha sido, bueno, el ganador real, hay muchos ganadores reales, ¿no? Pero el ganador que cambia sustancialmente es Adelante Andalucía, que no sé si lo conocéis, pero Adelante Andalucía en el fondo es una escisión de Podemos en su momento, uh-huh, a partir de un grupo que se llamaba Anticapitalistas y que lo que ha hecho es acercarse a las reivindicaciones, digamos, de ámbito autonómico para, pues, para tener un soporte distinto.
0: Y por buscarle un paralelismo con nuestra tierra, que ha, sí, celebrado Chuntar Aragonesista ese resultado de Adelante
2: Andalucía. Sí, pero hay muchos más, hay matices muy distintos, ¿eh? No hay...
0: Tienen puntos en común y matices distintos también.
2: Sí, muy, muy distintos.
0: Yo creo que lo ha celebrado Jorge Puello en la Red X. Sí.
1: Bueno, y de hecho...
0: compañeros.
2: No, pero yo recuerdo Teresa Rivera.
0: Ay, no. Teresa Rodríguez. Que fue cuando fundadora.
2: Solo hacía referirse a las analogías de su formación que quería trasladar a Contrebel existe. Yo recuerdo que decía, ¿cómo un diputado consigue más que todos los diputados andaluces y no sé qué? Pero bueno, lo que quiero decir que realmente se viene de donde se viene es un voto de que no quiere ir al PSOE y va a otra opción de izquierda, pero que realmente el componente, digamos, autonomista andaluz es muy moderado en esa formación.
1: Bueno, de hecho, ayer todos los analistas políticos comparaban el avance de Adelante Andalucía con el avance en Aragón de Chunta Aragonesista. Datos objetivos. El 58% de los andaluces han

0: que los resultados de por Andalucía, creo que se llamaban, que eran el sí. conglomerado de Sumar y todas las fuerzas que están, Izquierda Unida y todas las fuerzas que forman parte del gobierno de Pedro Sánchez, es un mal resultado, como ellos mismos han reconocido. Se mantienen en 5 escaños, pero los datos son aplastantes y ellos han reconocido que es un mal resultado. Por lo tanto, podemos decir que todos los partidos que forman parte del gobierno Frankenstein de Pedro Sánchez han obtenido un malísimo resultado. Y a partir de ahí, creo que la obligación de todos los partidos políticos es respetar el mandato de los ciudadanos en las urnas. Aquí en Aragón, el mandato de los ciudadanos en las urnas fue claro. Era importante que se constituyera un gobierno de centro, derecha y derecha, con las formaciones de centro, derecha y derecha, que eran las que habían ganado de manera incontestable las elecciones. Y en Andalucía, los andaluces nos piden también que siga habiendo un gobierno de centro, derecha, con, veremos si apoyos o la derecha dentro,
1: a ver lo que pide Abascal.
0: dentro del gobierno. Eso, bueno, pues nos queda el avance de los pactos y a partir de ahí es obligación de todos los partidos respetar el mandato de las urnas y cumplir con el mandato de las urnas.
2: Yo creo que adicionalmente a todo esto sí que se pueden sacar 2 conclusiones. Por un lado, yo creo que se avanza en la polarización de la política. Una comunidad autónoma que no estaba tan polarizada, donde había unos gobiernos, diríamos, más centrados, acaban cayendo en el mismo saco que el conjunto del resto de comunidades autónomas. Se polariza y esa polarización y ese gobierno parece depender de la decisión de Vox. Y por otro lado, que la estrategia que ha seguido el Partido Socialista de enviar ministros o enviar representantes, digamos, con mucha presencia en el gobierno central, no ha dado fruto, o sea, se ha demostrado que era fallida, precisamente porque han trasladado a la comunidad autónoma la mala imagen que tiene el gobierno central ante la mayor parte de la ciudadanía a la que supuestamente le piden el voto. Entonces, ha sido una estrategia fallida que no creo que la vuelvan a repetir y no sé si muchos de esos ministros que van a ser candidatos en otras comunidades autónomas, no sé si no replantearán el posicionamiento, ¿no?
1: Vamos a cerrar ya el tema, pero por concluir, efectivamente, Sánchez mandó aquí a Aragón a su portavoz y ministra, ha mandado a la número 2 del partido y hasta ahora del gobierno, bueno, la mujer, según ella, que más poder ha tenido desde Isabel la Católica, a María Jesús Montero, aunque es verdad, yo creo, que más para el control orgánico de sus respectivas federaciones, que obviamente sabía que las mandaba al matadero político en las elecciones. Pero bueno, eso ya son cuestiones del Partido Socialista.
0: Bueno, veremos a ver el control orgánico. Yo no voy a hablar del control orgánico en Aragón, pero sí que voy a hablar del control orgánico en Andalucía, cuando ayer ya en diversas tertulias trasladaban que había alcaldes del Partido Socialista Andaluz con mucha fuerza que ya estaban empezando a movilizarse porque claro, evidentemente, a Sánchez, el perder Andalucía no pasa nada. Mientras yo siga en el poder no pasa nada. Y aquí balones fuera, han perdido los demás y no pasa nada. Pero que es que dentro de un año hay elecciones municipales y yo, sinceramente, si fuera alcalde socialista, me da igual en Andalucía, me da igual en Extremadura, en Castilla y León o en Aragón, y viera los resultados que se están obteniendo, empezaría a plantearme muy seriamente el montar una alternativa, porque Sánchez, mientras él no se marche del gobierno, mientras él no convoque elecciones y de paso a algo nuevo, los alcaldes, en las municipales, los alcaldes socialistas están abocados a ir al matadero, como si fueran corderos.
1: Y ya terminamos.
2: Sí, no, bueno,
1: terminamos este tema, por favor.
2: Sí que es una estrategia fallida, que es evidente que no ha dado resultado y que realmente de aquí a las municipales y a las generales va a haber, yo entiendo que va a haber cambios.
1: Veremos a ver y lo comentaremos. Cambiamos de tercio. Bueno, nombraba yo a Pilar Alegría. Hemos conocido, gracias a esas publicaciones, investigaciones periodísticas, yo siempre lo subrayo, muy bien documentadas, de los compañeros del Español, que a la fiesta del Parador de Teruel, la después nos dijeron la de Santiago de Compostela, hubo otra en Zaragoza, fiestas de Ábalos con prostitutas, etcétera, etcétera. Bueno, el Partido Popular, tanto el señor Azcón, la señora Marín, la señora Vaquero, pedían explicaciones a Pilar Alegría. Lo digo por si la gente ha estado de fin de semana y ha estado un poquito fuera. Lo que dijo Pilar Alegría el viernes es que están señalando, juzgando y deshumanizando a una mujer por unos comportamientos absolutamente vergonzosos y machistas que hizo un hombre. Y volví a recalcar, por resumir, que desde luego jamás he tenido conocimiento de esas supuestas

0: juergas, pero les da igual, porque aquí todo vale para el señor Azcón y para el Partido Popular.
1: Pues mire, no, aquí las únicas víctimas que hay son las mujeres que han sido utilizadas por el señor Ábalos y sus correligionarios en diferentes juergas, en paradores, en hoteles aquí en Zaragoza después o antes de visitar a la Virgen del Pilar. Y lo que le pedimos a la señora Alegría es que asuma responsabilidades, pero le pedimos que asuma responsabilidades por algo muy sencillo. Es que ella en el Senado, y lo dije el otro día en estos micrófonos y lo vuelvo a repetir, ella en el Senado, cuando fue a declarar sobre el parador de Teruel y dijo que eso no se había producido, la senadora Rocío Dibar le preguntó: señora Alegría, si se demuestra que esto sí que se ha producido y es verdad, ¿usted asumirá responsabilidades y dimitirá? Y la respuesta de la señora Alegría fue contundente. Dijo: sí, claro. Bien, ahora se ha demostrado que la juerga del parador de Teruel fue verdad. Y vale, yo puedo entender que la señora Alegría duerma con unos tapones muy gordos, muy gordos, muy gordos, y no se enterara de la juerga que había allí. Pero es que ella fue la que dijo que si se demostraba que era verdad, asumiría responsabilidades y dimitiría. Una vez que se ha demostrado verdad, que es cierto, lo que le pide el Partido Popular es que cumpla con la palabra que dio en el Senado, es decir, que asuma las responsabilidades y dimita. Esto no es deshumanizarla. Lo que está haciendo la señora Alegría es victimizarse, y ella no es la víctima. Ella es la amiga de Koldo, que en los WhatsApp se ha demostrado que tenían una relación de colegueo en la que Alegría le decía a Koldo: vaya tostón se está comiendo el ministro, y cosas así. Es decir, hay una relación de colegueo, que no me venga diciendo que no los conoce. Y sinceramente, yo voy a poner en cuarentena esto que dice la señora Alegría de que ella no sabía nada. Mire, las juergas del señor Ábalos y toda la marcha que llevaba el señor Ábalos con prostitutas, con sustancias, se hablaba en la información del Español, o presuntas sustancias, no quiero saber cuáles eran. Que al día siguiente llegara a un acto con la señora Pilar Alegría y no le viera a la señora Pilar Alegría la cara de cansado que llevaba, hombre, curioso me resulta. Pero respetando la presunción de que la señora Pilar Alegría no sabía nada, volvamos al hecho. Es que ella dijo que si se demostraba que era cierto, dimitiría. Con lo cual, que asuma las responsabilidades y dimita, que es a lo que se comprometió en la sede del Senado. Y esto no es deshumanizarla. Esto es exigirle que cumpla con las responsabilidades que ella misma dijo que asumiría y que no ha hecho.
0: Tomás.
2: Bueno, yo creo que lo que se ha demostrado es que había un comportamiento habitual del señor Ábalos, que parece ser que siempre que iba de viaje por ahí, pues acababa con una fiesta, con una, una orgía en su hotel. Realmente el responsable de todo esto es el señor Ábalos, ¿no? No desviemos tiros a mansalva. Se pueden desviar algunos, pero obviamente el responsable es él por ese hábito personal de comportamiento absolutamente reprochable. Para mí, absolutamente reprochable por muchas cosas, ¿no? Por la consideración de la mujer como la considera, por la pérdida de imagen que tienen aquellos sitios donde ha estado. O sea, por ejemplo, mencionar reiteradamente el parador de Teruel vinculado con este tipo de escándalo está perjudicando la imagen de la ciudad. Si ahora empezamos con Zaragoza o con Santiago, lo que evidencia es un comportamiento absolutamente reprochable. Y por otro lado, las exigencias hacia Pilar Alegría, yo creo que sería factible en el caso de que ella fuera conocedora de que todo se estaba pasando y lo estuviese consintiendo, ¿no? Yo no sé si se ha demostrado. Conozco que no he profundizado en toda la información que se ha comentado, ¿no? Desconozco si se puede demostrar o se puede decir que lo conocía y que lo. O sea, sería evidente que lo conocía si ya hubiese organizado todas esas estancias, todas esas fiestas. Pero es evidente que no. Parece que el organizador era el asistente personal del señor Ábalos, el señor Koldo, y era el que hacía y deshacía en esos aspectos. Con lo cual, lo fundamental y el responsable fundamental es el señor Ábalos, una persona que no merecía la dignidad de ocupar una representación pública del nivel que ocupaba con ese comportamiento, que probablemente eso le costó en buena medida la cartera de ministro. Se dejó de ser ministro probablemente porque internamente ya se conocían esos comportamientos y entendían que era absolutamente reprochable, pero no sé si estamos en la capacidad de poder extender eso mucho más allá de esa absolutamente forma de comportamiento reprochable. responsable, pero a nivel personal y a nivel, digamos, institucional. Otra cosa muy distinta, que parece ser que puede ir por ahí también, es que empieza a demostrarse que incluso esas fiestas estaban pagadas con dinero público, ¿eh? Que eso empieza ya a agravar la situación, sí. Porque ya no es un comportamiento puramente personal de alguien que entiende la vida como la entiende y sin embargo, si utiliza para eso dinero público, ahí es ya es un delito de malversación de fondos públicos, ¿no? Y eso hay que investigarlo, hay que averiguarlo, hay que confirmarlo si realmente fue así parcialmente o no, y luego la colaboración o el comportamiento que pudo tener los cargos que había en las delegaciones del gobierno y en las subdelegaciones de gobierno o en las instituciones que acogían esos viajes, ¿no? Obviamente, si un ministro va a inaugurar un tramo de una vía o a conocer las obras de una vía, pues obviamente tiene que haber una presencia institucional de la comunidad autónoma a la que visita, de las autoridades provinciales, pero eso no quiere decir que estén conchavados con el comportamiento que va a tener luego, ¿no? Ni que lo conozcan. Entonces, todo eso hay que ir con mucha más prudencia y pisar sobre suelo firme. Por un lado, actitud personal absolutamente reprochable. Por otro lado, hay que analizar si eso fue con fondos públicos o no, que para muchas cosas sería la clave, ¿no?
0: Lo que se ha documentado en las publicaciones periodísticas, y siempre poniéndole el presunto, son billetes de AVE, y lo que es más importante seguramente, salvoconductos, será la época de la pandemia, firmados por el Ministerio de Transporte, no recuerdo ahora por qué cargo, pero firmados por el Ministerio de Transportes para que esas prostitutas pudieran viajar de Andalucía o de Madrid a Teruel o a Zaragoza. Eso sí que ha quedado, ha estado publicado.
2: Sí, sí, no, y si hay dinero público por el medio, es evidente.
0: Claro, pero ya estamos hablando del Ministerio de Transportes directamente. Sí. Bueno, que se tendrá que probar en sede judicial lo que corresponde.
2: Probablemente la parte del Ministerio de Transportes, su secretaría o su entorno más inmediato, del propio ministro, no el Ministerio de Transportes como institución. Ya,
0: bueno,
2: ¿no?
0: Bueno, apunta por ahí, pero bien, ya veremos.
1: Los máximos responsables del Ministerio de Transporte, pero también quiero decir una cosa. No olvidemos, la señora Pilar Alegría no era un cargo regional. Era la delegada del gobierno de España en Aragón. Tenía que estar informada en una época de pandemia en la que no podíamos salir de nuestra provincia, ya no de nuestra comunidad autónoma, de nuestra provincia, que de repente hubiera salvoconductos firmados para que personas vinieran de prostitutas, vinieran de Andalucía a Zaragoza y de Zaragoza a Teruel, cambiando de provincia. Imagino que algo sabría, pero no solo eso. Quiero recordar que en las informaciones que han aparecido publicadas se habla de que algo pasa en el parador de Teruel, que Koldo tiene que hablar con el máximo responsable de la Policía Nacional. Y yo dejo encima de la mesa una pregunta. Cuando pasa algo en el que tiene que estar informada la Policía Nacional, usted me dice que la delegada de gobierno en Aragón no sabía nada. Pero yo ya no voy a si la delegada de gobierno en Aragón sabía o no sabía nada. Es que la delegada del gobierno en Aragón ha tenido relaciones un poco peculiares. Se whatsappeaba con Koldo de colegueo. Era amiga de Salazar, se iba a comer con Paco Salazar, un acosador de mujeres dentro del Partido Socialista, y defendía a su amigo Paco Salazar, al cual llamaba amigo. Alguna responsabilidad tendrá, o ahora se va a hacer la rubia y aquí no sabe nada, pero con independencia de que sepa o no sepa. Es que Pilar Alegría ahora viene a acusar al Partido Popular de la responsabilidad y de que la estamos atacando por ser mujer. No, la responsabilidad es del PSOE y de todos aquellos que taparon las juergas con prostitutas que corría el señor Ábalos, las orgías que se montaba y todos los desmanes que hizo como secretario de organización del Partido Socialista y como ministro de Transporte. Ellos son los responsables. Las víctimas son las mujeres que se utilizaban para esas juergas con prostitutas y esas orgías. Y el Partido Popular, lo que le pedimos a la señora Alegría es que cumpla con la palabra que dio. Asuma su responsabilidad y dimita, porque vuelvo a insistir, en la comisión de investigación del Senado, la señora Alegría dijo a pregunta de la señora Rocío Díbar, ¿usted dimitirá si se demuestra que esto es cierto? Respuesta de la señora Alegría, por supuesto. ¿Se ha demostrado que es cierto? Sí, pues que asuma sus responsabilidades y cumpla la palabra dada, es decir, que dimita. Punto. Y esta es la palabra que ella dio. Y esto no es ni atacarla, ni ser machistas, ni pretender deshumanizarla. No, que es que ella misma se comprometió a dimitir si se demostraba que era cierto. Pues que cumpla con lo que dijo, ya está.
0: Señor Guitarte, y quiero llegar a otro asunto en los últimos minutos.
2: Sí, yo me había fijado más, por ejemplo, bueno, más no, porque obviamente este es un tema crucial, pero el comentario que me dio una chispa es cuando ella cuestiona o llama tostón a unas conferencias sobre logística, cuando quiere decir una responsable política de ese nivel.
1: Ese es el colegueo con Coldo.
2: De ese nivel al que parece que eso sea un tostón, cuando estamos hablando, pues probablemente de una estrategia, era el corredor ferroviario Algeciras-Zaragoza, y una de las cuestiones más estratégicas, de más trascendencia para la comunidad autónoma, que por lo menos te tienes, no solo te tienes que tragar lo que están diciendo, tienes que prestar atención y saber un poco de qué va y cuáles son las prioridades de esta comunidad autónoma. Eso sí que me llamó sorprendentemente la atención, ¿no?
0: El último de los temas que queríamos abordar, por el tiempo que nos queda, es la convocatoria de huelga en la educación pública mañana y pasado por la concertación del bachillerato. En esta tertulia pueden decir lo que quieran, por supuesto, el debate de fondo de la medida lo hemos abordado, ¿no? Yo no sé cómo ven estas movilizaciones, que por cierto tuvieron un capítulo muy triste el pasado jueves también en el Pleno de las Cortes, cuando los asistentes de estos colectivos lanzaron octavillas al Pleno de las Cortes cuando estaba interviniendo Jorge Azcón. ¿Cómo valoran todo esto y toda esta movilización, señora Gaspar?
1: Pues yo voy a empezar valorando la performance que montaron los sindicatos representantes de los que convocan huelga, lanzando octavillas en medio de un pleno desde la tribuna del público. Es la primera vez en la historia de la democracia en Aragón que hay semejante falta de respeto a lo que es el hemiciclo. Mire, yo cuando hacíamos las visitas a las Cortes y ahora para el 23 de abril, cuando entrábamos en el hemiciclo siempre decía que era que había que respetarlo. Bueno, pues aquí los representantes de los profesores, los que educan a nuestros hijos, demostraron una absoluta falta de educación con lo que hicieron. A partir de ahí, el Partido Popular, como no puede ser de otra manera, respetamos las convocatorias de huelga, pero vamos a insistir en lo que hemos dicho siempre. El Partido Popular se presentó a unas elecciones en el que decía claramente su programa electoral y además lo repitió, que se iba a concertar el bachillerato. Fuimos a una campaña electoral en la que la semana antes de empezar la campaña electoral ya tuvimos huelga por la educación en contra de los conciertos del bachillerato, en la que todos los grupos de la izquierda hicieron del leitmotiv de la campaña que el Partido Popular privatizaba los servicios y que el concierto de educativo era una privatización. Y aún así ganamos las elecciones, por lo tanto el Partido Popular lo que hace es cumplir con las promesas electorales. Y que se detraen fondos de la educación pública para los conciertos es falso. Primero, el sistema educativo público es o que se paga con fondos públicos incluye la educación pública y la educación concertada, que esto es algo que se les olvida a los convocantes de las huelgas. El sistema público es el que está formado por la educación pública y la concertada. Y este gobierno ha puesto más de 130 millones de euros anuales para educación. Un incremento presupuestario para la educación pública, un incremento presupuestario que sin comparación en relación a la época del Partido Socialista.
0: Señor Guitarte.
2: Vale, pues por supuesto que tienen derecho a manifestarse todas aquellas entidades que han organizado las protestas para mañana y para pasado mañana. La verdad es que es un tema crucial que en buena parte de la polémica se generó porque se tomó la decisión con un gobierno en funciones que no podía someterse al control de las propias Cortes de Aragón porque no se habían convocado plenos, y eso ya generó también otra polémica. Pero adicionalmente es que se ve como único argumento recurrente, parece que las elecciones autonómicas que hemos pasado han sido una especie de referéndum para decir si los aragoneses querían concertar el bachillerato o no. Obviamente ese era un tema entre los muchos temas que se decidían en las elecciones generales, pero lo que no se puede hacer, que es lo que le comenté yo al señor Azcón en la intervención, era pensar que tú, como presidente de una comunidad autónoma, vas a gobernar solo para los que te han votado. Tú no puedes, tú vas a gobernar para los que te han votado o vas a gobernar para todos los aragoneses. Y la obligación es gobernar para todos los aragoneses. Y en el caso concreto de Aragón hay muchas peculiaridades que no podemos asimilarlos pues a la Comunidad de Madrid o otras muchas comunidades donde el ámbito territorial no tiene peso específico. Aquí la educación pública es la única que garantiza la igualdad de oportunidades en el conjunto del territorio. Es la única que permite llegar al más mínimo pueblo o a todas las comarcas. Es que la educación concertada solo es posible cuando dicen queremos reclamar la libertad de elección. La libertad de elección la tienes si tienes entre qué elegir, pero es que en la mayor parte de Aragón no hay entre qué elegir, solo hay educación pública. Y lo que hay que hacer es potenciar la calidad de educación pública porque es de verdad, es la única que garantiza la igualdad de oportunidades para todos. Es la única, porque es la única que está en el territorio. Y luego, cuando dicen que se ha incrementado el presupuesto de educación, obviamente se ha incrementado, pero no se ha incrementado lo suficiente cuando vemos, por ejemplo, que hay cuestiones cruciales de la infraestructura que necesita la educación. Voy a poner un par de ejemplos. La Escuela Oficial de Idiomas de Teruel no tiene sede física donde ejercerse desde hace más de 30 años. Se dedica a compartir aulas con un instituto. Durante unas horas tiene que utilizarlo el instituto, durante otras horas la Escuela de Idiomas. Y eso es un proyecto, hay una inversión prevista que no se ejecuta. Esos 20 millones o 21 millones que pueden ir al concierto podrían ir a eso. Pero una cuestión todavía mucho más. En la enseñanza primaria, la mayor parte de los ayuntamientos de nuestra comunidad autónoma tienen que colaborar en el mantenimiento de las instalaciones de los colegios, en la calefacción, en la pintura, muchas veces incluso dotando ellos a los conserjes, en vez de hacerlo la Consejería de Educación, cuando es un tema de estricta competencia de la Consejería de Educación o del Departamento de Educación. Y están los ayuntamientos, que muchas veces van ahogados financieramente en sus presupuestos, teniendo que colaborar con la educación primaria y la educación infantil para que esta sea posible. Eso no es, o sea, primero se trata de salvar y de dotar económicamente y estratégicamente todas las infraestructuras necesarias para la educación pública. No empezar a concertar, no detraer inversiones de lo público para, facilitar
1: el concierto
2: de bachillerato.
1: Es que eso no es cierto. No podemos confrontar a la educación pública con la concertada. Me niego a esa confrontación. Se ha dotado con más presupuesto a la educación pública y vuelvo a insistir.
2: Con más presupuesto no significa que esté en condiciones.
1: Que no. Y vuelvo a insistir. No confrontemos a la educación pública y a la concertada. Son las dos parte del sistema público educativo, porque ambas están financiadas con fondos públicos. Sí, no hay, las enfrentemos, la flaco única, favor, le hacemos a la educación.
2: La única que llega a todos los aragoneses es la educación pública y esa ha de ser excelente.
1: Flaco favor hacemos a la educación cuando enfrentamos a los centros públicos con los concertados.
2: Este tema, en la educación pública sobran este más de 2.000 plazas de bachillerato.
0: Seguirá siendo motivo de debate en esta tertulia política, pero ya no hoy, que vienen los de Café con Coles. Gracias Susana Gaspar, gracias Tomás Guitarte.
1: Un placer.
0: A todos ustedes, gracias por su atención. Se quedan con la mejor programación. Hasta mañana.
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0: Muy buenos días, bienvenidos y bienvenidas una mañana más a Ebro FM, Antena Aragona, Café con Goles. El Real Zaragoza jugaba anoche, lo hacía, bueno, jugaba. El Real Zaragoza tenía ayer un partido al que no terminó de presentarse a las 21:15 horas en el Ibercaja Estadio. Se enfrentaba al Sporting de Gijón, un Sporting que no se jugaba nada y que vino a hacer su partido, como muchos otros, más bien a dejar que el Real Zaragoza hiciera el suyo y solamente se autodestruyera. El Sporting con paciencia se llevó el encuentro. Y se lo llevó bien. 1-3, pero podía haber sido perfectamente un 1-5. Si el portero Adrián Rodríguez, el único que salvó en este encuentro, no llega a parar lo que paró. El equipo no entró al campo. El equipo hace un mes que esto le da igual. Que los jugadores solo piensan en que se van. Que solo piensan en alquilar una habitación de hotel para que no les molesten las 2-3 próximas semanas si hay pintadas o molestias en su casa, que solo piensan en pillarse, en revender ya coches y cosas así que no van a utilizar a partir de ahora en Zaragoza, etc, etc. Los jugadores hace un mes que esto les da igual. Nadie les ha expuesto, nadie ha dicho a los jugadores les da igual, nadie ha dicho que los jugadores no tragan a David Navarro. Bueno, aquí lo he dicho yo y se me ha matado. Pero no tragaba nada David Navarro. Cuando hablo de los jugadores, lógicamente no hablo de Pinilla. Entiéndaseme, no hablo de los canteranos. Canteranos, casi cuando hable, dejadlos fuera de la quema. Al menos algunos, a los que han tenido este tipo de participación. Ayer jugó Tobajas. ¿Qué le vas a decir a Tobajas? Si no tendría que estar ahí jugando y desempeñando funciones en segunda división. O a Pinilla, este tipo de jugador. Bueno, todos son responsables, pero no en la misma medida. Gran parte del vestuario da al equipo por descendido hace días, no está con la idea del entrenador, se creen que no había opciones, no creen en sí mismos y lo fácil además es echar siempre la culpa a agentes externos, entrenadores, prensa, la presión de la afición, las protestas, todo este tipo de factores. Nunca se miran el ombligo y no han defendido al entrenador en un mes, no han defendido el escudo en un mes y se lo están pensando en irse, y ayer fue otra prueba más. Luego nos podemos enfadar con el mensajero con el que te lo cuenta, o te puedes enfadar con los protagonistas. Pero el Real Zaragoza ayer volvió a arrastrar el escudo. El Real Zaragoza ayer en el último minuto se supera a sí mismo. Si hace poco nos indignábamos por haber regalado un gol en el último minuto en el cual dejamos a tres contra el portero, esta vez no. Esta vez directamente sin portero. Porque tenemos unos auténticos genios de jugadores. La actitud de algunos jugadores que no hacen más que darse golpes en el pecho, aunque lo han intentado mucho y muy fuerte, cosa que es mentira, es lamentable, absolutamente lamentable. Y luego hay canteranos que no dan el nivel, no han mejorado en nada y no se les ha ayudado. La mezcla, el cóctel explosivo entre jugadores que no quieren jugar y jugadores que no están preparados para jugar, aunque quieran y lo den todo, nos lleva a esta situación. 94 años de historia a la basura, el Real Zaragoza desciende de categoría. Para los amantes de Gauss, a mí me gusta el fútbol, tú puedes seguir creyendo en las matemáticas, yo no, yo hace días que no creo, de hecho, para mí anoche no fue un palo, porque tengo totalmente asumido lo que va a suceder desde hace días, porque con lo que se me informa y lo que veo, es imposible pensar que este equipo es capaz de ganar a alguien. Es imposible en el fútbol profesional, los equipos literalmente te ganan, te barren sin querer. Con el entrenador y los capitanes diciéndole a los jugadores, no celebréis los goles, chicos. Son muy malos y van a bajar, pobre gente. Y llevándoselos. O sea, causamos pena a los rivales. Lástima. Porque no somos un rival digno. Hemos arrastrado el escudo a unos límites insospechados. Puede salvar 2-3 jugadores. El resto, sinceramente, no los puedes salvar. Lo mejor de todo esto es que pronto acaba y se van todos. Lo único, lo peor, pues que nos quedamos los demás. Y nos quedaremos en primera red, por supuesto que sí. Un abrazo y mucho ánimo a todos esos aficionados del Real Zaragoza que ayer tuvimos el infortunio de, gracias a las cámaras de telerrealidad más que deportivas de la Liga y de Movistar, pues tuvimos la gratificante experiencia de ver a un montón de zaragocistas de todas las edades llorando en la grada del Ibercaja Estadio. Cuando toca enfocar a los responsables, prefieren enfocar a las víctimas. Muy descriptivo. Muy buenos días, doctor Cardiel.
1: Buenos días.
0: Muy buenos días, Michel Suñén.
2: Hola, hola a todos.
0: 1-3 ganó el Sporting de Gijón. ¿Puedo hacerme el sorprendido?
1: Bueno, es que esto es la crónica de una muerte anunciada. Lo estamos aquí en estos programas, lo estamos llevando ya, creo que desde el día del Mirandés, y asumimos que este equipo no le da. Tú lo has comentado, hay futbolistas, 3, 4, 5 3, 4, 5 que han estado por la labor de salvar este equipo, no, nada más. Los demás son unos pseudo profesionales y cuando nosotros dicen, es que pues, vosotros les insultáis, les llamáis mercenarios. No, perdón, mercenarios no es ningún insulto. Los mercenarios iban a países por dinero, lógicamente, pero hacían su trabajo y lo hacían bien y cobraban por hacer un buen trabajo. Estos ni siquiera tienen el título de mercenarios. Joder, mercenario sería para ellos una honrosa calificación como adjetivo calificativo de primer nivel. Son muchos unos auténticos sinvergüenzas. Son unos auténticos sinvergüenzas que aquí nos dejan el pastel. Ojo, culpa a la directiva, que me figuro que luego tocaremos porque Tela Marinera se han empeñado en cargar a Zaragoza y se la han cargado y de qué manera. Culpa de los directores técnicos que los hemos tenido los dos últimos, Corderito y el otro Chema Indias de la Marinera, y luego a lo largo de este tiempo pues nos hemos ido metiendo en el agujero. Los futbolistas de hace mucho tiempo no creían en Gaby, no creían en Selles, no creían en David Navarro, porque la realidad es que son tan mediocres que no creen ni en ellos mismos. Tú lo has comentado y harán bien, desde luego, de irse algunos al hotel, porque la gente está increpada o está absolutamente irritada. Y ayer, bueno, pues en un momento más de indignación colosal, pues el autobús tuvo que dar la vuelta para pasar por detrás con nocturnidad y alevosía porque fueron incapaces de soportar las críticas de 500 aficionados del Zaragoza que no les iban a decir lindezas, pero claro, tú lo has dicho muy bien, Adrián. Ellos se van a sus casas, a sus vacaciones, a buscar otros equipos absurdos que les puedan pagar lo que no se merecen como futbolistas. Y aquí nos quedamos pues sufriendo las consecuencias de este fútbol que nos han tenido durante un año asqueroso, indigno y que nos lleva a un fútbol no profesional. Y ojo, que antes del programa con Michel estábamos haciendo un poco recuento de los 5, 6, 7 equipos históricos que están en Primera Federación y alguno como el Numancia que prácticamente ha desaparecido. Ojito, que las cosas no van a ser fáciles.
0: Michel, esta es la situación.
2: Así es, cuesta hablar, cuesta decir cosas, entre otras cosas porque ya está dicho todo, es decir, estamos viviendo el desenlace de una decadencia, de un ocaso, de un ir cada vez a peor. El equipo, lo hemos dicho muchas veces, solo se supera para ser más indigno cada vez, para hacer las cosas un poquito peor. Es muy gráfico, lo has comentado tú. En último partido en casa les dejamos un gol todos contra el portero y en esta ocasión nos superamos y dejamos que no haya ni portero en la puerta, ¿no? Cuando ves la alineación dices, claro, es que no pueden salir otros, pero luego analizas y dices, está Moya, está Tasende, está Keidi Vare, está Dani Gómez, pero ¿dónde vamos? Y el resto son chavales que completan, que no puedes sacar a más porque el límite de cupos del filial, dices, es que este es el equipo que tenemos y equipo es honrarlos, porque es una exageración, es una banda o un grupo de bandarras que iría más allá, porque ni siquiera dan el nivel de equipo ni de banda.
0: Y no juegan en equipo.
2: No, cada uno va a lo suyo, no se ofrecen, no piensan en el compañero, solo buscan. Yo me acuerdo de una jugada en el primer tiempo de Moya, que estaba Sebastián, me parece que era, que está claro que Sebastián está parado, pero como le achuchan, da un pase al vacío para dejar en evidencia al compañero, el balón se pierde por la línea de fondo. Quiero decir, esos detalles de que cada uno va a lo suyo, decíais mercenarios o no, a mí me da igual lo que sean, los mercenarios cobran por hacer bien su trabajo y por eso ganan contratos después. Aquí no es así. La mayoría de estos que se quedan por el camino, de esta purga que es súper necesaria, que no quede ni uno de estos pseudo profesionales, van a hacer otro contrato cobrando muy parecido y van a estar otro año o dos engañando a otro equipo, a otra afición, a otros compañeros, porque son así, o sea, viven del cuento, son cuentistas y rentistas, han hecho una temporada o dos buenas y a partir de ahí han ido enlazando una serie de contratos sucesivos que, bueno, les ha permitido forrarse y mancillar a las aficiones que confían en ellos, claro, con el beneplácito de técnicos y de directivos que siguen fichándolos. El ambiente ayer en la Romareda, bueno, perdón, en el Ibercaja, era pésimo. Yo creo que no somos tontos, todos sabíamos al empezar que esto estaba hundido. Intentas cuando llega el partido aferrarte a esa ilusión, a ese espejismo, de decir, oye, ¿y si ganamos un partido? Porque el Sporting viene con bajas, porque no se juega nada, porque son amigos, pero es que para eso hay que intentarlo, hay que hacer algo de fútbol, hay que luchar, hay que meter el pie, y aquí nadie hace absolutamente nada, más que al contrario, cuando se te pone el partido de cara, todo nos viene mal. O sea, metes un gol y a partir de ese momento ya el eclipse y parece como que ya, oye, pues somos peores porque tenemos que defender
0: el
2: gol.
0: Por ejemplo, a mí cuando se habla, cuando sale KD al final del partido, puede salir el entrenador muchas veces y dice que lo están dando todo, que se vayan a reír de su padre. Porque cuando lo das todo, el córner que te tocan en el segundo palo en el primer gol es imposible que te lo toque. Imposible. Con el pie, a esa altura, imposible. Tú lo estás dando todo, es imposible. ¿Qué te puede pasar? Que te hagan una bicicleta y te la pongan en la escuadra. Que tú falles y le pegues al palo porque eres muy malo. Pero no. Cuando te meten ese tercer gol y cuando te meten ese primer gol, viniendo de donde vienes, si tú has jugado a fútbol, sabes que te están tomando el pelo cuando dicen que lo están dando todo. Porque ahí es en los factores que se ven si lo das todo o no. Factores de concentración, factores de intensidad. En esos factores, no en los de calidad. En los factores de intensidad y concentración e inteligencia de este equipo, no comparece. Es anticompetitivo y, como decías, hacen la guerra por su cuenta, claro, totalmente.
2: Es crónico porque en los balones parados, cuando es en contra, todos tenemos la sensación de que nos pueden meter gol. Y da igual qué equipo sea, cómo se coloquen, cómo se disponen.
0: Y ayer pusimos 50 balones y aunque hubiéramos puesto 200.
2: Y al contrario, cuando sacas tú un córner, una falta, sabes que no vas a crear peligro. Y dices, ¿qué se va a quedar, corto o pasado al segundo palo que no remate nadie o a las manos del portero?
0: Pues eso no es calidad, ¿eh?
2: No,
0: eso es trabajo.
2: Es que son futbolistas, quiero decir, no es de élite, están en segunda división, pero se les supone, y algunos con muchos años de experiencia, que un toque de balón a balón parado, vale, puedes fallar uno de cada tres, si eres malo o eres mediocre, pero que ninguno lo pongas con
0: Tony posibilidad. Tony Moya en el último gol que intenta tirar a puerta.
2: Yo creo que sí, que ve la iluminación y pues dice, este es mi momento de gloria.
0: Compañero, correcto, se tira a puerta ahí.
2: Correcto.
0: Que ha subido el portero a rematar, macho.
2: Es más,
0: ha subido el portero a rematar.
2: Vuelvo a lo mismo.
0: Es un desprecio a tu propio compañero.
2: Vuelvo a lo mismo, comentamos, a que se la lanza el portero. No, pues se superó. Fue capaz de. Porque si le das al portero, saca largo, tenemos peligro.
0: Tío, que lo tienes contratado hace dos o tres temporadas, solamente en teoría porque hace bien eso.
2: Exacto.
0: No te puedes reír de la gente así.
2: Y ya no, que somos humanos, ¿no? Leche, sois humanos y tenéis el crédito de fallar una o dos veces, pero cuando permanentemente no hacéis nada bien, bueno, pues seréis
0: lo que sea. Y puedes tener fallos humanos.
2: Claro.
0: Eso no es un fallo humano.
2: No, eso es.
0: Fallo humano es que vayas a controlar el balón y se te pase por debajo. Que tú decidas, tengo al portero ahí, mide 2 metros, mejor la pego al primer palo. Y que haya un señor en la barrera, uno, y sin querer le des en la cabeza y te genere una contra. Si es que la táctica del Sporting, que jugó andando, la táctica del Ceuta, que jugó dejándose, la táctica de. ¿Quién más?
2: Granada.
0: Córdoba, Granada.
2: Cualquiera de los que hemos jugado últimamente.
0: Su táctica es sentarse así, entrelazar los dedos o hacer así y esperar a que nos destruyamos solos. Y les funciona.
1: Mira, lo peor de ayer, dentro de que todo fue malo, que los futbolistas demostraron que son unos auténticos sinvergüenzas, unos descastados y que todo es un horror, es que todavía quedan 2 jornadas. Que todavía quedan 2 jornadas de suplicio, todavía quedan 2 jornadas, como dijo David Navarro, de arrastrar este escudo que está ya más que un escudo de un león, parece de un gatito. Todavía 2 jornadas de agonía.
0: Dos más de tortura, sí.
1: Yo, de verdad, desde aquí, por favor, a la afición, el día del Málaga, por favor, no vayan ustedes al campo, no vayan ustedes al campo. Michel, no vayáis al campo, que estén solos, que no podemos gritar, no podemos. Pues déjalos y déjalos. ¿Qué sentido tiene ir? Anda que se van a hacer puñetas, por favor.
0: Yo al campo no voy, yo voy a publicidad.
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0: de león. Desde luego los jugadores para nada son inocentes y para mí son muy culpables de esta situación, ya no solo de bajar, sino de bajar como se ha hecho. Recordamos. Es un regalo del destino estar a estas alturas hablando del partido de ayer. Porque el Real Zaragoza hace 6 jornadas aproximadamente debería estar ya descendido. Así lo dicen los números que ha hecho si los comparamos a los que eran necesarios otras temporadas, la pasada mismo, para conseguir salvarse. Va a ser una salvación de 41 puntos. ¿42? Una salvación ridícula, increíblemente fácil, tanto que el Cádiz lleva 6 meses de vacaciones casi y no ha pisado el descenso un solo día. Y se va a salvar, ¿eh? Igual se salva sin ganar ningún partido, que es algo histórico. En ese contexto, El Real Zaragoza es el peor equipo de la categoría, es colista, no ha mostrado ningún tipo de oposición, va a bajar o ha bajado ya, el primero que ha bajado ya, que ya está sentenciado. Y eso incluso tapa un poco el ridículo que se ha hecho esta temporada, porque si la Liga hubiera sido más competitiva, quedamos el Cartagena este año. Hemos conseguido 8 victorias en 40 partidos. Promedios de punto de entrenadores que no superan ninguno un punto por partido. Esto es culpa de los jugadores, es culpa de los diversos entrenadores, que para mí no vale ninguno, no vale ninguno, que yo no tengo amigos en esto. Ni Gaby, ni Seyes, ni David Navarro valía para esta situación. Para esta situación, con este contexto de jugadores, con los del Madrid, seguro que ganaban Champions. Pero con estos, tampoco han hecho un buen trabajo. Y me dirá la gente, hombre, pero si los jugadores no quieren, bueno, perdonen. Es que el trabajo del jefe es hacer que quieran. Y si no, exponer el por qué no quieren y quiénes no quieren. Eso no se ha hecho. Perdón. Dicho todo esto, aquí hay una cúpula. Y esa cúpula es quien incorpora a todos estos y les deja hacer. Entrenadores, jugadores, directores deportivos. Que son tienen mucha más responsabilidad que los anteriores. El entrenador viene con lo que le dan. El jugador es lo que es. El director deportivo elige. Y luego el hombre invisible Mariano Aguilar, que es el jefe del director deportivo, y los directivos y todo esto, son los máximos responsables.
1: Lo hemos comentado, culpables todos, empezando lógicamente pues por los dirigentes. Los dirigentes, bueno, pues han querido descender al Zaragoza, lo han conseguido, unos porque no han estado aquí, otros porque les daba igual, otros porque preferían seguramente por sus cuentas numéricas o por sus dineros o vaya esto a saber, que el Zaragoza descendiera. Lo han hecho con dos directores deportivos pésimos. Chema Indias ha sido una cosa abominable, literalmente, esperándose hasta el último momento para coger restos de serie, una auténtica pesadilla, y ha elegido futbolistas mediocres, que en enero fue incapaz de traer mínimamente a jugadores competitivos que subieran el nivel. Lo comentamos hasta la saciedad, hace falta gol, y nos trajeron a Agada. Nos trajeron a Agada, que ni siquiera ha jugado. Me parece una vergüenza. Ahí, lógicamente, alguien se habrá llevado dineros, porque si no, no se entiende. Y la situación es la que es. Lo comentaba David Navarro, y ojo que dijo una cosa. Es que yo incluso, fíjate, era imposible que pudiera hacer un equipo, porque es que tenía que comenzar los futbolistas, y además hizo un nombre propio. Dijo, incluso hablé con Kumik para sacarlo, porque había los cuatro defensas que los tuvo que cambiar. Dijo, es que yo no me veo de cajelero. Me fijo que este señor a final de mes no le pagará, ¿no? No me veo de cajelero. Ese es el nivel.
2: Yo me fijé en ese momento, porque fue en la banda, uh-huh, y lo vi que lo llamó, que estuvieron hablando. La cara de David Navarro era le pinchaba si no caía gota. Pero volvemos a lo que hablamos de los profesionales y de los jetas. El que viene aquí dice, no, yo ahora perdiendo no sé qué, voy a ser de carrillero para que se me vean aún más las vergüenzas.
0: Lleva sin jugar 3 meses. Sí,
2: a eso voy, que es que cualquier persona normal, cual aficionado, nos dan esa oportunidad y echamos a correr, de lo que haga falta, mister. Me pones de portero, pues juego de jugador portero,
0: sí,
2: ¿no? Como en el fútbol.
0: Alterano, tal, sí,
2: da igual, claro, cualquiera, pegas, claro. Francho lo ha hecho y bueno, pues. Pero la realidad es que es así. Y volviendo a los directivos. Yo siempre he oído que los tres grandes males de la humanidad son pereza, ignorancia y soberbia. Nuestros directivos y técnicos lo tienen todo. Son ignorantes, son incapaces, son perezosos porque no trabajan. El ejemplo de Chema Indias es clarísimo. Y son soberbios, porque yo estoy seguro que hasta hace 4 días pensaban que esto no iba a ocurrir. Que cómo va a bajar el Real Zaragoza, cómo van a bajar los míos, por mal que lo estamos haciendo, por evidente que era la realidad de que esto estaba hundido, ellos estaban convencidos de que, bueno, pues algo pasaría y se salvaría. Pues no, señores, no se ha salvado, porque cuando haces las cosas repetidamente mal y permanentemente mal, al final acarrean consecuencias. Para descender en esta categoría tienes que hacerlo todo muy mal.
0: Más este año.
2: A eso iba a decir ahora justamente. Este año que ha sido gratis y que se va a salvar uno que no quiere
0: tienes
2: salvarse.
0: Tienes casi que ansiarlo, que quererlo.
2: Tienes que autodestruirte, que es lo que estamos haciendo. Permanentemente y en todos los partidos. Lo vemos exteriorizado en el campo, con los jugadores, pero viene de arriba también. Te has autodestruido permitiendo que Chema Indias haga un mercado de invierno donde todos sabemos lo que hace falta y dejándole que en el último momento...
0: Pongo el mismo ejemplo, Michel. Esto es la clase de segundo de conocimiento del medio de primaria cuando el profesor se va. Uh-huh.
2: Claro, y no hay nadie que asuma la responsabilidad de mantener a las fieras calmadas. Que no la tendría que asumir el jugador, tendría que ser un entrenador o tendría que ser alguien desde arriba.
0: El propio organigrama, cuando se habla tanto de llega un jugador y habla, es que la presión, Zaragoza es una plaza muy difícil, tal. Ese ambiente ni lo crea la prensa, ni lo crea la afición, lo crean los propios componentes del club. Aquí hay una serie de tristes que en cuanto se llega, le calientan la cabeza a los jugadores. Porque es que tú hablas con la gente que trabaja en el club y son gente cobarde. Pues yo tengo varias fuentes. Y a veces yo flipo de lo cobardes que son, el miedo constante que tienen a... Uy, es que la gente... Uy, lo que dirá la afición. Uy, lo que dirá la prensa. Yo salgo expuesto 6 días a la semana y me da igual lo que diga nadie. Y me da igual completamente. Un día te calientas, otro te alegra, tal. Pero en líneas generales tu trabajo no lo cambias. También te digo, yo tengo unos jefes, unos compañeros que velan porque todo vaya bien. O trabajan en equipo, o el micro se oye porque hay un buen técnico. Tal o cual, estáis vosotros, ayudéis. Aquí no. Aquí es un sitio en el que llegan, los tres que hablan con ellos les calientan la cabeza, aunque esto es horrible, porque el pesimismo está instaurado, y luego no hay jefes o dirigentes que amen estar allí. Si tú llegas a un sitio, todo el mundo está triste, todo el mundo está cabreado, esto es una mierda, te lo trasladan, miras hacia arriba, ves que no hay líderes, miras hacia abajo, ves que tampoco, miras a un lado, ves que no hay compañeros, te contagias. Porque en Zaragoza juegan todos mal, es que hay mucha presión. No, es que el club trabaja muy mal. Es que el club es disfuncional. Es que si tu líder es Chema Indias, yo estaría así, me estaría descojonando de Chema Indias. Diría, este es nuestro jefe. Este con esta actitud, con este tal, ha estado 3 meses diciéndole a Cucu que no, y a mí se me va a imponer. Si le ha vacilado el otro, yo también le voy a vacilar. Entrenador, tú, vete a la mierda, entrenador. Si a ti en 2 meses estás despedido. Y es verdad.
2: Mi teoría es que la presión...
0: Creas un club disfuncional, anticompetitivo, claro, y egoísta, en el cual cada uno va por su cuenta y la culpa, que es algo muy inmaduro, siempre es de fuera. Nunca propia.
2: La presión supuesta de la afición, que no es cierto, nunca ha habido menos presión, se aplaude.
0: La afición, de hecho, este año compraba el discurso de salvarse.
2: Pero lo compras, claro, lo compras porque te das cuenta de esa decadencia, claro, progresiva, que no somos tontos, que tenemos, claro, un máster en esta categoría. Entonces, esa presión supuesta de la Plaza Zaragoza es la excusa perfecta para justificar ese, bueno, son, claro, mis responsabilidades.
0: Para dejarse llevar.
2: Es que yo hago lo que puedo, pero es que aquí es muy difícil.
0: Claro, y te dejas llevar.
2: Por la misma razón, Gaby estará celebrando que el Zaragoza baja, porque cuando se fue ya dijo en la SER que esto no lo levantaba nadie, y ahora dice, venga, pues ya tengo chance para poder decirlo. Pero el problema es un problema, sí, de presión, pero de falta de presión interna. Es decir, los directivos, alguien que ponga las cosas en su sitio, que pegue 4 gritos, que haga ver a los jugadores, incluso con sanciones. Oye, no estáis haciendo lo que tenéis que hacer, estáis cobrando religiosamente, se os abre un expediente, que sí, que se va a generar mal ambiente, pero es la única manera de que reaccionen, porque la dejadez, la desidia, que es la palabra perfecta, hace que al final nadie tome las riendas.
0: Es un grupo orientado a que tú te dejes, claro, llevar, que eches la culpa a todo y te dejes llevar.
2: Y el leitmotiv es cubrir mis faltas, disimular, diluir. Los de arriba no afrontan, no cogen el toro por los cuernos porque quedan en evidencia con los que están en el más allá, porque son incapaces, soberbios y perezosos, lo he dicho hace un momento, ignorantes, y eso se va en la pirámide del equipo, se va desplazando por todas las vías. El director deportivo pasa también, no es el caso de Lalo, que lo dejó al margen de esta situación concreta, pero el entrenador tampoco se siente arropado, con lo cual, en un momento determinado, si tiene que enfrentarse a un jugador, no va a tener el respaldo del club, con lo que dice, ¿para qué me voy a poner en evidencia si el perjudicado voy a ser yo?
0: Al final todo nos lleva a que si esto es un club de fútbol, el proyecto de la propiedad no puede estar basado en la arquitectura, en un estadio, porque estás abandonando el proyecto futbolístico. Si el proyecto futbolístico era cedernos jugadores de Atlético de Madrid B, que por cierto ya no lo hacen, pues bueno, pues es, aquí hemos acabado. Filial destrozado, primer equipo destrozado, eso sí, el estadio se está construyendo.
1: El estadio nuevo, que dentro de 2 o 3 años estará, ahora
0: el
1: ya
0: estadio
1: no,
0: está guay,
1: no tendrá ninguna prisa.
0: Pero necesitamos todo, un equipo competitivo que, claro, la acompañe.
1: Y repetir lo que estamos comentando, que es que ahora has bajado y luego, lógicamente, la inercia no va a hacer que vas a tocar chufa y vas a subir, porque va a ser muy difícil, tendrás que arrasar absolutamente con todo, primero a ver quién se queda con el club, a ver quién es capaz de sacar este barco a flote, y luego, efectivamente, de las 29 fichas que hay, pues a lo mejor guardarte 2 por decirme guardo 2, pero 27 fuera, y a Lalo le espera un verano tremendo, que me figuro que no será tan sinvergüenza y tan zángano y tan perezoso como Chema Indias, porque desde luego entiendo que como zaragozano que es, y creo que es, tendrá ese sentimiento zaragocista. Entonces, bueno, nos tenemos que agarrar a eso porque otra cosa no nos queda, y ahora tú seguramente a la publicidad.
0: Pues no lo sé, doctor, esto ya lo diré yo. Bueno. Vamos a leer mensajes en el chat de YouTube de Antena Aragón. José Antonio Cortés, adiós Real Zaragoza, hasta la próxima. Cuando queréis competir lo hacéis, basta ya de palabras vacías y de testiculina acabada. Decía Jonathan, buenos días amigos, café con defunción, lo más doloroso aparte de bajar que se puede es bajar arrastrando el escudo, una camiseta y una historia. Borja Maris decía, hay que mirar el lado positivo del asunto, menuda limpia de tuercebotas vamos a tener.
1: Sí.
0: Pues es casi lo único.
2: Yo un matiz que refleja con toda su buena voluntad ese aficionado que dice, se puede bajar, no, es que el Zaragoza no puede bajar a primera red, va a bajar, pero ya decimos, no, es que lo que por lo menos que no arrastren el escudo, pero es que eso se da por hecho, es decir, un jugador que compite no tiene que arrastrar ningún escudo y menos el de Zaragoza, y concebir que el Zaragoza puede bajar es consecuencia de los años previos que así llevamos, es que somos conscientes de que esa década, es que ha sido muy evidente, el 12, el 15, el 18,
0: sí, sí.
2: Pues ¿qué te falta? Pues bajar.
0: Ha sido una escalerita.
2: Claro, es que no es una sorpresa decir, oye, es un accidente, una temporada que se ha cruzado todo, no, es que estás haciendo oposiciones año tras año a ser lo que vas a conseguir esta temporada, el peor de la categoría, en la peor categoría de la historia.
1: Era 12, 15, 18, tocaba el 21, iba a ser el 22. ¡Vaya!
2: Ya lo redondeamos, ay, ¿no? ¿No? Ya que nos vamos, pues que no se pueda quedar eso, peor en la categoría.
1: ¡Qué barbaridad!
0: Es que
1: El equipo 42 del fútbol profesional.
0: Claro, claro.
1: O sea, 20 sí, sí, y 22. Y el otro día, el día de el Arsenal, que va a jugar la final de la Champions, hace 30 años el Zaragoza, que jugó con él, le ganó la final de la Recopa, ahora él va a ser campeón de Europa, posiblemente lo será, y el Zaragoza en Primera Federación, 30 años.
0: Jugando contra el Europa, unos campeones de Europa y otros jugaremos contra el Europa.
1: Eso es.
0: Bueno. Y cuidado porque tendrán bandas muy rápidas, jugar en la pelota, ya sabemos cómo es esto. Luego nos amenazan. David, llevamos muchos años jugando con el descenso y tenemos mucha suerte. Este año no ha habido gol del portero, ni dos goles en el descuento para remontar y hemos caído al pozo. Hubiera valido más bajar la temporada anterior, no hubieras dado pena toda esta temporada. Y una cosa quiero decir, cuando se sucede un gol del portero o dos goles en descuento tal es porque los jugadores lo buscan, con toda su alma. Porque el estadio lo busca, en la Romareda chucha mucho y se notaba. Y sale, no es magia, es que este año no lo han buscado, no han buscado el milagro en ningún momento. El año pasado sí tuvo el equipo la actitud, de verdad, teniendo para mí el mismo fútbol, igual de malo, sí tuvo la actitud necesaria. Venía con menos carga, menos mochila, pero es que también hacía falta muchísimo más para salvarse. Es que este año lo que llama la atención es que solo había que ganar un par de partidicos y ya estabas.
2: Pero es que...
0: ¡Un par! ¡Un par!
2: Ahondando en eso que estás diciendo, es que esta temporada ni siquiera necesitabas marcar goles con el portero. Bastaba con no habértelos marcado tú a ti mismo. Es decir, con esos 5 puntos que hemos regalado, o sea, sí, solo con no hacer el ridículo.
0: ¿Quedarnos quietos así?
2: Sí, con defender ya estaba, no tenías que hacer gestas. Es que esta categoría, esta temporada, no lo exige. Simplemente no hacer la risa en una serie de partidos como hemos estado haciendo, regalando a todo el que ha venido por aquí pues un par de goles y fallando lo que es infallable, ya está.
0: Ahora sí, Doc, toca ir a publicidad.
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0: Y ojo que hay temporadas que no pasan tan rápido como es esta, ¿eh?
1: Joder,
0: Que se
1: está.
0: está haciendo eterna.
2: Eterna.
0: O sea, parece que no termina nunca.
1: También porque es un poco la continuación de la pasada.
0: Claro, venimos ya desgastados. La pasada, y la pasada es la continuación de la anterior, lo que hablábamos de esa decadencia progresiva que parece que no tiene fin.
1: Decía Gorka, pero echar a todos no va a ser fácil. No, va a ser facilísimo. Tanto que queda libre más de la mitad de la plantilla, seguro. Otros tendrán contemplado una cláusula de bajada de sueldo y otros pues habrá o que rehacer el contrato o se tendrán que ir porque si no, no van a cobrar porque no habrá dinero. Así que fácil lo van a tener. Ellos verán. Está la cosa como para exigir, ¿eh? Algunos tienen la cosa como para exigir. Pues algunos exigirá, claro que sí. Roberto Avilla, buenos días. Ayer el pulserita se marcó un Ramírez, salió tumbado en furgoneta. Muy patético todo, ¿en serio? No sé, no. Da igual. Pablo Neriz, muchas gracias, cafagoleros, por llamar a las cosas por su nombre y contar las cosas tal como son. Ahora se echan de menos a los Azón, Ángel López, Puche, etcétera. Fernando Jimeno Bellido, infames, habéis matado al Zaragoza, fuera todos. Esa es la sensación que tienen muchos aficionados. Mike, hola cafagoleros, estamos en coma inducido a primera ref, ahora ya se va a ir una parte de la propiedad. ¿Y ahora qué? El calvo de Movera, yo lo que haría sería, ojo, como no seas calvo, estarás engañando a toda la audiencia, ¿eh? Un día espero verte. El calvo de Movera, yo lo que haría sería plantarle un pi en el jardín en Miami a Jorge Mas a ver si espabila. Fuera de bromas, demasiado educada y buena es la gente. Tendrían que pedirnos perdón a todos. Antonio Casas, buenos días. Creía que estos matados no podían sorprenderme más. Ayer lo consiguieron y de una forma muy humillante. Nest, enhorabuena plantilla, misión cumplida. Adrián, pon a todos en su sitio, sácales todas las vergüenzas. Mike, se las sacan ellos solos cada semana. Cada semana hay 90 minutos en los que nosotros solos nos tiramos paradas de tierra y los futbolistas profesionales. Luego, porque este fútbol es una mentira. Me acuerdo una vez que nos enfadábamos, Miguel y yo, Miguel Verón y yo discutiendo, porque él no le entraba en la cabeza que hubiera jugadores que les diera igual su rendimiento propio para buscarse la vida. Y es que el problema no es que no hay consecuencias. Polaco, si quieres jugar el año que viene a fútbol, jugará. Literalmente jugará en el fútbol profesional después de esta temporada. Aguirre Gaviria, dos descensos seguidos. A ver la temporada que viene dónde está. Tassende, dos en 3 años. A ver dónde está la temporada, por poner dos ejemplos claros. Yo digo que jugarán en segunda.
2: No, si es que lo hemos comentado, habrá muchos futbolistas, bueno, prácticamente todos, toda esta
1: Keylor
2: plantilla,
1: Vale, que ha estado
2: igual.
1: lesionado 2 años seguidos. Ya veréis cómo juegan en segunda.
2: ¿Jugarán todos? Siempre hay un, tú que eres mucho de frases, siempre hay un roto para un descosido. Siempre habrá un equipo absurdo que pillará a este
1: Es muy gracioso
2: futbolista.
1: que a un escritor le diga, tú que eres mucho de frases, claro,
2: Claro,
1: porque es escritor.
2: claro. Y además, profesor de oratoria y de los buenos. Él siempre puntualiza, siempre hay un roto para un descosido. Habrá futbolistas mediocres, pseudofutbolistas. Es que algunos dicen, es que son mercenarios. No, repito, mercenario no es un insulto, mercenario es alguien que hace su trabajo. Estos son pseudofutbolistas. Ese sí que es un insulto, pero no es un insulto tampoco, es una realidad. Hay muchos futbolistas que no son futbolistas. A lo mejor el año pasado eran futbolistas, pero cuando han venido aquí no han demostrado ser futbolistas, ni con su actitud futbolística, ni con su actitud como persona.
1: Ni su nivel.
2: No han tenido rasmia, que decimos en Aragón.
0: Yo que soy también muy de palabras, solo de frases, yo creo que el término perfecto para esta cuadrilla de jugadores es tuercebotas, que la sabiduría popular, porque hace referencia a qué se dedican, que es a darle patadas a un balón, torciendo las botas, es decir, haciéndolo todo mal. Y lo que hablamos de los mercenarios, yo incluso el pseudofutbolistas es ascenderlos,
2: Ascenderlos.
0: porque el pseudo significa que de alguna manera juegan al fútbol, y esto es de todo, menos fútbol, menos competir, menos. Bueno, son unos tuercebotas que se han juntado todos aquí, sin presión, sin dirección, sin coordinación, y hacen lo que les da la gana, salir al campo y flotar.
2: Mejor a vosotros entonces le llamamos tuercebotas sinvergüenzas,
0: Sí,
2: podemos
0: sí.
2: dejarlo así. Adrián, ¿algún adjetivo
1: No,
2: calificativo?
1: yo ya.
2: Sinvergüenzas,
0: Bueno, muchos, se nos
2: tuercebotas.
0: ocurrirían muchas otras cosas que sea prudente decirlos aquí
2: Sí,
0: en abierto,
2: no, palabras
0: pero
2: no, tacos y palabras no.
1: a ti que tú que eres mucho de salud, si eres de frases, tú eres de salud, a mí ya la patata no me da para más calificativos. El medio del campo ayer en Zaragoza tocaba el violín, ¿eh? Joder, parecía que Keydive, Baretón, Imoia y Saidú se acabarán de conocer 3 minutos antes de jugar. Cuidado, hola, muy buenas, muy buenas. Venga, tú ponte por ahí, yo por aquí. Yo decía, ¿pero esto qué es? Cada uno a su bola. De repente desaparecían, pero no desaparecían los minutos, no. Desaparecía uno de ellos, 20. Y decía yo, ah, que está jugando Moya. Partidazo.

0: Ah, Saidu, que sigue jugando después de la roja, claro. Alguien le debió decir, Saidu, que no puedes asesinar en cada partido a alguien, macho, ¿qué haces? De la roja que no vio, porque el árbitro ahí se portó. Porque, vamos, más roja que esa no existía. Saidu, yo creo que alguien le dijo, Saidu, relaja. Pues Saidu desapareció 20 minutos. Que Dybala desaparece 40 minutos, de repente está regateando en área rival. Yo decía, pero ¿y dónde habéis estado todo el partido? Sí, el Granada. El Sporting, yo veía a Gaspar, que recibía en la zona de tres cuartos, completamente solo, miraba hacia adelante, veía 100 huecos, se giraba y la daba para atrás. Y decía yo, el pivote defensivo, vale, que está ahí aculado, hay un montón de huecos, los otros dos mediocentros, ¿dónde están? Si tenemos al media punta ahí que no nos ataca más, por lástima. Nos hicieron un Diego Costa ayer, el Sporting.
1: Un Guti.
0: Un Guti también.
1: Nos hacía un Guti con
0: no
1: el Madrid.
0: No te querían ganar.
1: Te ganaron sin ganar.
0: Y pidiéndote perdón.
1: Sí. Qué fuerte.
0: Y parecía que se acabarán de conocer los
1: y hemos tenido años. Tres es equipos
2: como
1: aquí,
2: en,
1: ¿eh?
2: En las pachangas que llegan un nuevo y dices, ¿tú de qué juegas? Vale, pues ponte aquí. Y ahí. Pues a tres igual. Pero también volvemos a...
0: Y sumaría a Dani Gómez y todo, que también fue otro que decías, os acabáis de conocer todos.
2: Pero sí, pero Dani Gómez es el delantero que no ejerce delantero centro, porque está en todos sitios, nos pasaba también cuando estaba Codro, que dices, vamos a meter balones, pero Codro estaba siempre fuera del área.
0: Oye,
2: con lo cual llegaban
0: a
2: Moyano.
0: ¿Codro?
2: Claro.
0: Porque Codro era buen futbolista.
2: Lo fue en su momento. Ahora
0: ¿hasta Santander?
2: Claro, sí.
1: Yo, repito...
2: Ahí alcanzó el Zenit y ya.
0: Alcanzó el Zenit o el Ramadán junto al Yamik. Que desde el día que lo empezaron se fueron a la mierda, sí. Como jugadores los dos. Que ya sé que hay temas que no se pueden tocar, pero yo honestamente creo que un cambio de alimentación en una temporada así repentina durante un mes no ayuda. Y que he visto un cambio en la forma física increíble por parte
2: yo
0: de
2: no
0: los
2: es
0: dos.
2: Por nada, pero un director...
0: Es otro de los factores, ¿eh? No digo que sea por
2: un
0: eso.
2: Un director deportivo con criterio que saque conclusiones. Igual no es conveniente traer musulmanes, no por ningún tema de xenofobia ni nada, con todo respeto. Pero es que esto se trata de eficacia y de productividad.
0: Esto se trata de que si tú entrenas un organismo mal alimentado o alimentado de forma irregular, mejor dicho, porque yo lo hago y da igual. Estoy acostumbrado a comer mal, a tal, pero cuando llevan a un... Tú tienes al cuerpo en un ciclo constante y de repente interrumpes ese ciclo, pero el entrenamiento no lo interrumpes. Yo veo tan fácil tener problemas musculares,
2: es que
0: lesiones,
2: sería
0: falta de fuerza.
2: Sería lo mismo si ficharan a un ultra cristiano y dijeran, oye, es que los domingos no puedo jugar porque voy a misa. Vale, pues no me compensas, no eres un futbolista que me puedes aportar porque jugamos muchos partidos en domingo. Pues pasa lo mismo.
0: Para que tenemos tantos problemas que mirar la religión de la gente y es el...
1: Yo me voy a discrepar contigo ligeramente y lejos de mi costumbre, que es meterme en charcos.
0: Repito, no digo que tengan nada que ver.
2: No.
1: Yo el charquillo...
0: Solo me llama la atención que se acentuara esa situación de bajo estado de forma en aquella
1: época. Estado de... Vamos a hablar de Codro. Yo que soy mucho de meterme en charcos, este charco me vais a permitir que me quede en la orilla. No voy a entrar con musulmanes o no musulmanes, aquí estamos hablando de fútbol, pero Codro, hubo una persona importante de esta ciudad que no voy a nombrar, que cuando lo fichó el Zaragoza al día siguiente me llamó y me dijo, chico, pero si habéis fichado un exfutbolista, si Codro es un exfutbolista, eso me dijo. Persona importantísima de esta ciudad. Pero si habéis fichado a un futbolista, pero ¿qué criterio es este de fichar? Cuidado, me lo dijo y le dije, hombre, Codro. Y me dice, tú te estás acordando del padre, del que jugaba en la sociedad, y te estás acordando de este Codro hace 5 o 6 años. Pero este chico ya hace 2 o 3 años que el fútbol ya...
2: Pues cómo, será este equipo que en algunas partes de la temporada nos parecía un buen jugador. Nos parecía útil y
0: pero
2: marcó goles.
0: Un bajonazo increíble.
1: Tremendo.
2: Y sufríamos cuando
0: si no
2: se
0: aparece,
2: lesionaba.
0: No está en el
2: claro,
0: campo. No
1: dos meses desaparecido.
2: Pero bueno, hemos empezado hablando de Dani Gómez. Es que Dani Gómez es lo mismo. Se va a las bandas, no se va de nadie.
0: Pero se va a las bandas. Yo que Codro de verdad
2: no,
0: veo invisible.
2: Algún balón que para en el centro del campo y lo da o no lo da y esa es su aparición
0: pero
2: y su aportación.
0: Lo hacía mucho más eso.
2: Claro.
1: Por cierto, rectificarme. ¿Ayer Dani Gómez no tiró una sola vez a puerta?
2: No, yo no recuerdo.
1: Delantero centro.
2: Ya no es que tira.
0: ¿Alguien tiró?
2: Yo no recuerdo ni que tuviera la posibilidad de tirar y no tirara, que también le pasa muchas veces.
1: Que no tira
2: puerta. Que se enroca y tal. No, pues a eso vamos. Es que estaba Codro en el campo y los centros le iban a Moyano, que era el que pisaba el área. Es más pequeño.
0: Moyano,
2: Claro, es que dices, pero a ver, ¿no hay alguien que ponga un poco de criterio? Pues no sé.
0: Lo menos le puso en 5 minutos 7-8 centros Tassen de Moyano. Porque controla. ¡Pum!
2: Que luego lo de Tassen.
0: ¡Que me dio unos 70!
2: Lo de Tasende es otra, que en su momento centraba algún balón que otro y centraba bien o tiraba a puerta. Yo me acuerdo ayer...
0: Ayer centró 20.
2: Una ristra...
0: Lo que pasa es que él centra, él controla desde cualquier sitio le venga bien al equipo
2: y
0: mal.
2: Y sin mirarla y la pone sin a mirar. Donde salga. Pero yo recuerdo una...
0: Luego acabas con tres asistencias, claro. Claro.
2: Porque alguna cae,
0: claro, y te la hace buena. De las 800 jugadas perdidas en ataque no se habla.
2: Pero ya lo que iba en el primer tiempo, recuerdo una ristra, y elijo esta palabra conscientemente, de 3 o 4 corners que
1: ¿no?
2: los puso todos al primer palo, pero dices, pero chaval, yo sé, el primero te puede pasar, el segundo, el tercero dale fuerte, aunque se te vaya el segundo. No, no, todos se quedaban cortos, sí, Tasende.
0: El Sporting colgó un par de balones y remató los dos. Y nosotros en 50 centros rematos, solo uno del Sporting casi se mete
2: en
0: propia.
2: Claro, vuelvo a lo mismo. En las jugadas a balón parado, las rivales nos parecen siempre peligrosísimas, da igual con quién juguemos, y las nuestras tenemos la sensación de que somos incapaces de marcar un gol.
0: Yo que no sé qué entrena aquí la gente, de verdad.
1: Recordar de cualquier manera que nosotros tuvimos aquí 3 partidos en la Ibercaja que se remataron 21 a 22 veces por partido y se consiguió un gol. ¿Lo recordáis?
0: Sí. Ahí murió el equipo. Los jugadores ahí cambiaron.
1: El día Mirandés.
0: Ahí fue ahí cuando murió. En el vestuario cambia el chip.
1: Sí.
0: Porque es cuando dejan de creer, porque dicen, si el día que hemos generado 20 tampoco, ese pues ni cuando generamos ni cuando no. Ahí cambia el chip y ya nos empiezan a dudar de David. Bueno, dudan de todo. Alguno me preguntaba, ¿con otro entrenador lo hubiéramos salvado? No, ni de coña. Traes a Guardiola y esto se comen a Guardiola, que nadie piensa que yo estoy echando la culpa a David.
1: No.
0: Yo esperaba algo más de David. Igual... en el aspecto de señalar o de poner límites, pero en lo deportivo no me esperaba mucho más de este equipo. Vamos a publicidad, enseguida volvemos con mensajitos.
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0: Continuamos y leemos mensajitos en el canal de YouTube de Antena Aragón. Es que no estoy viendo el programa en directo, pues deja tu comentario después del programa que se queda ahí, la gente lo puede ver. Puedes dar tu opinión, yo lo puedo leer, Michel también, el doctor también, la gente. Decía Gamusino, buenas cafegoleros, por decir algo, el día más triste que os escribo y os saludo por aquí, es muy difícil de asumir. ¿Qué hacemos? Es que miras el grupo en general y no tenemos nada. Es que es muy difícil, sí. ¿Qué hacemos? Esperar, rezar y exigir. Seguramente en ese orden, porque ahora exigir, ahora que vas a exigir, pero cada año que viene tenemos que aprender de esto. Yo lo recuerdo. Este equipo al año que viene, si no cambian las cosas, es candidato al descenso a segunda ref. Porque si tú haces mal las cosas, las vas a hacer mal en segunda. En primera ref, en segunda y en preferente. Tenemos primero que recomponer y hacer un club funcional. Luego subir el nivel. Y cuando seamos un club funcional, subamos el nivel y dejemos de, es que tenemos mucha masa social, o es que este escudo es muy grande, que lo es, primero, cuando seamos funcionales, luego podremos competir y aspirar al ascenso. Pero no cambiemos el orden. No nos pensemos, hemos bajado, somos el Zaragoza, vamos a subir. Sí, muy bien, hazlo realidad poniendo los cimientos ya y reconstruyendo un club. Tienes que incorporar zaragocismo en altas instancias. Tienen que salir consejeros. Tiene que salir Mariano Aguilar, tiene que salir Fernando López. Tienes que hacer una limpia tremenda en las oficinas del club. Intentar rehacerlo, encomendarte a Lalo, que este tenga suerte. Y dices, Lalo, ya estamos con Lalo. No, es que no hay más. No es que yo sea el mayor fan de Lalo o el menor. Es que no hay más gente para recomponer esto. A alguien te tienes que encomendar. Intentar renacer y rehacerse. Lo que no puede seguir es el club igual. Porque bajaremos a segunda ref.
2: Es que esto es una cuestión de tendencias. Hemos dicho cada vez peor, pero es que hemos pensado permanentemente, el equipo no lo puede hacer peor, no puede ir caer más abajo. Y reiteradamente caen más abajo. Y eso es crónico, eso es porque el equipo, el club en este caso, está enfermo y hay que hacer una purga de arriba abajo, lo que decimos, solo puede quedar Lalo. Pero ya no es solamente que se tienen que largar y no marchar, largar, hay que largarlos. Es que tiene que venir gente diferente. O sea, no el mismo perfil, uno que viene aquí, que ha gestionado un club deportivo de barrio o que tiene no sé cuántos máster y queda muy bien en las fotos, ¿no? Tiene que venir alguien que sepa de fútbol, que quiera hacer, que no venga aquí.
0: Y tenemos una cosa, que tener mandamientos. Mandamientos que tú al verlos, al leerlos, digas, mira, el Real Zaragoza, cosas que nos identifiquen, señas de identidad. Tú no puedes malvender a tu cantera. No puedes. Ahora tienes una cantera que para mí es de muchísimo menos nivel que lo que tenías. Ahora igual no la puedes malvender, porque igual no la quiere nadie. Pero no puedes malvender canteranos. No puedes priorizar lo de fuera, en según qué circunstancias. No puedes consentir según qué fichajes. Tiene que haber aquí cierto proyecto de verdad. Y el proyecto se manda, se realiza con mandamientos.
2: Con
0: señas de identidad.
2: Y con una actitud,
0: valores,
2: una misión y una visión. Esto es negocio, o sea, es estrategia de negocio, ¿eh?
0: Sí, sí, es una empresa.
2: Ha llevado al fútbol, porque el fútbol tiene unos componentes, pero es que aquí no hay estrategia de negocio, ni visión, ni nada por el estilo. Hay una imagen corporativa, hay unos valores que se tienen que cumplir, que se imponen, y hay gente que con esos criterios generales los aplica. Aquí tampoco sé quién aplicaba, que no había criterios, pero Fernando López no me lo imagino tomando las riendas y diciendo esto se hace así o no. Es un poco, yo miro para otro lado y los de arriba, pues que no se den cuenta de que no estoy aportando mucho y seguir otro añito más.
0: Mi primer mandamiento, por ejemplo, sería hambre e ilusión. Si no vienes con hambre e ilusión, aquí no te queremos. Es que me ha dicho que no, que hay que negociar. Adiós, fuera, no me vales. Hambre e ilusión, ya está, me da igual. Es que tiene 30 años, viene de vuelta de todo. Ya, pero ¿tienes ganas de jugar en el Real Zaragoza? ¿De ponerte esta camiseta hasta las últimas consecuencias? ¿Sí o no? No sé, bueno, fuera.
2: Es más,
0: le he dicho al de 20 de regional preferente, me da igual.
2: Es más,
0: pero que vengan con hambre.
2: Ese perfil el que te dice, oh, Zaragoza, qué bien, voy a esperar un poquito a ver si me he llegado de segunda. Bueno, pues quédate esperando.
0: Exacto, quédate.
2: Que me voy a buscar uno que quiera venir.
0: No, es que no tenía más ofertas, quédate por ahí.
2: Sí, sí, claro.
0: Tranquilo, no pasa nada. Pero hambre. Necesitamos gente con hambre, con ganas de ponerse esta camiseta.
1: Y que vamos a tener, ojo, y que vamos a tener que acertar en el 90% de fichajes.
0: Por supuesto.
1: En el 90% de fichajes.
0: Tienes que ser
1: el
0: trasatlántico de la primera red.
1: Así es, eso es. Tienes que ser
0: el mejor equipo.
1: Tienes que ser el Tenerife. Pero el Tenerife se guardó a 4 o 5 futbolistas de primer nivel, entre comillas, y así son los que le han ascendido, el Eldense.
2: Y muy, ojo, y muy importante, tanto el Eldense como el Tenerife, la tendencia de final de temporada en segunda fue
1: hacia arriba.
2: Pues no llegaron porque no les dio, sí, porque venían, pero acabaron ganando partidos, jugando, sí, y con una mentalidad muy distinta aquí, que hay que hacer tabla rasa con todo y política de
0: tierra quemada. El Tenerife me parece más una excepción, yo creo que se da más el ascenso como lo consiguieron Málaga y Depor. Málaga y Depor lo consiguen con gente joven y con hambre. Luego suben y solo han tenido que darle continuidad al proyecto para ser competitivos. Pero claro, tenían un proyecto, unas bases.
1: Sí.
0: La primera era no mal vender a su gente, eso ya de primera, los dos. Los dos no han mal vendido a su gente. Han aprovechado a sus canteranos. Ahora valen más pasta, claro, y si suben ni te cuento. Alguno pasa a valer 20 kilos de la noche a la mañana.
1: Por eso Lalo ahora tiene un problema. Primero quitarse a toda esta basura de fútbol que tenemos, toda esta basura de fútbol.
0: Cada que no tendrá ganas.
1: Y luego, claro, tienes que acertar en el 90% y lo que comentáis, futbolista que quiera venir, viene. No, es que voy a esperar, fuera, no, es que este no fuera, no me interesa, es que te digo mañana, no, quieres venir al fútbol así, no, fuera.
0: Venga,
1: 30 años, 20 o 35.
0: Con la actitud rollo, Juliano, soy, bueno, que no tiene por qué tener esa edad, ¿eh? Pero con la mentalidad de que el Real Zaragoza le sirva como trampolín.
1: Así es.
0: Ya sea mediante su propio ascenso con el equipo o la exposición que te proporciona. Pero no de trampolín al abismo, como a estos, ¿no? De trampolín, joder, como lo usó Juliano, como lo usó Borja, Luis Suárez, que, vale, Borja y Luis Suárez eran muy buenos, pero Juliano no era muy bueno. Juliano se le iban los controles 3 metros
1: total,
0: y medio.
1: Total, total.
0: Pero Juliano, minuto que jugaba con el Real Zaragoza, minuto que evolucionaba.
1: Explosivo totalmente.
0: Que evolucionaba, explosivo, evolucionaba cada partido, poco a poco. Se ha hecho un jugadorazo.
1: Es más, yo no voy a decir lo que tiene que hacer Lalo, pero yo creo que la afición zaragocista tiene que tener presente que tiene que hacer precisamente lo contrario a lo que se hizo, lo que aquí criticamos, con el famoso Acucú. 3 meses detrás del señorito, sí, Acucú. Eso es lo que no hay que hacer. Y no, eso es lo que espero que no se repita.
0: Fuera.
1: Fuera. Fuera. Sí, sí. Tiene que venir el que quiera venir. Que desde luego tendrás que ver un poco de élite. Tampoco se piense la gente que van a venir nombres conocidos. Porque si en segunda división había muchos que no nos sonaban, a mí el 80% de nombres de segunda división no me sonaban,
0: no, para
1: nada.
0: Para fichar a un rebotadito de segunda, que los hay, que se te ofrecerán.
1: Claro.
0: Prefiero un chaval,
1: hombre, claro, que tenga
0: o
1: ganas.
0: Alguien, o que venga de fuera o con hambre.
1: Tú lo has dicho. La palabra es ganas y sobre todo hambre, porque claro, si viene un futbolista que ya viene rebotado, que ha venido con 4 o 5, tú fíjate que ahora tienes aquí a los Acucú, a los Moyano,
0: para si esa
1: que
0: gente esa dejándose gente llevar.
1: Nada, dejándose
0: tenía
1: llevar.
0: Un director deportivo
1: nada,
0: que no había más que verlo, nada, que incorporó gente, wow, que es igual que él, y encima tuvo las narices de salir en sala de prensa a decir que había fichado buenas personas,
1: que lo había abordado,
0: que los futbolistas no tanto, wow, pero que las personas que eran muy buenas personas. Bueno, pues a mí, perdónenme, fíchame 20 cabrones que metan goles. No quiero buenas personas, quiero gente que se coma el mundo por defender el escudo de León.
1: Y vamos a recordar, perdón, una frase que dijo Indias cuando acabó los fichajes, en el mes de agosto y dijo, bueno, nosotros vamos a hacer un equipo para el 0-0, en algún momento podemos meter un golito. ¿Os acordáis, verdad? Un equipo para el 0-0 y en algún momento meteremos algún golito. Esa era la idea.
2: Pues no se ha cumplido ni una. Nos meten todos que quieren y somos incapaces de marcar un gol.
1: Así es.
0: Sí, es. O sea, Dionel, Michel, muchísimas gracias.
2: Nada, a seguir aquí en la brecha con el Real Zaragoza y, bueno, a sufrir en silencio de momento.
0: Doctor, muchísimas gracias.
1: Qué largo se está haciendo todo esto, Dios mío. Bueno, es lo que hay.
0: Muchas gracias a los dos chicos por estar aquí acompañándonos como siempre, pase lo que pase. Os mando un abrazo a todos que también os estáis acompañando, pues ahora más de 700 personas en directo viendo este programa en YouTube, este Café con Goles. No puedo saludaros a todos, pero daos todos por saludados. Los últimos del chat que no he podido leer, Francisco, no he podido leer porque no me ha dado tiempo. Combotel, Rubén Sebastián, Carlos Rubio, EAF, Maisi, Alexis Julvez, Daniel G. de Castro, que es aficionado al Málaga, te mando un abrazo muy fuerte, amigo, gracias. Florian, David Espinosa, Zaragocismo en Vena, me gusta mucho tu nombre, amigo, la verdad, muy chulo. Hay muchísimos mensajes. Daniel Cortés, que a alguno no se ha leído y quiere que se le lea, copia, pega ahora cuando acabe el programa y se queda fijo el mensaje. Gracias, chicos. Hoy más que nunca, UPA Zaragoza.
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0: Muy buenos días a todos. Hoy es lunes 18 de mayo. Soy Pilar Sopesens y quiero dar la bienvenida a todos los que ahora se unen a nosotros aquí en Esto es Aragón. Saludamos también a los que lo hacen después, por la tarde, por la noche. Les recuerdo que nos pueden sintonizar en cualquier momento y desde cualquier parte del mundo a través de www.diarioaragones.com. Como cada lunes yo les pregunto, ¿qué han hecho el fin de semana? Con una buena chaqueta había muchas opciones, desde la Feria Mudéjar en Utebo hasta conciertos, partidos de fútbol, en fin. Espero que hayan comenzado la semana con energía y muchas gracias por elegirnos para hacerles compañía. Atención conductores, hoy ha comenzado la segunda de las cuatro fases de reforma integral de la avenida Valencia, que permanecerá cortada prácticamente en su totalidad, salvo desde el cruce Bretón con García Sánchez y hasta el cruce Franco y López con Corona de Aragón. Las obras tendrán una duración aproximada de 7 meses. Y obras también en la calle Santa Catalina con San Miguel por la renovación del firme. Terminarán el jueves, pero durante estos días varios tramos de las calles cercanas quedarán en fondo de saco, así que si cogen el coche por estos lares, salgan con tiempo porque habrá desvíos. En estos momentos hay sol en Zaragoza. Vamos a conocer los detalles de lo que nos depara la jornada de hoy de la mano de la Agencia Estatal de Meteorología.
1: Buenos días, tiempo más estable hoy en Aragón, hoy con intervalos nubosos, con nubes de evolución en el Pirineo y en el extremo oriental del sistema ibérico, donde esta tarde no se descartan chubascos aislados. Las temperaturas hoy continúan subiendo, hoy con máximas que alcanzarán los 25 grados en Zaragoza, 23 en Huesca, 21 en Teruel, 19 en Albarracín. Las temperaturas continuarán subiendo los próximos días, alcanzando una máxima de 36 grados el viernes en Zaragoza. El viento hoy será flojo de dirección variable con predominio del oeste en las horas centrales. Es una información de AM.
0: En el programa de hoy, que es el Día Internacional de la Fascinación por las Plantas, hablaremos de estos seres vivos, también de ese acuerdo entre los médicos y el Salud del Parto Respetado, que se celebra la Semana Mundial, y de esa huelga educativa que tendrá lugar el próximo martes y miércoles. Esos son algunos de los temas que hemos preparado para este lunes 18 de mayo, pero como siempre vamos a comenzar hablando de agua.

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3: Este fin de semana se ha celebrado la clausura de la 30ª edición del Festival de Cine de la Almunia. Como novedad, en esta edición se incorporaba el premio Yuca Conciencia al mejor cortometraje de divulgación científica, impulsado en colaboración con el Instituto Universitario de Investigación en Ciencias Ambientales de Aragón, de la Universidad de Zaragoza. Hoy hablamos con Almudena Muñoz Gallego, que es profesora, investigadora y creadora audiovisual en la Universidad Complutense de Madrid, y flamante ganadora de este premio con su cortometraje El latido de las rocas. Buenos días, Almudena.
4: Buenos días, un placer estar con vosotros.
3: Gracias. Bueno, cuéntenos El latido de las rocas brevemente, ¿de qué trata este cortometraje?
4: Bueno, pues este es un cortometraje documental que rodamos hace 2 años ya en los confines de la Tierra, y lo hicimos así porque la ciencia que queríamos contar, los contenidos que queríamos contar, era sobre un proyecto de investigación de unos investigadores de aquí de la Complutense, que se encargan de analizar cómo la riqueza, ¿no?, vegetal se mueve y crece en los lugares más extremos del planeta. Uh-huh. Por lo tanto, si sabemos, ¿no?, cómo va a evolucionar esa vegetación, ¿no?, sabremos en esas zonas extremas, sabremos cómo lo hará en las zonas templadas. Y de cara a los efectos del cambio climático, pues esto nos daba mucha información. Y nosotros lo envolvimos en un formato de aventuras a los lugares más recónditos, ¿no?, de nuestro planeta.
3: Uh-huh. Claro, una manera también de demostrar que no está reñido, ¿no?, la ciencia, esa alma divulgativa también, con las aventuras, con la emoción y, bueno, con el poder que tiene la imagen, en este caso, cortometraje.
4: Sí, la verdad es que la ciencia hay muchas maneras de contarla, ¿no? La más conocida, pues, son los papers que hacen nuestros investigadores, que hacemos nosotros desde la universidad. También son los congresos donde vamos a contar lo que estamos trabajando en los grupos de investigación. Pero para nosotros, desde la disciplina de la comunicación y de la divulgación científica, creemos que hay un lenguaje mucho más allá de toda esta difusión, esta diseminación científica, y es contarlo en un formato audiovisual. Nosotros utilizamos normalmente el documental porque consideramos como el formato hegemónico, porque nos da como tiempo para poder adentrarnos en las investigaciones, que conozcas a los personajes, a los investigadores, a las investigadoras, y también que seas consciente, ¿no?, de toda la casuística que les rodea y de la dificultad que tienen a la hora de realizar sus investigaciones, ¿no? Por lo tanto, creemos que con unas buenas dosis de emoción, con una buena historia, quedan trabajos muy bonitos para que la sociedad y el público en general pueda sentir y pueda conocer lo que se hace desde los centros de investigación y desde las universidades.
3: Uh-huh. Sí, porque los investigadores en ocasiones lo tienen tan complicado como los líquenes, ¿no?, protagonistas de ese corto.
4: Sí, la verdad es que creo que ambos vivimos en ecosistemas extremófilos y en condiciones extremas, desde luego.
3: Hablando del lenguaje audiovisual, ¿no?, claro, esa posibilidad de pues lo que nos muestran las cámaras, los planos ahora con pues los drones o el uso de nuevas tecnologías, desde esas amplitudes, de esos terrenos inhóspitos, claro, es una herramienta también más efectiva para comunicar a según qué públicos.
4: Sí, es una herramienta muy efectiva, pero es verdad que también necesitas detrás un equipo muy especializado. La comunicación científica al final es una disciplina en la que te tienes que formar y en la que tienes que tener bastante experiencia, porque no es fácil rodar con personas que no están acostumbrados a estar delante de las cámaras, ¿no? Nosotros nos resulta muy fácil cuando hacemos ficciones pues poder trabajar con actores o actrices o trabajar con personas que tienen una formación, ¿no?, en artes escénicas, pero no es lo mismo cuando desde la comunicación o desde este arte, ¿no?, desde el audiovisual, trabajas con personas pues que están acostumbradas a estar en sus laboratorios con sus pipetas, con sus placas de Petri, pero no están acostumbrados a tener que quizás recontextualizar o simplificar el contenido, ¿no?, para que un público que se encuentra en el saber común pues entienda eso con lo que ellos llevan trabajando tantos años, ¿no? Entonces, bueno, pues los planos de dron, las entrevistas, los testimonios, los robados, ¿no?, que también les vamos haciendo en esos viajes en coche larguísimos o en esos viajes de avión. Al final ellos y ellas se terminan de un poco de relajar, de acostumbrar a nuestra presencia y empieza ya a contarse las cosas con un poquito más de naturalidad, ¿no? Y ahí es cuando empieza la magia. Y bueno, eso es lo que intentamos también aprovechar y explotar, ¿no?, para que luego el mensaje divulgativo, para que luego ese documental pues sea efectivo.
3: Sí, a nosotros aquí también nos ocurre a veces, ¿no?, hablando, y eso que es radio, pero siempre pedimos a los investigadores en un lenguaje asequible para que todos podamos entender en qué consisten esas investigaciones. Almudena, además de conseguir esa familiaridad o ese lenguaje más fácil por parte de los investigadores, ¿cuáles han sido, en estos terrenos tan extremos, los mayores retos a la hora de hacer el documental?
4: Bueno, a ver, uno de los mayores retos, que no es que sea en terreno, es el propio guión. Es decir, hacer un documental sobre líquenes, a cualquier persona que se lo plantee, es bastante complejo. Entonces tienes que encontrar y darle una buena vuelta a el impacto social, cómo afecta esto, ¿no?, de forma directa a la vida de las personas. Al final, muchas veces, explicar la ciencia básica y su importancia es complejo. Y luego, en cuanto a dificultades, pues principalmente han sido logísticas. Es decir, hemos ido a grabar a Isla Navarino, que es una isla que se encuentra en Cabo de Hornos, en la zona preantártica, ¿no? Es Chile, pero justo delante del canal del Beagle, el canal que nos lleva al continente antártico. Bueno, pues a nivel de logística son lugares donde se hacen expediciones únicamente científicas, donde vive muy poquita gente, trasladar todo el equipo, acompañar a los investigadores, a estar a varias cotas durante un mismo día, a seguirles. Es decir, todo esto va implicando, ¿no? Bueno, pues van sumando dificultades al proyecto. Y bueno, también hemos aprovechado dentro de este documental expediciones que habíamos hecho anteriormente a la Antártida, ¿no? Porque queríamos hablar de varios terrenos. Entonces también hemos logrado, ¿no?, utilizar algunas imágenes que teníamos grabados para un documental anterior que hicimos con este grupo de investigación. Y bueno, la verdad es que cuando te presentas ante un proyecto tan ambicioso, pues problemas no te faltan.
3: Bueno, y recompensas tampoco. ¿Cómo ha sido ganar este primer premio Yuca Conciencia, que pretende, pues eso, impulsar la divulgación científica, reconocer el trabajo de estos investigadores?
4: Pues la verdad es que ha sido muy emocionante, ha sido un fin de semana magnífico, rodeada de los vecinos y de los organizadores del Festival de Cine de la Almunia. La verdad es que estamos súper agradecidos al Instituto Universitario de Investigaciones y Ciencias Ambientales de la Universidad de Zaragoza, que haya impulsado, ¿no?, este premio de Yuca Conciencia, porque la verdad es que nos faltan alicientes en el mundo de la divulgación científica. Y nos faltan reconocimientos para motivarnos y para seguir haciendo proyectos y producciones, ¿no?, de gran envergadura. Por lo tanto, ha sido muy bonito. Estamos desde la Universidad Complutense de Madrid, estamos súper agradecidos al Festival de Cine de la Almunia. Nos han acogido de manera muy amable, muy calurosa. Y nos sentimos muy orgullosos de poder estrenar esta categoría. Uh-huh. Y sobre todo, bueno, de haberlo hecho, ¿no?, con esta producción, que yo personalmente es un proyecto al que le he dedicado muchos meses, ¿no? Entonces estamos muy agradecidos y estamos preparando pues una presentación en la Universidad de Zaragoza para septiembre-octubre, para que, bueno, tanto los docentes y los alumnos de la universidad y quien quiera venir de Zaragoza, pues pueda ver el documental y podamos montar un buen coloquio, ¿no?, entre la parte audiovisual y la parte científica.
5: Uh-huh. Bueno, pues volveremos a hablar cuando se acerque esa fecha. Uh-huh. Enhorabuena por el premio Almudena Muñoz Gallego, profesora, investigadora, creadora audiovisual en la Complutense de Madrid y directora de este El Latido de las Rocas. Muchas gracias por haber hablado hoy con nosotros.
4: Muy bien, muchas gracias a vosotros y buen día.
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0: Hoy es el Día Internacional de la Fascinación por las Plantas y queríamos saber por qué. ¿Por qué pueden llegar a ser tan fascinantes? Lo descubrimos con la doctora Esther Sales, ingeniera agrónoma, profesora de la Escuela Politécnica Superior de la Universidad de Zaragoza. Buenos días, Esther.
1: Buenos días, ¿qué tal?
0: Muy bien, bueno, pues cuéntenos por qué. ¿Por qué son fascinantes? ¿Qué hacen por nosotros las plantas?
1: Bueno, pues en realidad por nosotros casi te diría que lo hacen todo. De hecho, son los organismos que son la base de los ecosistemas, son la base de nuestra alimentación, son los organismos que mayoritariamente producen el oxígeno que respiramos, pues entonces realmente dependemos de ellas.
0: Y a veces que igual no somos muy conscientes. ¿Se ha cambiado en estos años la percepción, desde el mundo de la investigación también, que teníamos sobre las plantas?
1: Sí, yo creo que tradicionalmente pues las plantas han sido un poco así como menos valoradas, porque como son organismos que no se mueven, a diferencia de nosotros, de los otros animales, pues parece como que hagan poca cosa, como que solamente estén ahí y no sean importantes. Pero en los últimos años pues se dispone de tecnologías y de técnicas para hacer análisis más precisos y conocer pues que realmente las plantas hacen muchas cosas, como diría alguno. Y realmente pues interaccionan con el medio y modifican el medio, se relacionan con otras plantas, se relacionan con los animales, pero todo eso pues hace simple y llanamente unas decenas de años pues no se sabía. Entonces, en los últimos años pues sí que es cierto que se han empezado a valorar un poco más.
0: Usted trabaja en biotecnología vegetal y mejora genética de las plantas. ¿Qué es esto de la biotecnología? Un poco cuéntenos cuáles son sus líneas de investigación.
1: Sí, yo trabajo en biotecnología, que es cuando aprovechamos pues las últimas técnicas que se han desarrollado. Yo básicamente trabajo en cultivo in vitro de plantas, que es cuando somos capaces de llegar a cultivar las plantas en medios controlados, preparados por nosotros, dentro de recipientes estériles, lo que se llama en microbiología un cultivo puro, pero nosotros hacemos eso con plantas. Y entonces lo que hacemos es estudiar su desarrollo y modificarlo aplicando hormonas en el medio de cultivo y ver, hacemos estudios con ellas y luego también analizamos, también trabajo en análisis moleculares, en análisis de expresión de genes, un poco cómo funcionan, por decirlo de alguna manera, desde mi punto de vista, claro, con una aplicación agronómica.
0: Claro.
1: Para eso estamos en una escuela de ingenieros agrónomos, claro.
0: Claro. En otras ocasiones hemos hablado, pues por ejemplo, de esa mejora genética en animales, pues para que se adapten al medio. Pues estoy pensando en las razas autóctonas, ¿no?, de ganado del Pirineo. En su caso, ¿también es así, aplicado al medio, a los bosques o al medio vegetal nuestro?
1: Sí, nosotros realmente, yo por ejemplo ahora trabajo en un proyecto de mejora de especies forestales precisamente. Entonces nosotros estamos trabajando, estudiamos cómo se adaptan, por decirlo de alguna manera, qué efectos tiene, por ejemplo, en los pinos, los golpes de calor, las sequías continuadas, que son los principales problemas con los que se van, bueno, con los que ya se están enfrentando y los que se van a agravar con el cambio climático. Y entonces tratamos de seleccionar individuos que se adaptan mejor a esas condiciones, con idea de desarrollar plantaciones forestales en las que esas variedades se utilicen.
0: Claro, con el cambio climático, algo que nos han contado diferentes investigadores de distintas áreas es que en este cambio climático que estamos viviendo es muy rápido, a diferencia quizá de otros anteriores que ha vivido el planeta, que el tiempo para adaptarse de las especies es menor.
1: Sí, realmente, sobre todo eso es problemático precisamente para las especies forestales, porque son organismos que tienen unos ciclos de vida muy largos. Tienes que tener en cuenta que para empezar a producir semillas y que pensar que a partir de ellas se produzca una selección natural, pues esos son decenas de años en estas especies. Entonces no les da tiempo realmente a adaptarse desde el punto de vista genético. En estas especies básicamente la adaptación es más epigenética, que se dice. Realmente las condiciones ambientales modulan la expresión de los genes más que cambie la secuencia de los genes. Entonces, todos esos estudios son precisamente con los que nosotros trabajamos, analizando cómo afecta a la expresión de los genes de esas especies y poder un poco comprender qué es lo que va a pasar.
0: Claro, porque ¿qué podría, o sea, nos podríamos quedar sin pinos, encinas, alcornoques en los bosques españoles o aragoneses?

0: afectado, ¿no? Entonces, que se sufriera ese cambio, pues claro, cambiaría todo también, incluso la fauna, o nos afectaría también,
1: sí,
0: a nosotros.
1: Lógicamente. Lógicamente, porque a fin de cuentas la vegetación también afecta al microclima en el que se desarrollan las especies animales, entonces realmente estaría todo cambiado. Por ejemplo, nosotros también trabajamos en cómo el cambio climático afecta a la incidencia de enfermedades de las plantas. Hay algunos patógenos, algunas especies de insectos, por ejemplo, que ahora pueden vivir en unas zonas donde antes eran más están más adaptados a temperaturas más cálidas, y eso, todo eso, es como está interconectado, pues lógicamente se va a ver afectado.
0: ¿Cuál sería, de las diversas investigaciones que está realizando, pero esta del cambio climático en especies forestales, el fin último de esta investigación?
1: El fin último es de realmente desarrollar variedades de pinos, o nosotros, por ejemplo, trabajamos también en un programa nacional de mejora de alcornoques y encinas que están afectadas por un patógeno del suelo que las está secando. La enfermedad se llama la seca, precisamente. Aquí en Aragón no tiene incidencia, pero es muy grave. Hay focos muy importantes en el sur de España y realmente pues hay mucha preocupación, porque estás hablando de un organismo que es capaz de acabar con un árbol que tiene cientos de años. Y no es ninguna tontería. Y entonces nosotros trabajamos en identificar, por ejemplo, variedades resistentes, árboles que sean resistentes, y multiplicarlos, clonarlos, que es algo que podemos hacer in vitro con relativa facilidad, para poder reforestar esas zonas y recuperar la masa forestal, por ejemplo.
0: Le preguntaba antes que si había cambiado la percepción desde la investigación. Ya nos decía que sí, que en las últimas décadas eso había evolucionado, pero también quería preguntarle a nivel general, ¿no? Si somos conscientes de lo importantes que son las plantas, si tenemos esa responsabilidad o esa curiosidad o cuidado para mimar el medio ambiente, mimar el medio natural que nos rodea.
1: Pues yo a veces pienso que no mucho, que la gente no es muy consciente, sobre todo cuando vas por la montaña y ves el poco cuidado que se tiene realmente de esa zona. No sabe uno hasta qué punto depende de ellas. Y es bastante curioso también la sorpresa de las personas cuando oyen una noticia que ha subido mucho el precio del aceite, porque es que este año no hay aceitunas, que ha subido mucho el precio del trigo. Todas esas cosas te afectan, porque eso no sale de la nada. Sí. Alguien cultiva esas plantas y hay otros impactos o enfermedades que pueden acabar con una cosecha o pueden incrementar mucho el precio de un alimento. Y eso te va a llegar a ti cuando vayas al supermercado a comprarlo. Entonces, parece como que uno no hasta que no le pasa eso, no es como muy consciente de que realmente hay todo un mundo que depende de las plantas, y nosotros somos los primeros que dependemos de ellas.
0: Bueno, pues sirva esta efeméride para poner en valor esa simbiosis, esa relación tan estrecha que tenemos con las plantas. Doctora Esther Sales, ingeniera agrónoma, profesora en la Escuela Politécnica Superior de la Universidad de Zaragoza, investigadora también del grupo Biofitter. Muchísimas gracias por haber hablado hoy con nosotros.
1: Gracias. Buenos días.
0: Hacemos ahora una pequeña pausa y regresamos enseguida. Tenemos muchísimos temas interesantes que compartir con todos ustedes en este lunes 18 de mayo.

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0: Continuamos en esta mañana de mayo. La Policía Nacional alerta de otra oleada de intentos de estafa, esta vez relacionados con las reservas de hoteles, vuelos y apartamentos de cara al verano. Se trata de un SMS que suplanta a conocidas plataformas de viajes en los que informan de supuestos cargos muy elevados relacionados con reservas vacacionales, lo que genera una sensación de urgencia y miedo. En muchos casos, el SMS invita a llamar a un número de teléfono, a pulsar un enlace. Recuerden que nunca hay que llamar a teléfonos incluidos en mensajes sospechosos, no acceder a enlaces desconocidos ni facilitar datos personales o bancarios por teléfono. Y este fin de semana se ha celebrado la final de Eurovisión. Ya saben que España, junto a Países Bajos, Irlanda, Islandia y Eslovenia, decidieron no participar si Israel lo hacía. Justo a la misma hora que comenzaba el certamen, la cadena de televisión pública emitió este mensaje. El Festival de Eurovisión es un concurso, pero los derechos humanos no lo son. No hay espacio para la indiferencia, paz y justicia para Palestina. A diferencia del año pasado, en esta ocasión no se prohibió la presencia de banderas palestinas ni se eliminaron los abucheos de las actuaciones. El país ganador fue Bulgaria, representada por Dara con su Bangaranga. Es la primera victoria del país en el festival y casualmente coincide con el año en que Bulgaria ha entrado en la zona euro. En el programa de hoy vamos a hablar del parto respetado. ¿Qué es esto exactamente? Se está celebrando la Semana Mundial y conoceremos con una matrona por qué debería ser este el modelo a seguir. En unos días se celebra en Zaragoza el Campeonato Europeo B de Rugby en silla de ruedas. Conoceremos los detalles y por qué es tan relevante que esto suceda. Estos son algunos de los temas que hemos preparado para este lunes 18 de mayo. Vamos con nuestra noticia de portada. Los sindicatos médicos de Aragón y el Salud firman un acuerdo para suspender la huelga autonómica, pero se mantiene el paro nacional. Los sindicatos médicos de Aragón, CESMA Aragón y FASAMED y el Servicio Aragonés de Salud firmaban el viernes a última hora un acuerdo para suspender la huelga convocada a nivel autonómico y darse un plazo de 4 meses para negociar las distintas demandas de los profesionales. Con esta firma se evita la movilización contra el Gobierno de Aragón, que estaba convocada en toda la sanidad pública aragonesa desde hoy 18 de mayo hasta el viernes. Sin embargo, se mantiene la protesta convocada en estas mismas fechas contra el nuevo Estatuto Marco presentado por el Ministerio de Sanidad, en la que participan los sindicatos más representativos de todo el territorio nacional. El documento firmado el viernes sí que impide la próxima convocatoria de nuevas protestas exclusivas en Aragón, como esos 5 días de huelga que vivimos en abril. Los sindicatos médicos han subrayado que no es una solución definitiva, porque lo pactado es que tras la constitución del nuevo equipo del Departamento de Sanidad se fije un calendario de negociaciones para abordar hasta septiembre las distintas reivindicaciones que son competencia del Gobierno aragonés. Los sindicatos también destacaban el cambio de actitud y talante del nuevo consejero de Sanidad, Ángel Sanz, frente al inmovilismo de la ministra Mónica García para evitar la que será la 7ª huelga nacional para reclamar un estatuto marco propio que comienza hoy mismo. Estos próximos 5 días de huelga en Aragón estarán acompañados de concentraciones de apoyo de 5 minutos a las 12 en las puertas de todos los hospitales y centros de salud para quienes presten servicios mínimos. Recordamos que las reclamaciones al Ejecutivo Autonómico buscan mejorar unas condiciones laborales y retributivas que son inferiores a las de otras comunidades y garantizar el cumplimiento de los acuerdos sobre atención primaria firmados en 2023 y 2025. Esa era nuestra noticia de portada el viernes, casi in extremis. Se salvaba esa huelga autonómica. Parece que han llegado a un acuerdo, que se han dado unos meses para conversar sindicatos y Gobierno de Aragón, pero se mantiene, recordamos, desde hoy y hasta el viernes, esa huelga nacional sanitaria. ¿Y qué ocurría en la historia un 18 de mayo? Se lo cuento ya mismo en nuestras efemérides.
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0: ¿Qué ocurría en la historia un 18 de mayo? Arrancamos nuestras efemérides del 18 de mayo en el año 1103, cuando murió Abd al-Malik ibn Judail, segundo rey de la Taifa de Albarracín. Su vida estuvo marcada por su intento de mantener la independencia frente a cristianos y almorávides. Ofreció regalos al emperador Alfonso VI de Castilla para conservar sus dominios y buscó nuevas alianzas tras la conquista de Toledo por parte de los cristianos. Sin embargo, su resistencia se quebró tras la muerte del Cid, la pérdida de Valencia y la presión almorávide, que finalmente lo capturó y lo llevó a Marrakech, donde murió poniendo fin a la autonomía de su reino. El 18 de mayo de 1781 fue decapitado públicamente Túpac Amaru en Cuzco, Perú, tras intentar descuartizarlo atando sus extremidades a caballos y no lograrlo. Los peruanos lo consideraban un caudillo preindependentista y su ejecución fue un acto de represión del Imperio Español dirigido por el virrey Agustín de Jáuregui para finalizar la rebelión indígena peruana de 1780. El 18 de mayo de 1804, el Senado francés proclamó a Napoleón Bonaparte como emperador de los franceses, marcando el fin del consulado y el inicio del primer imperio francés. Esta medida, confirmada por un plebiscito masivo, legalizó su poder personal y estableció la herencia de la corona en su familia. Un día como hoy, de 1913, se creó en Zaragoza el Comité Provisional de Exploradores, un hito histórico para el movimiento Scout en Aragón. Un grupo de jóvenes de diferentes clases sociales se unieron para crear un espacio de aprendizaje y crecimiento personal a través de la naturaleza y el servicio comunitario. Los miembros del comité comenzaron a organizar actividades al aire libre, salidas de fin de semana y campamentos de verano. Su éxito llevó a la creación de la primera sede, llamada la Casa del Explorador, que estaba situada en la calle Mayor número 43. El 18 de mayo de 1980, el Monte Santa Elena, en Washington, Estados Unidos, entró en una erupción catastrófica después de 123 años de inactividad, siendo la más mortífera y económicamente destructiva en la historia del país. El terremoto de magnitud 5.1 provocó el colapso de la cara norte, causando 57 muertes y daños superiores a los 1.000 millones de dólares. El 18 de mayo de 2005 es una fecha clave en la cronología de la búsqueda de vida en Marte. En esa época, los científicos intensificaron sus investigaciones tras los primeros indicios de metano, consolidando la sospecha de que el planeta rojo no es un planeta geológicamente muerto. En el calendario de días internacionales resaltamos que el 18 de mayo celebramos el Día Internacional de los Museos para concienciar a las personas acerca de la relevancia de los museos como medio para el intercambio cultural, una efeméride impulsada por el Consejo Internacional de los Museos, el ICOM, en el año 1977, que se conmemora con actividades en miles de espacios culturales de todo el mundo. Hoy también se celebra desde 2012 el Día Internacional de la Fascinación por las Plantas, con la finalidad de destacar el papel fundamental de investigación de las plantas en la conservación del medio ambiente y los beneficios que brindan a los seres vivos. Nos quedamos, como siempre, con una efeméride musical. El 18 de mayo de 1985, Simple Minds estaba en el número uno de la lista Billboard de los Estados Unidos con Don't You Forget About Me, canción que, curiosamente, no fue incluida en ningún álbum de la banda escocesa, solo aparece en recopilaciones. El tema fue incluido en la banda sonora de la película The Breakfast Club, en España El Club de los Cinco, de 1985, con el que conquistaron varias listas de éxitos europeos. La banda formada en Glasgow nos ha dejado otras canciones exitosas como Someone Somewhere, Belfast Child, Alive and Kicking o New Gold Dream. The Child.

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0: Como les decíamos, los sindicatos médicos de Aragón y el Salud firmaban el viernes un acuerdo para suspender la huelga autonómica, aunque se mantienen los paros nacionales. Hablamos hoy con Mercedes Ortín, secretaria general de CESM Aragón, uno de los sindicatos convocantes. Buenos días, Mercedes.
1: Hola, buenos días.
0: Bueno, cuéntenos porque buenas noticias, tenemos nuevo consejero y parece que más abierto a negociar.
1: Sí, el talante, bueno, ha sido tan importante y ha sido un cambio tan radical que nos ha permitido en una semana alcanzar un preacuerdo de paz social para poder negociar todas nuestras pretensiones que llevábamos en nuestra convocatoria de huelga aragonesa con el Servicio Aragonés de Salud. Entonces nos hemos dado un plazo, entendiendo que el verano viene por medio, con esos meses de julio y agosto, pues un plazo a contar a partir del 1 de junio de unos 4 meses para poder abordar todas nuestras reivindicaciones aragonesas.
0: Vamos a recordar, Mercedes, cuáles serían algunas de esas reivindicaciones que se tienen a nivel autonómico.
1: Hay una que es evidente y es la fundamental. Los médicos no podemos tener nunca las 35 horas que tiene el resto de categorías en la sanidad, porque donde tenía que haber 3 médicos solamente hay uno, claro. Pues si tenemos unas plantillas insuficientes en todos los hospitales, en los comarcales, en los que son fuera de Zaragoza, aún tenemos más problemas. Pero incluso en Zaragoza tenemos unas plantillas que, tal y como están en la actualidad, no nos van a permitir el poder hacer nuestra hora 36 voluntariamente, igual que el resto de categorías. Tenemos que partir de unos dimensionamientos de plantillas. Por otro lado, mejorar las condiciones en Aragón, porque estamos a la cola de conceptos retributivos que en las comunidades de al lado pues están ya superados. Hora de guardia, nivel 4 de carrera profesional, que somos el único territorio en España que no lo tiene. Es decir, aparte de unas plantillas suficientes, mejorar las condiciones. Hemos abierto también una vía de negociación para el personal en formación. Si podemos atraer y hacer más interesante estos puestos de personal en formación en Aragón, pues vendrán médicos a formarse a Aragón, médicos y facultativos. Entonces, de esto es de lo que queremos hablar con el Gobierno de Aragón, en un clima de tranquilidad, pero bueno, poniendo en evidencia la realidad de los médicos y facultativos de Aragón y de España, en este caso de Aragón, que es que, bueno, ¿y esto cómo lo vamos a hacer? En una mesa de médicos y facultativos. Desde que vino el anterior consejero, lo único que se hacía es que en la sectorial de sanidad las condiciones que solo afectan a médicos y facultativos pues se pactaban con el resto de sindicatos, que no tienen esa representatividad.
0: Claro, eso es una cuestión clave porque al fin y al cabo pues son asuntos que les competen, que les afectan a los médicos y a los facultativos. Mercedes, lo que sí que se mantiene desde hoy hasta el viernes es la huelga a nivel, los paros a nivel nacional.
1: Sí, sí, la huelga nacional está convocada por la Confederación Estatal de Sindicatos Médicos a la que pertenece CESM Aragón. Evidentemente, tenemos una pared con el Ministerio de Sanidad que no hay manera de entrar a negociar en el ámbito estatal esa modificación, esas exigencias también que tenemos respecto a al estatuto marco. Nosotros querríamos un estatuto propio, claro que sí, pero que si no hay un estatuto propio, los mismos problemas que hemos padecido en Aragón desde que vino el anterior consejero, es que los estamos sufriendo en el ámbito de Madrid. Todo el resto de sindicatos, los médicos somos un 10, un 11% de las plantillas. Entonces, cuando el resto de sindicatos toman las decisiones sobre nuestras condiciones de trabajo, pues se olvidan de nosotros. Entonces, por eso, a nivel estatal seguimos con nuestras reivindicaciones que van anudadas a las competencias estatales de jornada, de descansos, de la clasificación profesional, que nos quieren poner a todos en un grupo A1. Ese tipo de cosas son competencia del ministerio, de la ministra, que realmente está bueno en una negación absoluta a abrirse a estas pretensiones.
0: De hecho, a nivel nacional, la séptima huelga que hay.
1: Sí, empezamos con 2 días sueltos, pues en junio y en octubre, comenzamos con una semanita en diciembre y ya, pues ya saben, de febrero, marzo, abril, mayo y aún tenemos otra semana más en junio.
0: Y parece que no hay, en ese asunto no hay visos de mejora, de diálogo.
1: No hay manera, es que se cierran en banda. Tenemos un comité de huelga estatal con todos los sindicatos de todos los territorios, con sindicatos que no están en la CES, pues bueno, y se ha conseguido una unidad de acción de todos los sindicatos médicos del ámbito estatal, y aún así es que no hay manera, es que la cerrazón es absoluta.
0: Volviendo a algo que ha mencionado a nivel autonómico, es mejorar, hacer más atractivos los puestos de formación. Claro, hace poquito lo veíamos con esa elección de las plazas MIR, que hay territorios, especialidades en Aragón que no se llegan a cubrir.
1: Claro, a ver, se incorporan nuestros jóvenes a la formación. Es que como no mejoremos de entrada esto de las guardias de 24 y de 17 horas, ya ven que las primeras especialidades que se agotan es que son las que no tienen guardias médicas. Uh-huh. Vamos a esas dermatologías, vamos a esas especialidades que no tienen guardias médicas. Eso hay que preocuparse, claro, es que es así. Entonces, de entrada, claro que hay que dignificar las condiciones del día de mañana, pero también en el periodo de formación hay ya comunidades autónomas que van poniendo un médico residente cobra de primer año, si es que está cobrando un sueldo base, un mil y pico euros. Todo eso que se hace de más, porque son personal que tiene una vinculación de contrato laboral especial durante su periodo de formación, lo tienen que hacer a base de guardias, que se les paga muchísimo menos todavía que lo que se paga a los facultativos especialistas de área y a los médicos de equipo cuando hacen sus guardias. Todo esto, claro, entonces, como todo esto está transferido, hay comunidades autónomas que van poniendo atractivos para que se pueda mejorar, y atractivos que no son económicos solo, como es que les compute su residencia, por ejemplo, para carrera profesional, uh-huh, que es otra de las demandas que tenemos en Aragón. Pues, ¿qué es lo que queremos? Jolín, pues hacer todo, hacer las cosas bien, plantillas suficientes para poder trabajar como el resto de profesionales sanitarios, y luego, por supuesto, hacer atractivo también al personal en formación, y luego ya también que se nos queden, primero durante la formación y luego, si ya ven que los contratos ya de facultativo especialista de área, ya cuando termina la especialidad, o de médico de familia, o del 061, están bien, pues aquí se nos quedarán.
0: Uh-huh. Bueno, pues nos alegramos de que haya habido ese cambio de talante, como nos decía, que se haya abierto la puerta al diálogo, y ahora en estos 4 meses que se va a trabajar conjuntamente para atender a esas reivindicaciones. Seguiremos obviamente pendientes de lo que ocurre con la sanidad. Mercedes Ortín, secretaria general de CES Aragón, muchas gracias por haber hablado hoy con nosotros.
1: Muchísimas gracias. Buenos días.
0: Nos decía Mercedes Ortín, secretaria general de CES Aragón, uno de los sindicatos convocantes de estos paros, que ese acuerdo firmado el viernes permite darse un tiempo, unos 4 meses, para negociar todas esas mejoras que solicitan, como esa falta de personal en las plantillas, mejora de las condiciones en las retribuciones o hacer más atractivos los puestos de formación en nuestra comunidad.
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0: En mayo se celebra la Semana Mundial del Parto Respetado, un término que quizá hemos oído más en los últimos tiempos, pero vamos a averiguar en qué consiste con María José Ramón, presidenta de la Asociación Científica de Matronas de Aragón. Buenos días, María José.
3: Hola, muy buenos días.
0: Bueno, cuéntenos en primer lugar a qué nos referimos cuando hablamos de un parto respetado.
3: Pues cuando hablamos de un parto respetado no estamos hablando de un tipo de parto en concreto. Un parto respetado puede ser un parto que empieza y acaba de una manera normal, o puede ser un parto que se nos puede complicar. Al final es un parto en el cual se atiende con seguridad clínica, pero siempre respetando las decisiones, la intimidad, los tiempos y el derecho de las mujeres a estar informadas. Es decir, es una atención centrada en la mujer, independientemente de qué tipo de parto sea.
0: Claro, llama la atención de que se tenga que dedicar una semana a esto. Hasta ahora no se hacía así, no se respetaba esos tiempos, esas necesidades de la madre y el bebé.
3: Pues fíjate, en los últimos años ha cambiado muchísimo la atención al parto en este país, pero estábamos muy retrasados. Sí que la obstetricia se ha centrado mucho y es un tema importantísimo, ¿no? En la reducción de la mortalidad y la morbilidad de la madre y del bebé, pero se nos había olvidado un aspecto muy importante en cuanto a calidad asistencial, que es la satisfacción de las mujeres. Es decir, esto de tienes un bebé sano y parece ya que todo esté bien, pues bueno, le hemos dado una vuelta, ¿no? Y bueno, puedes tener un bebé sano, pero puedes sentirte después de un parto muy, muy mal. Entonces, en ámbito de la calidad asistencial, no solamente nos importa la seguridad clínica, sino también la satisfacción materna. Y sí, es cierto que España ha ido a la cola en este aspecto de cambios que hemos tenido que hacer, que ha habido ya en otros países, pero que a nosotros nos ha costado mucho. Por ejemplo, la estrategia de atención al parto normal fue publicada en el 2007, de ella surgió una guía de práctica clínica de atención al parto normal en el 2010 y todavía a día de hoy hay algún hospital aragonés que está implementando algunas de estas mejoras en el 2026, cuando han pasado casi 20 años. Entonces sí que vamos tímidamente, pero bueno, lo más importante de todo, hay que ser optimistas, es que lo estamos consiguiendo.
0: ¿Cuáles serían algunas de estas mejoras que se están implantando con décadas de retraso?
3: Pues, por ejemplo, el acompañamiento de cesáreas. Ahora ya casi es muy, muy establecido en todos los hospitales aragoneses que, por ejemplo, una madre que acaba en una cesárea, que bueno, es un tipo de parto no deseado, pero a veces hay que acabar una cesárea, siempre que sean necesarias, por supuesto. Entonces, estas mujeres pueden estar acompañadas de sus parejas siempre y cuando esas cesáreas no sean de urgencia, ¿no? O, por ejemplo, en la ingesta de líquidos en el parto. Aragón, algunos hospitales aragoneses han sido los últimos en implementar esta mejora, ¿no? Cuando en otros hospitales y en la mayoría de comunidades autónomas del territorio nacional, las mujeres podían beber líquidos claros durante su parto. Pues ahora estamos empezando a implementarlo en el 2026. Entonces, sí que hemos hecho pasos muy tímidamente, muy, muy lentos, porque claro, en estos 20 años han pasado sed muchas mujeres en su parto, pero bueno, el caso es que lo estamos consiguiendo y yo creo que nos tenemos que centrar no solamente en el pasado, sino en el presente y en el futuro.
0: Hoy en día, cuando una mujer, pues se entera de que está embarazada, ¿cómo es, digamos, ese proceso? Ha dicho antes que todo comenzaba también con más información, ya de cara cuando se acerca el parto, si yo fuera a parir ahora, ¿qué es lo que me contarían? ¿Qué es lo que pasaría?
3: Cuando una mujer se queda embarazada, súper importante que contacte con la matrona del centro de salud. Y entonces ahí ya se hace la derivación a los centros de especialidades correspondientes. Aragón tiene esa asignatura pendiente también, que los embarazos de bajo riesgo, la evidencia científica dice que tanto embarazo, parto y puerperio de bajo riesgo debería de ser asistido por una matrona. Aquí en Zaragoza, especialmente en Zaragoza capital, esto no lo tenemos implementado todavía. Somos de la única provincia en la cual no hay un protocolo de seguimiento por parte de la matrona en todos los hospitales. Esa es una asignatura pendiente. Uh-huh. Pero bueno, nosotras aún así, aunque no esté protocolizado nuestras visitas, sí que las vemos. Las vemos desde la primera visita, les hacemos seguimiento más o menos una vez por trimestre y luego ya entraría en la educación prenatal. Cosas que no solamente de mujeres, también vienen parejas, incluso yo ahora en mis grupos, yo soy matrona de atención primaria, también viene alguna abuela, lo cual también es muy satisfactorio, al final tienen que cuidar de la mujer y ya así pueden tomar decisiones de cara a su parto, porque una mujer que tiene un parto de bajo riesgo, por supuestísimo puede tomar decisiones junto al equipo médico, al equipo sanitario.
0: Claro, cuando hablamos siempre de bajo riesgo, ¿qué tipo de decisiones? Porque no sé, pues uno piensa que va al hospital y que pues le atienden los médicos o la matrona un poco a la antigua usanza, pero ¿qué decisiones puede tomar ahora mismo en España, en Zaragoza, en Aragón, una mujer sobre su parto? Siempre hablando de bajo riesgo.
3: Sí, eso es, siempre hablando de bajo riesgo. A ver, en alto riesgo también, evidentemente, están las conversaciones, aquí ya entrarían los compañeros obstetras, siempre dialogar con los obstetras, pedir opinión, pedir alternativas terapéuticas, esto siempre se tiene, es parte de, además, de una fase de consentimiento informado para cualquier técnica que haya que hacer cuando se desvía de la normalidad. Pero en caso de bajo riesgo sí que se pueden tomar decisiones, para eso tenemos el plan de nacimiento, tanto del Ministerio de Sanidad como de la Federación de Asociaciones de Matrona de España, que orienta bastante las decisiones a tomar. Sí que es verdad que en muchos hospitales todas aquellas cuestiones que aparecen en el plan de nacimiento, como por ejemplo la libertad de movimientos, la monitorización intermitente, el monitorizar al bebé no de manera continua, sino hacerlo por periodos ventana con descansos, la ingesta de líquidos, otros tipos de analgesia que no sea epidural, si hay epidural, una epidural de ambulante que te permita moverte, pues todo esto en algunos centros ya está implementado. Entonces sería, pues bueno, el recalcar aquello que es importante para ti, ¿no? Pero sí que ya hay implementado algunas cosas, ya están implementadas.
0: Ha mencionado algunas de esas decisiones que se pueden tomar, pues relativas al acompañamiento o a la libertad de movimiento. También hay prácticas que se han ido implementando y que ahora son más comunes, como ese contacto piel con piel. Todo en la línea de humanizar ese momento, uno de los más importantes en la vida de una mujer.
3: Sí, claro, es que además el cómo atendemos el parto y el que un parto normal sea cesárea, sea un parto espontáneo, un parto inducido, al final el cómo atendemos el parto va a tener muchísima repercusión, no solamente en los resultados clínicos, que siempre vamos a tener pues mayor reducción de partos instrumentados, mayor reducción de episiotomías, de necesidad de analgesia farmacológica, sino es que también vamos a tener mejor satisfacción materna. Y luego también para los bebés va a haber mejores resultados, porque si hacemos un contacto piel con piel, es que la lactancia materna va a ir muchísimo mejor, va a ser más exitosa. Sí. De hecho, tiene mucha relación el tipo de parto que se tiene con luego el cómo va la lactancia, y la satisfacción de la madre, por supuestísimo, es que es fundamental. Puede haber una madre que haya pasado por una cesárea y, sin embargo, te cuente su cesárea con una luz en los ojos increíble luego en la visita de posparto. Entonces, ahí es donde tenemos que trabajar todos, y por supuestísimo, las políticas sanitarias. Hay que tener más grupos de trabajo, centrarnos en lo que es la estrategia de atención al parto normal, y que todos aquellos profesionales que estamos implicados en atención al nacimiento nos pongamos las pilas y veamos aquellos puntos de mejora.
0: Claro, sí, eso le iba a preguntar, que todo este proceso que cada vez se está instaurando más del parto respetado tiene unos beneficios, ya nos ha contado unos beneficios claros sobre pues la salud del bebé, de la madre, bueno, y seguramente pues todas las mujeres que nos están escuchando, ¿no?, recuerdan sus partos pues de una manera mejor o peor.
3: Siempre además es una cosa que las mujeres llevan como muy adentro, ¿no? El tipo de parto que han tenido, y sale muchísimas veces a la luz. Entonces creo que es un momento vital tan importante y de tanta vulnerabilidad para las mujeres, que ahí tenemos una responsabilidad muy potente todos aquellos profesionales que nos dedicamos al nacimiento y a todo lo que engloba a la maternidad.
0: ¿Qué es lo que queda por hacer ahora, María José? Además de que también quería comentar que hace poco hablábamos con usted del Día de la Matrona, sobre esa falta de profesionales aquí en nuestra comunidad.
3: Sí, la verdad que la falta de profesionales, bueno, no solamente de matronas, al final hace falta profesionales de muchos colectivos. Esto era algo muy anunciado, que hemos anunciado asociaciones, colegios profesionales, de todo tipo de colectivos sanitarios, el que vamos a tener un déficit de profesionales. Las matronas vamos a tener un déficit, por supuesto, y de hecho además es que estamos por debajo de la media española, y la media española está por debajo de la mediana europea. Entonces, al final, Aragón, estamos muy a la cola del número de matronas que tendríamos que tener. Para llegar a mediana europea necesitaríamos 145 matronas más en todo el territorio aragonés, que es una barbaridad. Entonces, lo que pedimos, pues un plan estratégico, que haya políticas sanitarias que cuiden de las mujeres, cuidando a las matronas, porque si no se cuida a las matronas, no se va a cuidar a las mujeres. Al final, la atención a la salud sexual y reproductiva tiene que estar bien atendida, y además una matrona es un profesional que es irreemplazable por otro profesional. Somos expertas en lo que son los procesos fisiológicos de las mujeres, y para ello necesitamos tener suficientes profesionales.
0: Bueno, pues muchísimas gracias por haber hablado hoy con nosotros, María José Ramón, presidenta de la Asociación Científica de Matronas de Aragón, sobre este parto respetado. Gracias.
3: Muchísimas gracias a vosotros.
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0: Huelga de la educación pública en Aragón mañana y pasado. Vamos a conocer mejor cuáles han sido las motivaciones para llegar a estos paros. Lo hacemos con Gema Tomás, responsable de CESIF Educación en Aragón. Buenos días, Gema.
1: Hola, buenos días.
0: Bueno, cuéntenos, anunciada ya hace días esa huelga de 2 días por un cúmulo de situaciones.
1: Sí, bueno, es una, más que el cúmulo de situaciones, también es una preocupación muy compartida por muchos docentes de la educación pública, por familias y por comunidades educativas enteras. Uh-huh. Representamos, pues, esta preocupación está representada por centros de educación infantil, de primaria y de secundaria, de formación profesional, de educación especial, conservatorios y escuelas oficiales de idiomas, por todas las enseñanzas públicas que tenemos en estos momentos en la Comunidad Autónoma de Aragón.
0: ¿Cuáles serían los problemas más acuciantes? Ya nos acaba de decir que afectan a muchos niveles, a muchos tipos de enseñanza distintos, pero por resumir un poco, ¿cuáles serían los principales problemas?
1: A ver, pues nuestro centro lleva muchos años afrontando dificultades muy importantes, porque vemos que hay una falta de personal en las plantillas que son insuficientes, vemos aulas saturadas en algunas etapas educativas. También vemos que existen muchos problemas de climatización en la mayoría de los centros y tenemos unas infraestructuras pendientes por resolver en la mayoría de ellos también, con los servicios educativos que necesitan más recursos en general. Esta es la idea que compartimos, que la escuela pública necesita una apuesta clara y decidida, y aparte es muy urgente.
0: Hace poquito hablábamos con trabajadoras de las escuelas infantiles, que nos hablaban de esas falta de personal, como acaba de mencionar usted, también esos ratios. En otras etapas, como puede ser primaria, secundaria, ¿qué es lo que ocurre?
1: A ver, pues realmente nosotros, como ya presentamos hace poquito también un estudio ante la educación de los más vulnerables, en este caso también vemos que hay una necesidad muy importante de bajar esas ratios para tener una mejor atención y contratar más profesorado personalizado y especialista para este tipo de alumnado. Es una de las razones muy importantes también, aparte de garantizar unos recursos en la zona rural y una orientación educativa adecuada en todos los centros y en todas las etapas educativas.
0: Claro, resulta que está bajando también la natalidad, que van a entrar menos niños en el sistema educativo, pero eso no significa que se les atienda mejor.
1: No, porque las ratios de lo que se hacen es cierre de aulas, ¿vale? Con lo cual se suben las ratios, aunque haya bajada de natalidad, pero la realidad es que no se siguen manteniendo esas aulas con menos alumnos, sino que se reducen las aulas y se juntan a los alumnos en aulas más minoritarias en número.
0: Otro problema es los mínimos que se han permitido para esta huelga. También han denunciado ustedes que han sido unos servicios mínimos abusivos.
1: Sí, los que vemos llevando, o sea, los que vamos viendo que están establecidos ya y que se han quedado después de la situación sanitaria que tuvimos, de la crisis sanitaria del COVID, ¿vale? Vemos que eso fue pues hace ya 6 años y necesitamos pues volver y asistir a la existencia, a la razón actual que tenemos en estos momentos para poder realizar una huelga en condiciones. Supone que aparte de un 25% que no es real en la práctica. Este porcentaje, pues bueno, en muchos centros con diferente número de claustro que tienen cada uno de docentes en cada uno de ellos, pues se ejecuta de una manera y, pues bueno, vulnera el derecho a realizar una huelga en condiciones para todos los trabajadores de esos centros.
0: Otro de los problemas, hablábamos hace poco precisamente con CESIF sobre la burocracia y la sobrecarga que se sufre en esta profesión.
1: Sí. También es otra de las razones, bueno, entre todas, aunque la huelga realmente la llevamos más por el tema económico, pero sí que es cierto que el gran peso que llevan los docentes con carga de burocracia es muy grande y elimina pues realmente mucho del tiempo que se necesita para poder dedicarte realmente a lo que es la docencia y la enseñanza en las aulas, porque tanto trabajo a nivel de papeleo, pues elimina mucho tiempo de poder realizar pues otro tipo de labores que dentro de tu jornada laboral puede existir. Con lo cual vemos que esto también pues hace que no podamos dedicar el tiempo completo para lo que sería una buena educación de calidad, el aumento de la burocracia, y el aumento de la burocracia sobre todo pues cuando hablamos de lo que decíamos antes, el alumnado vulnerable. Sí. El alumnado vulnerable, cada vez que estamos hablando de un expediente que se realiza para este tipo de alumnado, al final conlleva pues que tienes que realizar mucho más papel que la atención directa que le tienes que dar para poder reforzar a este tipo de alumnos.
0: Hay cosas que no les encontramos nadie mucho sentido. Gema ha mencionado el factor económico. Una de las consignas de esta huelga es dinero público para la pública, porque coincide además todo con el anuncio reciente de la concertación del bachillerato, algo para lo que van a ser necesarios millones, y que bueno, pues todos los sindicatos, plataformas, asociaciones en defensa de la escuela pública coinciden en que bueno, pues que no es una buena idea.
1: No, claro, es lo que estábamos diciendo, ¿no? Y lo que vamos llevando diciendo hace mucho tiempo. Si vemos todas estas dificultades en los centros educativos públicos, como hemos dicho, por la falta de personal, la falta de plantillas, las aulas saturadas, los problemas de climatización, las infraestructuras pendientes, vemos que esta situación, pues el Gobierno de Aragón aún así ha decidido pues ampliar este tipo de conciertos de bachillerato destinados con estos recursos públicos a centros privados, cuando la realidad que existe hoy en día es que no son necesarias estas plazas, porque ya existe dotación en la escuela pública para que pueda ser dadas este tipo de plazas en las mismas, porque tenemos, pues hablamos de más de 2.000 plazas en la escuela pública que se pueden utilizar. Es utilizar dobles recursos económicos para poder elaborar la misma situación, que sería el llenar las aulas de la pública con este tipo de alumnado.
0: Sí, que se quedan vacías.
1: Donde ya existen
0: vacías.
1: Medios, claro, exacto, porque es que es otra de las consecuencias que vemos, que a largo plazo pues esto va a tener un perjuicio y una

0: Esa incertidumbre normativa. Hace poco también hablábamos aquí de esa falta de seguridad jurídica, por ejemplo, con las actividades extraescolares.
1: Sí, es otro tema pendiente que tenemos a negociar, pero sí que esperamos que la consejera, después de las reuniones que tuvimos la semana pasada, nos convoque en un plazo muy corto para que podamos realizar, pues bueno, el abordar este tema para poder hasta dónde podemos llegar en esa negociación y poder dar un respaldo jurídico y que este tipo de docentes puedan volver a tomar esta responsabilidad y veamos otra vez cómo los claustros vuelven a estar a favor de poder realizar estas actividades, siendo que los docentes se sentirán pues con ese respaldo de la administración, que es el que ahora mismo echamos de menos.
0: Una lista larga, como decíamos al principio. Huelga martes y miércoles, y el miércoles sí, por la tarde habrá una manifestación.
1: Sí, hay una manifestación que sale de la Plaza de Gloria Cesera y llega hasta la Plaza del Pilar. Y pues bueno, queremos también que la comunidad educativa de la pública nos acompañe en estos momentos. Es un llamamiento que hacemos a lo grande para que entre todos pues podamos ver que la educación pública es la que tenemos que respaldar y tenemos que mantener entre todos.
0: Pues con ese mensaje nos vamos a quedar. Gema Tomás, responsable de CESIF Educación Aragón, muchas gracias por haber hablado hoy con nosotros.
1: Gracias a vosotros.
0: En defensa de la red pública, rechazo a conciertos innecesarios, en favor de la reducción de ratios, dignificación docente, mejora de la FP dual y reducción de la burocracia, son esos motivos que, como decíamos, es una lista amplia, las reivindicaciones de la educación pública. Huelga educativa mañana, día 19, pasado día 20, y además el miércoles a las 6:30 una manifestación está convocada para partir desde Glorietas Sasera hasta la Plaza del Pilar.

0: Momento ahora para conocer la última hora de la actualidad, como siempre, con Vicente Alcaide. Buenos días, Vicente.
1: Buenos días, Pilar.
0: ¿Qué nos traes en este lunes 18 de mayo?
1: Mira, ha terminado ese ciclo electoral que comenzaba en Extremadura, después aquí en Aragón, Castilla y León y Andalucía. Y mira, parafraseando al presidente de Aragón, a Jorge Azcón, ¿recuerdas el mínimo común denominador? Pues el mínimo ha sido el mismo para las cuatro, que el Partido Popular gana en todos los territorios, pero que necesita a Vox. En Andalucía ya veremos si lo necesita para entrando en gobierno o con algún acuerdo de investidura y acuerdo parlamentario. Las reacciones en Aragón. Jorge Azcón, como no puede ser de otra manera, a través de X, felicita a Juanma Moreno por una victoria inapelable que le otorga un histórico tercer mandato para seguir impulsando a Andalucía como una tierra de progreso y talento. Santiago Morón, portavoz de Vox en las Cortes de Aragón, hablaba de que esto certifica que Vox sigue creciendo, pues ha ganado un escaño en Andalucía. Y añadía Santiago Morón que las políticas de la prioridad nacional y del sentido común también van a llegar a Andalucía. Veremos. Veremos lo que dice Abascal, claro. Que de momento, bueno, yo creo que nada y guarda la ropa. A ver qué tipo de acuerdo llega para Andalucía. Pero insisto, se ha repetido en las cuatro que el PP necesita a Vox.
0: De una y que manera. El PSOE ha sacado los peores.
1: Y que el PSOE, claro, reacción del PSOE no ha habido aquí, como te puedes imaginar, ¿no? Acerca del descalabro de María Jesús Montero. Sí que ha habido reacción de Chunta Aragonesista, de Jorge Puello, a través de X. Ya sabes que ellos son, vamos a decir, compañeros de Adelante Andalucía, sí, que ha sacado un muy buen resultado. Jorge Puello ha escrito, habéis confirmado que las izquierdas territoriales generamos ilusión por nuestro arraigo y por una defensa valiente de la sanidad, la educación y la vivienda vinculada a nuestra identidad y la lucha por nuestra tierra. Nos vemos en el camino. Sí que es cierto que hay un paralelismo, ¿no?, entre el avance de Chunta Aragonesista y entre Adelante Andalucía. Tienen en común, efectivamente, izquierda nacionalista, plurinacional, y por eso Jorge Puello publicaba esto en X. Ya no hay más paralelismos con Aragón, así que, y que termina este ciclo electoral, que comenzamos allá por un 21 de diciembre en Extremadura.
0: Bueno, el año que viene más.
1: El año que viene más, sí, exacto. Con municipales, seguro. Sí. Sí. Y autonómicas, aquí solo municipales en Aragón, y ya veremos cuando Pedro Sánchez decida convocar las generales.
0: Ya veremos.
1: Venga, más cosas que tienen que ver precisamente con educación y con sanidad. Ya lo has comentado, la huelga en la educación pública para mañana y para pasado, aunque hoy ya hay una manifestación del CEIP Hispanidad con encierros nocturnos, y evidentemente esto va a generar, como tú sabes, una confrontación política importante. Esta semana viene calentita. Y mira, te traigo una especie de contraprogramación del Gobierno de Aragón. El Departamento de Educación ha iniciado los trabajos de planificación del próximo curso y incorpora las mejoras que ya acordaron en las mesas sectoriales. Por eso esta nota de prensa viene a contraprogramar la huelga, ¿no? Hablan de que el próximo curso los maestros de educación infantil y primaria verán reducido su horario lectivo semanal a un máximo de 23 horas, de que también percibirán el complemento de tutoría completo que alcanza los 600 euros anuales y estas mejoras que vienen a recordarnos que ya se acordaron y que algunas datan incluso del año 2024, de esos acuerdos con la Mesa Sectorial de Educación. Contraprogramación pura.
0: Uh-huh. Bueno, desde CESIF nos decían que, aunque tienen muchos asuntos que reivindicar, el económico es el principal motor de esta huelga por esa concertación bachillerato y la falta de inversión necesaria en la educación pública, pues por poner aire acondicionado, por ejemplo, en los colegios. O sea, hay que repartir ese dinero.
1: Siendo cierto también que, como sabemos, Pilar, cuando gobierna la derecha, la izquierda moviliza enseguida, en este caso a la Marea Verde, y esto seguro que no queda aquí, que no se queda aquí solo con esta huelga por la concertación del bachillerato. Y es verdad que la huelga de médicos sigue, pero a nivel nacional, porque ha habido un acuerdo el viernes, fíjate que lleva pocos días el nuevo consejero de Sanidad, el nuevo departamento. Es verdad que le criticaban mucho, si recuerdas, a Bancalero, que no se reunía para negociar con el comité de huelga. José Luis Bancalero, que ya sabía que estaba de salida, también decía que un gobierno en funciones no debería llegar a ese tipo de acuerdos al que se llegó el viernes. Por lo tanto, se han marcado un plazo de unos meses y ese acuerdo va a ser importante porque sobre todo va a mejorar las condiciones laborales, profesionales y organizativas de los sindicatos, lo que pedían los sindicatos de médicos y de enfermeras en Aragón.
0: Al menos lo que está en manos autonómicas.
1: Exacto.
0: Porque sí que siguen los paros nacionales. nacionales en contra del Estatuto Marco de Sanidad.
1: Mónica García. Uh-huh. Eso continúa. Y te traigo una última noticia, porque lo acaba de anunciar Tatiana Gaudés, la consejera de Medio Ambiente y Movilidad. No se ha cumplido un año, se cumplirá en julio el servicio bici, el nuevo servicio bici, y ya son 10 millones de usos. La verdad es que las cifras son, en ese caso, demoledoras para hablar de un servicio que funciona muy bien.
0: Menos cuando llueve.
1: Exacto, exacto. Y fíjate, en Barcelona, que es una de las ciudades, lo ha comentado el responsable de la empresa, 20 millones de uso, pero tienen 8.000 bicis, casi el doble de las que hay aquí en Zaragoza, ¿no? Ponía en valor, ¿no?, ese crecimiento enorme en Zaragoza cuando todavía no se ha cumplido el año.
0: Bueno, es que bien utilizada y con la carriles bicis que tenemos ahora, la verdad que es una alternativa pues sostenible, buena para la salud, o sea que...
1: Para las obras también es una alternativa, sí. Porque con el coche prácticamente no se puede uno meter por ningún sitio.
0: Y eso, por ningún sitio. Muchas gracias, seguiremos pendientes de la actualidad, Vicente Alcaide.
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4: Hoy comienzan las obras en la calle Pedro Cerbuna, en el barrio de Universidad. El Ayuntamiento de Zaragoza va a invertir casi 3 millones de euros en su reforma. Se mejorarán las tuberías, las aceras, se plantarán más árboles y se conservarán otros. Las obras se han dividido en 4 fases para reducir afecciones. La previsión es que esté cerrada al tráfico completamente en el mes de agosto. La red de espacios seguros para atender a víctimas de violencia machista en Zaragoza se amplía. El Ayuntamiento y el Arzobispado han firmado un convenio para que las parroquias de la ciudad sean lugar seguro, al igual que se han adherido el sector del taxi o las peñas. Zaragoza cuenta con 104 policías locales más en sus calles. Se trata de la mayor incorporación de policías locales desde hace 19 años que realiza el Ayuntamiento. El aumento de la plantilla se une a una reorganización interna para ampliar el número de agentes durante la noche.
5: Ayuntamiento de Zaragoza.
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0: Hoy en nuestro 15 de Sol vamos a recordar, iba a decir a conocer, pero conocer mejor, porque llevan muchos años en activo, hablamos a menudo con ellos, pero nos gusta de vez en cuando revisitar, volver a conversar con el Patronato Benéfico Social Nuestra Señora de los Dolores. Hoy nos acompaña José Ángel Aznar, gerente. Bienvenido, José Ángel.
1: Hola, buenos días, igualmente.
0: Decía yo, porque ¿cuántos años ya cumple el patronato?
1: Ya hemos pasado de los 50, vamos para 52 años ya allí estando al día, sí.
0: Que también es, lo decimos a veces, ¿no?, cuando hablamos con entidades así, que sí, es casi una pena que tengáis que seguir existiendo, ¿no? Que ojalá celebráramos que no fuera necesaria esa labor.
1: Sí, qué duda cabe, pero de momento, pues por supuesto es necesaria y bueno, pues de alguna forma es transmitir a hacernos cargo de estas familias que dentro de lo que cabe, pues es necesario para todos, nos necesitan, sí.
0: Vamos a recordar que, porque tenéis diferentes proyectos, diferentes programas, recuérdanos cuál es la labor o en qué está metida el patronato.
1: Sí, pues vamos a ver, mira, Pilar, basándonos en la, vamos a decir, la principal, que es el proyecto Creciendo a Salvo, Familias a Salvo, es donde tenemos en su día empezó como la guardería y ahora ya es un centro de educación infantil, donde tenemos, pues a lo largo del año puede haber perfectamente de 80, 90 niños, ahora por la mañana, pues 70 niños estarán allí desde un año hasta tres. Estarán atendidos, como al ser centro escolar regulado por educación, pues por maestras o técnicas en educación infantil. Con que, bueno, eso partiendo desde el centro de educación infantil. A partir de ahí, la forma de globalizar o de porque habitualmente, lógicamente, estamos abiertos a todas las familias, a todos los niños, pero bueno, porcentaje alto, pues son familias vulnerables. A partir de ahí, pues vamos por edades. Estos están hasta los 3. Desde los 4 años hasta los 14 tenemos tanto ludoteca como repaso escolar. Ahí, ¿qué es lo que preparan? Pues normalmente por la tarde, en el día habitual, pues lo que hacen es los deberes, incluso se relacionan con los tutores y los profesores de estos niños para, lógicamente, ser más eficaces en cuanto a la educación de ellos. A partir de ahí estaríamos hablando de los campamentos, que ahí sí que hablamos de 7 a 17 años. Ahora empezamos, lógicamente, la temporada de verano. Son 8 campamentos en el campamento que tenemos en Villanúa, campamento Cheso. Y ya pasaríamos un poquito pues a los padres de estos niños, que pueden hacerse cargo del resto de los proyectos, que son banco de alimentos, ropero, la bolsa de empleo, que es muy importante, la formación. En cuanto a formación, pues tanto cursos, impartimos cursos, lógicamente, tanto del INAEM, del IAS, incluso cursos nuestros, particulares. Con lo cual, pues se llegan a bastantes personas. Un ejemplo, por ejemplo, pues en cuanto al Pirineo, pues pueden pasar perfectamente 900 niños. En cuanto a lo que es banco de alimentos, pues podemos llegar hasta entre 13 y 14 mil personas.
0: Claro, por lo que nos cuentas, entiendo que todo empezó con la idea del niño, ¿no? De ayudar a los que son, pues, los más vulnerables, los más frágiles de las familias, pero que se vio esa necesidad de que si un niño está en una casa que obviamente, pues igual no entra una alimentación adecuada o no hay una estructura adecuada para educar, para ser familia, ¿no? Pues que esa ayuda se tenía que extender.
1: Eso es. Tendría que ser un proyecto global, porque a la larga, pues el bienestar del niño es el bienestar de la familia. Entonces, a partir de ahí entendemos que a todos los niveles, pues es la forma real, tanto de educarse como de integrarse, como que el tener que los padres tengan un apoyo, que cuando pues hay que trabajar, por supuesto, están fuera de casa, pues los niños estén atendidos y ya no solamente guardados, sino además educados en valores y en un desarrollo, pues lógicamente, adecuado para estas edades.
0: En estos 52 años de historia, ¿cómo ha evolucionado? ¿Qué cosas han cambiado? cambiado en este tiempo?
1: Sí, sí. ¿Cómo partimos? Pues partimos en su día de la guardería, de guardar niños, a hoy en día, incluso en el repaso escolar que tenemos, pues hay un apoyo de profesores que ya están titulados, ya tienen pedagogía terapéutica, ya son PTs, hay niños que incluso en estas familias pues puede ser el porcentaje mayor, pues con trastornos pues de TDAH, y trastornos de hiperactividad, de falta de concentración, y ya pues lo que hacemos es de alguna forma que el niño se desarrolle o que la educación sea pues más personalizada para ese niño. Como hemos comentado antes, la relación con los profesores y los tutores de ellos en sus clases normales pues es total, colaboramos perfectamente por el buen desarrollo del niño.
0: Claro, nos has dicho que son profesionales en el centro de educación infantil, sí. Y también, por ejemplo, esos tutores de apoyo, pero también contáis, es importante para vosotros, el voluntariado.
1: Eso es, ese es el punto a donde sí que nos gusta llegar, porque la verdad que todos estos proyectos sin voluntarios es que no podrían llevarse a cabo. Entonces ahí es donde sí que nos interesaría pues contactar y sobre todo pues enseñar, mostrar los proyectos, porque la verdad que ves que la persona y sobre todo la persona que viene por primera vez pues se involucra y se va con un, vamos a decir, una aura nueva, se van diferentes. Uh-huh. Es un poco pues el darse a una sociedad que entiendo yo que ayuda a un desarrollo normal, de vida normal, y además pues la propia satisfacción del voluntario pues que ve que se pueden hacer cosas y que satisfacen, que no solamente por el hecho de recibir un sueldo o de por eso nos vamos a desarrollar más o nos vamos a sentirnos más satisfechos con nosotros mismos. Yo llamaría a que probaran, a que probaran. Tenemos, al tener tanta posibilidad de proyectos, ya incluso tenemos una entrevista con ellos y los dirigimos o les mostramos dónde pueden sentirse pues más útiles en cuanto a todo lo que hay.
0: Uh-huh. Eso te iba a preguntar, ¿qué es lo que hace o puede hacer un voluntario en el patronato?
1: Sí, pues vamos a ir otra vez por edades, para ir ordenado. En el centro escolar, pues mira, pues necesitamos pues un perfil que por supuesto te tienen que gustar los niños, y a partir de ahí ya nos adaptamos a todos los horarios, a las fechas que puedan venir, y en el cuadrante de voluntarios pues siempre ayudan. Vamos, es curioso, solamente por la presencia es que te quedarías viendo a los niños cómo actúan, las costumbres que tienen. Entonces llamo a ese tipo a probar, primero en el centro escolar. Uh-huh. Bueno, sí, lógicamente a todos no nos gusta todo. Bueno, pues a partir de ahí, que tenemos un poco esa labor de querer enseñar, o pues para maestros, para prácticamente para una persona, para todas las personas, pues podían intentar en el repaso escolar pues llevar un seguimiento de los niños por la tarde. Igual en cuanto de lunes a viernes y en horarios de 5 a 8, cuando lógicamente les fueran apropiados y pudieran hacerlo bien. Ayudan a hacer deberes, ayudan a preparar exámenes. Hay niños que incluso a nivel de comunicación, pues lógicamente vienen flojos en el idioma, en el español, y hay que incentivar más ese tipo de para luego poder que puedan asimilar otro tipo de ideas. Ahí hablamos, pues niños, lo que hemos comentado, de 4 a 14 años, cada uno a su nivel. Y a partir de poder estar con ellos en los deberes, tenemos los ratos de ocio. Y todo el mundo, con buena voluntad, se pueden hacer muchas cosas, y la verdad, y más aún en este aspecto. Uh-huh. Ya pasamos a los más mayorcitos, voluntarios de campamento. Además, aquí tenemos la opción de pasar pues uno o dos campamentos, lo que queramos hacer, en el Pirineo. Los niños ya no son tan niños, ya vamos a niños y adolescentes. Aquí hablamos de 7 a 17 años. ¿Posibilidades que tenemos? Pues incluso hasta compaginarlo con los cursos de monitor de tiempo libre que tenemos y de director de campamentos. Ahora en julio van a salir cursos que además les permitimos hacer las prácticas en la entidad. Uh-huh. Es la ventaja que al tener el campamento podemos hacerlo. Y luego ya, pues para el banco de alimentos, el ropero, pues todo tipo de personas nos vendría bien. Ahí no vamos a decirle a nadie que no.
0: O sea, que el que quiere, el que tenga voluntad, desde luego hay donde sí, ayudar.
1: Con diferentes opciones. Ya hemos visto, Pilar, que la verdad que no siempre no es encasillar, pero siempre podrá elegir la que más le convenga.
0: Uh-huh. José Ángel, alguien que nos esté escuchando y que diga, oye, pues me interesa, o por lo menos visitar el centro, que ya nos has dicho que uno se queda con otra imagen, con ganas de desde luego de colaborar. ¿Cómo contacta con vosotros? ¿Dónde estáis?
1: Sí, a ver, nosotros lo puede hacer lógicamente a través de la página web, sería www.patronatolosdolores.es. Puede contactar a través de la página web. Pero bueno, a partir de ahí, llamándonos por teléfono, tanto al fijo como a los móviles que figuran además en la página web, solamente por enseñarles. A partir de ahí, que decidan, pero por conocer dónde pueden estar, sí.
0: Uh-huh. Además, ahora que se acercan las fechas estivales, ¿no? Además de esos campamentos en Villanúa, hacéis también colonias urbanas, que es muy importante también para la gente pues que se queda en Zaragoza, que necesita que sus hijos estén no solo atendidos, ¿no? Sino que aprendan, que se lo pasen bien, que tengan también su verano como se merece. Háblanos un poquito de esas colonias.
1: Sí, también tenemos tanto Ludo, o sea, es en la ludoteca, lógicamente en un local anexo a la entidad. Llegamos ahí con, por supuesto, no están allí todas las mañanas, porque les organizamos salidas tanto a las piscinas del ayuntamiento, en este caso la más cercana que tenemos es la piscina de la granja, donde van pues dos y tres veces por semana a dar rienda suelta a toda esa energía. Además, pues los llevamos también, pues de hecho en CaixaForum suelen organizar actividades muy interesantes y las mismas que como podéis entender están programadas todos los días, las actividades ya van programadas en uh-huh. el mismo centro.
0: Uh-huh. Además, esas colonias, no sé, por experiencia, del 22 de junio al 7 de septiembre, o sea, eso que cubrís es todo el periodo vacacional.
1: Exacto, entendemos que si las familias que tienen vacaciones, pues esos días lógicamente no vienen, no pasa nada. De hecho, incluso puede ser por días sueltos. Lo tenemos organizado de tal forma que las inscripciones se hacen así.
0: Sí. José Ángel, mencionabas lo de los voluntarios y que siempre hace falta manos, ¿no? Porque hablando con otras entidades también nos han comentado, cuesta ahora más encontrar, a la vez que se incrementa el número de gente que ayudáis o el número de proyectos, cuesta más encontrar a personas comprometidas.
1: Sí, yo creo que sí que cuesta. Normalmente las personas que tenemos ahora continúan en los proyectos durante bastantes años. Pero claro, todo lleva por la edad a participar, como es normal, menos tiempo. Yo animaría, sobre todo, pues a los jóvenes, animaría, y no a buscar, no pensar que un voluntariado es mucho tiempo a la semana. Realmente, podemos, a partir de los 18 años, con tener una o dos horas a la semana sería más que suficiente para de alguna forma desarrollarnos en ese sentido, en darnos un poquito a los demás en todos los sentidos.
0: Uh-huh. Bueno, y hablando aquí en otras ocasiones con voluntarios, todos dicen lo mismo, ¿no? Que se llevan más de lo que ellos aportan, que es, como nos decías antes, muy gratificante.
1: Exacto, es muy satisfactorio. Y a ver, y llenan y te desarrollan y lógicamente pues a partir de ahí solamente a nivel de sociabilizar con y dar y valorarse ellos mismos por los actos que realizan, pues te sientes mucho mejor. Y que es muy fácil probar, que no es simplemente, como es normal, hay que firmar una ficha de voluntariado para realizar, como es normal, cualquier acción. Y yo les invitaría a eso, a que probaran una tarde, porque seguro que se enganchan. El trabajo social tiene esa verdadera virtud que engancha.
0: Pues nos quedamos con esa invitación. Les recuerdo que en la página web patronatolosdolores.es está toda la información para contactarles, también esas colonias de verano que acaban de abrir la matriculación y, bueno, y todos esos proyectos desde el Centro de Educación Infantil hasta el Banco de Alimentos que lleváis a cabo. Muchísimas gracias, José Ángel Aznar, gerente del Patronato Benéfico Social Nuestra Señora de los Dolores, por haber estado hoy con nosotros.
1: Muchas gracias, Pilar, por darnos otra vez voz para de alguna forma, como lo habéis hecho ya más de una vez, para ponernos en contacto con más personas. Muchas gracias. Buenos días.

0: Preparen la mochila, las botas, no se sabe, en Aragón, el paraguas o chubasquero o el cortavientos, porque ya saben que es impredecible el tiempo en nuestra comunidad, pero eso no nos impide seguir conociendo nuestro territorio. Lo hacemos con Sergio Larraga. Sergio, bienvenido.
1: Muy buenos días.
0: ¿Dónde nos vamos hoy con Aragón vaciado?
1: Nos vamos a una localidad afectada por la despoblación, claro, pero que guarda un auténtico tesoro romano. Yo pienso que poco conocido y es importantísimo, como luego veremos. Nos vamos a la provincia de Zaragoza, a la comarca del Campo de Belchite, que también está muy afectada en general por la despoblación, y nos vamos a la localidad de Almonacid de la Cuba. No confundir con Almonacid de la Sierra, que es otro Almonacid que además estuvimos también con Aragón vaciado. En este caso, Almonacid de la Cuba, que como digo, tiene un auténtico tesoro en forma de presa hidráulica romana del siglo I, que durante muchísimos siglos fue la presa romana más alta del mundo. Tiene 34 metros de altura y sigue funcionando, como hemos podido ver estos últimos días, funcionando muy bien. Bueno, Belchite sí, la comarca está muy afectada por la despoblación, como el caso de Almonacid, y sin embargo tiene una oferta cultural realmente buena. En Almonacid de la Cuba tenemos esta presa, entre otras cosas, romana del siglo I, pero es que en Belchite tenemos el Pueblo Viejo, en Fuente Todos tenemos todo lo relacionado con Goya, por lo tanto merece la pena acercarse a esta comarca y porque la oferta cultural es de primera. Almonacid de la Cuba, que etimológicamente no nos habla de su pasado romano, nos habla de su pasado árabe. Parece ser que viene Almonacid de Al-Munastir, o Munastir, el monasterio, no sé, sabemos bien a qué se refería, y de la Cuba, que yo en principio pensaba que era algo relacionado con el vino o algo así, parece ser que no, que va relacionado también con los árabes, un tipo de construcción del tejado que le llamaban Cuba. Bueno, pues de esto viene Almonacid de la Cuba, que tiene una historia impresionante, romanos, árabes, aragoneses, y que merece la pena visitar porque además se llega bastante bien.
0: ¿Cómo es hoy demográficamente hablando Almonacid de la Cuba?
1: En el siglo XXI, Almonacid de la Cuba demográficamente responde a las características principales de lo que llamamos Aragón vaciado, es decir, el medio rural aragonés, que se caracteriza primero porque son núcleos demográficamente pequeñicos. Almonacid de la Cuba tiene 220 habitantes hoy. No es de los más pequeños que hemos visto, pero objetivamente pues es un municipio demográficamente pequeñito. No tiene dispersión dentro del municipio porque solo hay un núcleo que es Almonacid de la Cuba. Pero lo que sí que tiene es la población bastante envejecida, que es la otra característica de este Aragón vaciado. En Almonacid de la Cuba, el 34% de las personas tienen más de 65 años, frente al 22% de media en Aragón, o dicho de otra manera, el aragonés medio tiene 45 o 46 años, el residente medio de Almonacid de la Cuba tiene casi 54 años, con lo cual, pequeña población, no hay dispersión, sí que está más envejecida, tiene un buen aporte de la inmigración, a pesar de que son solo 220 habitantes, pues tiene más o menos un 12% de la población es inmigrante y yo creo que la colonia más numerosa seguramente será la rumana. ¿De acuerdo? Y todo esto nos da una densidad de población típica también de este Aragón vaciado, del medio rural aragonés, de 4 habitantes por kilómetro cuadrado, que es muy bajita. No es desértica, no está por debajo de 2, pero vamos.

0: Los pueblos de Aragón, no todos, pero muchos de ellos sí, cogen el máximo de altura, de población, el máximo nivel de población demográfico. Y desde entonces, desde los años 20 más o menos, cada década empiezan a bajar, a bajar, a bajar hasta nuestros días. Es una bajada continua. Normalmente en los años 50 o 60 esa bajada es más pronunciada, pero bueno, es toda una bajada. En el caso de Almonacid de la Cuba pasa lo mismo. Hemos dicho que en el siglo XXI hoy tiene 220 habitantes, hace 100 años tenía 775. O sea, que ha perdido mucha población, de 775 a 220 en el intervalo de 100 años. La única cosa un poquito especial que puede tener es que Almonacid de la Cuba todavía mantuvo la población en la década de los 30 y de los 40 del siglo XX, pero simplemente lo mantuvo y a partir de ahí ya empieza a bajar, como todo el medio rural aragonés, hasta los 220 actuales que tiene hoy.
1: Si nos vamos un poquito más atrás en el tiempo, en el siglo XIX, ¿qué nos encontramos?
0: Nos vamos a nuestra fuente documental experta, Amadoz. ¿Qué es lo que le dicen a Amadoz? Pues fíjate, dice bastantes cosas y alguna muy curiosa de Almonacid de la Cuba. Dice, su clima no es que sea de los más sanos. Dice, bueno, supongo que será por el frío, ¿eh? Dice, y esto hace que se desarrollen con facilidad enfermedades pleurélicas, catarrales, gástricas y reumáticas. Bueno, que el clima pues era un poquito más duro de lo normal, de acuerdo. Pero nos presenta un Almonacid en el siglo XIX con 90 casas. Bueno, pues es un núcleo, era un núcleo pequeño, mediano, mediano tirando a pequeño, no son 400 casas que hemos visto muchas veces, no son 30 casas que también las hemos visto muchas veces, 90 casas y dice, 6 de ellas son de 3 pisos y las demás de 2. Bueno, esto en el siglo XIX, actualmente sería al revés, casi todas las casas son de 3 pisos o incluso 4 a 1 y todavía se ven casas todavía de 2 pisos. Dice, está organizado Almonacid de la Cuba, siglo XIX, en 2 calles, 7 callejuelas y 2 plazas. Bueno, 2 calles principales, efectivamente, esas 7 callejuelas, hoy hay muchas más calles, lo que pasa es que el trazado es entre medieval y árabe, y hay mucha calle pues que está cuesta arriba, con curvas, se refiere a esas callejuelas. Y destaca 2 plazas que actualmente también son el centro neurálgico de Almonacid, que es la Plaza de la Iglesia y la otra plaza que es la Plaza del Rebote. En la Plaza de la Iglesia está la iglesia y lo que es el Ayuntamiento Nuevo, y la otra plaza es un poquito más alargada, está al lado también, y es la Plaza del Rebote. Dice Madoz que en el siglo XIX había escuela de primeras letras en Almonacid de la Cuba y a la cual acudían unos 30 niños. Bueno, pues había relevo generacional. El terreno, dice, bueno, de mediana calidad. Bueno, pues bien. Y hay una cosa muy curiosa de Almonacid, que los informantes amados le dicen que fabricaban en Almonacid de la Cuba muchos centenares de orcas, de forcas, el instrumento de los labradores para hacinar la mies en la era, pues que por lo visto se fabricaban muchas y que eran de muy buena calidad y tenían mucha fama. Y que hacían cientos y cientos de orcas, que hasta el punto que Almonacid de la Cuba también se le conocía popularmente como Almonacid de las Orcas, porque era el lugar donde hacían las orcas de primera calidad. También en el siglo XIX ya Madón nos nombra esa presa, porque pasa el río Aguas Vivas por ahí y ya pues evidentemente funcionaba. Pero fíjate lo que son las cosas, que en el siglo XIX Madoz pensaban que el origen de esta presa no que fuera romano, sino que dice, era de tiempos de Jaime el Conquistador. Bueno, era muchísimo más antigua. No me extraña que pensaran que no era tan antigua porque es espectacular la presa, pero es de origen romano. Los caminos pues regulares y la producción típica del Aragón interior. Trigo, cebada, avena. Por destacar un poquito también, azafrán, y el ganado, pues era ganado lanar. Industria, pues evidentemente no había, sí que había un par de telares en el siglo XIX y esta producción de orcas tan famosas. Y al final, pues en el siglo XIX nos dice Madoz, oye, tiene unos 101 vecinos, 480 almas, o sea, unas 600 personas que nos cuadran, porque a principios del siglo XX es cuando sube a 770 habitantes más o menos Almonacid de la Cuba y ya desde entonces empieza a descender, hasta los actuales 220.
1: Bueno, pues mira, lo de las orcas no lo
0: Es muy curioso.
1: habíamos, no nos había surgido de momento en
0: Yo lo
1: ninguno.
0: desconocía, ¿eh? Cuando lo vi dije, vaya. Así que estuve buscando en el pueblo alguna cosa, pero no encontré ningún antecedente de carros, sí. Pero de orcas no, es una cosa muy curiosa.
1: ¿Cómo es hoy Almonacid de la Cuba?
0: Económicamente, bueno, pues es el perfil también de un pueblo de interior. Lo que pasa es que aquí en Almonacid de la Cuba el peso en la economía del sector agrario,

0: bastante mayor que otras veces que hemos visto que estaba un poquito más dividido. De hecho, las altas de seguridad social, de régimen laboral, el 60% de las contrataciones laborales tienen que ver con la agricultura, ganadería, ¿vale? Y un 34% con ese sector servicios que poco a poco se empieza a abrir paso. Si en lugar de contratación laboral hablamos de altas de autónomo, pues todavía se ven más. 3 de cada 4 autónomos en Almonacid de la Cuba se dedican al campo, agrario y ganadero, y casi 1 de cada 4 al sector servicios. Por lo tanto, su economía sí que está, igual que la propia comunidad de comarca de la comunidad de campo de Belchite, pues bastante más centrada en el sector primario que en otra cosa. Pero ese sector servicios pues cada vez va a ir ganando más peso.
1: Paseamos ahora por Almonacid de la Cuba hasta llegar a esa presa, pero cuéntanos qué es lo que podemos ver.
0: En términos generales, bueno, se llega bien, la cartera está bien, y vamos a llegar antes a la presa que al pueblo. O sea, para llegar al pueblo tienes que pasar por la presa y la carretera, el camino, pasa justo por encima de la presa y ahí se ve ya pues cómo está situada la población en un barranco que se ve un poco al fondo y sube las casas a través de una ladera, por una ladera. Y ya hay una primera vista muy mágica de lo que es Almonacid de la Cuba desde la presa. Ya te das cuenta que con esa ladera las calles van a ser, por lo menos en la parte más antigua, pues estrechicas, con curvas, vamos, un trazado medieval, un trazado árabe, ya lo ves, ¿no? Pero la vista desde la presa es muy mágica ya, porque se ve así como se abre el barranco y aparecen ya las primeras casas. Las casas, bueno, pues son típicas de la comarca de Belchite, de ladrillo en general, 3 plantas más que 2, aunque también se ven algunas de 2 y otras nuevas. Las callejuelas, como digo, pues son de... Hay unas que son mucho más anchas y rectas, pero las más históricas pues son las más cuesta arriba, en curva, etc. Y una cosa que me llamó mucho la atención es que tiene un montón de peirones, pero muchos peirones. O por lo menos me dio la sensación a mí, lo cual está muy bien. Un peirón es una pilastra dedicada a un santo, o en cruces de caminos, o de cara a la Semana Santa. Bueno, pues está muy bien. ¿Qué es lo que destacaría de Almonacid de la Cuba? Evidentemente la presa, que la dejamos para el final porque es muy importante, pero tiene un patrimonio religioso también muy importante. La iglesia del pueblo es la iglesia de Santa María la Mayor, que tiene su origen en el siglo XVI. Por fuera es así como sobria, de mampostería, un poquito de sillar, pero sobre todo mampostería, y tiene una torre muy chula, que tiene 3 cuerpos de altura. Los 2 primeros, la base es cuadrangular y el tercer cuerpo ya es octogonal. Y está rematado por un chapitel muy bonito. Y tiene la portada, que es lo que estamos viendo ahora, con un frontón triangular, más entre barroco, clásico, etc. Además de esta iglesia de Santa María la Mayor, en el mismo núcleo vamos a encontrar 2 ermitas más. Una que es muy humilde, que es la ermita de Nuestra Señora de las Nieves, un vía crucis precisamente, justo a la entrada del pueblo, te va a llevar hasta esta ermita, que está en el casco, pero en la parte más alta y al lado de los restos de un torreón antiguo medieval, que ahí pues se nota pues que habría algún tipo de fortaleza o por lo menos torreón. Y otra ermita que también está en el casco, que es una preciosidad, que es la ermita de la Virgen de los Dolores, muy grande. Es esta de barroca también, pero del siglo XVII. Da una imagen de ser de planta circular, y es que evidentemente la planta no es de cruz latina, sino de cruz griega. Entonces los laterales son semicirculares y es muy bonita, es muy curvada. La planta tiene una bóveda gallonada de planta octogonal, y la linterna también es octogonal, también con un remate muy, muy bonito. Y la portada pues es también arco de medio punto, con pilastras corintias. Está muy bien y es grande, y casi se le apodera, con todos los respetos a la iglesia, pero casi se le apodera en belleza esta ermita a la propia iglesia. Y están en el mismo casco, son muy bonitas. Esto es lo que se refiere a patrimonio religioso, pero vamos a darnos una vuelta, vamos a ver ese trazado de calles de origen árabe seguramente, o por lo menos medieval. Vamos a ver un lavadero, típico lavadero de finales del 19, principios del 20, está en el sótano de un edificio más alto al lado de un estanque que han dejado muy, muy bonito. Todavía tienen la fuente de los 4 caños, la fuente típica del pueblo, pues la tienen ahí junto a un pequeño abrevadero donde pues abrevaría el ganado ovino en su día. Y además nos vamos a encontrar con un una marca muy clara de que ahí había un antecedente también judío. Hay una zona que es el Barrio Verde, que pasan muchos pueblos. El Barrio Verde o la calle del Barrio Verde era donde estaba la antigua judería. Y nos vamos a encontrar con un pueblo en el que nos vemos que los vecinos han hecho un esfuerzo importante en que esté muy presentable. Y vamos a ver mucha pintura con mucho trampantojo. Vamos a ver pues desde escenas de la judería hasta otros muros que, de un primer vistazo, parece que sean dos ventanas y una señora asomada, y es todo pintado. Eso lo vamos a encontrar en diversas partes del pueblo, con motivos también o bien del campo, agrarios, o incluso también romanos. Y lo último es la presa. La presa, que es una pasada de presa, es el monumento más importante que hay, pero es que esta presa es del siglo I después de Cristo. Todavía funciona, como hemos podido ver estas últimas semanas, y tiene 34 metros de altura. Durante 1500-1600 años fue la presa romana en funcionamiento más alta de todo el mundo. 34 metros de altura, se ve perfectamente los sillares abajo. También los romanos utilizaron de ese hormigón romano tan resistente que ha llegado. Bueno, pues está ahí todavía, 34 metros de altura y 107 metros de longitud. Impresionante. Se puede visitar. Hay un par de miradores que se ve pues desde arriba toda la que es la presa romana, todo el barranco y los conductos abajo junto al molino, y al fondo es donde se ve el pueblo. Pero las últimas riadas, aunque la presa ha funcionado muy bien, la presa romana, y ha retenido el agua del río Aguas Vivas, y pues ha sido tan fuerte la crecida que se hallaba por delante algunas pasarelas por las que podías acudir y ver desde abajo de la presa, pasar de un lado a otro. Bueno, supongo que las arreglarán, no sé si para antes del verano, porque el destrozo es importante. Uh-huh. Pero si vais a ver una presa, vais a pasar por encima, y hay un par de miradores donde todavía se puede ver esa espectacular presa romana del siglo I después de Cristo, que aún funciona. Y ya de paso, pues os podéis acercar a Fuente Todos, a ver lo de Goya, o a Belchite, al pueblo viejo, o a otros pueblos de la comarca de Belchite, que son muy mágicos, ¿eh? Y lo tenemos relativamente cerca.
1: Uh-huh. Qué bien hacían las cosas los romanos, ¿eh?
0: Los romanos, yo siempre digo que si hubieran descubierto la electricidad, hubieran llegado a la luna.
1: Pues seguro que sí. Pues muchísimos planes alrededor de Almonacid de la Cuba. Sergio Larraga, muchísimas gracias por haber estado hoy con nosotros.
0: A vosotros.
2: El Aragón vaciado.
3: Que no me quiero ir, por eso digo cantando.
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0: Hasta aquí mi tiempo con ustedes. Soy Pilar Sopesens. Ha sido un placer compartir este rato con todos nuestros oyentes. Gracias por acompañarnos un día más y que pasen un feliz resto de la jornada. Quédense en esta casa porque tenemos muchas más historias que contarles.
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0: Muy buenos días, bienvenidos y bienvenidas una mañana más a Ebro FM, Antena Aragona, Café con Goles. El Real Zaragoza jugaba anoche, lo hacía, bueno, jugaba. El Real Zaragoza tenía ayer un partido al que no terminó de presentarse a las 21:15 horas en el Ibercaja Estadio. Se enfrentaba al Sporting de Gijón, un Sporting que no se jugaba nada y que vino a hacer su partido, como muchos otros, más bien a dejar que el Real Zaragoza hiciera el suyo y solamente se autodestruyera. El Sporting con paciencia se llevó el encuentro. Y se lo llevó bien. 1-3, pero podía haber sido perfectamente un 1-5. Si el portero Adrián Rodríguez, el único que salvó en este encuentro, no llega a parar lo que paró. El equipo no entró al campo. El equipo hace un mes que esto le da igual. Que los jugadores solo piensan en que se van. Que solo piensan en alquilar una habitación de hotel para que no les molesten las 2-3 próximas semanas si hay pintadas o molestias en su casa, que solo piensan en revender ya coches y cosas así que no van a utilizar a partir de ahora en Zaragoza, etc, etc. Los jugadores hace un mes que esto les da igual. Nadie les ha expuesto, nadie ha dicho a los jugadores les da igual, nadie ha dicho que los jugadores no tragan a David Navarro. Bueno, aquí lo he dicho yo y se me ha matado. Pero no tragaban a David Navarro. Cuando hablo de los jugadores, lógicamente no hablo de Pinilla. Entiéndaseme, no hablo de los canteranos. Canteranos, casi cuando hable, dejadlos fuera de la quema. Al menos algunos, a los que han tenido este tipo de participación. Ayer jugó Tobajas. ¿Qué le vas a decir a Tobajas? Si no tendría que estar ahí jugando y desempeñando funciones en segunda división. O a Pinilla, este tipo de jugador. Bueno, todos son responsables, pero no en la misma medida. Gran parte del vestuario da al equipo por descendido hace días, no está con la idea del entrenador, se creen que no había opciones, no creen en sí mismos y lo fácil además es echar siempre la culpa a agentes externos, entrenadores, prensa, la presión de la afición, las protestas, todo este tipo de factores. Nunca se miran el ombligo y no han defendido al entrenador en un mes, no han defendido el escudo en un mes y se lo están pensando en irse. Y ayer fue otra prueba más. Luego nos podemos enfadar con el mensajero con el que te lo cuenta, o te puedes enfadar con los protagonistas. Pero el Real Zaragoza ayer volvió a arrastrar el escudo. El Real Zaragoza ayer en el último minuto se supera a sí mismo. Si hace poco nos indignábamos por haber regalado un gol en el último minuto en el cual dejamos a tres contra el portero, esta vez no. Esta vez directamente sin portero. Porque tenemos unos auténticos genios de jugadores. La actitud de algunos jugadores que no hacen más que darse golpes en el pecho, aunque lo han intentado mucho y muy fuerte, cosa que es mentira, es lamentable, absolutamente lamentable. Y luego hay canteranos que no dan el nivel, no han mejorado en nada y no se les ha ayudado. La mezcla, el cóctel explosivo entre jugadores que no quieren jugar y jugadores que no están preparados para jugar, aunque quieran y lo den todo, nos lleva a esta situación. 94 años de historia a la basura, el Real Zaragoza desciende de categoría. Para los amantes de Gauss, a mí me gusta el fútbol, tú puedes seguir creyendo en las matemáticas, yo no, yo hace días que no creo, de hecho, para mí anoche no fue un palo, porque tengo totalmente asumido lo que va a suceder desde hace días, porque con lo que se me informa y lo que veo, es imposible pensar que este equipo es capaz de ganar a alguien. Es imposible en el fútbol profesional, los equipos literalmente te ganan, te barren sin querer. Con el entrenador y los capitanes diciéndole a los jugadores no celebréis los goles, chicos. Son muy malos y van a bajar, pobre gente. Y llevándoselos. O sea, causamos pena a los rivales. Lástima. Porque no somos un rival digno. Hemos arrastrado el escudo a unos límites insospechados. Puede salvar 2-3 jugadores. El resto, sinceramente, no los puedes salvar. Lo mejor de todo esto es que pronto acaba y se van todos. Lo único, lo peor, pues que nos quedamos los demás. Y nos quedaremos en primera red, por supuesto que sí. Un abrazo y mucho ánimo a todos esos aficionados del Real Zaragoza que ayer tuvimos el infortunio de, gracias a las cámaras de telerrealidad más que deportivas de la Liga y de Movistar, pues tuvimos la gratificante experiencia de ver a un montón de zaragocistas de todas las edades llorando en la grada del Ibercaja Estadio. Cuando toca enfocar a los responsables, prefieren enfocar a las víctimas. Muy descriptivo. Muy buenos días, doctor Cardiel.
1: Buenos días.
0: Muy buenos días, Michel Suñén.
2: Hola a todos.
0: 1-3 ganó el Sporting de Gijón. ¿Puedo hacerme el sorprendido?
1: Bueno, es que esto es la crónica de una muerte anunciada. Lo estamos aquí en estos programas, lo estamos llevando ya, creo que desde el día del Mirandés, y asumimos que este equipo no le da. Tú lo has comentado, hay futbolistas, 3, 4, 5 3, 4, 5 que han estado por la labor de salvar este equipo, no, nada más. Los demás son unos pseudo profesionales y cuando nosotros dicen es que vosotros les insultáis, les llamáis mercenarios. No, perdón, mercenarios no es ningún insulto. Los mercenarios iban a países por dinero, lógicamente, pero hacían su trabajo y lo hacían bien y cobraban por hacer un buen trabajo. Estos ni siquiera tienen el título de mercenarios. Joder, mercenario sería para ellos una honrosa calificación como adjetivo calificativo de primer nivel. Son muchos unos auténticos sinvergüenzas. Son unos auténticos sinvergüenzas que aquí nos dejan el pastel. Ojo, culpa a la directiva, que me figuro que luego tocaremos porque Tela Marinera se han empeñado en cargarse a Zaragoza y se la han cargado y de qué manera. Culpa de los directores técnicos que los hemos tenido los dos últimos, Corderito y el otro Chema Indias de la Marinera, y luego a lo largo de este tiempo pues nos hemos ido metiendo en el agujero. Los futbolistas de hace mucho tiempo no creían en Gaby, no creían en Selles, no creían en David Navarro, porque las realidades que son tan mediocres que no creen ni en ellos mismos. Tú lo has comentado y harán bien, desde luego, de irse algunos al hotel, porque la gente está increpada o está absolutamente irritada. Y ayer, bueno, pues en un momento más de indignación colosal, pues el autobús tuvo que dar la vuelta para pasar por detrás con nocturnidad y alevosía porque fueron incapaces de soportar las críticas de 500 aficionados del Zaragoza que no les iban a decir lindezas, pero claro, tú lo has dicho muy bien, Adrián. Ellos se van a sus casas, a sus vacaciones, a buscar otros equipos absurdos que les puedan pagar lo que no se merecen como futbolistas. Y aquí nos quedamos pues sufriendo las consecuencias de este fútbol que nos han tenido durante un año asqueroso, indigno y que nos lleva a un fútbol no profesional. Y ojo, que antes del programa con Michel estábamos haciendo un poco recuento de los 5, 6, 7 equipos históricos que están en Primera Federación y alguno como el Numancia que prácticamente ha desaparecido. Ojito, que las cosas no van a ser fáciles.
0: Michel, esta es la situación.
2: Así es, cuesta hablar, cuesta decir cosas, entre otras cosas porque ya está dicho todo, es decir, estamos viviendo el desenlace de una decadencia, de un ocaso, de un ir cada vez a peor. El equipo, lo hemos dicho muchas veces, solo se supera para ser más indigno cada vez, para hacer las cosas un poquito peor. Es muy gráfico, lo has comentado tú. En último partido en casa les dejamos un gol todos contra el portero y en esta ocasión nos superamos y dejamos que no haya ni portero en la puerta, ¿no? Cuando ves la alineación dices, claro, es que no pueden salir otros, pero luego analizas y dices, está Moya, está Tasende, está Keidi Vare, está Dani Gómez, pero ¿dónde vamos? Y el resto son chavales que completan, que no puedes sacar a más porque el límite de cupos del filial, dices, es que este es el equipo que tenemos y equipo es honrarlos, porque es una exageración, es una banda o un grupo de bandarras que iría más allá, porque ni siquiera dan el nivel de equipo ni de banda.
0: Y no juegan en equipo.
2: No, cada uno va a lo suyo, no se ofrecen, no piensan en el compañero, solo buscan. Yo me acuerdo de una jugada en el primer tiempo de Moya, que estaba Sebastián, me parece que era, que está claro que Sebastián está parado, pero como le achuchan, da un pase al vacío para dejar en evidencia al compañero, el balón se pierde por la línea de fondo. Quiero decir, esos detalles de que cada uno va a lo suyo, decíais mercenarios o no, a mí me da igual lo que sean, los mercenarios cobran por hacer bien su trabajo y por eso ganan contratos después. Aquí no es así. La mayoría de estos que se quedan por el camino, de esta purga que es súper necesaria, que no quede ni uno de estos pseudo profesionales, van a hacer otro contrato cobrando muy parecido y van a estar otro año o dos engañando a otro equipo, a otra afición, a otros compañeros, porque son así, o sea, viven del cuento, son cuentistas y rentistas, han hecho una temporada o dos buenas y a partir de ahí han ido enlazando una serie de contratos sucesivos que, bueno, les ha permitido forrarse y mancillar a las aficiones que confían en ellos, claro, con el beneplácito de técnicos y de directivos que siguen fichándolos. El ambiente ayer en la Romareda, bueno, perdón, en el Ibercaja, era pésimo. Yo creo que no somos tontos, todos sabíamos al empezar que esto estaba hundido. Intentas cuando llega el partido aferrarte a esa ilusión, a ese espejismo, de decir, oye, ¿y si ganamos un partido? Porque el Sporting viene con bajas, porque no se juega nada, porque son amigos, pero es que para eso hay que intentarlo, hay que hacer algo de fútbol, hay que luchar, hay que meter el pie, y aquí nadie hace absolutamente nada, más que al contrario, cuando se te pone el partido de cara, todo nos viene mal. O sea, metes un gol y a partir de ese momento ya el eclipse y parece como que ya, oye, pues somos peores porque tenemos que defender
0: el
2: gol.
0: Por ejemplo, a mí cuando se habla, cuando sale KD al final del partido, puede salir el entrenador muchas veces y dice que lo están dando todo, que se vayan a reír de su padre. Porque cuando lo das todo, el córner que te tocan en el segundo palo en el primer gol es imposible que te lo toquen. Imposible. Con el pie, a esa altura, imposible. Tú lo estás dando todo, es imposible. ¿Qué te puede pasar? Que te hagan una bicicleta y te la pongan en la escuadra. Que tú falles y le pegues al palo, porque es muy malo. Pero no. Cuando te meten ese tercer gol y cuando te meten ese primer gol, viniendo de donde vienes, si tú has jugado a fútbol, sabes que te están tomando el pelo cuando dicen que lo están dando todo. Porque ahí es en los factores que se ven si lo das todo o no. Factores de concentración, factores de intensidad. En esos factores, no en los de calidad. En los factores de intensidad y concentración e inteligencia de este equipo no, no es comparece. Además, es anticompetitivo y, como decías, hacen la guerra por su cuenta, claro, totalmente.
2: Es crónico porque en los balones parados, cuando es en contra, todos tenemos la sensación de que nos pueden meter gol. Y da igual qué equipo sea, cómo se coloquen, cómo se disponen.
0: Ayer pusimos 50 balones y aunque hubiéramos puesto 200.
2: Y al contrario, cuando sacas tú un córner, una falta, sabes que no vas a crear peligro. Y dices, ¿qué se va a quedar corto o pasado al segundo palo que no remate nadie o a las manos del portero?
0: Pues eso no es calidad,
2: No,
0: eso es trabajo.
2: Es que son futbolistas, quiero decir, no de élite, están en segunda división, pero se les supone, y algunos con muchos años de experiencia, que un toque de balón a balón parado, vale, puedes fallar uno de cada tres, si eres malo o eres mediocre, pero que ninguno lo pongas con
0: posibilidad. Toni Moya en el último gol que intenta tirar a puerta.
2: Yo creo que sí, que ve la iluminación y
0: pues
2: dice, este es mi momento de gloria.
0: Compañero, correcto, se estira a puerta ahí.
2: Correcto.
0: Que ha subido el portero a rematar, macho.
2: Es más,
0: ha subido el portero a rematar.
2: Vuelvo a lo mismo.
0: Es un desprecio a tu propio compañero.
2: Vuelvo a lo mismo, comentamos, a que se la lanza al portero. No, pues se superó.
0: Fue
2: capaz de. Porque si le das al portero, saca largo, tenemos peligro.
0: Diego, lo tienes contratado hace dos o tres temporadas, solamente en teoría porque hace bien eso.
2: Exacto.
0: No te puedes reír de la gente así.
2: Y ya no, que somos humanos, ¿no? Leche, sois humanos y tenéis el crédito de fallar una o dos veces, pero cuando permanentemente no hacéis nada bien, bueno, pues seréis
0: los que. Y puedes tener fallos humanos.
2: Claro.
0: Eso no es un fallo humano.
2: No, eso es.
0: Fallo humano es que vayas a controlar el balón y se te pase por debajo. Que tú decidas, tengo al portero ahí, mide 2 metros, mejor la pego al primer palo. Y que haya un señor en la barrera, uno, y sin querer le des en la cabeza y te genere una contra. Si es que la táctica del Sporting, que jugó andando, la táctica del Ceuta, que jugó dejándose, la táctica de. ¿Quién más?
2: Granada.
0: Córdoba, Granada.
2: Cualquiera de los que hemos jugado últimamente.
0: Su táctica es sentarse así, entrelazar los dedos o hacer así y esperar a que nos destruyamos solos. Y les funciona.
1: Mira, lo peor de ayer, dentro de que todo fue malo, que los futbolistas demostraron que son unos auténticos sinvergüenzas, unos descastados y que todo es un horror, es que todavía quedan 2 jornadas. Que todavía quedan 2 jornadas de suplicio, todavía quedan 2 jornadas, como dijo David Navarro, de arrastrar este escudo que está ya más que un escudo de un león, parece de un gatito. Todavía 2 jornadas de agonía.
0: Dos más de tortura, sí.
1: Yo, de verdad, desde aquí, por favor, a la afición, el día del Málaga, por favor, no vayan ustedes al campo, no vayan ustedes al campo. Michel, no vayáis al campo, que estén solos, que no podemos gritar, no podemos. Pues déjalos y déjalos. ¿Qué sentido tiene ir? Anda que se van a hacer puñetas, por favor.
0: Yo al campo no voy, yo voy a publicidad.
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0: Desde luego los jugadores para nada son inocentes y para mí son muy culpables de esta situación, ya no solo de bajar, sino de bajar como se ha hecho. Recordamos, es un regalo del destino estar a estas alturas hablando del partido de ayer, porque el Real Zaragoza hace 6 jornadas aproximadamente debería estar ya descendido. Así lo dicen los números que ha hecho si los comparamos a los que eran necesarios otras temporadas, la pasada mismo, para conseguir salvarse. Va a ser una salvación de 41 puntos, 42. Una salvación ridícula, increíblemente fácil, tanto que el Cádiz lleva 6 meses de vacaciones casi y no ha pisado el descenso un solo día. Y se va a salvar, ¿eh? Y se va a salvar. Y igual se salva sin ganar ningún partido, que es algo histórico. En ese contexto, el Real Zaragoza es el peor equipo de la categoría, es colista, no ha mostrado ningún tipo de oposición, va a bajar o ha bajado ya, el primero que ha bajado ya, que ya está sentenciado. Y eso incluso tapa un poco el ridículo que se ha hecho esta temporada, porque si la Liga hubiera sido más competitiva, quedamos el Cartagena este año. Hemos conseguido 8 victorias en 40 partidos. Promedios de punto de entrenadores que no superan ninguno un punto por partido. Esto es culpa de los jugadores, es culpa de los diversos entrenadores, que para mí no vale ninguno, no vale ninguno, que yo no tengo amigos en esto. Ni Gaby, ni Seyes, ni David Navarro valía para esta situación. Para esta situación, con este contexto de jugadores, con los del Madrid, seguro que ganaban Champions. Pero con estos, tampoco han hecho un buen trabajo. Y me dirá la gente, hombre, pero si los jugadores no quieren, bueno, perdonen. Es que el trabajo del jefe es hacer que quieran. Y si no, exponer el por qué no quieren y quiénes no quieren. Eso no se ha hecho. Perdón. Dicho todo esto, aquí hay una cúpula. Y esa cúpula es quien incorpora a todos estos y les deja hacer. Entrenadores, jugadores, directores deportivos. Que son tienen mucha más responsabilidad que los anteriores. El entrenador viene con lo que le dan. El jugador es lo que es. El director deportivo elige. Y luego el hombre invisible Mariano Aguilar, que es el jefe del director deportivo, y los directivos y todo esto, son los máximos responsables.
1: Lo hemos comentado. Hemos comentado culpables todos, empezando lógicamente pues por los dirigentes. Los dirigentes, bueno, pues han querido descender al Zaragoza, lo han conseguido. Unos porque no han estado aquí, otros porque les daba igual, otros porque preferían seguramente por sus cuentas numéricas o por sus dineros o vaya esto a saber, que el Zaragoza descendiera. Lo han hecho con 2 directores deportivos pésimos. Chema Indias ha sido una cosa abominable, literalmente, esperándose hasta el último momento para coger restos de serie, una auténtica pesadilla, y ha elegido futbolistas mediocres, que en enero fue incapaz de traer mínimamente a jugadores competitivos que subieran el nivel. Lo comentamos hasta la saciedad, hace falta gol, hace falta gol, hace falta gol, y nos trajeron a Agada. Nos trajeron a Agada, que ni siquiera ha jugado. Me parece una vergüenza. Ahí, lógicamente, alguien se habrá llevado dineros, porque si no, no se entiende. Y la situación es la que es. Lo comentaba Dino Barro, y ojo que dijo una cosa. Es que yo incluso, fíjate, era imposible que pudiera hacer un equipo, porque es que tenía que convencer a los futbolistas, y además hizo un nombre propio. Dijo, incluso hablé con Kumik para sacarlo, porque había los 4 defensas que los tuvo que cambiar. Dijo, es que yo no me veo de carrilero. me figuro que este señor a final de mes no le pagará, ¿no? No me veo de carrilero. Ese es el nivel.
2: Yo me fijé en ese momento porque fue en la banda y lo vi que lo llamó, que estuvieron hablando. La cara de David Navarro era para, le pinchaba si no caía gota. Pero volvemos a lo que hablamos de los profesionales y de los jetas, el que viene aquí y dice, no, yo ahora perdiendo no sé qué, voy a ser de carrillero para que se me vean aún más las vergüenzas.
0: Iba a jugar 3 meses.
2: A eso voy, que es que cualquier persona normal, cual aficionado, nos dan esa oportunidad y echamos a correr, de lo que haga falta, mister. Me pones de portero, pues juego de jugador portero,
0: sí,
2: ¿no? Como en el fútbol.
0: Canterano, tal, sí,
2: da igual, cualquiera, pegas, claro. Cualquiera. Francho lo ha hecho y bueno, pues. Pero la realidad es que es así. Y volviendo a los directivos. Yo siempre he oído que los 3 grandes males de la humanidad son pereza, ignorancia y soberbia. Nuestros directivos y técnicos lo tienen todo. Son ignorantes, son incapaces, son perezosos porque no trabajan. El ejemplo de Chema Indias es clarísimo. Y son soberbios porque yo estoy seguro que hasta hace 4 días pensaban que esto no iba a ocurrir. Que cómo va a bajar el Real Zaragoza, cómo van a bajar los míos, por mal que lo estamos haciendo, por evidente que era la realidad de que esto estaba hundido, ellos estaban convencidos de que, bueno, pues algo pasaría y se salvaría. Pues no, señores, no se ha salvado porque cuando haces las cosas repetidamente mal y permanentemente mal, al final acarrean consecuencias. Para descender en esta categoría tienes que hacerlo todo muy mal.
0: Para y más este año.
2: A eso iba a decir ahora justamente. Este año que ha sido gratis y que se va a salvar uno que no quiere
0: tienes
2: salvarse.
0: Tienes casi que ansiarlo, que quererlo.
2: Tienes que autodestruirte, que es lo que estamos haciendo permanentemente y en todos los partidos. Lo vemos exteriorizado en el campo con los jugadores, pero viene de arriba también. Te has autodestruido permitiendo que Chema Indias haga un mercado de invierno donde todos sabemos lo que hace falta y dejándole que en el último
0: siempre
2: momento.
0: Pongo el mismo ejemplo, Michel. Esto es la clase de segundo de conocimiento del medio de primaria cuando el profesor se va.
2: Claro, y no hay nadie que asuma la responsabilidad de mantener a las fieras calmadas. Que no la tendría que asumir el jugador, tendría que ser un entrenador o tendría que ser alguien no, desde
0: pero
2: arriba.
0: El propio organigrama, cuando se habla tanto de llega un jugador y ahora es que la presión, Zaragoza es una plaza muy difícil, tal. Ese ambiente ni lo crea la prensa, ni lo crea la afición, lo crean los propios componentes del club. Aquí hay una serie de tristes que en cuanto se llega, le calientan la cabeza a los jugadores. Porque es que tú hablas con la gente que trabaja en el club y son gente cobarde. Pues yo tengo varias fuentes y a veces yo flipo de lo cobardes que son, el miedo constante que tienen a, uy, es que la gente, uy, lo que dirá la afición, uy, lo que dirá la prensa. Yo salgo expuesto 6 días a la semana y me da igual lo que diga nadie, y me da igual completamente. Un día te calientas, otro te alegra, tal, pero en líneas generales tu trabajo no lo cambias. También te digo, yo tengo unos jefes, unos compañeros que velan porque todo vaya bien, o trabajan en equipo, o el micro se oye porque hay un buen técnico, tal o cual, estéis vosotros, ayudéis. Aquí no. Aquí es un sitio en el que llegan, los 3 que hablan con ellos les calientan la cabeza, aunque esto es horrible, porque el pesimismo está instaurado y luego no hay jefes o dirigentes que amen estar aquí. Si tú llegas a un sitio, todo el mundo está triste, todo el mundo está cabreado, esto es una mierda, te lo trasladan, miras hacia arriba, ves que no hay líderes, miras hacia abajo, ves que tampoco, miras a un lado, ves que no hay compañeros, te contagias. ¿Por qué en Zaragoza juegan todos mal? Es que hay mucha presión. No, es que el club trabaja muy mal. Es que el club es disfuncional. Es que si tu líder es Chema Indias, yo estaría en la historia así y me estaría descojonando de Chema Indias. Diría, este es nuestro jefe. Este con esta actitud, con este tal, ha estado 3 meses diciéndole a Cucu que no, y a mí se me va a imponer. Si le ha vacilado el otro, yo también le voy a vacilar. Entrenador, tú, vete a la mierda, entrenador. Si a ti en 2 meses estás despedido. Y es verdad.
2: Mi teoría es que la presión.
0: Creas un club disfuncional, anticompetitivo, claro, y egoísta, en el cual cada uno va por su cuenta y la culpa, que es algo muy inmaduro, siempre es de fuera. Nunca propia.
2: La presión supuesta de la afición, que no es cierto, nunca ha habido menos presión, se aplaude.
0: La afición, de hecho, este año compraba el discurso de salvarse.
2: Pero lo compras, claro, lo compras porque te das cuenta de esa decadencia, claro, progresiva, que no somos tontos, que tenemos,
0: claro,
2: un máster en esta categoría. Entonces, esa presión supuesta de la Plaza Zaragoza es la excusa perfecta para justificar ese, bueno, claro, es mi responsabilidad.
0: Para dejarse llevar.
2: Es que yo hago lo que puedo, pero es que aquí es muy difícil.
0: Claro, yo, y te dejas llevar.
2: Por la misma razón, Gaby estará celebrando que el Zaragoza baja, porque cuando se fue ya dijo en la SER que esto no lo levantaba nadie, y ahora dice, venga, pues ya tengo chance para poder decirlo. Pero el problema es un problema, sí, de presión, pero de falta de presión interna. Es decir, los directivos, alguien que ponga las cosas en su sitio, que pegue cuatro gritos, que haga ver a los jugadores, incluso con sanciones. Oye, no estáis haciendo lo que tenéis que hacer, estáis cobrando religiosamente, se os abre un expediente, que sí, que se va a generar mal ambiente, pero es la única manera de que reaccionen, porque la dejadez, la desidia, que es la palabra perfecta, hace que al final nadie tome las riendas.
0: Es un grupo orientado a que tú te dejes llevar, que eches la culpa a todo y te dejes llevar.
2: Y el leitmotiv es cubrir mis faltas, disimular, diluir. Los de arriba no afrontan, no cogen el toro por los cuernos porque quedan en evidencia con los que están en el más allá, porque son incapaces, soberbios y perezosos, lo he dicho hace un momento, ignorantes, y eso se va en la pirámide del equipo, se va desplazando por todas las vías. El director deportivo pasa también, no es el caso de Lalo, que lo dejo al margen de esta situación concreta, pero el entrenador tampoco se siente arropado, con lo cual, en un momento determinado, si tiene que enfrentarse a un jugador, no va a tener el respaldo del club, con lo que dice, ¿para qué me voy a poner en evidencia si el perjudicado voy a ser yo?
0: Al final todo nos lleva a que si esto es un club de fútbol, el proyecto de la propiedad no puede estar basado en la arquitectura, en un estadio, porque estás abandonando el proyecto futbolístico. Si el proyecto futbolístico era cedernos jugadores de Atlético de Madrid B, que por cierto ya no lo hacen, pues bueno, pues es aquí hemos acabado. Filial destrozado, primer equipo destrozado, eso sí, el estadio se está construyendo.
1: El estadio nuevo, que dentro de 2 o 3 años estará, ahora
0: el
1: ya
0: estadio
1: no,
0: está guay,
1: no tendrá ninguna prisa.
0: Pero necesitamos un equipo competitivo que la acompañe.
1: Y repetir lo que estamos comentando, que es que ahora has bajado y luego, lógicamente, la inercia no va a hacer que vas a tocar chufa y vas a subir, porque va a ser muy difícil, tendrás que arrasar absolutamente con todo, primero a ver quién se queda con el club, a ver quién es capaz de sacar este barco a flote, y luego, efectivamente, de las 29 fichas que hay, pues a lo mejor guardarte 2 por decirme guardo 2, pero 27 fuera, y a Lalo le espera un verano tremendo, que me figuro que no será tan sinvergüenza y tan zángano y tan perezoso como Chema Indias, porque desde luego entiendo que como zaragozano que es, y creo que es, tendrá ese sentimiento zaragocista. Entonces, bueno, nos tenemos que agarrar a eso, porque otra cosa no nos queda, y ahora tú seguramente a la publicidad.
0: Pues no lo sé, doctor, esto ya lo diré yo. Bueno. Vamos a leer mensajes en el chat de YouTube de Antena Aragón. José Antonio Cortés, adiós Real Zaragoza, hasta la próxima. Cuando queréis competir lo hacéis, basta ya de palabras vacías y de testiculina acabada. Decía Jonathan, buenos días amigos, café con defunción, lo más doloroso aparte de bajar que se puede es bajar arrastrando el escudo, una camiseta y una historia. Borja Maris decía, hay que mirar el lado positivo del asunto, menuda limpia de tuercebotas vamos a tener.
1: Sí.
0: Pues es casi lo único.
1: Yo
2: un matiz que refleja con toda su buena voluntad ese aficionado que dice se puede bajar, no, es que el Zaragoza no puede bajar a primera red, va a bajar, pero ya decimos, no, es que lo que por lo menos que no arrastren el escudo, pero es que eso se da por hecho, es decir, un jugador que compite no tiene que arrastrar ningún escudo y menos el de Zaragoza, y concebir que el Zaragoza puede bajar es consecuencia de los años previos que llevamos, que somos conscientes de que esa década, es que ha sido muy evidente, el 12, el 15, el 18,
0: sí.
2: Pues ¿qué te falta? Pues bajar.
0: Ha sido una escalerita.
2: Claro, es que no es una sorpresa decir, oye, es un accidente, una temporada que se ha cruzado todo, no, es que estás haciendo oposiciones año tras año a ser lo que vas a conseguir esta temporada, el peor de la categoría, en la peor categoría de la historia.
1: Era 12, 15, 18, tocaba el 21, iba a ser el 22.
2: Ya lo redondeamos, ay, ¿no? No. Ya que nos vamos, pues que no se pueda quedar eso, peor en la categoría.
1: Qué barbaridad.
0: Es que
1: El equipo 42 del fútbol profesional.
0: Claro, claro.
1: O sea, 20 y 22, y el otro día, el día de el Arsenal, que va a jugar la final de la Champions, hace 30 años el Zaragoza, que jugó con él, le ganó la final de la Recopa, ahora él va a ser campeón de Europa, posiblemente lo será, y el Zaragoza en Primera Federación, 30 años.
0: Jugando contra el Europa, unos campeones de Europa y otros jugaremos contra el Europa.
1: Eso es.
0: Y cuidado porque tendrán bandas muy rápidas, jugarán bien la pelota, ya sabemos cómo es esto. Luego nos amenazan. David, llevamos muchos años jugando con el descenso y tenemos mucha suerte. Este año no ha habido gol del portero, ni 2 goles en el descuento para remontar y hemos caído al pozo. Hubiera valido más bajar la temporada anterior, no hubieras dado pena toda esta temporada. Y una cosa quiero decir, cuando se sucede un gol del portero o 2 goles en el descuento tal es porque los jugadores lo buscan, con toda su alma, porque el estadio lo busca, en la Romareda chucha mucho y se notaba y sale. No es magia, es que este año no lo han buscado, no han buscado el milagro en ningún momento. El año pasado sí tuvo el equipo la actitud de verdad, teniendo para mí el mismo fútbol, igual de malo, sí tuvo la actitud necesaria. Venía con menos carga, menos mochila, pero es que también hacía falta muchísimo más para salvarse. Es que este año lo que llama la atención es que solo había que ganar un par de partidicos y ya estabas.
2: Pero es que...
0: Un par.
2: Ahondando en eso que estás diciendo, es que esta temporada ni siquiera necesitabas marcar goles con el portero. Bastaba con no habértelos marcado tú a ti mismo. Es decir, con esos 5 puntos que hemos regalado, solo con no hacer el ridículo.
0: ¿Quedarnos quietos así?
2: Sí, con defender ya estaba, no tenías que hacer gestas. Es que esta categoría, esta temporada,

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5: Estáis en ese canal de YouTube. Además, muchos os agradezco la compañía. Poned vuestras opiniones en el chat en directo. Antena Aragón, dale like y suscríbete, por favor. Además, nos puedes seguir en redes sociales, @cafecongoles o en mi caso, @adrianoiz. Diego Juan, hola, buenos días. Fue cuesta abajo desde no subir en 2020 por la pandemia, salvándose en la última jornada, que al final te caes. Sí, con el cambio de propiedad. Epi Blas, siempre y a pesar de todo, buenos días. Seguid con vuestros estupendos programas y retransmisiones. Ahí estaremos una temporada, pasa rápido. Un abrazo, Epi Blas. Y ojalá tenga razón y sea solo una temporada.
6: Y ojo, que hay temporadas que no pasan tan rápido como es esta, ¿eh? Joder, que se está haciendo eterna. O sea, parece que no termina nunca.
5: También porque es un poco la continuación de la pasada.
6: Claro, venimos ya desgastados. La pasada, y la pasada es la continuación de la anterior. Lo que hablábamos de esa decadencia progresiva que parece que no tiene fin.
5: Decía Gorka Pérez, echar a todos no va a ser fácil. No, va a ser facilísimo. Tanto que queda libre más de la mitad de la plantilla, seguro. Otros tendrán contemplado una cláusula de bajada de sueldo y otros pues habrá o que rehacer el contrato o se tendrán que ir, porque si no, no van a cobrar porque no habrá dinero. Así que fácil lo van a tener. Ellos verán. Está la cosa como para exigir, ¿eh? Algunos tienen la cosa como para exigir. Pues alguno exigirá, claro que sí. Roberto Avilla, buenos días. Ayer el pulserita se marcó un Ramírez, salió tumbado en furgoneta. Muy patético todo, ¿en serio? No sé, no. Da igual. Pablo Neriz, muchas gracias, cafagoleros, por llamar a las cosas por su nombre y contar las cosas tal como son. Ahora se echan de menos a los Azón, Ángel López, Puche, etcétera. Fernando Jimeno Bellido, infames, habéis matado al Zaragoza, fuera todos. Esa es la sensación que tienen muchos aficionados. Mike, hola, cafagoleros, estamos en coma inducido a primera ref, ahora ya se va a ir una parte de la propiedad. ¿Y ahora qué? El calvo de Movera, yo lo que haría sería, ojo, como no seas calvo, estarás engañando a toda la audiencia, ¿eh? Un día espero verte. El calvo de Movera, yo lo que haría sería plantarle un pi en el jardín en Miami a Jorge Mas, a ver si espabila. Fuera de bromas, demasiado educada y buena es la gente. Tendrían que pedirnos perdón a todos. Antonio Casas, buenos días. Creía que estos matados no podían sorprenderme más. Ayer lo consiguieron y de una forma muy humillante. Nest, enhorabuena, plantilla, misión cumplida. Adrián, pon a todos en su sitio, sácales todas las vergüenzas. Mike, se las sacan ellos solos cada semana. Cada semana hay 90 minutos en los que nosotros solos nos tiramos paradas de tierra y los futbolistas profesionales. Luego, porque este fútbol es una mentira. Me acuerdo una vez que nos enfadábamos Miguel y yo, Miguel Verón y yo, discutiendo porque él no le entraba en la cabeza que hubiera jugadores que les diera igual su rendimiento propio para buscarse la vida. Y es que el problema no es que no hay consecuencias. Polaco, si quiere jugar el año que viene a fútbol, jugará. Literalmente jugará en el fútbol profesional después de esta temporada. Aguirre Gaviria, dos descensos seguidos. A ver la temporada que viene dónde está. Tassen de dos en tres años. A ver dónde está la temporada, por poner dos ejemplos claros. Yo digo que jugarán en segunda.
7: No, si es que lo hemos comentado. Habrá muchos futbolistas, bueno, prácticamente todos, toda esta plantilla.
5: Que Díbar ha estado lesionado dos años seguidos.

0: ya veréis cómo juegan en segunda.
1: Jugarán todos. Siempre habrá, siempre hay un, tú que eres mucho de frases, siempre hay un roto para un descosido. Siempre habrá un equipo absurdo que pillará este
0: proyecto. Es muy gracioso que a un escritor le diga, tú que eres mucho de frases. Claro. Porque es escritor.
1: Claro. Y además profesor de oratoria y de los buenos. Él siempre puntualiza, siempre hay un roto para un descosido. Habrá futbolistas mediocres, pseudo futbolistas. Es que algunos dicen, es que son mercenarios. No, repito, mercenario no es un insulto. Mercenario es alguien que hace su trabajo. Estos son pseudofutbolistas. Ese sí que es un insulto, pero no es un insulto tampoco, es una realidad. Hay muchos futbolistas que no son futbolistas. A lo mejor el año pasado eran futbolistas, pero cuando han venido aquí no han demostrado ser futbolistas, ni con su actitud futbolística, ni con su actitud como persona.
0: Ni su nivel.
1: No lo han tenido rasmia, que decimos en Aragón.
2: Yo que soy también muy de palabras, de frases. Yo creo que el término perfecto para esta cuadrilla de jugadores es tuercebotas, que la sabiduría popular, porque hace referencia a que se dedican, que es a darle patadas a un balón, torciendo las botas, es decir, haciéndolo todo mal. Y lo que hablamos de los mercenarios, los pseudo, yo incluso el pseudofutbolista es ascenderlos, porque el pseudo significa que de alguna manera juegan al fútbol, y esto es de todo, menos fútbol, menos competir, menos, bueno, son unos tuercebotas que se han juntado todos aquí, sin presión, sin dirección, sin coordinación, y hacen lo que les da la gana, salir al campo y flotar.
1: Mejor a vosotros entonces le llamamos tuercebotas sinvergüenzas, ¿podemos dejarlo así? Adrián, ¿algún adjetivo calificativo?
2: Sinvergüenzas, tuercebotas. Se nos ocurrirían muchas otras cosas que sea prudente decirlos
1: sí,
2: aquí en abierto.
1: Y palabras pero, no, tacos y palabras no.
0: A ti que tú que eres mucho de salud, si eres de frases, tú eres de salud, a mí ya la patata no me da para más calificativos. El medio del campo ayer en Zaragoza tocaba el violín, Joder, parecía que no hubiera, parecía que Keydy, Baretónimo y Eisaidú se acabarán de conocer 3 minutos antes de jugar. Cuidado, chola, muy buenas, muy buenas. Venga, tú ponte por ahí, yo por aquí. Yo decía, ¿pero esto qué es? Cada uno a su bola. De repente desaparecían, pero no desaparecían los minutos, no. Desaparecía uno de ellos, 20. Y decía yo, que está jugando Moya, partidazo. Decía, Saidú, que sigue jugando después de la roja, claro. Alguien le debió decir, Saidú, que no puedes asesinar en cada partido a alguien, macho, ¿qué haces? De la roja que no vio, porque el árbitro ahí se portó. Porque, vamos, más roja que esa no existía. Saidú, yo creo que alguien le dijo, Saidú, relaja. Pues Saidú desapareció 20 minutos. Keydy Vare desaparece 40 minutos, de repente está regateando en área rival. Yo decía, pero ¿y dónde habéis estado todo el partido? Sí, el Granada. El Sporting, yo veía a Gaspar, que recibía en la zona de tres cuartos, completamente solo, miraba hacia adelante, veía 100 huecos, se giraba y la daba para atrás. Y decía yo, el pivote defensivo, vale, que está ahí aculado, hay un montón de huecos, los otros dos medios centros, ¿dónde están? Si tenemos al media punta ahí que no nos ataca más, por lástima. Nos hicieron un Diego Costa ayer, el Sporting.
1: Un Guti.
0: Un Guti también.
1: Nos decía un Guti con
0: no
1: el Madrid.
0: No te querían ganar.
1: Tiraban
0: y te ganaron
1: atrás,
0: sin quererte ganar.
1: Y te ganaron sin ganar.
0: Y pidiéndote perdón.
1: Sí. Qué fuerte.
0: Y parecía que se acabarán de conocer los jugadores.
1: Hemos tenido ayer tres
2: es
1: equipos
2: como
1: aquí,
2: ¿eh? En las pachangas que llegan un nuevo y dices, ¿tú de qué juegas? Vale, pues ponte aquí. Y ahí. Pues a tres igual. Pero también volvemos a...
0: Y sumaría a Dani Gómez y todo, que también fue otro que decías, os acabáis de conocer todos.
2: Pero sí, pero Dani Gómez es el delantero que no ejerce delantero centro, porque está en todos sitios.
0: Sí,
2: que luego nos pasaba también cuando estaba Codro, que dices, vamos a meter balones, pero Codro estaba siempre fuera del área.
0: Oye,
2: con lo cual llegaban
0: a
2: Moyano.
0: ¿Codro?
2: Claro.
0: Porque Codro era buen futbolista.
2: Lo fue en su momento. Ahora
0: ¿hasta Santander?
2: Claro, sí.
1: Yo, repito...
2: Ahí alcanzó el Zenit y ya.
0: ¿Alcanzó el Zenit o el Ramadán junto al Yamik? Que desde el día que lo empezaron se fueron a la mierda como jugadores los dos. Que ya sé que hay temas que no se pueden tocar, pero yo honestamente creo que un cambio de alimentación en una temporada así repentina durante un mes no ayuda. Y que he visto un cambio en la forma física increíble por parte
2: yo
0: de
2: no
0: los
2: es
0: dos.
2: Por nada, pero un director...
0: Es otro de los factores, ¿eh? No digo que sea por
2: un
0: eso.
2: Un director deportivo con criterio que saque conclusiones. Igual no es conveniente traer musulmanes, no por ningún tema de xenofobia ni nada, con todo respeto. Pero es que esto se trata de eficacia y de productividad.
0: Esto se trata de que si tú entrenas un organismo mal alimentado o alimentado de forma irregular, mejor dicho, porque yo lo hago y da igual. Estoy acostumbrado a comer mal, a tal, pero cuando llevan tú tienes al cuerpo en un ciclo constante y de repente interrumpes ese ciclo, pero el entrenamiento no lo interrumpes. yo veo tan fácil tener problemas musculares, es que lesiones, sería falta de fuerza.
2: Sería lo mismo si ficharan a un ultra cristiano y dijeran, no, es que los domingos no puedo jugar porque voy a misa. Vale, pues no me compensas, no eres un futbolista que me puedes aportar porque jugamos muchos partidos en domingo. Pues pasa lo mismo.
0: Para que tenemos tantos problemas que mirar la religión de la gente y es el
1: único. Yo me voy a discrepar contigo ligeramente y lejos de mi costumbre, que es meterme en charcos.
0: Repito, no digo que tengan nada que ver.
2: No, no.
1: Yo el charquillo...
0: Solo me llama la atención que se acentuara esa situación de bajo estado de forma en aquella
1: época. Estado de... Vamos a hablar de codro. Yo que soy mucho de meterme en charcos, este charco me vais a permitir que me quede en la orilla. No voy a entrar con musulmanes o no musulmanes, aquí estamos hablando de fútbol, pero codro, hubo una persona importante de esta ciudad que no voy a nombrar, que cuando lo fichó el Zaragoza al día siguiente me llamó y me dijo, chico, pero si habéis fichado un exfutbolista, si codro es un exfutbolista, eso me dijo. Persona importantísima de esta ciudad. Pero si habéis fichado a un futbolista, pero ¿qué criterio es este de fichar? Cuidado, me lo dijo y le dije, vale, Codro. Y me dice, tú te estás acordando del padre, del que jugaba en la sociedad, y te estás acordando de este Codro hace 5 o 6 años, pero este chico ya hace 2 o 3 años que el fútbol ya...
2: Pues ¿cómo será este equipo que en una partes de la temporada nos parecía un buen jugador? Nos parecía útil y marcó goles.
0: Un bajonazo increíble.
2: Tremendo. Y sufríamos cuando
0: si no aparece, no está en el claro, campo. No,
1: dos meses desaparecido.
2: Pero bueno, hemos empezado hablando de Dani Gómez. Es que Dani Gómez es lo mismo. Se va a las bandas, no se va de nadie.
0: Pero se va a las bandas. Yo que Codro de verdad no, veo invisible.
2: Algún balón que para en el centro del campo y lo da o no lo da. Y esa es su aparición y su aportación.
0: Lo hacía mucho más eso. Claro.
1: Por cierto, rectificarme. ¿Ayer Dani Gómez no tiró una sola vez a puerta?
2: No, yo no recuerdo.
1: Delantero centro.
2: Ya no es que tira.
0: ¿Alguien tiró?
2: Yo no recuerdo ni que tuviera la posibilidad de tirar y no tirara, que también le pasa muchas veces.
1: Que no tira puerta.
2: Que se enroca y tal. No, pues a eso vamos. Es que estaba Codro en el campo y los centros le iban a Moyano, que era el que pisaba el área. Es más pequeño.
0: Moyano,
2: Claro, es que dices, pero a ver, ¿no hay alguien que ponga un poco de criterio? Pues no sé.
0: Lo menos le puso en 5 minutos 7-8 centros Tassen de Moyano. Que luego porque controla. ¡Pum!
2: Que luego lo de
0: Tassende, 70.
2: Lo de Tassende es otra, que en su momento centraba algún balón que otro y centraba bien o tiraba a puerta. Yo me acuerdo ayer
0: ayer centró 20.
2: Una ristra.
0: Lo que pasa es que él controla desde cualquier sitio le venga bien al equipo
2: y
0: mal,
2: sin mirar la pone a donde salga. Pero yo recuerdo una.
0: Luego acabas con 3 asistencias, claro.
2: Porque alguna cae
0: claro,
2: y te la hace
0: de
2: buena
0: las 800 jugadas perdidas en ataque no se habla.
2: Pero ya lo que iba en el primer tiempo, recuerdo una ristra, y elijo esta palabra conscientemente, de 3 o 4 corners que
1: ¿no?
2: los puso todos al primer palo, pero dices, pero chaval, yo sé, el primero te puede pasar, el segundo, el tercero dale fuerte, aunque se te vaya el segundo. No, todos se quedaban cortos, sí, Tassende.
0: Es que el Sporting colgó un par de balones y remató los dos. Y nosotros en 50 centros remates, solo uno del Sporting casi se mete
2: en
0: propia.
2: Claro, vuelvo a lo mismo. En las jugadas a balón parado, las rivales nos parecen siempre peligrosísimas, da igual con quién juguemos, y las nuestras tenemos la sensación de que somos incapaces de marcar un gol.
0: Yo que no sé qué entrena aquí la gente, de verdad.
1: Recordar de cualquier manera que nosotros tuvimos aquí 3 partidos en la Ibercaja, que se remataron 21 a 22 veces por partido y se consiguió un gol. ¿Lo recordáis?
0: Sí. Ahí murió el equipo. Los jugadores ahí cambiaron.
1: El día Mirandés.
0: Ahí fue cuando en el vestuario cambia el chip.
1: Sí.
0: Porque es cuando dejan de creer, porque dicen, si el día que hemos generado 20 tampoco, ese pues ni cuando generamos ni cuando no. Ahí cambia el chip y ya nos empiezan a dudar de David. Bueno, dudan de todo. Alguno me preguntaba, ¿con otro entrenador lo hubiéramos salvado? No, ni de coña. Traes a Guardiola y esto se comen a Guardiola, que nadie piensa que yo estoy echando la culpa a David.
1: No.
0: Yo esperaba algo más de David. Igual... en el aspecto de señalar o de poner límites, pero en lo deportivo no me esperaba mucho más de este equipo. Vamos a publicidad, enseguida volvemos con mensajitos.
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0: Continuamos y leemos mensajitos en el canal de YouTube de Antena Aragón. Es que no estoy viendo el programa en directo, pues deja tu comentario después del programa que se queda ahí, la gente lo puede ver. Puedes dar tu opinión, yo lo puedo leer, Michel también, el doctor también, la gente. Decía Gamusino. Buenas cafegoleros, por decir algo, el día más triste que os escribo y os saludo por aquí, es muy difícil de asumir. ¿Qué hacemos? Es que miras el grupo en general y no tenemos nada. Es que es muy difícil, sí. ¿Qué hacemos? Esperar, rezar y exigir. Seguramente en ese orden, porque ahora exigir, ahora que vas a exigir, pero cada año que viene tenemos que aprender de esto. Yo lo recuerdo. Este equipo al año que viene, si no cambian las cosas, es candidato al descenso a segunda ref. Porque si tú haces mal las cosas, las vas a hacer mal en segunda. En primera ref, en segunda y en preferente. Tenemos primero que recomponer y hacer un club funcional. Luego subir el nivel. Y cuando seamos un club funcional, subamos el nivel y dejemos de... Es que tenemos muchas más asociados, es que este escudo es muy grande, que lo es. Primero, cuando seamos funcionales, luego podremos competir y aspirar al ascenso. Pero no cambiemos el orden. No nos pensemos, hemos bajado, somos el Zaragoza, vamos a subir. Sí, muy bien. Hazlo realidad poniendo los cimientos ya. Y reconstruyendo un club. Tienes que incorporar zaragocismo en altas instancias. Tienen que salir consejeros. Tiene que salir Mariano Aguilar. Tiene que salir Fernando López. Tienes que hacer una limpia tremenda en las oficinas del club. Intentar rehacerlo, encomendarte a Lalo, que este tenga suerte. Y dices, Lalo, ya estamos con Lalo. No, es que no hay más. No es que yo sea el mayor fan de Lalo o el menor, es que no hay más gente para recomponer esto. A alguien te tienes que encomendar. Intentar renacer y rehacerse. Lo que no puede seguir es el club igual, porque bajaremos a segunda ref.
2: Es que esto es una cuestión de tendencias. Hemos dicho cada vez peor, pero es que hemos pensado permanentemente, el equipo no lo puede hacer peor, no puede ir caer más abajo. Y reiteradamente caen más abajo. Y eso es crónico, eso es porque el equipo, el club en este caso, está enfermo y hay que hacer una purga de arriba abajo, lo que decimos, solo puede quedar Lalo. Pero ya no es solamente que se tienen que largar y no marchar, largar, hay que largarlos. Es que tiene que venir gente diferente. O sea, no el mismo perfil, uno que viene aquí, que ha gestionado un club deportivo de barrio o que tiene no sé cuántos máster y queda muy bien en las fotos, ¿no? Tiene que venir alguien que sepa de fútbol, que quiera hacer, que no venga aquí.
0: Y tenemos una cosa, que tener mandamientos. Mandamientos que tú al verlos, al leerlos, digas, mira, el Real Zaragoza, cosas que nos identifiquen, señas de identidad. Tú no puedes malvender a tu cantera. No puedes. Ahora tienes una cantera que para mí es de muchísimo menos nivel que lo que tenías. Ahora igual no la puedes malvender, porque igual no la quiere nadie. Pero no puedes malvender canteranos. No puedes priorizar lo de fuera, en según qué circunstancias. No puedes consentir según qué fichajes. Tiene que haber aquí cierto proyecto de verdad. Y el proyecto se manda, se realiza con mandamientos.
2: Y con
0: señas de identidad
2: y con una actitud, valores, una misión y una visión. Esto es negocio, o sea, es estrategia de negocio, ¿eh?
0: Sí, es una empresa.
2: Ha llevado al fútbol, porque el fútbol tiene unos componentes, pero es que aquí no hay estrategia de negocio, ni visión, ni nada por el estilo. Hay una imagen corporativa, hay unos valores que se tienen que cumplir, que se imponen, y hay gente que con esos criterios generales los aplica. Aquí tampoco sé quién aplicaba que no había criterios, pero Fernando López no me lo imagino tomando las riendas y diciendo esto se hace así o no. Es un poco, yo miro para otro lado y los de arriba, pues que no se den cuenta de que no estoy aportando mucho y seguir otro añito más.
0: Mi primer mandamiento, por ejemplo, sería hambre e ilusión. Si no vienes con hambre e ilusión, aquí no te queremos. Es que me ha dicho que no, que hay que negociar. Adiós, fuera, no me vales. Hambre e ilusión, ya está, me da igual. Es que tiene 30 años, viene de vuelta de todo. Ya, pero ¿tienes ganas de jugar en el Real Zaragoza? ¿De ponerte esta camiseta hasta las últimas consecuencias? ¿Sí o no? No sé, bueno, fuera.
2: Es más,
0: le he dicho al de 20 de regional preferente, me da igual,
2: es más,
0: pero que vengan con hambre.
2: Ese perfil el que te dice, oh, Zaragoza, qué bien, voy a esperar un poquito a ver si me he llegado de segunda. Bueno, pues quédate esperando.
0: Exacto, quédate.
2: Que me voy a buscar uno que quiera venir.
0: No, es que no tenía más ofertas, quédate por ahí.
2: Sí, sí, claro.
0: Tranquilo, no pasa nada. Pero hambre. Necesitamos gente con hambre, con ganas de ponerse esta camiseta.
1: Y que vamos a tener, ojo, y que vamos a tener que acertar en el 90% de fichajes.
0: Por supuesto.
1: En el 90% de fichajes.
0: Tienes que ser
1: 90%
0: el trasatlántico de la primera
1: resta. Así es, eso es. Tienes que ser
0: el mejor equipo.
1: Tienes que ser el Tenerife. Pero el Tenerife se guardó a 4 o 5 futbolistas de primer nivel, entre comillas, y así son los que le han ascendido, el Eldense.
2: Y muy, ojo. Y muy importante, tanto el Eldense como el Tenerife, la tendencia de final de temporada en segunda fue
1: hacia arriba.
2: Pues no llegaron porque no les dio, sí, porque venían, pero acabaron ganando partidos, jugando, sí, y con una mentalidad muy distinta aquí, que hay que hacer tabla rasa con todo y política de
0: tierra quemada. El Tenerife me parece más una excepción, yo creo que se da más el ascenso como lo consiguieron Málaga y Depor. Málaga y Depor lo consiguen con gente joven y con hambre. Luego suben y solo han tenido que darle continuidad al proyecto para ser competitivos. Pero claro, tenían un proyecto, unas bases.
1: Sí.
0: La primera era no mal vender a su gente, eso ya de primera, los dos. Los dos no han mal vendido a su gente. Han aprovechado a sus canteranos. Ahora valen más pasta, claro, y si suben ni te cuento. Alguno pasa a valer 20 kilos de la noche a la mañana.
1: Por eso Lalo ahora tiene un problema. Primero quitarse a toda esta basura de fútbol que tenemos, toda esta basura de fútbol.
0: Cada que no tendrá ganas.
1: Y luego, claro, tienes que acertar en el 90% y lo que comentáis, futbolista que quiera venir, viene. No, es que voy a esperar, fuera, no, es que este no fuera, no me interesa, es que te digo mañana, no, quieres venir al fútbol así, no, fuera.
0: Aquí
1: 30 años, 20 o 35.
0: Con la actitud rollo, Juliano, soy, bueno, que no tiene por qué tener esa edad, ¿eh? Pero con la mentalidad de que el Real Zaragoza le sirva como trampolín.
1: Así es.
0: Ya sea mediante su propio ascenso con el equipo o la exposición que te proporciona. Pero no de trampolín al abismo, como a estos, ¿no? De trampolín, joder, como lo usó Juliano, como lo usó Borja, Luis Suárez, que, vale, Borja y Luis Suárez eran muy buenos, pero Juliano no era muy bueno. Juliano se le iban los controles 3 metros
1: total,
0: y medio.
1: Total.
0: Pero Juliano, minuto que jugaba con el Real Zaragoza, minuto que evolucionaba.
1: Explosivo totalmente.
0: Que evolucionaba, explosivo, evolucionaba cada partido, poco a poco. Se ha hecho un jugadorazo.
1: Es más, yo no voy a decir lo que tiene que hacer Lalo, pero yo creo que la afición zaragozista tiene que tener presente que tiene que hacer precisamente lo contrario a lo que se hizo, lo que aquí criticamos, con el famoso Acucú. 3 meses detrás del señorito, sí, Acucú. Eso es lo que no hay que hacer. Y
0: no,
1: eso es lo que espero que no se repita.
0: Fuera.
1: Fuera. Fuera.
0: Sí, sí.
1: Tiene que venir el que quiera venir. Que desde luego tendrás que ver un poco de élite. Tampoco se piense la gente que van a venir nombres conocidos. Porque si en segunda división había muchos que no nos sonaban, a mí el 80% de nombres de segunda división no me sonaban,
0: no, para
1: nada.
0: Para fichar a un rebotadito de segunda, que los hombre, hay, la, chavales, la que te ofrecerán.
1: Claro.
0: Prefiero un chaval,
1: hombre, claro, que tenga
0: o
1: ganas.
0: Alguien, o que venga de fuera o con hambre.
1: Tú lo has dicho. La palabra es ganas y sobre todo hambre, porque claro, si viene un futbolista que ya viene rebotado, que ha venido con 4 o 5, tú fíjate que ahora tienes aquí a los Acucú, a los Moyano,
0: para si que esa gente dejándose esa gente llevar,
1: nada, dejándose
0: tenías
1: llevar
0: un director deportivo,
1: nada,
0: que no había más que verlo, nada, que incorporó gente, wow, que es igual que él, y encima tuvo las narices de salir en sala de prensa a decir que había fichado buenas personas,
1: que lo había abordado,
0: que los futbolistas no tanto, wow, pero que las personas que eran muy buenas personas. Bueno, pues a mí, perdónenme, fíchame 20 cabrones que metan goles. No quiero buenas personas, quiero gente que se coma el mundo por defender el escudo de León.
1: Y vamos a recordar, perdón, una frase que dijo Indias cuando acabó los fichajes, en el mes de agosto, y dijo, bueno, nosotros vamos a hacer un equipo para el 0-0, en algún momento podemos meter un golito, ¿os acordáis, verdad? Un equipo para el 0-0 y en algún momento meteremos algún golito, esa era la idea.
2: Pues no se ha cumplido ni una, nos meten todos que quieren y somos incapaces de marcar un
1: Así
2: gol.
1: Es.
0: Así es.
2: O sea, Dionel,
0: Michel. Muchísimas gracias.
2: Nada, a seguir aquí en la brecha con el Real Zaragoza y bueno, a sufrir en silencio de momento.
0: Doctor, muchísimas gracias.
1: Qué largo se está haciendo todo esto, Dios mío. Bueno, es lo que hay.
0: Muchas gracias a los dos chicos por estar aquí acompañándonos como siempre, pase lo que pase. Os mando un abrazo a todos que también os estáis acompañando, pues ahora más de 700 personas en directo viendo este programa en YouTube, este Café con Goles. No puedo saludaros a todos, pero daos todos por saludados. Los últimos del chat que no he podido leer, Francisco, no he podido leer porque no me ha dado tiempo. Con Botel, Rubén Sebastián, Carlos Rubio, EAF, Maisi, Alexis Julvez, Daniel G. de Castro, que es aficionado al Málaga. Te mando un abrazo muy fuerte, amigo. Gracias. Florian, David Espinosa, Zaragocismo en Vena. Me gusta mucho tu nombre, amigo. La verdad, muy chulo. Hay muchísimos mensajes. Daniel Cortés, que a alguno no se ha leído y quiere que se le lea, copia, pega ahora cuando acabe el programa y se queda fijo el mensaje. Gracias, chicos. Hoy más que nunca, UPA Zaragoza.
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0: Hola, ¿qué tal están? Saludos, bienvenidos a este programa. Arrancamos semana Aragón a debate, pero también con cuestiones nacionales que tenemos que comentar hoy. Aurelio López de Hita, ¿qué tal? Buenas tardes.
1: Buenas tardes.
0: José Ramón González, buenas tardes.
2: Buenas tardes, Vicente.
0: Fijaos, preparados, ¿eh? Preparados, listos. Bueno, ha terminado el ciclo electoral que comenzó justo con el turrón. En Extremadura el 21 de diciembre, luego en Aragón, luego Castilla y León, ayer Andalucía. Y fijaos, Azconde repetía mucho el mínimo común denominador. Pues sí, ha habido un mínimo común denominador, que el PP ha ganado, pero que necesita Vox en todas partes. Porque ayer en Andalucía, es verdad que la mayoría absoluta, hay que decirlo, ya de hace 4 años fue por los restos, era muy complicada.
2: Pero tenía 3 por encima de la mayoría, ¿eh?
0: Ya. Pero ahora ha bajado por 5, se ha quedado con 53 y hay que ver lo que dice ahora el señor Abascal, porque claro, Juanma Moreno, Aurelio, José Ramón, decía o esto, o saco mayoría absoluta o el lío. Pues ahora tiene un lío. Igual no tan grande, claro, porque la dependencia no debería de ser grande al tener 53 y vos 15, pero ¿firmará o no firmará? Esto es lo que se están preguntando ahora en los mentideros políticos. ¿La prioridad nacional la firmará Juanma Moreno? Para asegurarse el apoyo de Vox, aunque sea un acuerdo parlamentario.
1: A ver, independientemente de la asignación de escaños, de los restos, del número de lo que ha crecido o decrecido un partido u otro y tal, yo creo que hay una conclusión evidente. Es que la tendencia hacia la derecha, por llamarla de alguna manera, es total y clara, pero con condiciones. Evidentemente el PP ha ganado, pero el PP tendrá que asumir en todo, en parte o en lo necesario, postulados de Vox con los cuales está de acuerdo un amplio sector de la población, guste o no guste. Y si para algo tiene que servir la democracia, y máxime al día siguiente de la fiesta de la democracia, que es lo de depositar una papeleta en la urna, es para que quien corresponda tome nota de cuál es el mensaje. El mensaje es que la izquierda ha decrecido evidentemente.
0: Sobre todo por el Partido Socialista.
1: Bueno, yo digo la izquierda. Yo luego, si queréis, sí, analizamos luego en concreto analizamos lo del Partido Socialista. Sí. Que la derecha está en auge. Pero claro, la derecha condicionada a que ya no es una derecha uniforme y monolítica, sino que hay un sector amplio de la derecha, que quiere que en las políticas que se desarrollen en el futuro se introduzcan determinados postulados, guste o no guste. Porque, claro, a un sector no le gusta, pero otro sector lo está preconizando, lo está planteando y, además, está siendo portavoz de una opinión minoritariamente mayoritaria. Es decir, ya no cabe el decir, es que hay una minoría. No, la llamada minoría de Vox es importante. Y hay cuestiones a las cuales el PP tendrá que asumir, negociar o aceptar, pero tendrá que aplicar.
0: El tema, Aurelio, es que Génova ya lo había aceptado. Génova aceptó, ¿no?, y lo ha firmado en Extremadura y en Aragón, la prioridad nacional. Y el que no quería aceptarlo, veremos ahora, el que no comulgaba por eso de la vía andaluza y moderada, es Juanma Moreno. Por eso ahí viene el quid de la cuestión.
1: Sí, pero una cosa es lo que se dice antes del día de las elecciones.
0: Y otra cosa después.
1: Y otra cosa es lo que te impone la realidad el día después de las elecciones.
0: A la fuerza ahorcan, lo decía el dicho, ¿no? Bueno. A ver cómo lo ve José Ramón.
2: Bueno, yo creo que aquí hay una tendencia clara y es que el Partido Popular pierde apoyo respecto a lo que tenía en las elecciones anteriores. Se ha visto en las 4 elecciones anteriores, el tema de Castilla y León subió Dios, pero también subió el PSOE, con lo cual estamos igual. Y en estos casos, además, tanto en Aragón como en Andalucía, se hizo un esfuerzo y ya lo dije anteriormente con los resultados de Aragón, en avalar la gestión. Pues los ciudadanos no están por la gestión, los ciudadanos están por otras cosas. Y no se ha sabido alcanzar, subir los números en ninguna de las, quitando el tema de Castilla y León, que también subió el PSOE, ni en Extremadura, ni en Aragón, y mucho menos en el Partido Popular, que es una debacle perder 5 diputados, se ha sabido conectar con un determinado parte del electorado que no es, la gestión no la ven, que no le llega lo que sea. De los que no le llegan lo que sea, luego entraremos a analizar la parte de la izquierda, las reivindicaciones, y los que no le llega lo que sea, que no son las mismas reivindicaciones que la izquierda, que son de otra derecha, como bien decía Aurelio, piden otro tipo de cosas. Y están pidiendo esa especie de eslóganes que hemos dicho aquí muchas veces, o de sentimientos que Vox sí que le ha dado. Entonces sí que la derecha está allí, ha subido, pero ha subido por Vox en esa parte de sentimiento, pero en la parte de gestión, de centro-derecha, de moderación que debe vender, pues la verdad es que no. Quizás su electorado se está yendo a Vox y se está perdiendo electorado, porque aquí se está perdiendo electorado, que ¿dónde ha ido? Luego analizaremos la izquierda.
0: Sí.
2: Y esa es la clave de todo. Vox sube un poco, pero tampoco remata ni llega a absorber el espacio que deja el Partido Popular, y desde luego, que lo vengo diciendo siempre, que se les meta en la cabeza de una vez al Partido Popular que no van a coger ni un solo voto a la derecha del PSOE, que están con el tema del centro y la moderación, incluso, y como bien decía Vicente, en el tema de la prioridad nacional, Juanma Moreno, en los últimos días de campaña, hablando que estaba bien hecha la revolución de inmigrantes, y tres o cuatro conceptos que eran en contra de lo que está diciendo Vox, porque no quiere esa prioridad nacional y quiere ser moderado. Parece ser que el electorado no compra esa moderación. No compra esa moderación del todo, porque se mantiene el auge de Vox, pero el Partido Popular cae cuando repite los postulados que está repitiendo el PSOE, y cuando no da lo que es un tema político de, yo no sé, llamarlo visceralidad o llamarlo como, que sin embargo la izquierda sí que juega muy bien esos tiempos. Entonces, la estrategia actual del Partido Popular de gestión y de ser buenos, pues no tiene ningún premio. Los que tienen premios son los que se remangan las manos y van al debate político de extrema derecha o derecha, ultraderecha, llámalo como quieras, de Vox, sí. Y en la izquierda, que luego comentaremos, lo mismo. Y son los que están ganando. El resto, la moderación, el centro, ha desaparecido. Igual que desaparecieron partidos de centro en España, y ahora estamos en una política de trinchera. Y la gente, lo hemos dicho anteriormente, vota por convicción ideológica y no porque los números o los resultados o la gestión del partido de turno, en este caso el Partido Popular.
0: Aurelio.
1: A ver, yo estoy de acuerdo, pero es que a veces las cosas son más simples de lo que nos quieren hacer creer. Y a día de hoy hay una serie de problemas, de cuestiones, de circunstancias, llámeseles como se quiera, que afectan a la población y que la población es sensible ante esos problemas.
2: Exactamente.
1: Y el que plantea una solución a esos problemas tiene más posibilidades de éxito que el que cae en la ambigüedad, en el buenismo, en el ya veremos. No, mire usted, cuando, voy a poner un ejemplo muy duro y que nadie se dé por ofendido, cuando en el barrio de las Delicias de Zaragoza, un día sí y otro también, hay determinado tipo de problemas, la gente lo que no quiere son teorías, lo que quiere soluciones. Y el que plantea una solución es el que se llevará el gato al agua. Luego discutiremos si la solución es la adecuada, se puede edulcorar, se puede matizar, pero lo que no se puede es adoptar la táctica del avestruz de meter la cabeza debajo del ala e ignorar el problema. Eso es lo que la gente cada día aguanta menos.
2: Efectivamente, como dice Aurelio, por ahí van los tiros, y luego, evidentemente, el Partido Popular tiene que tener claro que, efectivamente, si quiere derrocar, que luego hablaremos, a Pedro Sánchez, al soberano, pues entonces va a necesitar a Vox, quiera o no quiera, porque es que no hay ningún otro partido del Congreso de los Diputados, quitando UPN, que alcanza a un diputado que le pueda apoyar. Y recordemos que en todas las encuestas está bajando el Partido Popular respecto a los resultados anteriores. ¿Que gana las elecciones? Sí, pero al final no gobierna. Y no gobierna, y ahora mismo está perdiendo votos.
0: Hombre, gobierna, con ese, sí que gobierna.
2: Bueno, gobierna en comunidades autónomas.
1: Bueno, pero no con mayoría absoluta, claro.
2: A mayoría absoluta.
0: No habíamos quedado que las mayorías absolutas eran cosa del pasado. No,
2: aquí podía haber Galicia, Madrid y Andalucía en las mayorías absolutas que el Partido Popular tenía. De momento ha dilapidado una.
0: Pero son muy complicadas. Son muy complicadas. Y quiero ir a ello. Analizando la izquierda, bueno, decídmelo lo que queráis sobre el descalabro del Partido Socialista, que es uno más, pero quiero introducir...
2: No es un descalabro, quiero es una pequeña reducción.
0: No, es un descalabro, hombre, si miramos una década atrás es un descalabro.
2: Pero los resultados
0: que ha gobernado
2: son
0: resultados con mano de hierro 40 años Andalucía y ahora tienen 28 diputados.
2: El descalabro viene de atrás y ahora ha bajado un poquito más.
0: Bien, pero descalabro lo es. Adelante Andalucía. Es que considero que es la clave de bóveda de estas elecciones.
2: Totalmente, ya eso viene hablando.
0: Ha subido 8 escaños. Y no lo digo yo, lo dicen todos los demóscopos. La ley DON, el sistema DON, mejor dicho, los restos, eso es lo que posiblemente ha dejado a Juanma Moreno sin su mayoría absoluta. Ha sido adelante Andalucía, un partido cuarto.
2: Eso no es excusa, Vicente.
0: No, es realidad, no es, excusa, es realidad. Otras veces ha llegado un 10%, ha llegado un 10%.
2: Yo creo que la lectura es otra. La lectura es en qué se compone la izquierda de la izquierda del PSOE.
0: Bien.
2: Hasta el momento, el PSOE estaba logrando resistir, captando electorado, votos, a la izquierda de la izquierda. La izquierda de la izquierda está empezando a moverse. Y tenemos ahora dos elementos que por ahí está Gabriel Rufián, que lo que dice hay que escucharlo, aunque no estemos de acuerdo con él, y está hablando de que este es el problema. Estas izquierdas, como se unan estas izquierdas...
0: Ah, pero eso...
2: Bueno. Tenemos la izquierda, a la izquierda oficialista, que es Sumar, Podemos e Izquierda Unida.
0: Sí, claro.
2: Que ahora mismo son minoritarios. Y hay otras izquierdas. Entonces, la clave es cómo de repente suben 6 diputados, que pasó aquí con la Chunta. Una izquierda, a la izquierda del PSOE, que no es oficial, por decirlo de alguna manera.
0: Es que el caso es muy análogo a lo que pasó con Chunta, a lo que pasó con Adelante
2: Andalucía. Pero el tema de los restos del PP, claro. No. El PP lo que ha hecho es que no le han votado. Y no le han votado porque su mensaje no ha convencido.
0: José Ramón,
2: es que es así.
0: No. Sí, los restos influyen mucho en el sistema.
2: Pero también influyen para ganar. Si sacas más votos, sacas más.
1: Bueno, sí, pues en un momento determinado influyeron para ganar y ahora
0: han influido al haber un cuarto
1: pero
0: partido.
1: Pero la raíz del problema que estábamos planteando ahora, yo creo que radica en que cuando unos partidos crecen es porque otros decrecen.
0: Sí.
1: El PSOE está cuesta abajo hace mucho tiempo.
0: Claro.
1: Aunque sus protagonistas no lo quieran reconocer. O lo reconocen, pero siguen cuesta abajo. Da igual. Entonces, ¿qué ocurre? Hay gente de izquierda que nunca votará a la derecha.
2: Eso
1: y hay gente de izquierda que busca amparo en algo que, al menos de momento, no está contaminado. Luego ya se verá.
0: La izquierda territorial, que llaman luego ahora de Andalucía.
1: Luego ya se verá.
0: De Adelante Andalucía y de la Chunta.
1: Pero al igual que el PP está facilitando que surja Vox... Por cuestiones de tipo ideológico, el PSOE está facilitando que surja otra izquierda por cuestiones ya de tipo práctico. Es decir, el fracaso rotundo de las políticas del PSOE y su actitud ante los problemas generales está facilitando que surjan o que crezcan otros partidos políticos. Igual que en su día surgieron los que surgieron en la Puerta del Sol. ¿Por qué? Pues hombre, porque alguien dijo que el poder desgasta, de acuerdo. Pero cuando además el poder se ejerce de manera personalista, torticera, prevaricante, etcétera, etcétera, pues desgasta más todavía.
2: Completamente. Y la clave está en el descrédito que tiene la izquierda del PSOE, que ha tocado pelo. Y estamos hablando
1: ejemplo,
2: de Podemos, Sumar y de Izquierda Unida. Claro. Entonces,
0: ¿han gobernado o están gobernando?
2: ¿De dónde sale Adelante Andalucía? Sí. Adelante Andalucía es uno de los pocos restos que quedan de la Puerta del Sol y de todas estas corrientes y mareas que hay.
0: Teresa Rodríguez.
2: Y una persona que se ha mantenido fiel a su ideología, aunque no la compartamos, y que entonces ahora, en el momento en el que el oficialismo de la izquierda del PSOE, ha caído, porque se ha visto claramente que están pidiendo cosas cuando ellos están en el gobierno, que están más pendientes de sus puestos y de lo que le den que de otro tipo de cosas, está surgiendo, como aquí pasó con la Chunta. Entonces, esa es la clave. Yo entiendo que, evidentemente, con 5 o con 6 partidos es más difícil los restos, pero lo que hay que hacer es sacar más votos. Y lo que tiene que hacer el Partido Popular, si quiere ser una alternativa, es ilusionar a su votante y lograr conectar con sus necesidades. Y hay un votante de derecha, centro-derecha, o llamémoslo como lo llamemos, que le da igual la gestión, que está en lo que está. Y en ese tema tan emocional es en el que vos está pescando en los calderos.
0: En eso totalmente de acuerdo.
2: Y ahí estamos,
0: entonces, totalmente de acuerdo.
2: Hay que cambiar un poco.
0: Y igual que Adelante Andalucía, y con esto ya cerramos, pues seguramente no me ha dado tiempo a ver análisis de voto, pero el voto joven, el nuevo voto, que porque ha subido mucho el censo en Andalucía, se ha decantado por el voto de izquierdas joven por Adelante Andalucía, porque además creo que han hecho una campaña muy interesante atrayendo a ese tipo de voto desencantado del Partido Socialista y desencantado de los de Sumar, Izquierda Unida por Andalucía. Que...
2: Y a esto es a lo que vamos, a una territorialidad de un partido de izquierda que se, entonces Sumar y Podemos se está claro que son temas personales que van a sacar
0: jamás se unirán, José Ramón.
2: Entonces, no, claro que Podemos. No se van a unir porque tienen poco que repartir.
0: Por mucho que quiera Rufián.
2: Claro, mientras que los de Adelante Andalucía pues van con el tema ideológico y esa es la clave.
0: Vamos a un señor al que yo tenía ganas de traer a la tertulia últimamente como debate, pero la actualidad nos lo iba arrinconando. Me refiero a José Luis Rodríguez Zapatero. expresidente del gobierno. Sí. Cuidado, porque las últimas informaciones de la semana, luego ha quedado todo opacado por otras cuestiones, ¿verdad? La semana pasada el Confidencial hablan de operaciones de blanqueo de capitales a gran escala, ponerle el presunto delante, en las que habría movido los fondos por varios países con sociedades pantalla y testaferros. No es la primera vez que sale el nombre de Zapatero en publicaciones por este tema, por comisiones, por el tema de Plus Ultra. Algunos están preguntando ya, ¿puede ser imputado el expresidente del gobierno?
1: Yo me imagino que si se confirma con pruebas fehacientes todo lo que está circulando por ahí, lo que se sospechaba ya hace tiempo, pero claro, una cosa es sospechar y otra cosa es tener evidencias ciertas y probar, de algo. Sí. Si todo esto se confirma, yo creo que Rodríguez Zapatero debe ser imputado con todas las consecuencias. Y ya diré algo más, no con la trayectoria jurídica de la familia Pujol o Pujol,
0: sí,
1: sino con una inmediatez que permita que la justicia prevalezca sobre los chanchullos de un señor, por muy expresidente que sea, y que además lo haga con la celeridad suficiente para que no se olvide. Porque luego, claro, resulta que la ciudadanía tenemos la sensación del que lo de Pujol se ha demorado a conciencia para ver si este señor se moría antes y no hablaba. Esto no puede ser. Pero que evidentemente cuando un expresidente del gobierno adopta las conductas que presuntamente ha adoptado el señor Rodríguez Zapatero, tiene que ser imputado cuanto antes.
0: José Ramón.
2: A ver, la cuestión es de que tanto Zapatero como el entorno de Pedro Sánchez se han metido a hacer algo que no habíamos visto nunca en España, que es mediar, comisionar por altos cargos que han tenido información privilegiada y con acceso a unos contactos que el resto de los mortales no tenemos. Hay bastantes expresidentes del área socialista de Latinoamérica que han sido imputados, incluso están encarcelados. Vamos a ver posiblemente aquí algo, pues ya veremos a ver los tribunales de lo que son capaces, porque hay mucho buenismo y mucho quedar bien, porque si sacas esto, te saco esta otra cosa. El problema de fondo, y aquí lo hemos puesto sobre la mesa, una otra tertulia con Aurelio, es que el Poder Judicial tiene que ser independiente. Y no tiene que haber interferencias. Y no podemos estar pendientes de que haya una imputación o una instrucción en función de que si los jueces que la están realizando son del arco progresista o del arco conservador. O si determinada persona que ostenta un cargo de algún tribunal superior resulta que debe lealtad a un partido político. Entonces, esas cosas son las que faltan. En España falta un sistema judicial independiente. Lo de los Pujol es que no tiene nombre. A ninguna persona le pasa eso y le alargan tanto los procedimientos. Es increíble.
1: Ya, ya. Pero, increíble. Por ejemplo, hay ahora una noticia que circula por ahí, según la cual el gobierno tiene intención de incluir en la carrera judicial a no sé cuántos miles de personas por una vía distinta a la que tradicionalmente se venía utilizando.
2: Sí, en vez de la cuarta vía, una quinta vía, sí, sí, sí.
1: Pero claro, a ver, si eso es cierto y es real como se está planteando, es otra anomalía que consiste en colonizar instituciones que deberían estar totalmente al margen de la política. Y en alguna ocasión hemos dicho que la bondad de la democracia se basa precisamente en la horizontalidad que da el equilibrio de poderes, en que el poder judicial pueda controlar a los otros dos, en que el poder legislativo realmente ejerza como legislativo y no como altavoz del ejecutivo, etcétera, etcétera. Si todo eso se conculca, se manipula y se tergiversa, al final esto conduce a la dictadura democrática, que de alguna manera es lo que está padeciendo no España, sino muchos países del mundo en este momento. Entonces, vamos a ver si no se nos llena ya la boca tanto de hablar de democracia y se practica de verdad. Y para practicarla hace falta que el Poder Judicial sea totalmente independiente, totalmente profesional y además que se ajuste a un cursus honorum que no tiene nada que ver con que de pronto te metan a 1.000, 2.000, no sé cuánta gente que estará capacitada técnicamente. Puede ser, pero siempre entrará bajo la sospecha de que ha sido metida ahí en función de su trayectoria política o de sus planteamientos políticos.
0: Hay que recordar que cuando Zapatero compareció en el Senado por el rescate de Plus Ultra, esta compañía fantasma, también fantasmalmente rescatada, negó rotundamente tener patrimonio oculto y se desmarcó del rescate y del cobro de supuestas mordidas. El PP ya le ha dicho que, bueno, que vuelva a dar explicaciones o si se retracta de aquello que dijo en el Senado. Lo pasa que ha quedado todo opacado por las elecciones andaluzas, donde también ha tenido participación Zapatero.
2: Hoy estaba leyendo, no me acuerdo en qué medio, que la comisión que investigaba Pulsultra la habían hecho desaparecer. Lo cual me parece totalmente increíble. O sea, es decir, hay una comisión que está realizando una investigación, entonces la forma de que el tema desaparezca es cargándote la comisión. Y esto lo hemos visto con los pocos medios que se les da a la UCO y a otros sistemas. Y luego, aparte, con no sé cómo llamarlo, la dirección absoluta del criterio de la Fiscalía, que al final deja de servir las instrucciones políticas dadas a dedo. Entonces, es todo tan complicado. Ahora mismo, la independencia judicial es complicada, pero también los órganos de la Fuerza y Cuerpo de Seguridad del Estado y de otros organismos, como puede ser la Comisión Nacional del Mercado de Valores, como puede ser el Banco de España y otras, ya no cumplen el papel que cumplían anteriormente, sino que también han sido ya colonizados, pero sí hay exministros, donde nunca se había visto y es algo increíble. Entonces, es lo que tenemos hoy en día y es muy, muy difícil trabajar contra todo eso. Muy difícil.
1: Ya, pero la vieja táctica de matar al mensajero lamentablemente se está utilizando con demasiada frecuencia. No ya matarlo físicamente, que eso quedaría muy feo, sino disolver el órgano, desprestigiar al órgano, poner en duda sus conclusiones so pretexto de que están influidas políticamente. Es decir, claro, a ver, que es que esto raya ya en la náusea en muchas cuestiones.
2: Y el Partido Popular mirando hacia otro lado, porque es que aquí vemos cómo el Partido Socialista, vamos ahora mismo a individualizar, te organiza absolutamente todo, desde las corrientes de opinión, los youtubers, los que hablan, o sea, están totalmente organizados desde Moncloa y sus organismos satélites, están totalmente organizados y tienes a los otros viéndolas venir, voy para aquí, voy para allá y no acaban de rematar. José Ramón. Entonces, por eso la gente quiere dirección y ahí viene Vox, en la que no sé si tiene dirección, pero conecta sentimentalmente, emocionalmente con muchas peticiones que la gente tiene.
0: Claro. Voy a hilar con el último tema que tenemos para hoy, con lo que ha dicho José Ramón. Ha hablado del Partido Socialista, que organiza muy bien el relato. La izquierda en general muy bien los relatos. Y hay otra cosa que ahora que ha nombrado antes de pasada el aniversario del 15M, desde aquel momento empezamos a ver, recordáis, cuando gobernaba el PP a nivel nacional, las mareas. Marea blanca, marea verde, marea naranja. Ya no recuerdo tantos colores. Pues bien, la marea verde ha vuelto. El gobierno de Aragón ha tomado una medida que ya, por cierto, llevaba en su programa electoral, que era sabida, de la concertación del bachillerato. El bachillerato que está concertado en otras comunidades autónomas. Eso es cierto, eso es así. Y se ha levantado en masa toda la izquierda convocando. No la han convocado ellos, pero ya me entendéis, la huelga en la educación pública y ya tenemos las mareas.
2: A través de sus representantes.
1: Sería muy interesante saber qué porcentaje de los promotores de esta marea a sus hijos los mandan a un colegio concertado. Que es que ya vale de cinismo. Ya vale de cinismo. La izquierda es capaz de organizar perfectamente, pero luego es totalmente inconsecuente con lo que está planteando. Y está ocurriendo con la educación, con la medicina y con la sanidad, exactamente. Entonces, claro, mire usted, no a la enseñanza concertada, pero sus hijos van a un colegio concertado. Y eso no son casos aislados.
0: ¿Quién trajo la enseñanza concertada a España?
1: Lamentablemente.
0: ¿Quién instauró la enseñanza concertada en España?
1: Pero a ver,
0: es socialista,
1: que,
0: ¿no?
1: Pero si es que si no,
0: es que a veces perdemos la memoria.
1: Si no hubiese enseñanza concertada, la estructura de la enseñanza pública no daría abasto, ni mucho menos. Eso por un lado. Y por otro, estos que respetan tanto las opiniones, según dicen, habrá que respetar también la opinión de los padres. Y el deseo de los padres de que su hijo vaya a un colegio u otro, en función de que tenga determinado tipo de valores.
2: Ellos están en la posición de la verdad y tienen derecho y nos tienen que decir lo que tenemos que hacer a los demás.
1: Bueno,
2: es que así funciona.
1: A más. Deberíamos estar ya dolorosamente hartos todos de que nos quieran dirigir absolutamente en todo.
2: Todo.
1: Hombre, y ya está bien. Los mismos que preconizan la libertad. probablemente la libertad para ellos.
2: Pero es una libertad de boquilla, no, porque en el fondo lo que quieren es una intervención dictatorial que y los partidos a los que los países en los que los regímenes que han aplicado su teoría han sido de todo menos libres y menos demócratas. Pero es que la incongruencia de las elecciones andaluzas. El eslogan de la izquierda en el tema de la sanidad, cuando la sanidad tiene unas huelgas con los médicos a nivel nacional, que es Mónica García, que no es del PSOE, pero me da igual, es del gobierno que hay, y no pasa absolutamente nada. O cuando María Jesús Montero era anteriormente llevaba el tema de la sanidad y tampoco pasa absolutamente nada. Entonces, la izquierda es una experta en coger un momento atemporal. O sea, da igual la hemeroteca, da igual que el día anterior estuviesen defendiendo lo contrario, da igual que sea contrario a sus principios. Cogen un tema y lo sacan con todos sus satélites, organizaciones, youtubers, opinadores y medios de comunicación apesebrados y logran que cambiar la opinión. Y hablas con la gente y se lo cree, porque la derecha no sale a hablar de nada. Ya. Hablan siempre en posesión de la verdad, pontificando, y piensan que llegarán ellos y darán solución. Pero les falta el contacto con la realidad.
1: Pero esa actitud de la izquierda no se debe tanto a la voluntad de solucionar el problema, sino al deseo de tener el poder en todos los ámbitos y de controlarlo absolutamente todo.
2: Claro,
1: la educación, la sanidad, todo. Entonces, claro, esto que plantea una gente que habla de la libertad, al final la pregunta es, ¿libertad será para ustedes? Pero no para el resto.
2: La cuestión clave es la siguiente. Tenemos como tenemos. Se puede hacer una retrospectiva de lo que ha hecho el gobierno de coalición que hay. Resulta que la inmensa mayoría de las reivindicaciones que hacen autonómicamente o incluso nacionalmente son competencia del propio Consejo de Ministros del que forman parte. Y son incapaces de gestionarlas. Pero en un momento determinado te lo venden. Pero es que están allí, se sientan allí, toman esas decisiones. Y sin embargo, allí están, haciéndonos comulgar con ruedas de molino. Es increíble. Pero sí, el Partido Popular, porque ahora mismo hay que personalizarlo porque no hay nada, y Vox menos aún, no tienen la capacidad de dirigir el debate político. Van siempre a contracorriente, diciendo excusas para no quedar mal y pidiendo perdón. ¿Pero cuántas veces pide perdón con el uno o el otro por una cosa hecha por las demás? ¿Has visto pedir perdón alguna vez a alguien de izquierdas? Jamás de los jamases. Aunque muera gente y aunque no hayan cumplido nada, ni con la población del tema de los volcanes, el terremoto de Granada, las inundaciones, nada, absolutamente nada, pero son los buenos.
0: Hay quien dice, a ver si estáis de acuerdo, por ahí se dice, ¿no?, que cuando el Partido Socialista, ya que es el que gobierna habitualmente, realiza conciertos en educación, eso es colaboración público-privada, o en sanidad. Cuando lo hace el Partido Popular es privatización.
2: Exactamente.
1: Pero es la táctica,
0: es la
1: táctica del cinismo político. Es decir, que lo hemos comentado en alguna ocasión, una cosa es lo que piensas, otra lo que dices y otra lo que haces. Sí. Y la contradicción en los tres ámbitos dentro del PSOE y del gobierno es permanente y total. Y lo abarca absolutamente todo. Les da igual, como decías tú hace un momento, decir mañana lo contrario de lo que han dicho hoy. Les da igual. Ello obedece siempre a la misma táctica, a acaparar el control de todo lo posible. Y luego, lo que sienta el ciudadano, la solución del problema, las perspectivas de... Todo eso da igual.
2: No solo no da igual, sino que además es que no se debate sobre ello. Es que no se debate sobre ello. La opinión pública la tiene ganada la izquierda. No hay ningún debate en ningún medio de comunicación, ni en ningún organismo independiente en el que se vea una cosa y se vea otra y se haga una aportación para ver cuál está bien y cuál está mal. Que igual tiene alguna cosa buena lo que dice uno y alguna cosa mala lo que tiene dice el otro. Y hacer una propuesta para que funcione. Sí, no, señor.
1: Pero para
2: te
1: eso...
2: quedas en tu bandera, en tu trinchera, echando pestes.
1: Pero eso para eso haría falta una capacidad de diálogo que no existe. Arrinconar totalmente el insulto en el debate público.
2: Hombre,
1: y buscar el objetivo común, que es la ciudadanía, que en definitiva es lo que menos importa.
0: Y no el titular a veces de brocha gorda. Privatización, todo es privatización. Claro. Bueno, pues ese es el titular de brocha gorda. Pero que como... algunos persiguen y que otros compran. Claro. Ya está. Y lo vamos a ver mañana y pasado con manifestaciones, huelga y.
1: Por supuesto, y el día que gobierne, la derecha, como hemos comentado en alguna ocasión, calle estará incendiada.
0: Sí.
1: Pero incendiada en la contradicción, de que la gente que grita algo luego está haciendo lo contrario.
0: Por cierto, esto más que opiniones son hechos. Cuando gobierna la derecha,
1: hechos,
0: la calle
1: históricamente demostrado.
2: Sí. La calle no, los representantes del Partido Socialista,
0: sí, que bueno, esa parte de la calle,
2: organismos y entidades apesebradas, y lo sacan a la calle, porque son siempre los mismos. Aquí en Zaragoza te puedo decir quiénes son.
0: Se acabó.
2: Y todos pertenecen al sitio, es lo que están cobrando.
0: Se acabó nuestro tiempo. Gracias a los dos por acompañarnos y a ustedes gracias por su atención. Siguen con la mejor programación. Hasta mañana.
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0: Hola, ¿qué tal están? Saludos, bienvenidos a la tertulia política en este lunes 18 de mayo. Se puede decir que ese ciclo electoral que se abrió en diciembre con las elecciones en Extremadura ha tocado a su fin ayer con las andaluzas. Les pediré una breve valoración a nuestros invitados de hoy. Susana Gaspar, diputada del Partido Popular, ¿qué tal? Buenos días.
1: Hola, buenos días.
0: Y Tomás Guitarte, diputado de Aragón Teruel-Existe. Buenos días, Tomás.
2: Hola, muy buenos días.
0: Un poquito más cerca del micrófono te voy a pedir, Tomás.
2: Muy bien.
0: Eso es. Para pedirle, sí, una valoración de una victoria, eso sí, amplia, contundente, de Juanma Moreno. No ha alcanzado la mayoría absoluta, que era una de las expectativas que tenían. El descalabro evidente del Partido Socialista, ese suelo histórico de 30 escaños que ha quedado rebajado, el que tenía Juan Espadas. Vox, que sube un escaño y ahora de nuevo veremos a ver lo que pide. Y adelante Andalucía, que ha sido

0: En Andalucía, 1.200.000 votos. Es el mejor dato histórico del Partido Popular en Andalucía en el número de votos. Hemos obtenido 140.000 votos más que en el año 2022 y creo que a partir de ahí es evidente que la victoria del Partido Popular es inapelable, igual que es evidente que la derrota del Partido Socialista también es inapelable y que por mucho que se esfuercen en el Partido Socialista en poner paños calientes y en decir que esto no es una derrota, bueno, pues María Jesús Montero, la número dos de Sánchez dentro del gobierno sanchista y dentro del propio Partido Socialista, bueno, pues ha roto el suelo electoral del Partido Socialista en Andalucía y ha sacado el peor resultado de su historia. Creo que el mensaje de las urnas en este ciclo electoral, que empezó en Extremadura, ha continuado en Aragón, Castilla y León y ahora Andalucía, es muy claro. Los españoles estamos cansados ya de Pedro Sánchez, de su desgobierno y de la vergüenza a la que nos llevan día y día también a todos los españoles como país, y creo que lo único que le queda a Pedro Sánchez es convocar elecciones, algo que sabemos que no va a hacer porque lo único que le queda a Pedro Sánchez es la Moncloa y se aferra al sillón de la Moncloa no para gobernar sino para pasar un día más. Y ya está.
1: Tomás.
2: Bueno, pues yo creo que intentando ser objetivos, un poquito más objetivos, lo que podemos decir es que todas las formaciones, cuando se dice que todos hemos incrementado, todos han recibido más apoyo, obviamente todos los partidos han recibido más apoyo porque ha habido mucha más participación. Han subido en número de votos absolutos, han subido todas las formaciones. Pero la realidad es que en el contexto político lo que hay que valorar no es si tienes un diputado más, un diputado menos, sino si han cambiado realmente, sustancialmente, las circunstancias. Y Andalucía ya era una comunidad autónoma gobernada por el Partido Popular. Y efectivamente va a seguir gobernada por el Partido Popular, pero con un matiz crucial. El matiz crucial es que no dispone de mayoría absoluta y en ese sentido parece estar obligada de nuevo a pactar con Vox y repetiría el esquema que se ha repetido en las anteriores de Extremadura, de Aragón, de Castilla, León, cuando realmente la apuesta pues parecía ser era una apuesta del otro modelo del Partido Popular, el modelo del Partido Popular que quiere ser más centrado, más consenso, de un gobierno más consenso, y hemos acabado en lo que decía Juanma Moreno, en el lío. Probablemente hemos acabado en el lío. Yo creo que realmente, no lo han dicho ninguno de los dos, pero realmente el Partido Popular todavía tiene la oportunidad de intentar gobernar en solitario, le quedan dos diputados para la mayoría absoluta, ¿no? De hacer ese esfuerzo, lo que ya no sé es si Vox se lo va a consentir o no, porque más bien parece ir todo caminar en reproducir el esquema de las otras comunidades autónomas. Sí. Pero bueno, yo creo que la mayoría de los analistas vienen repitiendo que realmente en Europa quien puede parar a la extrema derecha es la derecha moderada. Y no sé si va a hacer ese ejercicio o va a hacer ese intento o no, porque realmente durante la campaña se fue muy beligerante por parte del Partido Popular con la mayoría de las consignas que trasladaba Vox, ¿no? Con la prioridad nacional, con todas esas cuestiones de la inmigración que trasladaba Vox. Entonces, es un escenario, yo creo que novedoso, es evidente y nadie vamos a negar una victoria incontestable del Partido Popular, pero que, aun siendo incontestable, realmente las circunstancias no son las mismas y las circunstancias son mucho más desfavorables de lo que eran anteriormente a efectos de esa capacidad de gobierno. Y, por otro lado, los partidos que han subido, bueno, pues obviamente ha subido, es evidente que el ganador real ha sido, bueno, ganador real, hay muchos ganadores reales, ¿no? Pero el ganador que cambia sustancialmente es Adelante Andalucía, que no sé si lo conocéis, pero Adelante Andalucía en el fondo es una escisión de Podemos en su momento, uh-huh, a partir de un grupo que se llamaba Anticapitalistas y que lo que ha hecho es acercarse a las reivindicaciones, digamos, de ámbito autonómico para tener un soporte distinto.
1: Y por buscarle un paralelismo con nuestra tierra, que ha celebrado Chunta Aragonesista ese resultado de Adelante
2: Andalucía. Sí, pero hay muchos más, muy distintos, sí, ¿eh? No hay...
1: Tienen puntos en común y matices distintos también.
2: Sí, sí, muy distintos.
1: Yo que lo ha celebrado Jorge Puello en la Red X.
2: Sí, sí,
1: ¿eh?
2: Sí, sí, sí.
0: Bueno,
2: como
0: y de hecho...
1: compañeros.
2: No, pero yo recuerdo Teresa Rivera, no Teresa.
1: Ay, no. Teresa Rodríguez. que fue la cuando fundadora.
2: Solo hacía referirse a las analogías de su formación que quería trasladar a Contrebel existe. Yo recuerdo que decía, ¿cómo un diputado consigue más que todos los diputados andaluces y no sé qué? Pero bueno, lo que quiero decir que realmente se viene de donde se viene es un voto de que no quiere ir al PSOE y va a otra opción.

0: de izquierda, pero que realmente el componente, digamos, autonomista andaluz es muy moderado en esa formación.
1: Bueno, de hecho, ayer todos los analistas políticos comparaban el avance de Adelante Andalucía con el avance en Aragón de Chunta Aragonesista. Bueno, yo datos objetivos. El 58% de los andaluces han votado a fuerzas de centro-derecha y derecha. Y toda el centro-derecha y derecha juntos obtienen 800.000 votos más que toda la izquierda. Creo que el cambio de modelo, el cambio de paradigma es algo evidente, no solo en Andalucía, sino también en Extremadura, en Aragón y en Castilla-León, es decir, en toda España. Creo que a Sánchez lo que le queda es convocarnos a las urnas para que se visibilice ampliamente que los españoles estamos cansados del gobierno de Pedro Sánchez, pero ya no solo del Partido Socialista. Quiero recordar que los resultados de Por Andalucía, creo que se llamaban, que eran el conglomerado de Sumar y todas las fuerzas que están, Izquierda Unida, y todas las fuerzas que forman parte del gobierno de Pedro Sánchez, es un mal resultado, como ellos mismos han reconocido. Se mantienen en 5 escaños, pero los datos son aplastantes y ellos han reconocido que es un mal resultado. Por lo tanto, podemos decir que todos los partidos que forman parte del gobierno Frankenstein de Pedro Sánchez han obtenido un malísimo resultado. Y a partir de ahí, creo que la obligación de todos los partidos políticos es respetar el mandato de los ciudadanos en las urnas. Aquí en Aragón, el mandato de los ciudadanos en las urnas fue claro. Era importante que se constituyera un gobierno de centro, derecha y derecha, con las formaciones de centro, derecha y derecha, que eran las que habían ganado de manera incontestable las elecciones. Y en Andalucía, los andaluces nos piden también que siga habiendo un gobierno de centro, derecha, con, veremos si apoyos o la derecha dentro,
2: a ver lo que pide Abascal.
1: dentro del gobierno. Eso, bueno, pues nos queda el avance de los pactos y a partir de ahí es obligación de todos los partidos respetar el mandato de las urnas y cumplir con el mandato de las urnas.
0: Yo creo que adicionalmente a todo esto sí que se pueden sacar dos conclusiones. Por un lado, yo creo que se avanza en la polarización de la política. La comunidad, una comunidad autónoma que no estaba tan polarizada, donde había unos gobiernos, diríamos, más centrados, acaban cayendo en el mismo saco que el conjunto del resto de comunidades autónomas. Se polariza y esa polarización y ese gobierno parece depender de la decisión de Vox. Y por otro lado, que la estrategia que ha seguido el Partido Socialista de enviar ministros o enviar representantes, digamos, con mucha presencia en el gobierno central, no ha dado fruto, o sea, se ha demostrado que era fallida, precisamente porque han trasladado a la comunidad autónoma la mala imagen que tiene el gobierno central ante la mayor parte de la ciudadanía a la que supuestamente le piden el voto. Entonces, ha sido una estrategia fallida que no creo que la vuelvan a repetir y no sé si muchos de los ministros que van a ser candidatos en otras comunidades autónomas, no sé si no replantearán el posicionamiento, ¿no?
2: Vamos a cerrar ya el tema, pero por concluir, efectivamente, Sánchez mandó aquí a Aragón a su portavoz y ministra, ha mandado a la número 2 del partido y hasta ahora del gobierno, bueno, la mujer, según ella, que más poder ha tenido desde Isabel la Católica, a María Jesús Montero, aunque es verdad, yo creo, que más para el control orgánico de sus respectivas federaciones, que obviamente sabía que las mandaba al matadero político en las elecciones. Pero bueno, esas son cuestiones del Partido Socialista.
1: Bueno, veremos a ver el control orgánico. Yo no voy a hablar del control orgánico en Aragón, pero sí que voy a hablar del control orgánico en Andalucía, cuando ayer ya en diversas tertulias trasladaban que había alcaldes del Partido Socialista Andaluz con mucha fuerza que ya estaban empezando a movilizarse porque claro, evidentemente, a Sánchez, bueno, el perder Andalucía no pasa nada. Mientras yo siga en el poder no pasa nada. Y aquí balones fuera, han perdido los demás y no pasa nada. Pero que es que dentro de un año hay elecciones municipales y yo, sinceramente, si fuera alcalde socialista, me da igual en Andalucía, me da igual en Extremadura, en Castilla y León o en Aragón, y viera los resultados que se están obteniendo, empezaría a plantearme muy seriamente el montar una alternativa, porque Sánchez, mientras él no se marche del gobierno, mientras él no convoque elecciones y de paso a algo nuevo, los alcaldes en las municipales, los alcaldes socialistas están abocados a ir al matadero como si fueran corderos.
2: y ya terminamos.
0: Sí, no, pero
2: terminamos este tema, por favor.
0: Sí que es una estrategia fallida, que es evidente que no ha dado resultado y que realmente de aquí a las municipales y a las generales va a haber, yo entiendo que va a haber cambios.
2: Veremos a ver y lo comentaremos. Cambiamos de tercio. Bueno, nombraba yo a Pilar Alegría. Hemos conocido, gracias a esas publicaciones, investigaciones periodísticas, yo siempre lo subrayo, muy bien documentadas, de los compañeros del Español, que a la fiesta del Parador de Teruel, la después nos dijeron la de Santiago de Compostela, hubo otra en Zaragoza, fiestas de Ábalos con prostitutas, etcétera, etcétera. Bueno, el Partido Popular, tanto el señor Azcón, la señora Marín, la señora Vaquero, pedían explicaciones a Pilar Alegría. Lo digo por si la gente ha estado de fin de semana y ha estado un poquito fuera. Bueno, lo que dijo Pilar Alegría el viernes es que están señalando, juzgando y deshumanizando a una mujer por unos comportamientos absolutamente vergonzosos y machistas que hizo un hombre. Y volví a recalcar, por resumir, que desde luego jamás he tenido conocimiento de esas supuestas juergas. Pero les da igual, porque aquí todo vale para el señor Azcón y para el Partido Popular.
1: Pues mire, no. Aquí las únicas víctimas que hay son las mujeres que han sido utilizadas por el señor Ábalos y sus correligionarios en diferentes juergas, en paradores, en hoteles aquí en Zaragoza después o antes de visitar a la Virgen del Pilar. Y lo que le pedimos a la señora Alegría es que asuma responsabilidades, pero le pedimos que asuma responsabilidades por algo muy sencillo. Es que ella en el Senado, y lo dije el otro día en estos micrófonos y lo vuelvo a repetir, ella en el Senado, cuando fue a declarar sobre el Parador de Teruel y dijo que eso no se había producido, la senadora Rocío Dibar le preguntó: señora Alegría, si se demuestra que esto sí que se ha producido y es verdad, ¿usted asumirá responsabilidades y dimitirá? Y la respuesta de la señora Alegría fue contundente. Dijo: sí, claro. Bien, ahora se ha demostrado que la juerga del Parador de Teruel fue verdad. Y vale, yo puedo entender que la señora Alegría duerma con unos tapones muy gordos, muy gordos, muy gordos, y no se enterara de la juerga que había allí. Pero es que ella fue la que dijo que si se demostraba que era verdad, asumiría responsabilidades y dimitiría. Una vez que se ha demostrado verdad, que es cierto, lo que le pide el Partido Popular es que cumpla con la palabra que dio en el Senado, es decir, que asuma las responsabilidades y dimita. Esto no es deshumanizarla. Lo que está haciendo la señora Alegría es victimizarse, y ella no es la víctima. Ella es la amiga de Koldo, que en los WhatsApp se ha demostrado que tenían una relación de colegueo en la que Alegría le decía a Koldo: vaya tostón se está comiendo el ministro, y cosas así. Es decir, hay una relación de colegueo, que no me venga diciendo que no los conoce. Y sinceramente, yo voy a poner en cuarentena esto que dice la señora Alegría de que ella no sabía nada. Mire, las juergas del señor Ábalos y toda la marcha que llevaba el señor Ábalos con prostitutas, con sustancias, se hablaba en la información del Español, o presuntas sustancias, no quiero saber cuáles eran. Que al día siguiente llegara a un acto con la señora Pilar Alegría y no le viera a la señora Pilar Alegría la cara de cansado que llevaba, hombre, curioso me resulta. Pero respetando la presunción de que la señora Pilar Alegría no sabía nada, volvamos al hecho. Es que ella dijo que si se demostraba que era cierto, dimitiría. Con lo cual, que asuma las responsabilidades y dimita, que es a lo que se comprometió en la sede del Senado. Y esto no es deshumanizarla. Esto es exigirle que cumpla con las responsabilidades que ella misma dijo que asumiría y que no ha hecho.
2: Tomás.
0: Bueno, yo creo que lo que se ha demostrado es que había un comportamiento habitual del señor Ábalos, que parece ser que siempre que iba de viaje por ahí, pues acababa con una fiesta, con una orgía en su hotel. Realmente el responsable de todo esto es el señor Ábalos. No desviemos tiros a mansalva. Se pueden desviar algunos, pero obviamente el responsable es él por ese hábito personal de comportamiento absolutamente reprochable. Para mí, absolutamente reprochable por muchas cosas, ¿no? Por la consideración de la mujer como la considera, por la pérdida de imagen que tienen aquellos sitios donde ha estado. O sea, por ejemplo, mencionar reiteradamente el Parador de Teruel vinculado con este tipo de escándalo está perjudicando la imagen de la ciudad. Si ahora empezamos con Zaragoza o con Santiago, lo que evidencia es un comportamiento absolutamente reprochable. Y por otro lado, las exigencias hacia Pilar Alegría, yo creo que sería factible en el caso de que ella fuera conocedora de que todo eso estaba pasando y lo estuviese consintiendo, ¿no? Yo no sé si se ha demostrado de desconozco que no he profundizado en toda la información que se ha comentado, ¿no? Desconozco si se puede demostrar o se puede decir que lo conocía y que lo, o sea, sería evidente que lo conocía si ya hubiese organizado todas esas estancias, todas esas fiestas, pero es evidente que no. Parece que el organizador era el asistente personal del señor Ábalos, el señor Koldo, y era el que hacía y deshacía en esos aspectos. Con lo cual, lo fundamental y la responsable fundamental es el señor Ábalos, una persona que no merecía la dignidad de ocupar una representación pública del nivel que ocupaba con ese comportamiento, que probablemente eso le costó en buena medida la cartera de ministro. Se dejó de ser ministro probablemente porque internamente ya se conocían esos comportamientos y entendían que era absolutamente reprochable, pero no sé si estamos en la capacidad de poder extender eso mucho más allá de esa absolutamente forma de comportamiento reprochable, pero a nivel personal y a nivel, digamos, institucional. Otra cosa muy distinta, que parece ser que puede ir por ahí también, es que empieza a demostrarse que incluso esas fiestas estaban pagadas con dinero público, que eso empieza ya a agravar la situación, sí. Porque ya no es un comportamiento puramente personal de alguien que entiende la vida como la entiende y sin embargo, si utiliza para eso dinero público, ahí es ya un delito de malversación de fondos públicos, ¿no? Y eso hay que investigarlo, hay que averiguarlo, hay que confirmarlo si realmente fue así parcialmente o no, y luego la colaboración o el comportamiento que pudo tener los cargos que había en las delegaciones del gobierno y en las subdelegaciones de gobierno o en las instituciones que acogían esos viajes, ¿no? Obviamente, si un ministro va a inaugurar un tramo de una vía o a conocer las obras de una vía, pues obviamente tiene que haber una presencia institucional de la comunidad autónoma a la que visita, de las autoridades provinciales, pero eso no quiere decir que estén conchavados con el comportamiento que va a tener luego, ¿no? Ni que lo conozcan. Entonces, todo eso hay que ir con mucha más prudencia y pisar sobre suelo firme. Por un lado, actitud personal absolutamente reprochable. Uh-huh. Por otro lado, hay que analizar si eso fue con fondos públicos o no, que para muchas cosas sería la clave, ¿no?
2: Lo que se ha documentado en las publicaciones periodísticas, y siempre poniéndole el presunto, son billetes de AVE, y lo que es más importante seguramente, salvoconductos, era la época de la pandemia, firmados por el Ministerio de Transporte, no recuerdo ahora por qué cargo, pero firmados por el Ministerio de Transportes para que esas prostitutas pudieran viajar de Andalucía o de Madrid a Teruel o a Zaragoza. Eso sí que ha quedado, ha estado publicado.
0: Sí, ¿eh? Ver, y si hay dinero público por el medio, es evidente.
2: Claro, pero estamos hablando del Ministerio de Transportes directamente. Sí. Bueno, que se tendrá que probar en sede judicial lo que corresponde.
0: Probablemente la parte del Ministerio de Transportes, su secretaría o su entorno más inmediato del propio ministro, no el Ministerio de Transportes como institución.
2: Bueno, apunta por ahí, pero bien, ya veremos.
1: Los máximos responsables del Ministerio de Transporte, pero también quiero decir una cosa. No olvidemos, la señora Pilar Alegría no era un cargo regional. Era la delegada del gobierno de España en Aragón. Tenía que estar informada en una época de pandemia en la que no podíamos salir de nuestra provincia, ya no de nuestra comunidad autónoma, de nuestra provincia, que de repente hubiera salvoconductos firmados para que personas vinieran de prostitutas, vinieran de Andalucía a Zaragoza y de Zaragoza a Teruel, cambiando de provincia. Imagino que algo sabría, pero no solo eso. Quiero recordar que en las informaciones que han aparecido publicadas se habla de que algo pasa en el parador de Teruel, que Koldo tiene que hablar con el máximo responsable de la Policía Nacional. Y yo dejo encima de la mesa una pregunta. Cuando pasa algo en el que tiene que estar informada la Policía Nacional, usted me dice que la delegada de gobierno en Aragón no sabía nada. Pero yo ya no voy a si la delegada de gobierno en Aragón sabía o no sabía nada. Es que la delegada del gobierno en Aragón ha tenido relaciones un poco peculiares. Se whatsappeaba con Koldo de colegueo. Era amiga de Salazar, se iba a comer con Paco Salazar, un acosador de mujeres dentro del Partido Socialista, y defendía a su amigo Paco Salazar, al cual llamaba amigo. Alguna responsabilidad tendrá, o ahora se va a hacer la rubia y aquí no sabe nada, pero con independencia de que sepa o no sepa. Es que Pilar Alegría ahora viene a acusar al Partido Popular de la responsabilidad y de que la estamos atacando por ser mujer. No, la responsabilidad es del PSOE y de todos aquellos que taparon las juergas con prostitutas que corría el señor Ábalos, las orgías que se montaba y todos los desmanes que hizo como secretario de organización del Partido Socialista y como ministro de Transporte. Ellos son los responsables. Las víctimas son las mujeres que se utilizaban para esas juergas con prostitutas y esas orgías. Y el Partido Popular, lo que le pedimos a la señora Alegría es que cumpla con la palabra que dio. Asuma su responsabilidad y dimita, porque vuelvo a insistir, en la comisión de investigación del Senado, la señora Alegría dijo a pregunta de la señora Rocío Díbar, ¿usted dimitirá si se demuestra que esto es cierto? Respuesta de la señora Alegría, por supuesto. ¿Se ha demostrado que es cierto? Sí, pues que asuma sus responsabilidades y cumpla la palabra dada, es decir, que dimita. Punto. Y esta es la palabra que ella dio. Y esto no es ni atacarla, ni ser machistas, ni pretender deshumanizarla. No, que es que ella misma se comprometió a dimitir si se demostraba que era cierto. Pues que cumpla con lo que dijo, ya está.
2: Señor Guitarte, y quiero llegar a otro asunto en los últimos minutos.
0: Sí, yo me había fijado más, por ejemplo, bueno, más no, porque obviamente este es un tema crucial, pero el comentario que me dio una chispa es cuando ella cuestiona o llama tostón a unas conferencias sobre logística, sí, en la comunidad, cuando quiere decir una responsable política de ese nivel.
1: Ese es el colegueo con Coldo.
0: De ese nivel al que parece que eso sea un tostón cuando estamos hablando, pues probablemente de una estrategia. Era el corredor ferroviario Algeciras-Zaragoza, y una de las cuestiones más estratégicas, de más trascendencia para la comunidad autónoma, que por lo menos no solo te tienes que tragar lo que están diciendo, tienes que prestar atención y saber un poco de qué va y cuáles son las prioridades de esta comunidad autónoma. Eso sí que me llamó sorprendentemente la atención, ¿no?
2: El último de los temas que queríamos abordar, por el tiempo que nos queda, es la convocatoria de huelga en la educación pública mañana y pasado por la concertación del bachillerato. En esta tertulia pueden decir lo que quieran, por supuesto. El debate de fondo de la medida lo hemos abordado, ¿no? Yo no sé cómo ven estas movilizaciones, que por cierto tuvieron un capítulo muy triste el pasado jueves también en el Pleno de las Cortes, cuando los asistentes de estos colectivos lanzaron octavillas al Pleno de las Cortes cuando estaba interviniendo Jorge Azcón. ¿Cómo valoran todo esto y toda esta movilización, señora Gaspar?
1: Pues yo voy a empezar valorando la performance que montaron los sindicatos representantes de los que convocan huelga, lanzando octavillas en medio de un pleno desde la tribuna del público. Es la primera vez en la historia de la democracia en Aragón que hay semejante falta de respeto a lo que es el hemiciclo. Mire, yo cuando hacíamos las visitas a las Cortes y ahora para el 23 de abril, cuando entrábamos en el hemiciclo siempre decía que era que había que respetarlo. Bueno, pues aquí los representantes de los profesores, los que educan a nuestros hijos, demostraron una absoluta falta de educación con lo que hicieron. A partir de ahí, el Partido Popular, como no puede ser de otra manera, respetamos las convocatorias de huelga, pero vamos a insistir en lo que hemos dicho siempre. El Partido Popular se presentó a unas elecciones en el que decía claramente su programa electoral y además lo repitió, que se iba a concertar el bachillerato. Fuimos a una campaña electoral en la que la semana antes de empezar la campaña electoral ya tuvimos huelga por la educación en contra de los conciertos del bachillerato, en la que todos los grupos de la izquierda hicieron del leitmotiv de la campaña que el Partido Popular privatizaba los servicios y que el concierto de educativo era una privatización. Y aún así ganamos las elecciones, por lo tanto el Partido Popular lo que hace es cumplir con las promesas electorales. Y que se detraen fondos de la educación pública para los conciertos es falso. Primero, el sistema educativo público es que se paga con fondos públicos incluye la educación pública y la educación concertada, que esto es algo que se les olvida a los convocantes de las huelgas. El sistema público es el que está formado por la educación pública y la concertada. Y este gobierno ha puesto más de 130 millones de euros anuales para educación. Un incremento presupuestario para la educación pública, un incremento presupuestario que sin comparación en relación a la época del Partido Socialista.
2: Señor Guitarte.
0: Vale, pues por supuesto que tienen derecho a manifestarse todas aquellas entidades que han organizado las protestas para mañana y para pasado mañana. La verdad es que es un tema crucial que en buena parte de la polémica se generó porque se tomó la decisión con un gobierno en funciones que no podía someterse al control de las propias Cortes de Aragón, porque no se habían convocado plenos, y eso ya generó también otra polémica. Pero adicionalmente es que se ve como único argumento recurrente, parece que las elecciones autonómicas que hemos pasado han sido una especie de referéndum para decir si los aragoneses querían concertar el bachillerato o no. Obviamente ese era un tema entre los muchos temas que se decidían en las elecciones generales, pero lo que no se puede hacer, que es lo que le comenté yo al señor Azcón en la intervención, era pensar que tú como presidente de una comunidad autónoma vas a gobernar solo para los que te han votado. Tú vas a gobernar para los que te han votado o vas a gobernar para todos los aragoneses, y la obligación es gobernar para todos los aragoneses. Y en el caso concreto de Aragón hay muchas peculiaridades que no podemos asimilarlos pues a la Comunidad de Madrid o otras muchas comunidades donde el ámbito territorial no tiene peso específico. Aquí la educación pública es la única que garantiza la igualdad de oportunidades en el conjunto del territorio. Es la única que permite llegar al más mínimo pueblo o a todas las comarcas. Sobre todo, es que la educación concertada solo es posible cuando dicen queremos reclamar la libertad de elección. La libertad de elección la tienes si tienes entre qué elegir, pero es que en la mayor parte de Aragón no hay entre qué elegir, solo hay educación pública, y lo que hay que hacer es potenciar la calidad de educación pública, porque es de verdad, es la única que garantiza la igualdad de oportunidades para todos. Es la única, porque es la única que está en el territorio. Y luego cuando dicen que se ha incrementado el presupuesto de educación, obviamente se ha incrementado, pero no se ha incrementado lo suficiente cuando vemos, por ejemplo, que hay cuestiones cruciales de la infraestructura que necesita la educación. Voy a poner un par de ejemplos. La Escuela Oficial de Idiomas de Teruel no tiene sede física donde ejercerse desde hace más de 30 años. Se dedica a compartir aulas con un instituto. Durante unas horas tiene que utilizarlo el instituto, durante otras horas la Escuela de Idiomas. Y eso es un proyecto, hay una inversión prevista que no se ejecuta. Esos 20 millones o 21 millones que pueden ir al concierto podrían ir a eso, pero una cuestión todavía mucho más. En la enseñanza primaria, la mayor parte de los ayuntamientos de nuestra comunidad autónoma tienen que colaborar en el mantenimiento de las instalaciones de los colegios, en la calefacción, en la pintura, muchas veces incluso dotando ellos a los conserjes, en vez de hacerlo la Consejería de Educación, cuando es un tema de estricta competencia de la Consejería de Educación o del Departamento de Educación. Y están los ayuntamientos, que muchas veces van ahogados financieramente en sus presupuestos, teniendo que colaborar con la educación primaria y la educación infantil para que esta sea posible. Eso no es, o sea, primero se trata de salvar y de dotar económicamente y estratégicamente todas las infraestructuras necesarias para la educación pública, no empezar a concertar, no detraer inversiones de lo público para, facilitar
1: concierto
0: de bachillerato.
1: Es que eso no es cierto. No podemos confrontar a la educación pública con la concertada. Cierto. Me niego a esa confrontación. Se ha dotado con más presupuesto a la educación pública, y vuelvo a insistir.
0: Con más presupuesto no significa que esté en condiciones.
1: Que no. Y vuelvo a insistir. No confrontemos a la educación pública y a la concertada.
0: No
1: son las dos parte del sistema público educativo, porque ambas están financiadas con fondos públicos. Las enfrentemos, le hacemos a la educación.
0: La única que llega a todos los aragoneses es la educación pública, y esa ha de ser excelente.
1: Hacemos a la educación cuando enfrentamos a los centros públicos con los concertados.
0: Este tema, en la educación pública sobran más de 2.000 plazas de bachillerato.
2: Seguirá siendo más de 2.000 plazas de bachillerato. De debate en esta tertulia política, pero ya no hoy, que vienen los de Café con Coles. Gracias, Susana Gaspar, gracias, Tomás Guitarte.
1: Un placer.
2: A todos ustedes, gracias por su atención. Atención, se quedan con la mejor programación. Hasta mañana.
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16: Muy buenas noches. Bienvenidos a este ¿Qué me estás contando? Este lunes 18 de mayo. No sé si es el Sobrerón Day. Y cuando digo Sobrerón es porque... Bueno, si los que les gusten los toros lo entenderán, ¿no? Es el sobrero el que... Bueno, yo manda huevo.

0: Yo, ante todo, soy amigo de mis amigos y no lo he ocultado nunca, jamás, ¿vale? Creo que el otro día me viste dar un abrazo a Néstor. Normal. Yo se lo di motivado por el cariño que le tengo y el que le tenía su padre. Algunos fuisteis obligados, ¿vale? Pero ya llegar a decir que cómo puede estar Néstor en el club siendo amigo mío y acusarme a mí, de mandar a gente a hacer pintadas a tu casa, es que eres un imbécil de manual. Ya que nos ves, toma nota de dónde estamos y vienes y me lo dices a mí a la cara, ¿vale? Néstor Pérez está en el club por, uno, por merecimiento y dos, por voluntad y por sueño, por el sueño que él tuvo siempre de estar en el Real Zaragoza, sacrificando lo que tú no has sacrificado nunca. Y encima manda huevos que seas tan inútil de encima señalarme a mí. Que oye, ningún problema, ¿eh? Vamos, aquí está mi móvil para la policía, lo que haga falta, ningún problema. Hay que ser muy mononeuronal, que lo demuestras en el campo, pero ya en lo personal no tienes ni puta idea por dónde pega el aire. Esta ciudad es muy pequeña. Muy pequeña. Y tú demuestras que no sabes dónde venías. Que no tienes ni puta idea de dónde venías. Porque hay cosas que no se pueden, ¿vale? Y que nunca pasaré esa línea roja. Pero yo en verano me lo paso mejor que tú, pero más tranquilo. ¿Vale? Y si quieres que hablemos, ya te digo, vienes aquí y te contaré todo lo que sé de ti. Absolutamente todo, con pelos y señales. Pero por desgracia, yo no puedo contar ni puedo decir lo que tú sí que dices de mí. ¿Vale? Ten mucho cuidadito. Mucho cuidadito. Porque, aunque te joda, nos enteramos de todo. En esta ciudad nos enteramos absolutamente de todo. Y me enteré de tantas cosas tuyas hace tiempo ya. Que tengo la clase suficiente como para no ir rajando de nadie. Tampoco me hace falta, ¿eh? Porque os descubrís vosotros solos. Ya lo de la lesión de hoy ya es para cagarse. No sé si es algún esfuerzo que has hecho. Pero insisto que creo que el mote o el sobrenombre que te pusimos de Sobrerón es el que te mereces, ¿verdad? Porque sobre todo y ante todo sobras no solamente en el Zaragoza, sino en el fútbol profesional, entrecomillado. Y es lunes... De esos que dices, ¿por dónde tiro para sorprender a Jorge? Pues facilísimo, hombre. La gente me mandó un mensaje de Chichur esta mañana y me decía, o sea, acojonante, me dice, no estoy preparado para ese reconocimiento por la calle. Eso que ha venido a pocos días, ¿eh? Ahora va a venir más. Ya os cuento que va a venir más. Pero cuando me la mandó, digo, ya está, perfecto. Digo, es el día de sorprender a Jorge Marco, lo tengo más claro que el agua. Además, que el otro día se quedó todo un poco en el aire porque Jorge hablaba de ese dinero, que no sé qué. Chichus decía que no, que sí, que no, esa discusión. Y la gente de Chichus, y a mí también decía, oye, que vengan más los dos, ¿vale? Que nos lo pasamos bien. En estos momentos están lúgubres. Un saludo soberón. Pues bueno, parece que la gente que nos va a la marcha. Y van a entender que un día que es triste como hoy, que se certificó ayer el descenso del Real Zaragoza Primera Ref, igual Marcos nos dice que mientras que las matemáticas digan que no, pues que tenemos un hilo de vida. Porque hoy me ha dicho, ojo si ganamos a Las Palmas.
1: No, no mienta, no soy así.
2: Decirlo lo has dicho.
1: Tergiversas.
0: Me encanta.
1: Tergiversas un poco.
0: Me encanta que Jorge entre al paño tan fácil
2: y tan rápido.
1: Tergiversas.
0: ¿Dónde estás, Jorge Marco? Aquí. Le pongo, nos salvamos y pone... Si ganamos en Las Palmas...
1: Has puesto, nos salvamos, unas risas, y te he dicho yo, si ganamos a Las Palmas...
0: Y no me has contestado más. No me ha dicho, si ganamos en Las Palmas, tampoco. Jorge, buenas noches.
1: Buenas noches, Cuco. Cuando dices que no va la marcha, que a la gente la marcha, quieres decir que a ti te va la marcha.
0: No, escucha, nos va la marcha a todos, tú no te saques de la ecuación, ¿vale? No te saques de la ecuación. Yo, joder, hostia, que me has presentado a todos tus amigos de Mayen y a todos les va la marcha también.
1: A todos les va la marcha, eso es verdad. Ahí es donde me he educado.
0: Y vale, al final esto es como, siempre decimos lo mismo, ¿no? El Real Zaragoza nos puede joder mucho, nos puede tocar mucho la moral. ¿Y ahora qué? O sea, vale, primera ref, ¿qué hacemos? Nos pegamos un año en el infierno, un año jodidos todos sin sonreír.

0: No. No. Yo os digo una cosa, ¿eh?
1: A mí,
0: vamos a seguir aquí.
1: En eso estoy de acuerdo.
0: O sea, aquí vamos a seguir, ¿eh? En primera ref y donde haga falta, vamos a seguir aquí.
1: Esa es una de las preguntas que hace mucha gente, ¿eh? Que
0: sí,
1: hay gente
0: sí,
1: que,
0: obvio.
1: Que nos ha preguntado si vamos a seguir. Con lo cual yo creo que está bien que lo aclares y que la gente sepa que yo entiendo que mientras ellos... Que esto depende más de ellos que de nosotros, ¿no? Mientras ellos,
0: sin ninguna duda.
1: Mientras ellos nos den el apoyo y si el año pasado dimos un salto en visualizaciones, este año todavía lo hemos dado más. Es que hay programas que nos vamos a las 14.000 visualizaciones solo de YouTube. Quiere decir que a esto añade la gente que nos oye en radio y la gente que nos ve directamente en la tele, porque hay mucha gente...
0: Y en redifusiones.
1: Que hay mucha gente mayor que yo veo, de, quiero decir, de 60 para arriba, gente mayor, que me perdonarán.
0: Muchas gracias, cabrón. Jorge.
1: Los 65, ¿no? Que a lo mejor no manejan las 70, que no manejan las redes sociales, que nos ven por televisión. Bueno, yo ahí meto, pues eso, a mi padre, a mi suegro...
0: A mí, que tengo 60, sí, gracias.
1: No, mi padre está en 80, mi suegro en 70 y pico. Y a mí amigos suyos y de Mayen que nos ven. Entonces, es evidente que si estamos en esto y ellos siguen, pues siguiendo el programa y sintiéndose parte de esto, ¿no? Entiendo que de eso depende más que de que nosotros vayamos.
0: Y tengo una cosa, somos referencia en el zaragocismo. ¿Por qué? Porque aquí hablamos una cosa el lunes y el martes todo el mundo me da un mensaje y me dice, hostia, en este programa están diciendo lo mismo que vosotros ayer.
1: Sí,
0: leímos un mensaje de Gastón que me mandó aquí que al día siguiente en programas llamaron a Gastón. No pasa nada, mañana ya les hemos dado hecho el programa Zamora y compañía, no pasa nada. Y si algún dato no entiendes, me llamas que te los doy, no pasa nada.
1: Ya.
0: Chechus, buenas noches.
1: Ya lo vi.
2: Buenas noches, Cuco, buenas noches.
0: El hombre de la semana. El hombre de la semana, o sea, sorprendido por ese impacto que tiene. Aquí no hablamos. Mira, yo estoy hablando con una persona del Real Zaragoza y yo le decía, ¿sabes cuál es? No el éxito ni el secreto, es que aquí cualquiera puede venir. Vale, aquí somos un grupo de amigos que nos sentamos a hablar. No nos debemos a nadie, lo primero y principal. Entonces, bueno, yo estoy encantadísimo de que la gente nos vea. Sí, vamos a continuar el año que viene. Es más, hoy he estado reunido esta tarde con los jefes. Claro que sí. No podía ser de otra manera. O sea, nosotros seguiremos al Real Zaragoza, esté donde esté. A mí, mira, si estuviéramos en segunda, perfecto, estuviéramos en primera, mejor todavía, pero si estamos en primera red, igual de bien. O sea, no vamos a renunciar a seguir lo que nos dicta el corazón.
1: ¿El contrato en mismas condiciones?
0: El doble que el año pasado.
1: O sea, tengo que pagar más.
0: No, si nada, el año pasado y este año nada, no pasa nada.
1: Pensado, digo, igual tengo que pagar, me puse 100, igual tengo los 200.
0: Chichus, te decía, hostia, la gente estaba... Había de querer saber, de querer continuar con lo de la semana pasada. No sé si has venido preparado, sí que lo sé, porque hay dos folios. Sí. Que cuando os ha visto Jorge ha dicho, hostia, otra vez ha venido preparado.
1: No, pero esta vez, ojo, pero el otro día eran folios con unos apuntes a mano. Hoy ya viene a ordenador. No me ha vuelto a avisar. De hecho, el otro día, los mismos que me hicieron, ¿te acuerdas que hicieron un ranking de comentaristas de que me estás contando hace unos meses?
0: Hace muchos meses,
1: hace seis meses. Pues el otro día los mismos me mandaron una publicación que pusieron el otro día nuestra cabra, me llaman la cabra.
0: ¿Por qué será?
1: Bueno,
0: me llaman la cabra, la fruta de la cabra.
1: Y entonces dice que se vino a... Él pensaba hablar del doble pivote porque pensaba que estaba David Voz. Y le pusieron un examen sorpresa, ponía de... Le pusieron un examen sorpresa de el entramado empresarial aragonés y de la Romareda y tal, y no sé qué. Y hablaba, ¿no?, de cómo había puesto examen sorpresa. Y hoy no me ha vuelto a avisar. Y entonces cuando he entrado y he visto otra vez a Chichus y los dos folios, he dicho...
0: ¡Ah, no, una cerveza, por favor!
1: No me jodas otra vez. Entonces, ya, porque si no, claro, otra vez por saber a dónde tiro. Pero bueno.
0: Pero acá, Jorge, escucha, ¿de qué vamos a hablar? Del fracaso absoluto de lo que llevamos hablando año y medio, dos años.
1: Sí, pero que tuvimos la misma conversación la semana pasada, que yo encantado. Si a mí me parece perfecto. Aparte, me pareció bien la semana pasada, me parece aparte lo que tú digas. Si yo solo...
0: Jorge, si no, lo que yo diga, da igual. Si aquí yo empiezo hablando de una cosa y cuando queréis, os vais por los cerros de Úbeda y ya está.
1: Chichus. Y encima, no le he visto esta vez los folios, pero yo aquí se los he sacado, lo debe llevar por ahí. Y encima, claro, es que a ordenador acojonan todavía más. Pero bueno, algo veremos.
0: Yo os digo una cosa, yo me estoy riendo, acabamos de empezar y espero que la gente lo disfrute y se tomen las cosas como hay que tomárselas, ¿vale? Al final, esto no es ni un familiar, es algo que sentimos todos en el corazón, pero que sobre todo entre todos estamos vivos y oye, hasta el final donde sea, Chichus.
2: Eso desde luego, es que al final pues el zaragocismo ahí está dentro.
0: ¿Y tú ves que Jorge está hasta el final y donde sea.
3: Sí.
0: Incluso en el debate de la economía y de las acciones y de las inversiones de capital, la amortización.
2: Hombre, tengo entendido que de eso controla bastante.
1: ¿Yo?
0: ¿No? Pues escucha, yo te voy a decir.
2: ¿No?
1: No.
2: No.
1: Sé.
2: No.
0: No. No, no, su trabajo no es ese.
1: No sé.
0: Él es más
2: pues entonces me han engañado.
0: Gestor de.
1: Es que vais, no sé, como vais un poco, habéis hablado a lo mejor de lo que vais
0: ¿no?
1: a hablar.
0: ¿No? No, no, no, no, no, no, no,
2: no, otra vez, seguimos con
0: no, pero tío, te voy, mira, te voy a
1: no sé, no sé,
0: te voy a reconocer
1: bueno,
0: una cosa.
1: Vosotros disparar y yo...
0: Jorge, te voy a reconocer una cosa. Me ha mandado una imagen.
2: Dos.
0: Sí, lo que pasa es que la otra me has mandado mucho más tarde.
2: Sí.
0: Entonces yo ya sabía más o menos lo que iba a decir, ¿vale? Y la tenemos ahí. La tiene Eloy.
1: Sí, pues
0: también te ha traicionado, que lo sepas, que Eloy no te ha dicho nada, ¿no?
1: Que no, que es cuando he entrado, he visto que le estaba diciendo a Eloy, me tienes que poner esta imagen cuando no sé qué tal.
0: Cuando Jorge habría dicho.
1: Y entonces he dicho, ay, ay, ay. Esto,
0: ya me lo han preparado.
1: Digo, esto me están preparando. Si la semana pasada no fue suficiente y tal, yo creo que dicen, hostia, salió un poco airoso, yo creo que está van a por mí.
0: Entonces, pues no, Jorge, la imagen que ha pedido es la de Sobrerón, y entonces quiero tu opinión sobre esa lesión. De un futbolista que no ha jugado nada, se lesiona exactamente igual, que hace una entrada, que lo expulsan, ya solamente con la entrada ya se perdía. Bueno, y ahora es, bueno, pues una lesión, una inflamación, no sé qué es. ¿Qué te parece?
2: Pero
0: es
2: entrada
0: una profesionalidad brutal.
1: Mira, yo ayer decía David Navarro, ¿no? ¿No? Que venía a decir, me conformo con no manchar la camiseta estos dos partidos que quedan. Desgraciadamente, Cuco, creo que la vamos a manchar.
0: Yo también lo creo.
1: Creo que la vamos a manchar. Creo que nos quedan... Dos vergüenzas por pasar.
0: Dos peldaños más en la infamia.
1: Dos vergüenzas enormes que pasar. Creo que... Y digo esto porque lo conecto con lo que tú dices, con Sobrerón, pero como Sobrerón hay muchos más y tú lo sabes.
0: Sí, pero mira, pero ir a lo personal que... y es más. O sea, ir y largar en ese... Bueno, en ese entorno del vestuario, digamos vestuario y el club, y largar que como Néstor puede estar en el Real Zaragoza, porque es amigo mío, y que yo soy quien manda a hacer las pintadas, es ser, lo primero, un mono neuronal, y creo que con el mono me quedo largo, ¿vale? O quizás no con lo de mono, pero es, tío, no tener ni puta idea. En Néstor está donde está, uno, por merecimiento, dos, porque era su sueño, y tres, no es culpable absolutamente de nada lo que pase. Y de la carrera de Sobrerón, tampoco es culpable Néstor Pérez. Y yo a Néstor Pérez, ¿cómo no lo...? Mira, le doy un abrazo por delante, por detrás, en cualquier situación, porque es amigo mío, de lo cual no he ocultado nunca jamás. Pero meter, sí, bueno, pasarte a decir que qué hace Néstor Pérez en un club que es porque es amigo mío, tú eres tonto y a las tres. Y a lo mejor sí, igual no era amigo mío, pero sencillamente en un momento complicado le di un abrazo, igual que se lo di a muchos más. Igual que delante de él le di un abrazo a Lalo Arantegui, y a Lalo no le ha dicho nada.
1: Bueno, yo no quiero decir, no necesito ni comentar, ¿no? Lo de Néstor primero, porque yo creo que al que... Que no le beneficiamos, ¿no? Yo creo que ya está. Yo entiendo tu comentario, creo que está bien hecho.
0: A mí me jode mucho.
1: Está perfectamente traído, pero yo no le voy a dar más altavoz porque creo que a Sobrerón está todo dicho y a lo mejor a lo que le perjudica o le puede perjudicar en algo o no le puede beneficiar es a Néstor ya una vez que lo has contado. Yo ayer.
0: No, pero eso te preguntaba por Sobrerón, nada más. Ayer... ¿Qué te parece que de repente se haya lesionado? No, es como a Koku que no juega y se lesiona.
1: Pero vuelvo a decirte lo mismo. Yo creo que, y sigo conecto con lo de manchar la camiseta, creo que se va a manchar mucho la camiseta, que ya está manchada, por la gente que se ha tirado y por la gente que se va a seguir tirando. A mí me lo de... Yo estoy convencido que el Yamik no vuelve a aparecer y se tira ya del barco. Bueno, y todos los que hay, es decir, pues no te digo a Koku, Guti, tal. Bueno, podríamos estar aquí diciendo 10 o 12 nombres que se van tirando. Y yo creo, a pesar de lo que David Navarro pretende y dice, que se va a volver a echar porque David Navarro ya no tiene el control de ese vestuario. Y yo creo que hay. Y con respecto a Néstor, ¿no? Yo ayer vi una imagen. Y yo ya le decía a Néstor, digo, bueno, yo creo que solo con ver, ¿no?, el nombre de tu padre en la televisión y en el estadio, el sacrificio y lo que te has jugado, que es bastante, yo creo que ya vale la pena. Y ya está, yo creo que ahora, con respecto a Néstor, igual un perfil bajo nos viene bien, viendo ya cómo está montándose todo y el mierdamiento que hay, ¿no? Pero más allá de eso, ya te digo, tengo la sensación de que vamos a manchar la camiseta durante estos dos partidos y que no hemos visto todo el esperpento. Pensamos que el gol de Granada era el culmen al
0: y repetimos.
1: Y resulta que hacemos, que es que otra vez es la falta en el mismo sitio, bueno, es que, y yo creo que todavía...
0: Escucha, y sin portero, ¿eh?
1: No, bro, que encima el portero yo no había visto que había subido, sinceramente no me di cuenta. Entonces yo pensaba, cuando estaba viendo el delantero juvenil que sacaron, digo, ahora sale el portero y veo que no hay portero. Entonces, bueno, esa es la sensación. Entonces, yo entiendo lo que dices tú, bueno. Y aparte yo estaba bajando y estaba pensando... porque ayer veía uno, un comentario que me hacía pensar y decía, oye, esta semana dejaros de análisis, empezaba como diciendo, sin nombrar, de análisis,
0: que venga Chichus,
1: de pizarras, de preanálisis de partido, tal, no sé qué, y pegaros toda semana rajando, ¿no?
0: Pues para eso ha venido Chichus, y, oye, y entonces, joder.
1: Y entonces he dicho, bueno...
0: vendrá Chichus.
1: Pues no, digo, pues entonces... claro, puede ser lo de que a lo mejor, y me suena a dudas, digo, ¿qué querrá la gente, ¿no? Entonces entiendo que habrá gente que querrá eso. Yo creo que ayer ya lo hicisteis durante la retransmisión, después de la post-retransmisión y durante el partido. Y aparte yo creo que durante la semana, pues va a haber días, especialmente el miércoles, que también se volverá eso, más los café con goles. Así que si hoy abres otra vertiente y aparte, bueno, pues le damos esta visión, pues yo creo que también me parece acertado.
0: Te voy a hacer una pregunta, Jorge. Este año empezamos, bueno, hemos empezado nuestra décima temporada, ¿vale? Son 10 años ya aquí. Y hoy, hablando con mis jefes, hablamos de la posibilidad de hacer un último programa esta temporada con público, directo, hora y pico, dos horas. Todos los contertulios que hemos estado en el que me estás contando, tenemos más de 1000 programas ya. ¿Cómo lo verías?
1: Pues a mí me parecería una idea buenísima. Yo te voy a decir una cosa. Yo un día con el alcalde de Mayén...
0: O sea, contigo mismo, te mirabas al espejo
1: no,
0: y ¿qué te decías?
1: No, se llama Rubén, pues se veía conmigo. Estuvimos hablando, ¿no? De, oye, de bueno, pues él sabe, ¿no? Del tirón que tendría y hablábamos de incluso hacerlo itinerante y tal. Y él decía, a mí si me llamas, la Casa de Cultura y tal, a vuestro servicio.
0: Bueno, escucha, la Casa de Cultura para nosotros creo que nos queda un poco grande.
1: Bueno,
0: si fuera espectáculos, si tuvierais...
1: Sí, sí, la verdad. Bueno, la cultura es muy amplia, quién sabe. Pero a lo que voy es que a mí me parecería... Una idea buenísima.
0: ¿Das el visto bueno?
1: Ah, sí, sí, tío, a mí me parece, me encantaría y tío, y bueno, pues la gente que nos sigue, que pueda venir, ver cómo lo hacemos, nosotros poder estar cerca de ellos.
0: Y participar
1: seguro,
0: también.
1: Y participar seguro que es, a mí me parece una ideaza, la verdad es que me parece una ideaza.
0: Pues escucha, todos vosotros estáis ahí, comentario en el canal de YouTube y ponéis, ok, yo iría, ¿vale? Evidentemente no podemos meter 14.000 personas que pueden ver un programa, 10.000 o da igual a 5.000, pero bueno, que sí que queremos sondear un poco a ver, bueno, la acogida que podría tener. Chichus, ¿cómo lo ves?
2: Una idea extraordinaria.
0: O sea, pero luego te van a reconocer más, tienes un problema.
2: Yo es algo, tengo lo que se llama el impostor, que te reconozcan por la calle por algo que has hecho, no es algo que no lleve bien, pero que me sigue sorprendiendo. Y que sea para positivo, o sea, lo que estás trasladando aquí.
0: El cariño que nos tiene la gente es brutal.
1: Mi mujer tiene una teoría,
2: Sorprende.
1: Me dice que la
0: mujer tiene varias teorías.
1: Que la cantidad de gente a la que no le gusto, que es mucha, dice, esos nunca te saludan. Entonces, que tiene razón. Entonces dice, tú piensa que por cada uno que saluda hay uno que te dice, mira, este tonto, o el sabiendo, o el no sé qué, o el conspiranoico. O sea, que piensa también que eso está ahí, ¿eh? Entonces, es teoría. Y mi señora, yo lo respeto y no se la quito de la
0: idea. Y le mandamos un beso enorme a mí.
1: Un beso.
0: Bueno, y Chichos, tú querías explicarle algo a Jorge.
2: No, a Jorge y a todos.
0: Y has traído unas imágenes. ¿Cuál quieres que pongamos primero?
2: Primero la del accionario de Zaragoza, para dejar claro lo del otro día.
0: Accionario del Real Zaragoza.
1: ¿Te ponemos imágenes?
2: ¿Está viniendo y todo?
1: ¿Ponemos imágenes y todo?
0: Si es accionariado, igual sacamos a Jorge, como futuro accionista, igual, puede ser.
1: No, sí,
0: tenemos la imagen, por ahí lo tienes.
1: El último sitio en el que metería dinero yo sería en Zaragoza.
2: Cuando vino la nueva sociedad le puso este nombre, Real Zaragoza LLZ, y estaba conformado por esas cinco sociedades en unos tantos porcientos. Lo que está muy
0: complicado. Como hay gente que nos oye por la radio, dinos qué sociedades son.
2: La importante y la que estuvimos hablando el otro día es la de Global Tavira, que es la que tiene 50,1% del Real Zaragoza, que está conformada por Jiménez de Parga y por Orgulian. Esa es la importante. Esa es la matriz de todo lo que está pasando en estos momentos. Lo que va a pasar durante este verano es que la clase política y la prensa va a estar intentando vender el aragonesismo dentro del club. El intentar que sea marca de Aragón, que sean accionariado y promotores y gente de...
0: O Guller es de Binefa o algo así, no creo.
2: Creo que es un poquito francés, solo un poquito. Entonces, esa es la vertiente que están queriendo utilizar los políticos. Y lo que quiero que la gente le quede muy claro es que va a ser una vendida de humo antológica durante todo el verano. Y eso es lo que llevan trabajando ya desde, que tenga constancia, desde marzo. Y desde marzo no lo están consiguiendo. Y han contactado con muchísima gente. Y apareció por medio de la operación de Orgullian de quedarse con toda la empresa, con toda esa sociedad de Global Tavira, para poder manejar el club. Y lo que te he comentado una vez, aunque cada uno tenga un tanto por ciento en el que hay diferentes números, porque es muy difícil terminar de conseguir de saber quién se ha ido, quién se ha quedado, quién ha comprado qué parte, quién continúa aunque diga que se ha ido y quién está ahora realmente en este Zaragoza, está conformado por esas cinco sociedades. Al final lo importante es lo que pase con Orgullian y lo que pase con Forcén. Pero lo más importante, para mí, es que Forcén tiene que desaparecer ya del Zaragoza.
0: Cosa que yo te digo que creo que no va a pasar.
2: Exacto. O sea, porque es que si sigue estando Forcén, que estuvo con los comisionistas, que estuvo con la fundación, que estuvo con estos, y es el común denominador desde el principio, tiene que desaparecer por completo. Porque es el que nos ha traído hasta aquí. Es el que ha hecho unas gestiones totalmente nefastas, el que ha permitido que se desmande el club, que quite esa seña de aragonesismo, que desmantele la ciudad deportiva, que se hagan gestiones tan sumamente nefastas a lo largo de todo este tiempo. Ya sin hablar con el tema de la Romareda que estábamos hablando, o con el tema Mollar, el importante. Y es el que me gustaría que pusieran luz pública a los políticos. ¿Quién, cómo y qué condiciones tienen para tener una concesión y no paguen la nueva Romareda? Eso es lo que no puede ser. ¿Por qué lo permiten? Si tenía que estar totalmente vinculado, tanto por ciento pones en un lado, tanto por ciento tienes en el otro. Eso es lo importante. Que tengáis esa foto, esos tantos por cientos, y que sepáis pues, que la partida...
0: por cientos enteros.
2: Exacto. Que tengáis que la partida va a estar entre Gol Altavida y Juan Forcén este verano.
0: ¿Y los porcentajes de accionariado de cada uno?
2: No llego a verlos desde aquí, porque
0: me
2: pillan un poco lejos.
0: ¿Me las mando a mí por WhatsApp?
2: Sí, porque te lo mando por WhatsApp.
0: Porque hay gente que no escucha en la radio y no lo puede ver.
1: Lo canto yo si quieres que lo vea.
2: Sí, venga.
1: Ahora me los invento.
0: ¡A su momento iba a decir! ¡Ahora va a decir! Global Altavida, 2%. Por tanto, ocurre afuera.
1: No, ahora lo están. Global Altavida, 50,1%. Real Ventus, 25%.
2: Que ahí está Jorge Mas.
1: Juan Forcén, entre el 13 y el 25%, Z Fútbol LLC 16,6% y Riverside LLC 8,3%. Parezco el de las elecciones.
0: Las elecciones, sí, te iba a
1: decir. Al escrutinio del 80%, este es lo que aparece ahí.
2: Que todo esto son fondos de inversión detrás del Real Zaragoza. Que
0: Gurriel también es fondo de inversión.
2: Que también es fondo de inversión.
0: Suyo propio, pero es fondo de inversión.
2: Pero también es fondo de inversión. Entonces, pues, esos tantos porcientos, pues, hay diferentes informaciones que dicen diferentes números, pero que no se termina de saber claramente qué tanto por ciento, sobre todo en lo pequeño, quién ha quedado y quién no en los últimos movimientos que ha habido en el Nacional de Zaragoza.
0: Hay gente que dice por ahí que todavía está, por ejemplo, Yarza y tal, y dices, que yo sepa no. Como propietario, que yo sepa no. Es más, en la Junta General de Accionistas se sabría, a no ser que tenga un 1%. Entonces, por lo tanto, me da igual que esté como que no. Y el otro día tenemos la discusión del tema de la explotación del campo de fútbol.
2: Sí, claro. Es que una cosa, y al final, pues eso, porque quede claro, o sea, porque termine de quedar claro para mí, una cosa es el Real Zaragoza, otra cosa es la Sociedad Nueva Romareda y otra cosa es la concesión. Para mí son tres cosas totalmente diferentes, que están vinculadas por la misma empresa, pero que tendrían que estar tendrían que ser en eso de unión con respecto a los pagos. Y esa parte se le echó la culpa a los políticos. ¿Por qué siendo
0: de
2: que
0: de todos los lados?
2: Exacto. Le echo la culpa a los que han firmado ese contrato de concesión, que no sabemos qué condiciones tiene, que no sabemos quién está, pero sí que sabemos que no están pagando. Ese nexo es muy oscuro entre una parte y la otra. Y es totalmente. Y al final la fiesta la estamos pagando todos. La nueva Romareda la estamos pagando todos. ¿Qué han firmado en esa concesión? ¿Quién va a estar en la explotación? ¿Quién va a estar en las tiendas, en los restaurantes, en todo lo que va a haber con respecto a la nueva Romareda? Porque eso es beneficio puro y duro.
1: Yo en esto es lo que discrepo y sí creo que está claro. De hecho, yo, como os conozco, sí que me lo he mirado. Y entonces... no soy tonto. Es decir que... Entonces,
0: viene de la feria entonces, de Jerez. Sí que, si se lo ha mirado, igual sí veía que, los números sí por
1: que,
0: dos.
1: No, sí que me lo he mirado y no solo he mirado una fuente, he mirado hasta 7 fuentes. Y la explotación de la Romareda pertenece al Real Zaragoza. Pertenece al Real Zaragoza. Y las condiciones claro. de la explotación de la Romareda está clarísima. El Zaragoza va a pagar a la Sociedad Nueva Romareda un canon de 1,1 millones.
0: Depende de la categoría en la que esté.
1: Bueno, 1,1 millones es lo que va a pagar. Y
0: en primera ese red, canon, muchísimo menos.
1: Ese canon sube 200.000 euros cada 5 años. ¿Vale? Eso es lo que está estipulado. Y aparte de eso, tendrá que pagar un 5% de cualquier ingreso que tenga de un evento. Excepcional, es decir, cualquier tipo de concierto, cualquier tipo de congreso que haya, sea utilizar lo que es el campo para un concierto o pueda ser congresos.
0: Te voy a corregir.
1: Esas son las condiciones que tiene y la explotación, por mucho que digáis, le pertenece al Real Zaragoza. La semana pasada.
2: Sí, ese no es el problema. Jorge.
1: Me dices cuál es el problema. Yo te digo que la semana pasada teníamos una discusión y no estábamos de acuerdo. Vosotros decíais que el Real Zaragoza, no explotaba la Romareda, lo cual además me chocaba porque chocaba con todo el argumento que habíais hecho anteriormente.
0: No dijimos que no explotaba la Romareda. Hablábamos de lo que tenía que pagar el Real Zaragoza. Lo primero que te dije,
1: Jorge, dijisteis que el Real Zaragoza no era el que explotaba.
0: Lo primero que te dije era que es diferente la explotación de Liber Chapa, es diferente con la Roma. Y tú me dijiste a mí, y esto fue por teléfono y me dijiste a mí. A mí me da igual.
1: No, la discusión no era Ibercaja, no me marees con Ibercaja. Sí, hay una discusión.
0: Ese 5% del que hablas es el 5% del beneficio bruto. No, el beneficio bruto.
2: Jorge, pero la historia es que esa concesión que se ha firmado.
1: Imagínate, haces un concierto, ¿vale?
0: Y claro, 100.000.
1: Ingresas 1 millón, ¿vale? Ese 5%.
0: Es una vez descontados los gastos, es ese 5%.
1: Bueno, bien. Yo lo que he leído.
2: Jorge, que yo no voy a.
1: Luego termina esto. La semana pasada, la discusión ya era meridianamente clara, era que nosotros no nos poníamos de acuerdo en que explotaba la Romareda, ¿vale? Y yo os dije que era el Real Zaragoza, vosotros me dijisteis que era la Sociedad Nueva Romareda, yo os dije que no, que sí, que no, además os dije, al final os dije, pues aún le tendría menos sentido, porque tendría Zaragoza menos negocio, y acabo de compartir cuáles son las condiciones públicas que salen, y las he mirado, y salen en medios de comunicación de todo tipo, de toda índole, y estas son las normas de la Romareda. Luego ya, ahora seguiréis con lo que queráis de las conexiones o las no conexiones que haya, ¿vale? Pero esta, que quede claro que esta es la discusión, y esto es así, ¿vale? Porque aparte, si no, aún tendría menos sentido lo que yo decía la semana pasada, digo, es que Zaragoza, si no, estos, ¿cuándo coño van a...? Si encima
0: tú me dijiste a mí, por ejemplo, me dijiste... La explotación es del Real Zaragoza y el canon para el ayuntamiento, ¿no? El canon es para
1: la Nueva Romareda. La semana pasada dije que el canon es para la Nueva Romareda. Ya, coño, no, pero...
0: Lo dijiste tú después del programa.
1: Bueno, pues me parece muy bien. Pero luego vengo aquí y te digo, pero vosotros... Pero ¿cómo podéis decir...?
0: Yo, Jorge,
1: bueno,
0: te dije a ti que lo dije...
1: Que se mira los últimos 5 minutos, que está muy claro, Jorge, no pasa nada.
0: Cuando salimos te dije...
1: Cuando tú al día siguiente me mandas
0: me mandas una captura de la inteligencia artificial, que a veces de inteligencia tiene un poco de artificial más, yo te dije, Jorge, es muy diferente, porque es un contrato es con el Iberchapa, otro es con la Nueva Romareda. Son contratos distintos.
1: Pero que no metas la Iberchapa, que no, yo mi discusión no era la Iberchapa, que yo te...
0: Es que de momento lo vas a seguir jugando.
1: Yo no me metí en la Iberchapa porque no me sé las condiciones de Iberchapa.
0: ¿Por qué lo llamas Iberchapa ahora?
1: La verdad es que sí, pues no sé, porque me has copiado. A mí no me gusta llamar Iberchapa.
0: ¡Nos has copiado tú, ladrón!
1: No, que me habéis puesto el virus.
0: Te hemos transformado.
1: La verdad es que habíamos creído, porque ya no nos creemos ni el hogar que nos había vendido David Navarro.
0: Porque David Navarro dijo un día, me da igual Iberchapa, modular o como se llame, es el hogar.
1: Y ya está, quiere decir que no pasa nada, oye, que decimos muchas cosas y todos... Pero es así, entonces, está.
2: Vale, con todo el argumento de todo lo que has dicho de las cifras, que por lo que recuerdo de memoria son correctas, mi problema y donde lo estaba vinculando es que no puede ser que se le dé una concesión al Zaragoza siendo que se iba a pagar el campo al 100% y ahora en estos momentos no es ni de coña así.
0: Ese canon del que habla Jorge, si en primera ref es mucho menor.
2: Bueno, mucho menor, y se para el concurso y se para el concurso de acreedores. Yo lo que voy, que
1: perdona,
2: si ellos
1: perdona,
2: se van
1: perdona,
2: a pagar...
1: Perdona,
2: déjame terminar.
1: Pero Zaragoza no está en concurso de acreedores.
0: Está pagando el concurso.
2: ¿Cómo que no tiene concurso de acreedores?
1: El Zaragoza salió del concurso de acreedores hace tiempo. Zaragoza tiene una deuda, pero el Zaragoza no está en un concurso de acreedores.
0: La deuda general es el concurso de acreedores. Y ahora mismo, cuando tú bajas a primera red, te libras de pagar durante 5 años.
1: Pero que una cosa es estar en concurso de acreedores y otra cosa es tener una deuda, ¿eh?
0: Una deuda que tienes pactado que tienes que pagar en X años. Si tú bajas a primera, la deuda no tienes que pagarla.
1: Eso es diferente. Que el Zaragoza. Pero otra cosa es estar en concurso de acreedores. El Zaragoza no está en concurso de acreedores. Vuelvo a decir a la gente que mire. El Zaragoza está en concurso de acreedores y veréis cómo hace años que está. El Zaragoza no está en
0: concurso de acreedores. Hablamos de la deuda del concurso. La deuda del concurso sigue existiendo. Y durante los 5 años que tú te permiten durante 5 años no pagar esa deuda.
1: La deuda. Pero muy bien, pero vamos a hablar bien, Cuco, porque el Zaragoza no está en concurso de acreedores. Que el concurso de acreedores es una situación económica y financiera mucho más grave. Entonces, el Zaragoza, lo siento,
2: tiene un convenio, no está en concurso de acreedores, tiene una deuda.
0: La deuda generada por el concurso de acreedores, por la negociación para salir del concurso, se paga X cada año. ¿El Zaragoza está en concurso de acreedores, sí o no? No, pero la deuda que tiene el Real Zaragoza está pactada en el concurso de acreedores, sí. Entonces, nos pudimos expresar mal, de acuerdo, pero lo que te dice la Liga y la Federación es que si tú desciendes a primera red, esa deuda durante 5 años, durante un máximo de 5 años, no tienes que pagar.
1: Está bien, y en eso estoy de acuerdo. Estoy de acuerdo, perfecto. Pero es con la deuda que tienes.
2: Es la deuda
0: general del concurso de acreedores, el convenio que tiene de pagos durante los 10 próximos años
2: que sale del concurso de acreedores. ¿Así está mejor expresado?
1: Sí, pero que es que no, es
2: bueno, a lo que iba antes, ¿tú ves normal que se firme unas condiciones para una explotación de la Romareda y que luego no paguen el campo y que políticamente no les pasa absolutamente nada? Ellos dijeron que iban a pagar el 100% y ahora no.
0: Cuando hay una cláusula de penalización brutal, ni de coña
2: van a llegar al 25% y las condiciones siguen intactas. ¿Por qué? Esa es la parte de la política que no llego a entender. Porque si la fiesta la pagamos entre todos, ¿por qué tiene que ir al Zaragoza cuando lo estamos pagando nosotros? Eso es lo que me quejo.
1: Muy bien.
0: Oye, yo tengo una pregunta ahora a los dos.
1: También te digo, ¿eh? Y aquí me voy a meter en otro jardín. En el fútbol, ya que viene...
0: Pues estaba aquí el descargador y Jorge el jardinero.
1: Además siempre digo, bueno, es que no me tengo que estar preparado. Pero luego ya me enseñas el capote. También te digo una cosa.
0: Se nota que vienes de
1: Jerez. Con el fútbol hay mucha demagogia. Hay mucha demagogia.
0: ¿A qué te refieres?
1: Y me explico. El fútbol genera tanto... en torno de notoriedad, de comunicación, de noticias, de dinero, que al fútbol a veces se le pone un foco mucho mayor de lo que se le pone. Y se le pone una exigencia mucho mayor que se le pone. ¿A qué voy yo? Es que aquí nos rasgamos las vestiduras de que pues una instalación de acuerdo de uso de la ciudad, pues que se pague al 70% o 75% con dinero público. Te voy a decir una cosa. Pues como casi todas las puñeteras instalaciones que existen y que se explotan también muchas veces de manera privada.
0: Que sí, lo que tú quieras, pero ¿sabes qué pasa aquí? Que aquí nos vendieron la puñetera moto de que iban a pagar el 100%. Entonces, ¿qué pasa? Sí. Que cuando tú vas a pagar el 100% y de repente dices, no, vamos, y de momento van por el 20, y dices, hostia, que hay algo que...
1: 40 millones ponen.
2: ¿Eh? Bueno, está por ver.
0: Deberían poner. De momento, instituciones llevan 50 y ellos 10. De momento.
1: Bueno,
0: ellos, por lo tanto, estás en el 20%.
1: Ellos, la DGA pone 74, el ayuntamiento 60 y el Zaragoza 40. Eso es lo que está estipulado. A coste de 174 millones.
2: De momento, los dos últimos años no han pagado.
0: Pero no, sino que me vibra el móvil.
1: 74, 60 y 40. Entonces, me estás diciendo a mí
0: que en ese pliego previo ya se estipulaba que valía 165 millones de euros el campo.
1: El campo al principio valía mucho menos porque no lo iban a derruir. Lo que iban a hacer es utilizar, ¿de acuerdo?, la estructura. Cuando tienen... El campo se dispara y sube muchísimo más. Tú decías el otro día las diferentes fases que había. Cuando tú tienes que tirar un campo y volver a hacerlo, es cuando se te dispara a un precio de 174 millones. Que va a ser más, porque de hecho ya sale como tiene que ser el sobrecoste.
0: Pero que también puede ser casualidad que mientras que lo iban a pagar ellos, lo iban a tirar poco a poco y era más barato, y ahora que lo pagamos todos, vamos a lo caro que lo pagamos todos también.
1: Pero que yo te digo lo que pone cada uno para que la gente sepa cómo está estipulado, Jorge, pone cada una de las partes.
0: Jorge, lo que se ha puesto, ¿vale? Y lo han puesto ellos. Y ahora mismo es el 20%. Ahora mismo es el 20%.
1: Muy bien, ellos tienen que poner 40.
2: Iba a ser de 40. 100. No, iba a ser de 100.
1: Que sí.
2: Iba a ser el 100.
1: No, 40 millones, no 40%.
2: No, iba a ser el 100.
1: Y ya solo lo sabemos todos. Y resulta que hubo un... que hubo un reclamo político y ellos se agarraron a eso. Y entonces...
0: Explícate porque no te lo... ¿Un sí. reclamo político y se agarró
1: no,
0: a eso? ¿Quién?
1: ¿Quién? No me acuerdo qué partido político reclamó a eso. Podemos puso un
0: sí,
1: recurso.
0: Hizo un recurso
1: y
0: sí,
1: a partir
0: sobre
1: de
0: la...
1: ahí se agarraron y tal. Y entonces pues, hicieron la de...
0: Ellos dijeron que no tenían el dinero, que la
2: razón son volvemos a la infografía de antes. O sea, estamos con 5 fondos de inversión, pero no tienen dinero. Ya vale de ese cuento. Es que ya vale.
0: Había mandado otro.
1: Y yo aún te voy a decir otra cosa ya para seguir esto. Yo sé, y esto sé que no es popular y la gente lo está diciendo. A mí, como zaragozano, como aragonés y como zaragocista, me parece bien que se destine un dinero a la construcción de un estadio de primer nivel para el Real Zaragoza.
0: Pero es que la explotación para el ayuntamiento.
1: Me parece bien. O sea, a mí la gente... Y luego es verdad que hay mucha gente que dice que Zaragoza no les importa el fútbol y tal. Y entonces lo entiendo. Y que dicen, oye, es que a mí el fútbol y tal. Y le digo, como tantas otras cosas. ¿Tú sabes cuál es el presupuesto de la DGA? Del gobierno de Aragón, el último, el 24, 2024, el último que se aprobaron, porque desde entonces no se ha aprobado.
2: Superaron los 6.000 millones de euros.
1: Son 8.000 millones. 8.000 millones de euros tiene el gobierno de Aragón de presupuesto 2024. ¿Vale? Va a poner 74 millones en 3 años. ¿Vale? Tú ahora coges 8.000, pon que repite cada año misma cantidad de presupuesto. 24.000 millones. De 24.000 millones del gobierno de Aragón, va a poner 74. El otro que estoy calculando es un 0,003. Lo que te quiero decir es que... No, porque hay mucha demagogia con esto. Entonces,
2: no, Jorge, pero
0: es que parece Jesús Montero que dijo, va, total, se nos van en 5.000 millones, que no es nada.
1: No, digo eso. Lo que te quiero decir es que yo y puede haber gente que esté totalmente en contra. A mí me parece que como zaragozano, como zaragocista y como aragonés, pues esto, me parece bien que haya una parte tan ínfima, que no llega al 1%, que se destine a eso. Porque te voy a decir una cosa, se destina un montón de dinero a otro montón de cosas que a lo mejor a mí,
2: Jorge,
1: pues me dan igual.
0: Sí, bueno, la gente habla del tranvía, y habla de tal cual, y habla de la sala multiusos, pero ¿quién lo explota? ¿Vale?
2: No, claro, oye, esa es la diferencia. Pero
1: y Aramón.
2: Jorge.
0: Aramón.
1: No, oye, que si os digo Aramón.
0: No, Aramón. Pues eso, si quieres hablamos de Aramón, que acabas de meter el dedo.
1: No,
0: hablamos de Aramón. Ya hablamos de Real Zaragoza. Hostia, es que metes el dedo en la llaga sin querer. Y dices, claro, Aramón. Hostia, eso creo que para eso hace falta 3 programas más, 3 lunes más con Chichus y contigo.
1: He dicho Aramón y perdona, te dejo hablar. Porque el otro día tuvimos esta discusión, hace un año, y entonces estaba con 4 personas que además eran del ámbito de trabajo, y esto es, uno de ellos, que no le gustaba Zaragoza, criticaba esto, ¿no? Que se invirtiera dinero en hacer el campo, ¿vale? Entonces el otro, que era muy zaragocista y que se conocían, de hecho más que yo, le dijo, coño, ¿tú que eres esquiador? La pasta que ponen para esquiar... ¿No? ¿Eso te parece bien? Y el otro decía, el otro que da la sensación que lo más cerca ha estado a esquiar es tirándose por la ladera al Moncayo con un saco de harina de azagra, pues entonces el otro le decía, oye, pues a mí
0: me saco que de harina y me he acordado yo de algún, bueno, da igual.
1: Bueno, entonces lo que te quiero decir es que cuando te digo que a veces, vale, hay mucha demagogia en todo el fútbol, es que te quiero decir que cojo del gobierno de Aragón esos 24.000 millones y decir, oye, 74, chico, pues yo como zaragozano, aragonés y zaragodista, me parece bien que se inviertan. Otra cosa es ahora los...
0: A mí también me parece bien que se invierta, Jorge, pero que se lleve el 100% de la rentabilidad el ayuntamiento.
1: Bueno, pero a veces claro, se explota
0: o
1: de esa
0: que
1: manera.
0: O que se lleve el 20%, quien tiene el 20%, el 80% quien tenga el 80%. Eso es lo que sería, para mí sería justo.
2: Claro, pero es que vamos a tirar más para atrás. Es que el debate
0: al final la lámina...
2: Para el lunes que viene y ya está. ya lo que voy, hemos pasado de un campo...
1: El lunes que viene estoy de viaje, no te dice nadie que me acojonas, ¿eh?
0: No lo escuchan.
1: Que me acojonas.
0: Pero que lo puedes hacer por internet, ¿vale? No pasa nada.
2: Que te pagan con el móvil. Hemos pasado de un campo municipal en el que no pagaban el canon durante muchísimos años y ahora vamos a pasar a una explotación público-privada. Y en el escenario que teníamos puesto era que el campo lo pagaba el Real Zaragoza y al pagar el 100%, ellos tenían el 100% de la explotación. Es de lo que me estoy quejando todo el rato. Yo nunca... Y puse el argumento la semana pasada y la vuelvo a poner otra vez. Dime un solo acto dentro de Aragón que cada 15 días mueva a 25.000 personas. No lo hay. Por supuesto que tiene que haber un campo público. Ya simplemente por el impacto y las cifras.
0: Bueno, ayer había 12.000 en el Iberchapa, ¿eh? O sea que...
2: Sí, y habrá menos en la primera federación al principio de la temporada. Pero a lo que voy, campo municipal tiene que haber. Siempre lo ha habido en esta ciudad. Y estaba pagado, y estaba pagado por fondos públicos y era de explotación pública.
1: Chichus.
2: Y ahora hemos pasado a una explotación público-privada y los beneficios van a una empresa privada. Es de lo que me quejo. No me quejo de que hagan la Romareda. Lo que me quejo son de las condiciones firmadas.
1: Pues hay gente,
2: es de lo que me estoy quejando.
1: Hay gente que habla de parar la Romareda, ¿no?
0: Sí. Hay mucha gente que lo dice.
2: Sí, con el 2027 habiendo elecciones, seguro que lo paran. Sí, seguro.
0: No, claro, escucha, y tiras los 60 kilos que has puesto ya, los tiras a la basura.
2: A la basura, y haces un Valencia.
1: Pero aparte que... O sea, que
0: está el Mundial para un Senegal Gambia.
1: Y aparte que ganas, quiero decir que
0: aquí no ganas nada,
1: perdemos todos, quiero decir,
2: claro,
1: que
0: tiras eso, a la basura 60 millones de euros.
1: Es por joder a los otros. Esto me recuerda a perdonarme a la escena de, no sé si habéis visto la película, es que para mí la veo muy de vez en cuando, la película de Django Desencadenado, de Quentin Tarantino, cuando llegan los protagonistas negro y blanco a casa de Leo DiCaprio, que era un esclavista, y va el negro del caballo y el mayordomo, que era negro, le dice: pero mi amo, ese negro va encima de un caballo. Y le dice: ¿acaso tú quieres un caballo? Y dice: yo no quiero un caballo para nada, yo lo que quiero es que se no lo tenga. Pues esto me recuerda a lo mismo, ¿sabes? Que al final es,
0: pero el negro no engañó a nadie.
1: No, pero bueno. Y luego
0: con el caballo menos.
1: Yo con lo de que estos iban a poner todo.
0: Lo dijeron ellos.
2: Jorge. ¿Lo dijeron ellos?
1: No, que lo dijeron ellos. Yo estoy convencido, alguna vez le he dicho cuando digo, esto no sabían dónde se metían. O sea, es imposible.
0: ¿Les engañó Forcén, quieres decir?
1: No. Es imposible que esto supiera dónde se metía.
2: ¿En serio, Jorge, tú crees que esta gente, escucha, con la pasta que tienen, no saben dónde se están
1: metiendo?
2: Pues
1: te voy a hacer las cuentas. Tú en Zaragoza, ¿vale?
2: Se cogen
1: un equipo con una deuda, ¿vale?, de 95 millones de euros en segunda división. Zaragoza,
0: cuando escoge la deuda, no son 95 millones, ¿no?
2: Ni de coña.
1: No, de eso nada. De eso nada.
2: Mira, ya estamos con la inventada.
1: De eso nada.
2: Ya estamos inventando.
1: Escucha, Lama. Esto es cuando entran, tiene una deuda de 95 millones de euros.
2: No.
1: De 95 millones de euros. Y entonces coges un equipo con 95 millones. Bueno, pues luego la semana que viene me traes los...
2: Toma, que te lo puedo dar ya.
1: Uno de los gráficos.
2: Sí, si quieres te lo
0: voy a... pantalla completa, por favor.
2: Mira, como dijiste el otro día unas cifras y las has repetido bastante, la ampliación de capital, las 5 ampliaciones de capital que ha puesto la nueva propiedad han sido 45, no ha llegado a 45 millones de euros, que se ha convertido en un capital social de 50 y que ahora...
1: esas son las cifras que dije yo, ¿eh?
2: Tú dijiste 90 millones.
0: No, claro,
2: tú hablaste de 90 millones.
1: 95 millones, pero espera, 95 millones. Te dije 14 que le pagaron a la anterior, a la fundación. Te dije los 36 millones que le pagaron a Hacienda, que son 50. Y te dije 4 ampliaciones de capital, 45 millones, no. 50 más 45, 95. Exactamente lo que aparece ahí. Que yo, os estáis olvidando de los 50 millones, no os olvidéis del pago de 36 millones a Hacienda que hicieron a las 3 semanas de llegar, más los 14 millones que le pagaron a César Alierta y Sáenz de Baranda. ¿Vale?
0: No, Sáenz de Baranda no.
1: Sáenz de...
0: Sí, Fernando Sáenz de Baranda, pero no, a Fernando Sáenz de Baranda no le pagó. Le pagaron a Alierta, bueno, pues, Yarza...
1: Bueno, bien, porque aparecía él. Bueno, bien, todos los que estaban ahí. O sea, que son exactamente las cifras que decía yo. Lo que pasa es que estáis olvidando de los otros 50 millones y no os olvidéis de pagar la Hacienda. Que, por cierto, el otro día yo hablaba del Salamanca y un tío el otro día decía, efectivamente, y a Salamanca se lo pusieron por una deuda de 14 millones con Hacienda y nosotros la tenemos de 36. Sigue. Pero esas son las cifras que yo dije el otro día. Más o menos, porque no los leo muy...
0: Pero de hecho, tú sí que leías bien.
1: ¿Eh?
2: Has dicho... O sea,
0: completa, por favor.
1: Es que ahí lo tienes. Pantalla pequeña. Vaya jaleo con las pantallas.
2: No, pues... El convenio que ha salido de concurso acreedores es 1,63, que eso es lo que se van a ahorrar si terminamos descendiendo, que es lo totalmente previsible, que se va a congelar durante los próximos 5 años, y que eso se hizo a través de que pagaron un 40% de la deuda que faltaban de los acreedores, y con eso pudieron llegar al nuevo convenio. Las cifras al Real Zaragoza en arcas ha estado en torno a los 50 millones de euros en estos 5 años en 5 ampliaciones de capital. Era porque quedara claras las cifras en las que estaba moviendo Zaragoza.
1: Según esto, solo con la ampliación de capital, ¿cuánto redujo la deuda?
2: La deuda en estos momentos está...
1: Según esto, ¿dices un 40%?
2: No. Para poder inscribir el último concurso de... para poder inscribir el último convenio del concurso de acreedores, tuvieron que pagar el 40% de la deuda de lo que faltaba del anterior concurso. Porque, que no está cuantificado en cifras tampoco.
1: Claro, tú ponle a ese 40 más los 36 millones que paga una Hacienda, es a lo que voy yo, que la deuda cuando entraron estos estaba en 95-97 y ahora estará en unos 30. ¿Cuánto tienes tú?
2: La deuda neta en estos momentos de Zaragoza es 39,6.
0: A 30 de junio del año 2022, la deuda del Real Zaragoza era 53,7 millones de euros. 2022. Escucha, cuando se hace la fundación con el Real Zaragoza...
1: De eso nada, es imposible.
2: Que sí.
1: Pero ¿cómo va a ser? Rebajaron la deuda de 120 que les dejó Agapito a 50 los de la fundación. ¿Cómo?
0: Lo primero con un concurso del concurso. Lo primero y principal, que a partir de ahí...
1: Por eso le quitaron 25 de 145 a 120. Pero de 120, ¿cómo bajó la fundación de 120 a 50 millones y lo pusieron en un duro? ¿Un duro?
0: Pusieron un euro. Lo primero que hizo la fundación fue pagar Hacienda.
1: Pero si no ha pasado más de 14 millones, fue la fundación.
0: Ah, bueno, escucha, vale, Cuco, como 170 millones, no es nada.
1: Te voy a decir una cosa, Montero. Yo a la fundación te lo diré siempre. Yo creo que necesita, y sobre todo César Alierta, todo mi reconocimiento, porque te voy a decir una cosa. Gracias a César Alierta, salvo este club, porque que este club, con 145 millones de deuda que dejó Agapito, no desapareciera, es un puñetero milagro. Es más, no es un milagro. Es porque un tío como César Alierta tenía los contactos políticos, los contactos financieros y los contactos económicos para que eso no sucediera. Así que nadie piense...
0: El dinero para que no sucediera.
1: Sí, pero que puso poco, ¿eh? Que no pasó de los 14 millones, que fue lo que le recuperaron. Y el Zaragoza, gracias en esa época a las ventas que tuvo de jugadores.
0: ¿Puso poco, has dicho?
1: Que no pasó de los 14 millones.
0: Puso lo suyo o de los demás.
1: Bueno, eso
0: exactamente veintitantos.
1: 14 lo que puso, que pues los que le dio es los que les dio. Entonces... No, es imposible.
0: La deuda
1: no.
0: del Real neta del Real Zaragoza al cierre del ejercicio 30 de junio de 2022 era 53,7 millones de euros. Pasivo que se encontraba fuertemente condicionado por el convenio de acreedores heredado y se desglosaba de la siguiente manera. Deuda a largo plazo 44 millones, deuda a corto plazo a pagar en un año 14,8.
1: Pero no, es acreedores. Vale, que no estará metido Hacienda ahí. No será los 36 millones, 36 millones de Hacienda. Más lo que le había pagado.
2: No me suena. Entonces,
1: es imposible. O sea, si la fundación coge el Zaragoza con 120 millones de deuda, no pone dinero y automáticamente se convierte en 50, pero como quitó 70 millones de deuda si no había manera. No pusieron dinero. No hicieron operaciones de capital. No generaron, que tú te vas a las cuentas que hicieron, y no sacaban entre medio millón y un millón de euros de beneficio como mucho al año. O sea, es imposible. O sea, ¿cómo decís que bajó 70 millones de euros de la fundación? Sí. Que no. Que bajó.
2: Cuando estos
1: entraron, los números que tengo yo es que bajó de 120 a 95 y estos de 95 a esos que tú pones 38, 39.
2: Cuando estos llegaron, las cifras que están en cuenta son 50 millones de euros.
1: ¿No? Que os estáis dejando la deuda de Hacienda. Estáis dejando esos casi 40 millones, porque si no, no salen. Está un poco mirando la semana que viene.
0: Estoy mirando, he puesto deuda Real Zaragoza año 2022. 2022. Y a partir de ahí me sale todo lo que te estoy leyendo. Pero ahora mismo estoy otro medio de comunicación diferente y me pone exactamente lo mismo.
1: Lo vamos a revisar, pero yo os digo que es imposible. Aparte que no, pues es que es materialmente imposible. Pero vos me explicáis cómo baja de 120 millones a 50 millones la fundación.
2: ¿Has escuchado?
1: ¿Cómo lo hace?
2: Concurso de concurso.
1: Pero que si te quitan 70 millones por un concurso de concurso, pero pensáis que la gente es gilipollas. Pero sí. ¿Cómo te van a quitar 70 millones así? Pero que eso no es así.
2: ¿Pero que cuántos años estuvo la fundación?
1: ¿Cuántos estuvo?
2: 10 años, ¿no?
0: Pues sí, creo que fueron 9 años, 9, 10.
2: ¿10 años?
1: No pusieron, ya te digo, más esos 14 millones.
2: Tenían
1: una economía absolutamente de guerra. Bien. Que el límite salarial de Zaragoza con ellos era en torno a 4 millones.
2: ¿Con qué quieres hacer el próximo programa? Porque te va a sacar todos los números ya de una puñetera vez, pero como Dios manda. Cuando esta gente entra...
1: Ahora no has sacado como Dios manda.
2: Que te lo voy a dejar más claro todavía. Cuando estos vienen son 50 millones. Ahí tienes la infografía.
0: Según otro medio de comunicación, la deuda neta del Real Zaragoza pasó de 53,1 millones de euros a 39,7, es decir, una reducción de 13,4 millones en 3 años, que supone un 25%.
1: ¿Pero de qué? ¿De en qué 3 años?
0: De los Real Zaragoza Hacienda, me pone aquí, Hacienda. ¿Qué pasó? O sea, que se redujo en...
1: ¿De qué año a qué año? ¿Qué sería? Porque no sabemos quién estarían...
0: Junio del 2025.
1: Vale, pues eso puede tener sentido con lo que te estoy diciendo yo, que la fundación...
0: Que los 39 no están por ningún lado.
1: Que la fundación...
0: Y me dice...
1: No. Que no están por ningún lado.
0: Mira lo que te dice Eloy. ¿Qué me ha dicho? Que lleva 50 minutos y que se quiere ir a casa.
2: Otra vez.
1: Eloy... Hasta que vino Chichus, los programas eran de 40 minutos. Aquí la culpa es
2: Por supuesto, qué bueno que haya niños para echarle la culpa.
0: A los dos, muchísimo.
1: Oye, un abrazo.
0: Gracias, que espera, que te lo doy,
1: el programa. Nada, saludar a Pablo, que es el hijo de mi prima Eva, que es un fan del programa y que nos ve. Y nada, un abrazo para Pablo, que me había...
0: Pues un abrazo para Pablo, para todos ustedes, que evidentemente son lo mejor que tenemos. Bueno, yo a ellos les digo que ellos también, ¿vale? Pero no pasa nada, ustedes les digo la verdad, ustedes son lo mejor. A los dos, muchísimas gracias, a todos ustedes, señoras y señores. Muchísimas gracias, que tengan una fantástica noche. Y a Opa Real Zaragoza siempre.
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Muy buenas noches, sean bienvenidos y bienvenidas a este espacio deportivo diario nocturno llamado La Prórroga. Como todas las noches, les acompañaremos y traeremos la mejor información deportiva aragonesa. Así que no les hago esperar más, esto es La Prórroga, soy Adrián Oiz y comenzamos La Prórroga en Ebro FM, en Antena Aragón.

0: Muy buenas, bienvenidos y bienvenidas al día del entierro del Real Zaragoza en la segunda división. Nos saludamos con Cuco Barrachina. Muy buenas, Cuco.
1: Buenos días, Adrián.
0: Día de Requiem, es la música que hemos puesto de fondo. Requiem por un sueño, es la banda sonora de la película de los años 2000, campeona, ganadora en el Festival de Cannes, una gran película para los amantes del cine de los 2000, el inicio de Jared Leto, una Jennifer Connelly contrastada en su absoluto prime, la verdad un prime casi insuperable en ese caso, un peliculón y simplemente es por el título, Requiem por un sueño, el sueño era salvarse, el Requiem es lo que nos toca vivir. Tremendo, Cuco, qué día tan duro para todo el zaragocismo. Sí, es verdad que yo estoy sintiendo lo menos que otros, yo lo sé. Yo hoy no siento que el Real Zaragoza haya descendido hoy. Simplemente lo llevo intentando asumir muchos meses. Lo que me duele más, fíjate, en este punto ya, es que demos una imagen tan paupérrima. Ya no solo el descenso, sino la sensación de no haber peleado esa salvación.
1: No, no lo podían haber puesto más fácil, Adrián. O sea, así se hace.
0: Te digo muy, muy bajito, muy, muy lejos, Cuco.
1: Pues estoy
0: ahora perfecto, ahora te digo mucho mejor.
1: Pues no me he cambiado de sitio, estoy igual, ¿eh?
0: Pues pero ahora, bueno, da igual. Ese tono lo pilla mejor también el programa.
1: Es el Requiem por los teléfonos también, no lo sé.
0: Requiem por los teléfonos. Te decía que
1: hace 3 meses y nos pide, venga, a ver, ¿cuál es la situación idónea para la salvación? Habríamos elegido estos rivales en las situaciones que han llegado, pero ni siquiera aún así. Pero ya no es cuestión de, es que yo te iba a decir, no es cuestión de calidad, es cuestión de todo. Yo he visto equipos con equipos mediocres dar la cara y morir por un escudo. Yo he visto en este Real Zaragoza un escudo muerto pisoteado por una plantilla muchas veces
0: y superándose a sí mismo en ese pisoteado. La verdad, cada partido da más vergüenza que el anterior. Vamos para atrás en vez de para adelante.
1: Llevo semanas diciéndote, Adrián, que la inmundicia que es el Real Zaragoza actual siempre hay un peldaño más abajo.
0: Sí.
1: Y utilizo siempre esta frase y semana tras semana se demuestra que así es. Decía que iba a la final de filiación del partido que no le

0: Ellos se dejan la vida literal, los mercenarios de verdad, como bien dices, y los nuestros anteponen su vida a la del objetivo.
1: A mí hay, ya tengo que, hay cosas que de momento, insisto, de momento se nos escapan. Pero esta ciudad es muy pequeña y todo se sabrá. A mí hoy me daban una información que, por ejemplo, que Kumich se negó a jugar.
0: No, no, eso es totalmente cierto. Tanto hasta el punto, hasta el punto es la torpeza Cuco que eso lo presencian aficionados del Real Zaragoza, están muy cerca y se enteran perfectamente de lo que ocurre, que le proponen jugar y que el jugador dice que no es buena idea.
1: Pues bueno, ¿tú has visto esto en algún sitio?
0: No, yo
1: Mira,
0: expresaré luego cuando escuchemos a David
1: escucha,
0: Navarro, diré, David, se te están riendo.
1: para ser justo, sí que lo he visto, pero lo he visto en futbolistas de una calidad brutal.
0: Claro, el típico Mbappé de Guti. Guti era el
1: No,
0: típico que hacía eso. A Guti lo tenías, al del Madrid, calentando 40 minutos y te tiraba la camiseta a la cara y se negaba a salir.
1: no,
0: Pero
1: no, escucha, Mbappé, tú lo acabas de decir, Mbappé hace 2 semanas, y yo ya lo he contado más de una vez, tengo una fantástica relación de amistad con Juli Carmona, pseudo Carmeloa. Yo estuve con él en Madrid, o sea, perdón, en Sevilla cuando jugó con el Betis, os lo fuimos a ver, y me contaba cosas, dices, joder, claro, pero a mí que Mbappé de repente le diga, hostia, mira, mira, es que me da un pinchacito aquí, lo metes en la máquina y no tiene nada, me parece, bueno,
0: claro, es
1: me
0: que
1: parece bien, no, no me parece bien, pero es Mbappé,
0: es claro,
1: ¿vale?
0: hablan de los entrenadores del Madrid, dicen, tienen que saber gestionar egos y grupos. Sí.
1: Así que me digan,
0: Y
1: a mí
0: aquí
1: que me dan
0: también
1: cuáles,
0: hay que saber gestionar egos y grupos.
1: que me digan cuál es nuestro Mbappé. No sé, pregunto, ¿eh? ¿Quién es Kubic?
0: No, no, que aquí
1: Y
0: no
1: que ya
0: hay.
1: no sé ni si es zurdo o es diestro.
0: Pero que aquí tú te vas a la segunda red y hay jugadores de segunda red que son unos flipados. Es que no tiene que ver con la categoría. Tiene que ver con la categoría personal y profesional de cada individuo. Hay una anécdota muy buena. Toni Kroos manda a esparragar a Ancelotti delante de todas las cámaras, le monta un pollo, ¿que para qué? Al día siguiente llega Ancelotti y le dice, Antonio, ¿hace falta hablar ayer o solucionado? Y le dice Kroos, solucionado. Porque no es lo mismo tener problemas en el fútbol con hombres que con niños, con gente con el ego grande o con gente que puede tener un problema, atravesar un mal momento, equivocarse, como se pudo equivocar en ese caso Toni Kroos, cuando tienes un grupo de niños que tienes que ir como el profe, persiguiendo, convenciéndoles de jugar. Es que David Navarro ha tenido que convencer al menos a 3 jugadores para ir convocados en esta convocatoria. Es que no, un entrenador no puede desgastarse en eso. También te digo, Cuco, a David Navarro se le han reído y él lo ha consentido.
1: Sí,
0: ¿Por
1: bueno.
0: qué? Pues intuyo que por órdenes del grupo.
1: Se le han reído. Bueno, yo tampoco no sé si es que se le han reído, pero sí que es que lo han.
0: Vamos a decirlo de otro modo, para que no suene tan agresivo. No lo han respaldado.
1: Ni, no lo has respetado, te iba a decir yo.
0: Pues es lo mismo, sí, pues exacto, no la han respetado, no. No la han respetado como hay que respetar a un entrenador del Real Zaragoza, independientemente, yo creo, de su currículum. El jugador no está para juzgar el currículum de un entrenador ni para juzgar al propio entrenador, aunque lo hagan y lo hacen constantemente. Pero no está para ello. Está para intentar coger lo bueno y desechar lo malo y ya está, y darlo todo.
1: Mire, yo, por ejemplo, me gustaría saber cuál es el rol de Bersué, por ejemplo. Porque si es llevar el papel de los cambios, yo creo que hay gente que por 1.000 euros al mes lo hace. Un tipo que sabe lo que es el Real Zaragoza, que permite esas cosas, no sé qué decirte. ¿Sabes? Que tú decías ahora que es que la sobreexposición de David, de David, de Seyés, que hemos dicho durante el último año, decíamos, Sequi. Este habla en representación del club, en representación de su plantilla, en representación de él mismo como entrenador. ¿Y el resto para qué están?
0: No, no,
1: Es que no hay, na es que no, no hay nadie más aquí. Es que yo de verdad, yo soy, te digo, Alberto Bersué, yo estoy ahí y llega un futbolista. Hablo Alberto Bersué porque sabe lo que pesa el escudo, sabe lo que significa defender al escudo de León. Es, bueno. Yo soy Bersué y hay un futbolista que dice al entrenador, no, mister, no, mejor no jugar. Qué buena leche. Vamos, Luis Aragonés se me queda. Que, vamos, es un juego de niños lo de Luis Aragonés con esto.
0: ya,
1: Es el
0: pero
1: abandono
0: antes de Bersué
1: absoluto.
0: hay un cuerpo técnico entero, una directiva, el delegado
1: Sí,
0: está para ser delegado.
1: sí. Claro, pero ¿por qué te he hablado de Bersué? Te he dicho porque sabe lo que es llevar este escudo y
0: Ya,
1: defender
0: yo
1: este
0: sé que
1: escudo.
0: alguna vez ha dicho alguna cosa, yo sé que algún jugador le ha mandado a tomar por culo alguna vez. Eso también te lo digo.

0: Sí, lo sé, este mismo año, al inicio de año de temporada, pero no le gustó el gesto de un jugador, se lo fue a afear y lo mandó por ahí, al traste. Típico gesto de, tira por ahí, con la mano, ¿sabes a lo que me refiero? ¿Sabes lo que pasa? Que si no hay... No, no está ya en el Zaragoza, mira qué fácil te lo pongo. No está ya en el Zaragoza, es delantero y mandó callar a alguien en la jornada 2.
1: Bueno, y... pues escucha, pero es que para dar no sé si es futbolista.
0: Claro, de ahí viene la cosa, o sea, sé que me explico. La autoridad la tiene quien la tiene. Hablábamos del Madrid, por poner un ejemplo que yo creo que es el más claro, ¿vale? Para que la gente lo entienda, no es madriditis. De hecho, yo de hecho soy antimadridista reconocido. Y anticulé, ¿eh? No os enfadéis. Y antiatlético no lo era, pero ahora os aseguro que también. Y no poco. Más que a los otros, los odio ahora. Bromas aparte, es el ejemplo más claro, ¿no? Si no hay patrón, no manda marinero. Si Florentino claro, no respalda al entrenador, el entrenador no, o el delegado no puede llamar la atención. Pues es claro, lo que creo que pasa en el club. Si el profe no está en clase, los nenes hacen lo que quieren.
1: Cuando te nombran a la vez, es porque es la única persona que yo veo en este Real Zaragoza que ha sabido lo que, o sea, que sabe lo que ha sido el Real Zaragoza.
0: Ya, pero no puede ser el delegado del equipo quien ponga orden.
1: No, pero
0: escucha, tiene una jerarquía mucho más clara.
1: Sí, pero hombre, no, si está, que está claro que esto no es una, vuelvo a repetir, que hablo de Bersuet porque es el único que yo veo que hostia, que sabe lo que es y que ha defendido este escudo. Es que no hay nadie más. Eso ya llevamos mucho tiempo diciéndolo. Es que aquí, ¿quién manda aquí? No lo sé.
0: Ahora Lalo, claro, pero ¿ahora qué? ¿Ahora qué hace Lalo? Es que Lalo puede hacer para la temporada que viene, pero en esta que iba a hacer un distor de perdido ficha en febrero.
1: A Lalo se le podrá recriminar la temporada que viene.
0: Sí, o le puedes recriminar igual algún pequeño detalle con respecto a David Navarro. O yo qué sé, es que no me gusta tal renovación. Bueno, pues no, yo no hablo de cosas concretas, hablo de alguien podría, no, es que, quizá, pero con respecto a la gravedad de un descenso más lo que pueda hacer cara a la temporada que viene, ¿qué va a hacer el hombre? Si es que no, el error es ficharlo en febrero en vez de en diciembre.
1: Hay gente que decía que bueno, que ya empezaba Lalo con sus errores con entrenadores, hablando de David Navarro. Parece mentira que la gente no sepa tirar de calendario. Y David Navarro, cuando viene al Real Zaragoza, precisamente no es con Lalo Arantegui.
0: Eso iba a ir yo también. Es que dudo que tengan el mejor de los feeling, ¿eh? Lo dudo bastante.
1: Entonces dices, bueno, entonces, joder, a Lalo ya tendremos tiempo de hablar si lo ha hecho bien o si lo ha hecho mal. Lalo, culpa de lo que hay, Lalo, Fran y compañía, culpa ninguna.
0: A Lalo lo que había que haberlo fichado es en diciembre o en noviembre, para haber podido intentar solucionar algo en Navidad, en el mercado de enero, y entonces sí podríamos analizar algo de su trabajo. Pero ¿qué club incorpora a un director deportivo en febrero si no te vale para nada, si has fracasado con lo que puede hacer el director deportivo? Lalo pone a David Navarro porque David Navarro gana. Si David Navarro hubiera palmado el primer partido, Lalo no sigue con David Navarro. Sigue porque gana. Como David Navarro empieza a ganar, lo mantiene en el banquillo toda la temporada porque es justo. Y porque no hay otra opción mejor. ¿Qué ibas a traer?
1: Escucha, y de otras cosas, porque tampoco tienes dinero para contratar a nadie.
0: Claro, ni iba a querer venir nadie.
1: O sea, no tenía dinero para contratar a nadie más ni para despedir a nadie más.
0: Así es. ¿Qué puedes traer? A Oltra. Pues es que es lo mismo. O sea,
1: cuando ficharon a David Navarro, ya lo dijimos, que había venido, pero digamos que seguramente ese día, es más, es cuando Seyes creo que es el que está a punto de caer, ¿no?
0: El entrenador anterior, Seyes, sí.
1: Sí, que dijimos, este lo han traído tal y en este puesto, pero además porque fue una situación que forzó más David Navarro que...
0: Sí, David Navarro, si Seyes perdía ante el Huesca, David Navarro se sentaba.
1: Correcto, entonces se le contrata, ¿vale? y todos vimos ahí un entrenador interino, pues bueno, es lo que ha sido y es lo que es, ya está. Pero bueno, lo que decimos que yo...
0: Para ojo, que yo soy Navarro, la única persona que es crítica en Aragón con el trabajo de David Navarro, que me parece que lo ha hecho fatal. O sea, a mí, por mucho que eso, me parece que lo ha hecho fatal. ¿Por qué? Porque es que los jugadores no quieren. Ya, pues haz que quieran. Es que es tu problema, no el mío. Tienen que querer, por lo civil o por lo criminal, y si no, expónlos. Pero los expone un poco en este último partido y los expone con la boca muy pequeña.
1: Esa es la cuestión, ¿eh? Expónlos. La cuestión es que no puedes... Yo podría llegar a entender que dices, no, porque, joder, voy a intentar calmar las aguas, no voy a decir, no voy a contar. Vuelvo a decir lo que he dicho hace un momento, esta ciudad es muy pequeña, nos enteramos absolutamente de todo.
0: Claro, y no pongas tu... No,
1: como... no pongas tu cara para
0: claro,
1: que te la apartas cuando se la tienen que...
0: Exacto, les vas a servir de escudo.
1: Mira, yo eso lo puedes hacer por un amigo, ¿vale?
0: Claro, pero estos no lo son. Amigo,
1: ayer yo en el postpartido que me estás contando, lo dije cuando David Navarro dijo que el vestuario había, que estaba en silencio, un silencio absoluto. Y yo lo dije, dije, muy bien, en el vestuario, pero cuando salen fuera te apuñalan por la espalda día tras día.
0: Tal cual. Y alguno la apuñala en el campo, porque ya no sé. Sí. O sea, Pomares se borró en 10 segundos, ¿vale?
1: Soberón en un minuto y medio.
0: Kumic ayer no quiere jugar. Es que parecía que yo hace un mes, cuando decía que no les hacía gracia a Di Navarro, me lo inventaba. Para mí es muy incómodo dar esa noticia, esa información. Pero está visto que no le han respaldado.
1: Digo que es algo que no. Esto no es solamente cuestión de decir hemos fallado en el entrenador. No.
0: ¿Qué va? Si es lo último.
1: No hemos acertado. Es que es más fácil. Terminamos antes diciendo que no hemos acertado en nada.
0: Sí, el Real Zaragoza ha tenido que hacer todo absolutamente mal, todo casi a conciencia para conseguir estos resultados en la segunda división más fácil de salvarse de la historia.
1: Y tuviste una oportunidad en el mercado de invierno brutal de reforzar una plantilla que todo el mundo veía que lo que hacía falta era un centrocampista que tuviera dos pies y no dos ladrillos y tuviera un poquito de cabeza. Y luego un delantero. Y Sellés lo pedía por activa y por pasiva. Y que le traían todo lo que no pedía. Bueno, es un todo. ¿Sabes? Al final yo creo que focalizar el fracaso en los últimos 3-4 partidos es un error. Es tener la vista muy corta. Para analizar un fracaso tienes que analizar el completo, la temporada entera. Y esta temporada es un auténtico despropósito, pero ya no te diría solo esta temporada. Los 3 o 4 años de esta propiedad es un auténtico fracaso desde el primer día.
0: Sí, un declive con sentido. Lo hablamos en Café con Goles entre risas.
1: No, un declive sin sentido.
0: Sí, con sentido por la propiedad.
1: Ya lo sé, pero digo, con sentido digo no, es sin sentido, no tiene ningún sentido.
0: Lo hablábamos casi entre risas porque decíamos, si es que hemos bajado 3 puestos cada año, ¿no lo veían venir? Que cuando quedas noveno, decimosegundo, decimoquinto, decimoctavo.
1: Decimotercero, decimoquinto, decimoctavo y decimosegundo.
0: Y cada vez más cerquita.
1: Esa es la trayectoria de la actual propiedad del Real Zaragoza.
0: Declive absoluto y cada vez menos calidad, la cantera absolutamente arrasada, jugadores en el primer equipo que yo no entiendo qué hacen jugando en el primer equipo
1: Lo dice ayer Adrián, o sea, lo dice ayer David, él lo dice es que es un producto sin terminar de hacer y lo sacas ahí, es como cuando necesitas bollería industrialista que la meten al horno, te la sacan 2 minutos antes, le pegas un bocado y se te convierte en un chicle en la boca. Entonces, es que ha sacado unos chavales ahí a jugar, es que ayer juega a Tobajas y dices, es que estaba jugando Terrer, es que Pinilla, Barrachina, es que se me ocurre y dices, joder, en una plantilla que teníamos 29, decían en el mercado, decían, no, era cierto, en el mercado de invierno, y ayer tienes que recurrir a Tobajas.
0: Sí.
1: ¿Qué culpa tiene Tobajas? ¿Qué Ninguna. Culpa tiene Pinilla? ¿Qué culpa tiene, te diría, Terrer? ¿Qué culpa tiene?
0: Nada, bueno, son chicos que te van a ayudar por la irresponsabilidad de otros.
1: Correcto, sí, y al final la gente pues también dice, joder, ¿cómo es posible que también descienda el filial? Pues bueno, ¿cómo lo va a descender si también le quitas a sus futbolistas? ¿Sabes? Es un desvarío absoluto.
0: Vamos con una pequeñísima pausa y seguimos hablando del Real Zaragoza. Continuamos en Ebro FM, continuamos en los deportes, hablando del Real Zaragoza en uno de los días más trágicos de la historia del equipo de León, con Cuco Barrachina y contigo al otro lado analizando lo que fue el partido de ayer, la situación, todo. Por cerrar el capítulo del cuerpo técnico de David Navarro y tal, a mí me da rabia, se ha quemado la figura de David Navarro, pero yo creo que no ha sido el mismo. Es que yo a David Navarro no lo recuerdo una persona que te ponga la otra mejilla, como entrenador. Yo, es verdad, llevo más años fuera de entrenar de banquillos y tal, pero yo no lo recuerdo en los banquillos como una persona que te pone la otra mejilla. Más bien peleón, con carácter, estricto, y he visto a David Navarro como la voz muy suave, muy tranquilo, muy todo así. Parece
1: Yo lo llevo diciendo mucho tiempo que ese no es David Navarro.
0: Lo he visto desdibujado. No sé si por la situación, y yo creo que por la situación no es.
1: No, ¿sabes lo que pasa aquí? Que él tiene contrato no como entrenador, él no vino aquí como entrenador, entonces yo creo que él no quiere quemar su figura.
0: ¿Más?
1: Dentro del club.
0: Ya, no quiere dentro quemarla con respecto al Lalo o al club o a los dirigentes.
1: Y dentro del club, o sea, salir ahora a pegarse ahí una rajada y 4 bufadas, yo creo que lo está evitando, por lo que te digo, porque él va a seguir en el club, en otro puesto, pero va a seguir en el club, él tiene un contrato. Y entonces yo creo que van por ahí los tiros, ¿eh? Yo creo que no... Ha buscado, creo que ha intentado apagar fuegos más que ser él y
0: sí, yo también, si pero, me da pena porque creo
1: no,
0: que
1: sí, es que han contratado, es que contrataron a David Navarro, no a un bombero.
0: Ya, y que me gustaría haber visto un entrenador poniendo todo, no de su parte, teniendo todas las herramientas tácticas para él escoger, todo un poco a su gusto, no que, que tenga que estar de negociador de los jugadores, de motivador, contándoles batallitas. A mí me viene con algunas cosas que contó en sala de prensa, en el vestuario, y le digo, mister, a mí esto no me motiva, déjame, vamos, táctica, vamos aquí, ¿cómo vamos a ganarle a esta gente? O sea, me explico, tener que ejercer de portavoz en este club, de psicólogo, de motivador de unos jugadores que no quieren motivarse, entrenador, es que es imposible que no se queme, pero él y todos, es que al final a lo que menos se ha dedicado es a entrenar. Yo veo a David Navarro que desde hace un mes, mes y medio, no plantea un partido bien, ni uno, pero es que yo creo que en tres semanas no entrenan.
1: Hablabas de psicólogos. Yo de verdad anunciaron algo muy platillo, la oficina del futbolista, que se suponía que era psicólogos.
0: Lo comenté en el café con goles también, cómo se nos ríen.
1: Sí, sí, tío. Y es que encima me han mandado vos que algunos que efectivamente sí que lo necesitan mucho y los tienen de fuera.
0: Ah, como antes. Es que el futbolista siempre se ha podido pagar un psicólogo. Esto de hay que tener un psicólogo en dinámica del primer equipo. Que vaya el psicólogo ahora. Pongo otra vez el mismo ejemplo. Al Madrid. A ver si consigue motivar ahí a la peñita y poner paz. En el fútbol, el psicólogo tiene que ser un apoyo, pero tú no puedes vender en verano que cambiando al entrenador de porteros, al médico y fichando un psicólogo, ya está solucionado. Lo que tienes que quitarte es a Keidi Baremoya, a Tasende, fichar jugadores dignos, quítate a Soberón, ficha jugadores en forma, que tengan abdominales, que puedan sprintar, ficha al delantero de la Sociedad Deportiva Tarazona que estuve un año diciendo, ese es bueno, ese nos vale, chicos, es gratis. Pues no, ya se lo lleva otro equipo. Ficha a Jesús Vallejo, eso era lo que había que hacer. Quédate a Kervin Arriaga, con eso te salvas.
1: Bueno, es que mira, yo te he hablado de la oficina esa del, es que creo que se llamaba la oficina del futbolista, algo así, ¿no?
0: Sí, sí.
1: ¿Tú de verdad crees que eso ha existido en algún momento? Aunque sea un habitáculo en la ciudad deportiva, en la lúgubre ciudad deportiva, en la ruinosa ciudad deportiva.
0: Que con lo que tenemos en la ciudad deportiva te reúnes ahí, un psicólogo se reúne con un jugador y se acaba suicidando.
1: Lo que digo que me gustaría saber dónde están los 8 millones y pico de CVC destinados a infraestructuras para la ciudad deportiva. Pues a ver dónde coño están.
0: Pues en el límite salarial lo tienes. No está, bueno, se ha plasmado en una mejora en el club. No, no.
1: Pero se supone que de esos 11 millones y pico que había, el 15% era para imagen de marca, creo, no recuerdo cómo era, el 15% para el tope salarial, 15% para no sé qué, y luego el 70% para el tema de
0: infraestructura, sobre todo era para infraestructura. Sí. Lo que pasa es que los equipos han hecho lo que les ha dado la gana, porque el fútbol español es una mafia.
1: Era un 70% de 11 millones y pico, que eran 8 millones y pico.
0: Sí, sí, infraestructuras tenían que ir, sí, sí.
1: Bueno, si a mí me dicen que las metió en la Romareda, que luego las tiraron entera, pues mira, desde luego eso es una negligencia absoluta. Pero y es que en la ciudad deportiva tampoco están.
0: No,
1: es que
0: está
1: luego, abandonada. Luego, es que han puesto. ¿Qué han puesto? Si es que a mí me empieza la sensación que es que no han puesto ni una. Que sí, que compraron, pero que es que... ¿Dónde está el dinero de Liso? ¿Dónde está el dinero de Azón? ¿Dónde está el dinero de Francés? ¿Dónde está el dinero de Luna?
0: ¿Pero qué dinero? Si los han regalado.
1: ¿Dónde están los fondos de CVC?
0: Si los han regalado. Si es que no han vendido bien. Se han quitado jugadores regalados para traer a unos peores y más caros. Alguno, porque lo ha pagado su club de destino. Mira, hay jugadores, Cuco, más de uno, que están en el Real Zaragoza porque el anterior club los quería tan poco que le están pagando el sueldo en el Real Zaragoza sin estar cedidos. Hay jugadores que están traspasados y se está haciendo cargo del sueldo de su club de procedencia. Somos unos tiesos. Yo el dinero no sé dónde está. Yo es que no sé dónde está. El quinto límite es... Bueno, sí que lo sé. Que tienes 29 jugadores en plantilla. En eso.
1: En Akoku.
0: Claro.
1: En
0: Gómez. Tirar la pasta por el sumidero. Sí, sí, total. En no quitarte a los jugadores más caros en verano. Porque es que son recuperables. Y como son caros hay que recuperarlos, ¿no? Porque no los quiere nadie. Cordero y Chema Indias se han cargado toda la estructura del club.
1: Y Gaby.
0: También. Y Víctor Fernández, alguna decisión también tuvo cuestionable. También.
1: El que hablaba de los recuperables era Gaby también, ¿eh?
0: También. Sí, sí. El proyecto es desolador. Has acabado la temporada jugando ayer con Juan Sebastián, Saidú, Gómez, Tobajas, Pinilla, Cuenca. Pero ¿cómo esperas salvarte? Que son jugadores de segunda ref, no de primera. Que es que con esos jugadores no subes al año que viene. Y con todo el respeto para ellos, ¿eh? No es un ataque contra ellos, que se me entienda.
1: No, no, si es que son futbolistas, que lo dijo ayer David Abraham en rueda de prensa, que están por hacer.
0: Es que es así. Que los llevo viendo jugar muchos años. Yo apenas ya llevo 4 años viéndole jugar. No tiene el nivel. Lo hemos matado.
1: No, o quizás pueda tener el nivel, pero no tiene la madurez emocional.
0: No, ni el nivel para ser titular 10 partidos seguidos, una cosa así.
1: No tiene ni la madurez emocional ni física para competir en la segunda división.
0: Claro, de aquí a 3 años igual, sí. Mabuli, primer año en segunda división.
1: Pero otra cosa que digas, no, es que no salen a competir. Bueno, pues entonces te digo, vale, pues entonces sí, claro. Pero que no. Que es un auténtico desvarío, un auténtico despropósito.
0: Si es cogemos...
1: Es que hablábamos antes de Badar, que costó una millonada.
0: ¿Una millonada? ¿Cómo te gastas 3 o 4 millones en un delantero que tiene que salir gratis también?
1: Que lo primero y principal es que no estábamos para gastar 3 millones.
0: No, pero yo creo que esta propiedad ha ido hacia... Esas eran unas apuestas que querían hacer dinero. Apuestas que me suenan mucho a Atlético de Madrid y le salió mal. Y hubo un momento en el que Atlético de Madrid aquí se ha desvinculado porque ha dicho, que no vengo a ser el héroe. Que me van a criticar, que van a manchar el... Bueno, ¿y sabes qué ha pasado también? El Real Zaragoza era... oigo un ruido de fondo. Como un aspirador o algo así.
1: No. Sí, no, es un ave, el fregaplatos.
0: Pues no.
1: Se lo ha quitado.
0: El Real Zaragoza era el plan B de Cerezo y Gilmarín. Pero le salió el plan A. Cuando el Atlético Madrid vende el club, consiguen perpetuar sus puestos. Han hecho un contrato en el cual mantienen su puesto, su sueldo, pero simplemente ya no son dueños. El dueño será la nueva propiedad, pero ellos su vida la mantienen exactamente igual. Esto era el plan B por si no se los querían quedar, por si el fondo quería quedar.
1: Te lo voy a matizar un poco.
0: Estos se han desentendido ahora del tema.
1: No, esto era el único plan que tenía, lo que pasa es que luego le salió el plan.
0: Ah, o sea, era el plan A, pero luego le salió un plan A mejor.
1: Sí, efectivamente.
0: Me cuadra también, sí.
1: Yo voy a las palabras de Enrique Cerezo, directamente a un amigo de Kiko Ortiz, que dijo, no, nosotros ahora estamos desembarcando en el Real Zaragoza. ¿Qué ocurre? Pues que luego la jugada le salió,
0: joder,
1: le salió mejor la otra y se quedaron.
0: Hombre, es como ahora, si claro, te compran el negocio,
1: el dinero que han puesto.
0: Te compran el negocio, te pagan una millonada increíble y además te dicen, no, y tú sigues con tu vida, no me molestas, quédate aquí y sigues cobrando. Joder, les ha salido el negocio de sus vidas, eso es así. Ya no les interesa el Real Zaragoza, el Atlético de Madrid se está desvinculando. Si cojo la plantilla, Cuco, vamos a contar otra vez, hacer jueguitos de estos, de Transfermarkt. Vamos a contar los jugadores que es su primera temporada en segunda división. Adrián Rodríguez, Saidú, Ale Gómez, Juan Larios, Juan Sebastián. Llevo 5 ya.
1: ¿Mabuli?
0: 6 con Mabuli. 7 Terrer. 8 Pinilla. Nicola Kubic, no te lo cuento, aunque casi debería. 9. Tenemos a Willy Ágada. 10. Tenemos a Marcos Cuenca. 10 jugadores jamás habían jugado en primera división, pero te he hablado de 10 jugadores que juegan, ¿eh? Que son los.
1: Sí.
0: Son importantes ahora mismo porque los que sí tienen experiencia, pues o se han borrado o no están. También, falta de liderazgo, Cuco. Aquí no hay líderes, ni en el vestuario ni fuera. En el vestuario tenemos al pobre Francho. Que sáquenlo de ahí, si quieren sacar también a Robert y Adrián Rodríguez. Yo creo que los podemos salvar, pero son los únicos. El resto está totalmente desgobernado y no hay más que ver el equipo ayer. Cómo está descompuesto completamente todo el rato. Uno de los que hablaba, Keydy Vale, lo escucharemos a continuación. Él es parte del problema.
1: Mira,
0: seguía hablando de bloqueo, Keydy Vare.
1: Sí, yo ayer, escuchando a Keydy Vare, mira, por un lado pensé, él dice que lo intentan. Yo a Keydy Vare nunca le recriminaré que no lo intente 90 minutos.
0: Yo hoy sí, porque Keydy Vare en el primer gol no marca al rival como hay que marcarlo. Bien, pierde,
1: te he dicho, escucha, por eso
0: pierde el balón de vista.
1: Por eso he terminado diciendo 90 minutos.
0: Sí.
1: Porque hay algunos que ni siquiera ni en 1000 minutos. A Keydy Vare, mira, lo ves y va y suda, sabes, es que algunos no, tío.
0: No, el partido de Tony Moya es para decirle, pero por favor, no vuelvas por aquí en tu vida. A ti esto te da igual, lo que hace en la falta en el último gol. Da la impresión de que tira a puerta y ha subido el portero. ¿Qué haces? Un jugador en la barrera y le pegas a ese jugador. Sí, este tipo solo está para hacer eso y lo hace mal.
1: Pero es que repites errores muy recientes, ¿eh?
0: Recientísimos, de hace 2 semanas contra Granada.
1: Correcto. Entonces,
0: llega Gómez, que otro crack, que no se suba tanto a la parra negociando y le entrega otra asistencia al rival igual que hace dos semanas. Los jugadores tampoco aprenden. Yo también te digo, para mí que los entrenadores están más pendientes de intentar motivarles que de decirles lo que tienen que hacer y cómo jugar y cómo no liarla. Tienen que, o sea, lo del balón parado, por ejemplo, Cuco, que es que nos volvieron a hacer gol a balón parado. Otra vez.
1: Pero Adrián, y aquí no extraña, que yo ya te dije que yo me quedé alucinado la semana pasada cuando vi a toda la plantilla junta.
0: Pero que no es cuestión de altura el balón parado, eso es una mentira, sobre todo el defensivo. El ofensivo, que me digas, un poco sí, pero el defensivo es buena colocación, buena concentración y...
1: Pero si cualquiera te saca 20 centímetros al día...
0: Que da igual, que a aquel Ibarra ayer le tocan el balón con el pie, no con la cabeza.
1: Ya, que escucha, no recuerdo qué partido fue que vimos que Larios estaba cubriendo a un delantero y decíamos, pero escucha, que le saca una cabeza y media, efectivamente remató ese delantero.
0: Pero el balón parado no es problema de la altura y te lo dirá cualquier persona que haya jugado
1: el balón que te cuelgan, si te lo cuelgan bien, Adrián, claro que es cuestión de altura.
0: Pero que no te los cuelgan bien, el Ceuta escucha, te marca sin colgártelo bien y ayer igual.
1: Cuando no tienes calidad, si encima tampoco tienes altura ya, apague, vamos.
0: Que no es calidad o altura, que es intensidad y concentración. Intensidad, concentración y trabajo es el balón parado defensivo.
1: Escucha, yo puedo estar hiperconcentrado, pero si me pones a marcar a un tipo que me saca 25 centímetros en un balón colgado, por muy concentrado que esté, como el otro sea...
0: Mira, te voy a decir, pero que estás hablando de un caso que no se ha dado. Ayer te tocan el balón con el pie. Marcos, el jugador del Ceuta, te marca en área pequeña con el pie. No te está metiendo... La tasa sí te mete de cabeza, pero es que la tasa entra libre de marca.
1: Pero Adrián, que yo no te hablo de ayer. Que no te hablo de ayer. Te estoy hablando de toda la temporada. Yo te he dicho que lo que yo vi el otro día en el bueno, cuando estuve con toda la plantilla, yo dije, hostia, ¿esto qué es? Y entendí muchas cosas, que es que también lo salió David Navarro y dijo, los centímetros son importantes. Es que aquí no hay, mira, no hay calidad. Yo te decía hace un momento que a Kedi Vale le puedo decir, joder, por lo menos lo intentas y subas y lo ves aunque sea como un pollo sin cabeza. Yo sí, como a mí si me dices, compara la temporada de Guti y la de Kedi Vale, ¿con quién te quedas? De susto o muerte, dame susto.
0: Con ninguno, ¿vale? Dices, madre mía, que dos.
1: Claro, pues fíjate, por lo menos lo has intentado, pero es que cuando no lo intentas eres pequeño, en tu coeficiente intelectual deja un poco que desear. Bueno, pues a primera vez.
0: No, este equipo no tiene nada, este equipo también empieza a morir en el momento que teniendo en la bandeja de entrada un correo electrónico de Chema Aragón y uno de Chema Indias, aceptas el de tu excompañero futbolístico, que aquí lo han repetido mil veces. Nada tiene que ver Mariano Aguilar ni nadie del Atlético en las decisiones. Pero por lo que sea, siempre se decanta la balanza a quien ha estado en el Atlético. Por lo que sea. Bueno, por cierto, tiene que estar partiéndose la caja Chema Aragón, ¿eh?
1: Sí, en primera división, claro.
0: Ajá. Pero es que esto no era un secreto, es que lo sabíamos todos los seguidores de la segunda división, que era el mejor director deportivo de la categoría. Yo lo defendí en verano porque en verano lo criticaban por no fichar y decían, mira, Chema India, se ha fichado a 10 y este a 2. Y yo, ya. Pero es que él necesitaba acertar con dos. Y su trabajo es analizar, saber lo que le hace falta y cambiar dos. Tu trabajo no es quitarte a Luna porque te lo dice Gaby. Cuando te lo diga Gaby, le dices, Gaby, te fastidias. Luna se queda. Y no le das a Juan Sebastián su primera temporada en segunda con Aguirre Gaviria como alternativas. Es que sale a reírse, es que es para reírse.
1: Es que no, es que son tantas cosas, Adrián, que al final...
0: Son infinitas. No.
1: Mira, en Chema Aragón, ¿cuándo firma por el Racing de Santander? Al final del todo. ¿Por qué? Sí. Porque está esperando al Real Zaragoza. Y aún esperando al final del todo, hace un Racing de Santander campeón.
0: Sí, sí.
1: Es la diferencia entre unos y otros.
0: Y te ficha a Villalibre, no a Ágada. Y que no me hablen de pasta. El Zaragoza es el quinto límite salarial. Había pasta. La hemos tirado. La hemos tirado a la basura. Cuco, te mando un abrazo muy fuerte. Vamos a escuchar protagonistas. Vamos a escuchar al entrenador del Sporting. ¿Te parece también que... ¿Qué te pareció esa actitud? Te pregunto. El entrenador del Sporting y los capitanes Gaspar y Gelaver, a los cuales les mando un abrazo, y no es con ironía, instaron a sus compañeros a no celebrar los goles y explicaron un poco la situación. Y quiero comentar además, el central, que marca el primer gol al final del partido, pide perdón a esa zona donde ha celebrado el gol y les dice que es que no había caído, que él estaba celebrando el gol, que lo sentía, que no se estaba riendo de nadie. Así que por ellos, unas palabras.
1: No, por ellos y por lo que es el Sporting, ¿eh? O sea, por lo que es el Sporting en general y la afición del Sporting, que bueno, han dejado muy alto el nivel. Todos me parece que en esas acciones en las cuales un futbolista marca, lo celebra, pero luego evidentemente, fíjate, nosotros hablamos de que no tenemos ese capitán, ese respaldo en el terreno de juego, ellos lo tienen.
0: Pues sí, exacto, sí.
1: Es la gran diferencia.
0: Fueron rápidos los dos capitanes a decir, chicos, cabeza.
1: Sí, correcto, así es. Pues nuestros capitanes, ¿quién son? ¿Quién era ayer el capitán? Keidibare. Bueno, vale, ya está.
0: Y el segundo, pues igual era Tasende, era el segundo capitán ayer. No sé, pues tú. Es que no sé quién serías. Es que no,
1: con ellos, con ellos a la guerra.
0: Sí.
1: Kill me track, o sea, mátame camión.
0: Sí, a la guerra, pero de primera línea de infantería, que vamos nosotros, que vamos, estamos perdidos. Cuco, te mando un abrazo fuerte. Yo también me quedo como el recuerdo de la categoría del Sporting y del Valladolid, que se portó muy bien en su campo la semana pasada.
1: Y del Granada.
0: Si es que nos ganan con pena. Los equipos históricos españoles nos están ganando con pena en el corazón. Tiene tela.
1: Sí, señor.
0: Un abrazo fuerte.
1: Un fuerte abrazo, Adrián.
2: Pues una noche más, esto ha sido todo por hoy, esto ha sido todo por hoy en La Prórroga, en Ebro FM, en Antena Aragón. Ha sido un placer acompañarles y traerles toda la actualidad, la mejor actualidad, las mejores noticias del deporte aragonés. He sido Adrián Oiz y les deseo que pasen una fantástica noche.

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0: hemos ganado otra vez. Esto es como ver el Cometa Halley y victoria del Real Zaragoza. Muy buenos días, bienvenidos y bienvenidas a esta vez sí, café con goles. No te miento, ¿eh? El otro día ponía uno, pero si no beben café, y le contestaba otro, tampoco hay goles. Digo, es verdad, es verdad. Pues esta vez sí, café con goles, con dos, suficientes, suficientes. Y mucha alegría, porque se ganó, porque se mereció, a mi modo de ver, y también porque, de verdad, mira, cuanto más se ha olvidado el hablar de unión, más se ha conseguido la unión. Solo había que poner a gente con la que tú pudieras sentirte identificado, empatizar, que hiciera las cosas bien. Y esos han sido Lalo y David Navarro, sobre todo David Navarro, por supuesto. Enhorabuena, David Navarro, el mejor entrenador de la historia del Real Zaragoza, según los números, hasta ahora. Tres victorias, el tío iba a tres partidos, tres victorias, cuatro goles a favor, ninguno en contra. Es Mourinho. Enhorabuena, ahora en serio a David Navarro, porque sobre todo porque nos está ayudando, como cuando digo que nos ayudan los chavales del filial, que no tienen ninguna responsabilidad, solo echarnos un cable cuando más lo necesitamos, pues igual está haciendo David Navarro y lo está haciendo muy bien. Y el equipo consiguió una gran victoria, una victoria que tú sigues muy lejos. Pero mira, si caes, cae así. Que dé la sensación de que lo vas a pelear, que estés cerquita, al acecho, agazapado. Pero no puede ser dejarte ir. No puede existir lo que existió en Andorra. Eso aquí es intolerable. Mira, aquí si caemos, caemos. Pero como en Andorra no se puede caer. No. Y aparte, si tú haces las cosas bien, somos el Real Zaragoza aun cuando estamos fatal. Si haces las cosas bien, nos suele recompensar el fútbol. Merecimos ganar y ganamos. ¿Por mucho lo merecimos? No, claro que no. ¿Nos costó? Pues claro, como siempre. Pero para mí, si cogemos dos equipos como equipo, el Real Zaragoza fue un punto mejor. Que el Almería a veces se veía las individualidades, perfecto. Yo como conjunto, en esta Liga Hypermotion en la que no nos llevamos tanto, vi un puntito más del Real Zaragoza y seguramente venga dado por la ambición, ¿eh? Porque yo vi más ganas de ganar en el Real Zaragoza, más hambre que el Almería, la verdad. Y enhorabuena a los jugadores que son los que juegan. Enhorabuena, Pinilla, macho. O sea, aquí vamos a olvidar muy rápido, con todo el respeto, a Moyano, Paulino, Valer y a muchos por Pinilla, ¿eh? Vaya primera parte. ¿Y en qué circunstancias? Y después de lo que había pasado, fue bonito, ¿no? Minuto de silencio, la Romareda apoyando a muerte a Pinilla y Pinilla lo devolvió a la Romareda. Enhorabuena a todos. La afición estuvo de 10. Una afición con muchas ganas de que le den cosas. El equipo le dio cosas. Le dio argumentos. Y a eso te puedes agarrar. ¿Que está difícil? Yo lo veo igual de difícil. Yo solo veré posible de verdad la salvación cuando estemos a un partido. Cuando el ganar y que pierda el rival ya no saque del descenso. Hasta entonces, a seguir pasando ronditas. Tenemos otra clasificación este finde. Tenemos otra ronda y hemos pasado dos rondas. En este torneo, Copa Salvación Histórica. Vamos a por el Depor. Si ganamos, la liamos. Pero gorda. Si ganamos, la liamos. ¿Difícil? ¡Pah! Casi imposible. Pero como todos los días. Como todos los días. Todo lo que tenemos que hacer es casi imposible. Pero si lo hacemos juntos, si lo hacemos bien, estaremos más cerca de conseguir el milagro histórico. Y yo mismo fabricaré la estatua de David Navarro en la Plaza del Pilar y otra en el Ibercaja Estadio. Quitamos el Ibercaja y hacemos una estatua, pero a tamaño real. Tamaño real como el estadio de grande. ¡Michel Suñén! ¡Hemos ganado! ¡Café con goles! ¡Con dos! ¡A lo loco!
1: Felicidad moderada, porque todavía está todo por hacer, pero la verdad es que un lunes así, después de dos victorias consecutivas y además convincentes, especialmente la de este fin de semana, pues hombre, da un impulso renovado, hace que la semana se vea con más alegría, con más ilusión. Insisto, todavía está todo por hacer, pero para ese milagro que hablábamos antes de la caída de Sellés, hacían falta dos premisas. Una era que hubiera un equipo peor que nosotros, que está y sigue siendo difícil de ver, de prever cuál puede ser,

0: se convirtió en una enfermedad gorda, gravísima. Y fue irse el entrenador y muchos futbolistas, o sea, pues, oye, pues ya no me duele tanto, pues estoy bien. Ese tipo de cosas suceden. Se está recuperando futbolistas físicamente y otra cosa importante, muchos psicológicamente. Hay tres o cuatro que ya no tienen recuperación. Hay alguno de ellos que ya han hablado con él, estás o no estás, más que nada porque si no te sacamos ya, no nos hagas perder el tiempo contigo. Hay dos futbolistas que lógicamente ya no están, pero todos los demás se van recuperando. Y esos momentos que ves, los futbolistas tú ves ahí cómo están en las celebraciones. Tú ves ahí, estamos
1: viendo. ¿Cómo quiero a Mabuli? Madre mía. No puedo quererlo más a Mabuli.
0: Y eso es importante. Y eso en definitiva es lo que nos hará.
1: Una cosa. ¿Visteis una cosa que hizo David Navarro? Una lágrima, vamos, descendía por mi mejilla y la lágrima lloraba también de emoción. Puso a Saidu de medio centro en el rol que lo tenía que poner para matar el partido y claro, el partido murió. En el momento que saca el Saidu Mensah claro, y en el medio campo, claro, fin del partido. Claro. Ahí se acabó. Claro. Ahí ya no había más tu tía. Claro. Digo, al fin, aleluya, es su sitio. ¿Cuántos goles nos costó Saidu? Ninguno. Claro. Y además con Mensah se van a entender, se llevan bien los chavales, ya os lo digo, se llevan muy bien, tienen la misma edad, son los dos al lado, se llevan muy bien. Pero es que en el mediocampo son dos portentos
0: claro,
1: físicos.
0: Claro.
1: Para esto lo tienes que usar, claro, ¿no? De central. De central deja al asesino de Rado. Que haga sus entradas locas claro, y sus cosas. A Insúa, que está experimentado. Los centrales, esos están bien. Ya está, con eso hay que morir. Que no se lesionen y ya está. Pero poner a Saidu en su sitio, yo casi lloro de verdad. Hija, al fin un entrenador que sabe de qué juega cada uno.
0: Pero porque es zaragocista, te lo has comentado, Michel, porque es zaragocista, porque ha visto al Zaragoza en los últimos tiempos, sobre todo desde que lleva la dirección técnica de no sé muy bien qué asunto
1: claro,
0: era.
1: Lo iba viendo siempre.
0: Entonces, claro, es un zaragocista más. Entonces dice, es que Saidu, todo lo estamos viendo, porque él en el bar, en su casa, con sus amigos, etcétera, está hablando lo que es que tiene que jugar en el centro campo, porque no puede jugar de defensa central.
1: Y no tiene por qué jugar todo. No, jugó, claro. ¿Cuánto? ¿15 minutos, 20? Está, pero sí, si me lo clava así, si venía, es que se acabó el partido.
0: ¿No? Venía de una lesión, con lo cual, bueno, pues te deja unos minutitos que me parece. Es decir, David Navarro, tú lo has comentado, de momento lo está haciendo todo muy bien. Pero, repito, no vayamos a pensar que estamos ya salvados, porque claro, aquí pasamos del 0 al 100. Del 0 al 100. Lo que pasa que, claro, la cabeza que en el fútbol es muy importante, ahora por lo menos muchos futbolistas la empiezan a tener amueblada, que no es poco.
2: A ver, yo medio en broma, medio en serio, cuando se podía bromear antes de caer en esta depresión, yo decía, es que nos ponen a cualquier zaragocista que llevamos aguantando la hypermotion todos estos años, nos ponen de entrenadores y sin saber más tomamos decisiones de las que está tomando David Navarro. Quiénes no tienen que estar, quiénes tienen que jugar en qué posiciones y quiénes tienen que jugar en otras. Han puesto a David Navarro, que es un zaragocista y además tiene conocimientos técnicos, un bagaje, una experiencia, con lo cual una decisión que parece pues de última medida, que no queda más remedio, pues está funcionando porque tiene su lógica y su sentido. A partir de ahí también Navarro lo dijo muy bien en sus declaraciones, ojo que el elogio debilita, el peligro que tiene el Zaragoza. A ver, es muy difícil que un entrenador llegue, que es lo que le pedíamos a cualquier nuevo entrenador, llegue y te cambie todo esto y consiga dos victorias consecutivas, sobre todo en la situación que estaba el Real Zaragoza, porque Seyés para conseguir tres victorias le costó tres derrotas previas, que estuvo cambiando el equipo, que veíamos sensaciones, pero no se conseguía la victoria. David Navarro lo ha conseguido, ahora lo difícil es mantener esa tendencia, evidentemente, porque ya el subidón, si esto va bien, ojalá contra el Deportivo ganemos también o puntuemos y todo siga siendo positivo, pero hay que tener una continuidad, sobre todo cuando estás jugando desde el corazón, con una entrega absoluta, con un equipo con unas evidentes limitaciones, y esto es una maratón, pero ahí había 14 partidos y ya hemos hecho dos, nos quedan otros 12, ¿no? Pero lo difícil era empezar y esos primeros pasos ya se han dado. Ahora vamos, yo insisto, manteniendo el mensaje que decía David Navarro, próximo partido, porque si te fijas en lo que queda por delante, te puede entrar el tembleque. Desde luego, si no ganas, te entra, porque lo te desesperas, pero es que si ganas también, es que hemos pillado una racha de dos partidos ganados, o de cuatro, o de cinco, ojalá sea así, pero tenemos que mantenerla. Pues eso, vamos al siguiente, a ver qué conseguimos, y a partir de ahí, lo importante, lo innegociable es que el equipo siga siendo este que estamos reconociendo y que tiene posibilidades de sacar adelante partidos, no el anterior.
0: También es cierto, y en esto sí que ha habido suerte con los resultados, que el Zaragoza llevaba 8 puntos antes de empezar David Navarro y en dos partidos ha conseguido recortar 4. Esto tampoco es fácil, ¿eh? Podía haberse quedado con 6 puntos de distancia. O sea que ha tenido la suerte
2: claro,
0: a favor, ¿eh?
2: Pero yo disiento un poco en que no es fácil, porque en el mundo de los torpes, que es en el que lamentablemente estamos, cuando ganas, resta, sobre todo cuando tienes por delante a tantos. Es decir, el Valladolid ha ganado,

0: Ha conseguido partido y parece que se está escapando, ¿no? El otro también, el Granada está ahí cojeando, el Leganés no ha puntuado y se está quedando ahí. El Huesca, la cultura leonesa se han quedado por abajo. Pero es que estamos en la lucha de los torpes, con todo el respeto a, sobre todo al Zaragoza, los demás me merecen menos respeto, me dan más igual, ¿no?
1: Se lo han ganado a pulso, qué respeto
0: Claro,
1: ni nada. Mira,
0: porque.
1: antes Cultural Zaragoza y Huesca se llevan ganando a pulso, descender toda temporada, punto
0: Es que lo
1: final.
0: hemos dicho
1: No, no ha habido
0: siempre.
1: un equipo que digas, mira, este se está rebelando, no quiere bajar.
0: Claro, lo hemos dicho siempre, para estar ahí abajo es que lo tienes que hacer rematadamente
2: Mínimo.
0: mal. Es una categoría que solo te colocáis si lo haces peor imposible. Y ahora el Zaragoza está luchando por asumir ese rol que tú decías, del que quiere salvarse y del que empieza a hacer las cosas bien para ver si hay otros que lo hacen peor. Y en esas estamos, en mantener esa iniciativa que hasta ahora nos parecía ciencia ficción, que el Zaragoza de hace 2 semanas y media pudiera hacer esto de ponérselo difícil a alguien.
2: Y además una cosa psicológica, porque tú dices, mira la clasificación, que te has dejado ya al Mirandés a 6 puntos y a la Cultural a 3. Eso psicológicamente no te da importancia. Bueno,
1: Estaba
2: es que
1: pensando
2: psicológicamente
1: que es uno de los mejores momentos clasificatorios en la temporada del Real Zaragoza.
2: De las últimas 24 jornadas.
1: Sí.
2: Es que esa, esto to,
1: es
2: que
1: no ante penúltimos.
2: es que no tiene importancia. Bueno, psicológicamente yo pienso que alguna para mí tiene importancia.
0: Y
2: ver que tienes a 2 por debajo.
0: Y un matiz más que al siguiente, que es el que marca la división del descenso, es decir, el primero que se salvaría si cae otro, lo tienes a un punto.
2: A un punto.
0: Que decir, oye, pues a poco que se den los resultados, pero lo puedes superar también a corto plazo. Y es que hace 2 días estábamos los últimos.
2: Y que
1: uno de los equipos aragoneses va a caer, amigos.
0: Bueno,
1: al menos uno o el otro nos vamos a ir al pozo.
2: Y porque.
1: ¡Aupa Teruel, vamos ahí, hay que subir!
2: Y porque además una cosa. Y es importante, llevamos una agonía de toda temporada. Bueno, pues ahora que llevamos 2 momentitos puntuales de alegría, joder, pues vamos a darnos un poco la alegría, valga la redundancia.
1: A publicidad. Colista, Mirandés, 24 puntos. Penúltimo, Cultural Leonesa, 27 puntos. Antepenúltimo, su portero es Derrado, 30 puntos. 19º, Sociedad Deportiva Huesca, 31 puntos. Fuera del descenso, Leganés 34, Valladolid 36, Albacete 36, Granada 36. Después ya, yo creo que ya da igual. Así estamos, esa es la circunstancia del Real Zaragoza. Un Real Zaragoza, hablabas de Dani Gómez, yo eché en falta a Codro. Para mí el partido de Dani Gómez me desesperó profundamente, luego mete el gol. Pero hay que hacer más durante el partido. ¿Cuáles fueron las claves? La clave es esa pareja de centrales, ese medio del campo. Los centrales, sí es verdad que, oye, la pareja Rado-Insúa, yo creo que es competente para buscar una salvación, ¿no? Que no conceden, están haciéndolo bien.
2: No conceden y
1: no
2: además...
1: No concedimos casi, de hecho.
2: No concedimos. Y ahí, fíjate, falta el figura que es Yamí, que está lesionado, pero a Yamí le queda 20 días, que luego lo vamos a tener además para tener a Radovanovi, tener a Insúa, que eso es muy importante. Los
1: lo siento, el Yamí... Yo a Rado no lo quito ya.
2: Bueno, bien, sí, bueno, pero habrá...
1: Lo siento, Insúa.
2: Ya, bueno, no
1: te
2: sé.
1: Te ha tocado.
2: No, pero bueno, son...
1: Nah, es broma, lo idolatramos, pero...
2: Competentes, luego el centro del campo...
1: No, pero están bien.
2: Lo vi muy intenso, a Kedivari, tú lo viste muy mal, yo a Kedivari, bueno, pues lo vi que actúa mucho, pelea mucho, está siempre ahí. A Francho no tiene calidad, al menos en este partido, pero desde luego la pelea, el pundonor y el coraje que le echa a Francho, yo quisiera 11 Francho Serranos. Y luego arriba, lo has comentado, sobre todo... La primera parte de Hugo Pinilla fue notabilísima porque el chaval en la banda entraba mucho hacia adentro y eso da muchas prestaciones. Y Robert, yo creo que Robert es el puntito que le ha dado, yo creo que es el único fichaje que en enero se ha hecho de calidad, junto con Maguli quizás, ha sido el de Robert, que yo creo que es un punto muy determinante. El gol que hizo fue un gol fantástico que abrió la lata y que de luego ya viene de hacer otro partido excelso en Cádiz. Eso fue un poco la clave. Los dos que tenemos arriba es que no tenemos más, es que tenemos a Codro, que tenemos que depender de sus goles y de sus cosas, y a Dani Gómez, que efectivamente tuvo 2 o 3 acciones que era para haberle dado 2
1: es que
2: collejas.
1: No, es que a mí lo que me fastidia es que yo en los pies sí le veo la calidad suficiente para ir haciendo goles. Pero es que tiene la cabeza de serrín futbolístico. O sea, da toques de más porque no sabe qué hacer.
2: No sabe qué hacer.
1: Porque cuando la coge, macho, pues si no, tira todo el rato. Controla y tira. Punto. Que nadie te diga nada, eres el 9. Controla y tira. Es que hubo un par de veces que dije, pero ¿por qué regateas más? ¿Pero a cuánta gente te quiere regatear, hijo mío? ¿Cuántos toques quieres dar? El momento que controló y tiró, la metió.
2: Claro, es que el gol lo
1: si
2: controla,
1: hiciera eso,
2: tiró.
1: Yo creo que nos ayudaría más. Se complica la vida, Dani Gómez.
0: A ver, yo, tú decías la clave, yo creo que la clave es el equipo que estuvo compacto, que creyeron en que podían competir y podían ganar el partido incluso cuando iba avanzando, porque yo no recuerdo cuándo hemos ganado un partido en los últimos minutos y hemos marcado 2 goles, bueno, o sea, ni había que buscar la
1: Pues
0: inteligencia
1: desde, creo que
0: artificial y
1: desde
0: colapsaría, ¿no?
1: octubre del año pasado, o sea, octubre de 2024. Creo que sí.
0: Pues eso, que aguantaron hasta el final, el equipo acabó compitiendo, acabó
1: Igual es
0: crecido.
1: 2025, ¿eh? Pero año y medio
0: Sí,
1: llevamos
0: sí.
1: seguro.
2: Sí.
0: En los minutos finales, esa potencia, esa capacidad y solventar el partido, además más meritorio porque era un equipo de tabla alta y con calidad, ¿no? Yo lo de Dani Gómez, es verdad que otro factor que está ahí, que sobre todo los delanteros le suele afectar mucho, es la falta de confianza. Dani Gómez no ha tenido confianza, entre otras cosas porque se la ha ganado, porque no ha estado rindiendo prácticamente nada. Al principio con Gavi era el único que parece que daba algún hito de que podía marcar algún gol, y ya después los entrenadores lo fueron colapsando y bueno, pues se eclipsó, ¿no? Pero el que remate y marque, a lo mejor con la ayuda de David Navarro, que para estas cosas estoy seguro que ya se va a empezar a decir, oye, este análisis que tú has hecho, Dani, que no te compliques la vida, que cuando estés cerca del área tal,
1: Es que
0: levanta la cabeza y chuta.
1: chutando tiene
0: Claro,
1: calidad.
0: que has metido 2 goles últimamente de
1: Claro.
0: esta manera, pues ya está, no te
1: Regateando
0: compliques.
1: no tiene calidad, chutando sí.
0: Pero es que también una cosa de convencerlo
1: Y
0: de que él
1: luego tiene un
0: gane
1: problema de
0: esa confianza.
1: asociación, yo es lo que le veo, tiene un problema de asociación, no pega con nadie. No pega con
0: No, porque
1: nadie, él
0: su juego es un poco
1: sí,
0: ir
1: más
0: contra los indios,
1: individualista.
0: ¿no? Cojo el balón y me voy contra el
1: Sí.
0: enemigo a ver qué pasa.
1: Aún
0: Bueno, pues
1: así,
0: claro.
1: que son detallitos. Pero que está bien que juegue Dani Gómez en ese 4-4-2. No
0: No,
1: echo de
0: yo
1: menos a
0: es.
1: nadie más. A Soberón no ha hecho mejor temporada que Dani Gómez.
0: Yo es lo que. Justo es lo que iba a apuntalar ahora, que es que con todo esto es el que remata y mete algún gol.
1: Sí,
0: O sea,
1: se
0: que al margen de
1: merece.
0: Codro, que es
1: Si
0: el
1: hay que poner
0: goleador.
1: dos delanteros, se merece
0: Claro,
1: tres.
0: y yo creo que es positivo que haya 2 delanteros porque también, como la calidad de nuestros delanteros es la que es, independientemente de que Codro pues tiene un perfil que también es irregular porque este partido estuvo más desaparecido, pero tienes una pegada mucho mayor si metes a 2 medianos que si solo metes a uno, por mucho que los de detrás lleguen, ¿no? Entonces, cuando compensas el equipo y lo haces también gracias a esos apoyos de los extremos o los interiores que se van hacia adentro, Pinilla y Robert, que aportan un poco más ese plus de calidad, hace que el equipo, de ser absolutamente inapetente e incapaz en ataque, como nos ocurrió en los partidos anteriores, pues ahora estamos viendo que el equipo llega, genera, y bueno, pues luego fallamos ocasiones porque somos los que somos, pero si tienes 5 o 6, pues puedes meter alguna o hasta dos.
1: Luego tenemos un problema en los laterales, el problema es básicamente que son malos y que tapan muy mal su espalda, pero yo creo que busca los mediocentros que pone, los pone para que hagan cobertura lateral y que por eso también Francho es intocable, porque llega a todas, eso sí que es verdad, es un correcaminos, pero a los dos mediocentros, incluso a Mabuli, yo creo que los tiene muy pendientes de las espaldas de Larios y de Aguirre Gaviria. No suben mucho Larios y Aguirre Gaviria ahora, pero si os fijáis tampoco la lían mucho. Parece que le siguen dando el indicativo de
2: Defender, defender.
1: sí, defended en medida de lo posible, cuando podamos atacar, atacaremos. Pero sobre todo no me la liéis.
2: Sobre todo no me la defender, porque antes eran más de con seis, más subían y dejaban mucho la banda, pues
1: Más
2: muy.
1: veces, subían más
2: Subían más
1: veces.
2: veces. Y claro, por ahí sufríamos muchísimo. Ha habido muchos partidos que las bandas, sobre todo la de Aguirre Gaviria, lo habéis comentado, era un coladero tremendo. Por ahí venían los goles. ¿Por qué? Porque el mozo subía, subía, subía, pero claro, no defendía su banda. Y yo creo que fundamentalmente los defensas son defensas. Entonces, la defensa que tienes que hacer, joder, defender, no subas tanto porque total te van a coger la espalda y te van a
1: Y es
2: meter
1: que no hay
2: gol.
1: otro camino para la salvación,
2: No.
1: ¿eh? No tenemos gol para ir al toma y daca.
2: No.
1: Tenemos que tener la portería cero.
0: Y yo insisto, creo que es que el equipo es compacto, tú has hablado de los mediocentros, que también a la hora de repartir roles criticamos a Francho porque llega arriba y las falla, o falla pases
1: Sí, pero
0: fáciles y
1: es
0: tal,
1: verdad
0: pero
1: que
0: cuando haces un despliegue que vas al
1: todo el rato,
0: 120 y
1: sí.
0: acabas de hacer 3 sprints y te llega el balón, es el que es normal que falle, ¿no? Se lo podemos exigir a los que se
1: También me flipa
0: sacrifican
1: que siempre
0: menos.
1: las tiene él. Por algo será
0: Porque
1: también.
0: está ahí, porque
1: Sí.
0: llega y porque las busca, ¿no? Bueno, pues en eso estamos y se trata de ir mejorando y a partir de ahí, pues ya está. Y luego también otra cuestión importante, que con todo lo que hablamos, el primer gol, el gol de Robert, roba el balón Martín Aguirre Gaviria en medio centro, línea de 3/4 más o menos, es decir, que está desubicado en esa jugada.
1: Ah, pero
0: Pero
1: ahí te
0: por.
1: puedes salir a presión porque tiene dos pivotes que sabes que vuelven.
0: Eso es lo que quería matizar, que es porque el
1: Akoko no
0: equipo.
1: vuelve, para que me entendéis más
0: Porque
1: claro.
0: el equipo
1: Akoko
0: está
1: no vuelve,
0: ordenado y.
1: Keydy, Francho y Mabuli sí
0: Y tiene
1: vuelven.
0: a alguien que le está haciendo la cobertura y entonces le permite desordenarte un poquito porque el resto del equipo está buscando esa estructura de
1: Eso
0: que
1: es, sí.
0: está sólido a nivel bloque. y eso hace que una individualidad pueda perder una situación porque los de enseguida tiene alguien que le cubre. Eso es lo que creo que es el sentido común y técnico que David Navarro, más allá de lo emocional y del corazón, está dando al equipo, que es un bloque.
1: Ya hemos hablado muchísimo de lo futbolístico, cosa que me encanta, me encanta. Ni de lo psicológico, anímico, no, fútbol, que se gana con fútbol. Lo otro viene después, y lo otro vino. ¿Tú estuviste en el estadio?
0: Estuve en el estadio, sí.
1: Y guay, ¿no? Muy guay.
0: Yo se lo decía a Cardiel antes, que es la primera vez que creo que la afición nos olvidamos de que eso era Ibercaja. Porque incluso en otras ocasiones que animábamos, que había algún momento de efusividad, pocos, pero había alguno, era como muy artificial, ¿no? Pero ahí el sábado se juntó que el equipo daba, que estábamos implicados, que era un partido difícil, el factor arbitraje VAR, que también estimula la visceralidad de los aficionados.
1: A ti te preguntaré por el VAR, por el árbitro en vez de la afición, ¿vale, doctor?
0: todo eso hace que se formó un cóctel que creo que animábamos y que ya no estábamos con esa artificiosidad de que estamos ahí en el chat, se oye mal, daba una sensación, es verdad que lo analizas y la sensación de sonido, de apoyo es diferente y es inferior, ¿no? Pero creo que nos olvidamos de eso y nos volcamos en lo que es el Real Zaragoza, eso lo decía muy bien David Navarro, es nuestro hogar provisional, estamos de alquiler por un par de años.
1: Además le llamo Iber Chapa.
0: Sí, pero es que eso no lo hace uno de aquí y lógicamente ya está, y a él no nos parece ni una butad, ¿no? Pues es que es la realidad, lo llamamos Iber Chapa. Y eso creo que se consiguió esa sensación de que independientemente de las circunstancias, y es que es un campo de chapa y con mala sonoridad y abierto y tal, conseguimos hacerlo el hogar también porque el equipo desde el primer momento nos implicó, nos identificamos con él y salió a darnos lo que necesitábamos. Como había dicho David Navarro, es que llevamos 14 años de desastre y los jugadores llevan uno, dos o tres como mucho.
1: Y el árbitro encendió la grada, con razón.
2: Bueno, es que el árbitro, tú lo has comentado, es que luchamos contra 12, lo del árbitro fueron tres jugadas de VAR, las tres, que las tres nos favorecieron, pero la animadversión por parte del árbitro, yo la vi muy, muy determinante. El gol inmediatamente, la otra igual, o sea, es que fuera, era a saco, contra el Zaragoza, lo digo claramente.
1: Y lo vio tan claro, que dije, imposible que lo hayas visto tan claro.
2: Y menos mal que el VAR, jugada que iba al VAR, hubiera hecho 14 jugadas y el VAR nos hubiera sacado de las 14 tropelías que el árbitro...
0: Yo no lo tenía tan claro, especialmente el gol de Robert, casi no lo celebré, pero luego vi que el árbitro marcaba la falta y me quedé como paralizado, ¿no? Porque además no es la primera vez que el VAR llama a revisar y el árbitro hace lo que le da la gana, siempre en contra del Real Zaragoza. Nos ha pasado en alguna ocasión.
1: Pero no había mano, pitó una mano.
0: Claro, pero yo estaba en el otro lado, en la otra portería, y no tenía muy claro qué había pasado. Si yo vi que marcaba mano inmediatamente, lo cual me hizo dudar, ¿no? Es como otras veces que marca el linier y ves que es más, puede ser
1: pero
0: más dudoso.
1: Pero lo dicho,
0: ¿no?
1: Está pitando una mano que no ha visto. Porque no existe.
0: No
1: lo ha podido
0: y
1: ver.
0: Se ven las imágenes perfectamente, sin ver las manos, es decir, que no se ve dónde está el balón, se ve que evidentemente, que es la visión que él tenía, que estaba detrás de Robert.
1: Claro, tú no puedes pitar algo que realmente no has visto. Te ha parecido.
2: Igual que el penalti.
1: Sí. Y el penalti.
2: El penalti, pero vamos a ver.
1: El brazo
2: que se lo corten directamente.
1: ¿Cómo se levanta sin brazos?
2: ¿Cómo se levanta sin brazos? Claro, le dio, pero bueno, joder, está.
0: Ánima versión total. Incluso en el campo, esa jugada en la otra punta, yo la vi clara. O sea, que tenía el brazo apoyado, claro. Que Ibarre y que le daba al intentar levantarlo. Claro.
2: Pero eso,
0: desde lejos,
2: eso de cualquier manera lo comentamos hace tres semanas aquí.
1: Pero que eso es malísimo.
2: Lo solucionaríamos siempre con mano en el área. Siempre penalti. Bueno, es que entonces van a quedar 12-10 los resultados. Pues que queden 12-10. Ya eliminaríamos
1: ese tema. Yo cuando era niño, que jugaba mucho a fútbol, más o menos sabíamos lo que era mano. Pues los niños paraban de jugar cuando veían una mano. O que era una mano muy clara o muy voluntaria. O te había pegado, la llevas muy despegada, muy antinatural, vale, mano. O muy voluntaria. Pero hasta los niños sabían lo que era mano. Ahora no. Y en España menos. Árbitros pitan lo que les apetece cada día.
2: Sí.
1: Cada día.
2: Porque no hay criterio de todos igual. Es decir, cada uno.
1: Y luego son muy protagonistas.
2: Y muy protagonistas. Ese es un problema. Eso es un problema que hace que cada árbitro venga, pues eso, con sus tipines, quizás favorecidos un poco, ¿no? Antes yo me acuerdo los árbitros, ¿os acordáis?
1: Sí.
2: Algunos orondos.
1: Eran menos fibrosos.
2: Y ahora pues están estilizados ahí con sus.
1: Sí,
2: cada
1: sí.
2: Uno.
1: Entonces, árbitros tronistas.
2: Efectivamente, árbitros tronistas.
1: Vamos a publicidad con esa buena analogía. Continuamos y ya sabéis, en este programa tenemos YouTube, emisión en directo, comentarios y vuestros likes. Dale pulgarcito. ¿Te gustó el Real Zaragoza? Dale like. ¿Te gusta David Navarro? Dale like. ¿Eres su portero de errado? dale like. ¿Visteis el vídeo de Rado diciendo, se puede? ¡Sí se puede, eh! Y dices, vale, Rado, se puede. Lo que tú digas. Da miedito, ¿eh? A los delanteros espero que también. No, pero en serio, me parece una pareja de centrales competente. El problema que hemos tenido con los centrales este año no ha sido el nivel. Han sido las lesiones. Sí. No han jugado dos partidos seguidos, una pareja de centrales. Pero malos como tal, a mí no me parecen tan malos como otros años.
2: El pobre Tachi se ha pasado, ha jugado, ¿qué? ¿7 partidos? Tachi.
0: Sí. Sí, pero incluso Rado ha perdido muchos y ha jugado lesionado con el esternón roto. Quiero decir que más a más, ¿no? Y Insúa tampoco ha terminado muchos partidos.
1: Insúa a mí me está sorprendiendo todo lo que está durando. Sí. Porque este ya es más veterano, pero el tío...
0: Es que antes hablabais del Yamik. Ahora nuestro objetivo es que estos dos aguanten hasta que esté recuperado el Yamik. Es. Para poder paliar el hueco, la fuga de agua cuando se produzca. Porque, por desgracia, tenemos esa sensación de que antes o después acabará cayendo alguno de los dos, ¿no? Ojalá no sea así.
1: Por estadística faltan dos partes médicos esta semana.
0: Claro.
1: Por estadística. Decía en ese canal de YouTube en el que estáis dando like porque si no nos seguimos con el programa, Sergio Ascaso, buenos días, gran victoria grupal del equipo. Y debe seguir la senda de la victoria este fin de contra el Depor. Muy significativo que el fichaje más caro, Paul, no vaya ni convocado. Saludos. Javier Aguarón, contento, muy contento, queda mucho, pero si se hace bien puede ser posible y no quiero ilusionarme demasiado. Vamos Zaragoza, sí, sí. Alfonso Galván, blanquiazules Díaz, se puede el fin de que viene a pasar al Huesca y otro paso. Dani Talismán, el próximo campo también, Opa Zaragoza y Boscos. Feliciano Benítez, buenos días Adrián y Cafegoleros. El sábado en el Iberchapan Dambium se cantó, sí se puede, hacía mucho que no se escuchaba. El sábado hubo reconciliación, ojalá dure. Fernando Albarracín, David Navarro acabó con el silencio de Iberchapa, por lo que sea, esta semana no había fuga de sonido. Si todos seguimos así, tenemos alguna posibilidad más. ¡Aupa el Real Zaragoza! Antonio, buenos días. ¿Cómo se nota que con Rasmi dejándote el alma se pueden ganar partidos? Robert está a otro nivel y el árbitro hizo todo lo posible para que perdiéramos. Nos saludaba Epiblas, también CR Monegrino. Luis Ausez, es difícil pero hay que pelear. Pablo Oliver, si se salva el Real Zaragoza, ¿seguirá David Navarro? ¡Hombre! Lo tienen Zaragoza para correr si salva al equipo y lo echan. Hombre, digo yo, se busca otro para su puesto en la ciudad deportiva. Si encontramos un entrenador y encima de aquí que gana, sería, vamos, claro, si se sale. Claro. Si salva al equipo, yo le hago contra todo hasta que se aburra.
2: Hombre, salvarse, entendemos que es complicado por la situación, pero si logra el milagro, será gracias a él, lógicamente, porque les ha puesto las pilas a muchos que estaban ya muertos y no los renovarán. Tú lo has dicho, no habría calle para coger.
1: O sea, el zaragocismo no quiere cambiar de entrenador, no nos gusta. Queremos uno
2: que dure.
1: Y que no vuelvan a hacer lo de Jim. O sea, que el entrenador que encontremos que dé rendimiento se tiene que quedar.
0: Claro, es que queremos un entrenador, pero bueno. O sea, un entrenador bueno, que haga las cosas, que gane partidos, que también puede perderlos, porque el fútbol es el fútbol, pero que veamos un equipo con el que nos identificamos, que es competitivo y que dentro de las características que tiene se le saca el máximo partido, los jugadores se implican. Que no estamos pidiendo nada estratosférico, estamos pidiendo algo de sentido común, pues si lo encuentras, se tiene que quedar. Incluso yo voy más allá, lo que se ganaría en ese supuesto de salvación del Real Zaragoza, David Navarro, no solamente es la renovación, por supuesto, y el cargo, sino incluso ese cheque en blanco para decir, si luego las cosas van mal, te sigues quedando en el club, en esa función de recámara.
1: No quemarlo, claro.
0: Claro, dice, oye, no.
1: Lo normal es no salvar al equipo.
0: Claro.
1: Lo normal. Si hace algo anormal, pues habrá que premiarlo, por supuesto que sí. Ojalá. Y ojalá tengamos un entrenador de la casa con el segundo de la casa, el director deportivo de la casa, todos de la casa. Una diferencia sería, es que ya ves las cosas de otro modo. Y no solo, no, son de la casa, pero tiene el nivel. Es que para traer cosas de fuera que no superan, yo entiendo que si traes a un tío de fuera que es la leche, ¿qué vas a decir? Pues si es de Holanda, ¿qué más da? Pero si no te mejora lo que hay en Aragón, ¿para qué te vas fuera a gastar? Para pagar finiquito y luego no hay límite salarial, claro.
2: Está pasando muchas veces con futbolistas de la cantera, que ahora resulta que estamos hablando de Cuenca, estamos hablando de Pinilla, y resulta que Pinilla está sentando a muchos. Bueno, ya os he contado la anécdota con el exfutbolista este.
1: Te está sentando a 4-5 ahora Pinilla. Espérate. Kumits, Valery, Paulino no está, es verdad. Moyano, pues ya tienes ahí 3.
2: Espérate.
1: En un momento. Espérate. Es que y Cuenca y Pinilla son los que nos tienen que salvar, que estaban en segunda ref el año pasado. Bueno, y este. Decía Feliciano, por cierto, lo del árbitro es juzgado de guardia. Si es gol. Si es por él, gol válido, penalti 0-2 para casa. Sí,
2: así es.
1: Sí, tal cual. Uh-huh.
2: Tal cual.
1: Ana Frago, buenos días. A por el Depor, acordaos mañana Acordaos de que ganamos 3 seguidos, o sea, que no hemos hecho nada aún, como dijo David Navarro. Pibe, buenos días, cafagoleros. Partido serio y portería cero. Me gustó. Salimos de la UCI y volvemos a planta. Estamos tan débiles que no podemos volver a bajar a la UCI. Ah, por ello.
2: Así es.
1: José Antonio Cortés, en el partido que viene, si se escuchan cánticos contra nosotros, como suele ser habitual, nos plantamos y que actúe antiviolencia. Hacemos un Vinicius en segunda. Paco Bordonada, buenos días amigos. David Navarro ha cambiado la mentalidad de los jugadores. ¿Será capaz de recuperar a Soberón y pase lo que pase al final, que mantenga un equipo base y se fiche lo que pueda mejorar? Pues Paco, yo voy a discrepar. Yo no quiero que pierda un solo segundo en recuperar a nadie. Ya vale de paternalismos. Quien quiera, que se recupere solito. Y quien no, no hay tiempo para esperarle. Soberón yo no lo echo de menos. Si quiere espabilar, que espabile. Y si no, pues ir a jugar. Pero ni sí. Un minuto, ¿eh? Ni un minuto se regala con la camiseta del Real Zaragoza ya. Ya vale de tener aquí a gente como Baguis 3 años, que haga un gol en 3 años y que encima se le justifique. No, no se regala un minuto. A los de la cantera no le regalamos minutos. Pues a estos tampoco.
0: Pero a ver, yo el que hablé con él, que creo que se lo ha trascendido, que se ha reproducido esa reunión, le habrá dicho, oye, te pones las pilas o si no te vas, vas a seguir el camino de los
1: yo
0: demás.
1: Yo me refiero a recuperar,
0: a dar oportunidades,
1: sacar la media horita para ver si le suena la
0: plaza. No, evidentemente.
1: La media hora te la ganas.
0: Eso David Navarro en su primera rueda de prensa dijo muy claro, aquí no se va a esperar a nadie, no estamos para esperar a nadie. El que se quiera subir, que suba y que se coja el pasaje, y el que no se queda fuera, ya hay 3 que se han quedado fuera, y subiendo, ¿no?
1: Pues, y subiendo y subiendo,
0: efectivamente,
1: más
0: pues,
1: de 3 años.
0: Pues Soberón está ahí en el umbral, que si no espabila, pues se quedará fuera y, oye, pues ya está, uno menos. Que
1: es que
0: no,
1: yo no
0: pasa
1: he hecho
0: nada
1: de menos a nadie en esta
0: a
1: circunstancia.
0: Ver, ¿qué ocurre? Que en punta es verdad que estás con 2 jugadores y Cuenca, que te hace el papel un poco de comodín, que es el tercero en discordia, que estás jugando con 2. Yo entiendo que David Navarro dice, hombre, pues si Soberón, el Soberón de verdad, no el de la última temporada y el de las venadas, ¿no?, que le dan a principio de temporada, si este está, pues puede ser útil, pero claro, sin esperar a nadie, no le voy a dar partidos para que se ruede porque no estamos en pretemporada. Sí,
1: me quedan 10 minutos de partido y tengo que sacar un delantero, y saco antes a El Yamik de delantero que a Soberón, te lo prometo. O sea, he perdido toda absoluta confianza en él.
2: Ya, lo que pasa es que
1: después de un año sin rendirme, yo ya no espero
2: a mí, nadie.
1: A mí, estos jugadores que siempre queremos recuperar nos tenían golistas.
2: Hombre, a mí Soberón especialmente no es que me guste por eso, por su trayectoria, por lo que todos comentamos que la temporada que iba. Pero también es cierto que si hay una conversación que se ha hecho con él, a ver si es recuperable, porque además por número es que nos hace falta, porque tú fíjate, por ejemplo, que yo que
1: pero sé. Pero nos hace falta el que era no, como era.
2: Sí, claro, hombre.
1: Es que no lleva 2 partidos malos, no, lleva un año.
2: Pero también claro, es cierto claro. Que a lo mejor esta gente, estos chicos que son jóvenes, que tienen la cabeza un poco...
1: No es tan joven, ¿eh?
2: Bueno, pero no tiene 60 años. Tiene
1: luego.
2: 28, 30.
1: Sí.
2: Si lo puedes recuperar y el mozo es una cosa que ellos saben positivamente que puede ser recuperable, es un futbolista que puede sumar. El Soberón, tú lo has dicho, el de la temporada pasada, el que metió 6 goles en las 8 primeras jornadas.
1: Claro, y pues el sueldo ese que no, hasta que se recuperen, que lo devuelvan.
0: Sí.
2: Pero ya sabes, ¿y qué hacemos con Acucu?
1: Es que
2: ¿y qué hacemos con Valeri?
1: Tampoco esperarle. Pues lo mismo. Te ha quitado el puesto Pinilla. Amigo, se le muere la Madrid y está entrenando, ¿qué quieres? Ese es el nivel de competitividad que tienes que poner tú. Ponle el listón ahí y a competir de igual a igual. Ya verás cómo Pinilla no juega, que es un crío que no tenía, que tenía, era el último en la carnicería con el ticket.
2: Ese, quiero hacer un comentario, fíjate, un punto de muchísima relevancia. Creo que en algún sitio se ha comentado.
1: Te quiero, Pinilla.
2: Pero fíjate, David Navarro tuvo ahí un posicionamiento fenomenal. Antes habló, quiero ir a Cádiz, fue, y el hecho de ponerlo en la alineación y darle la posibilidad de
1: premiarle, sí.
2: Pero
1: es un mensaje a todos.
2: A todos. Es que dijo a todos, chavales, mira a este chico que se acaba de morir la madre con 19 años y los futbolistas tuvieron un plus de intensidad. Es que lo notaba.
1: Luego, si ves que el entrenador premia el compromiso,
2: ¿hombre?
1: Tú tiendes a comprometerte. Claro. Si llega Andorra y me sacas a Cucu en el medio campo, el mensaje que estás mandando a todos es...
2: Oye, esto es que no pasa nada.
1: Sí.
2: Que aunque me esfuerce y no juegue, si voy a jugar igual, eso no puede ser. Y una cosita, los 2 partidos, la diferencia. ¿Por qué el Zaragoza gana los 2 partidos? Porque creo que no ha tenido 5 minutos... malos de tirar, de bajar los brazos. Ha sido en todo momento, tú lo viste en directo el partido de Ibercaja, luchaban, peleaban con mayor o menor éxito futbolístico, pero peleaban continuamente y así es como se ganan partidos. Si no tienes mucha calidad futbolística, por lo menos que tengas la calidad anímica para estar en el partido.
1: Bueno, chicos, os despido con esta victoria, muy contentos, ojalá sigamos con esa fortuna. Doctor Cardiel, gracias.
2: Ojalá, buenos días.
1: Michel Suñer, muchísimas gracias.
0: Nada, gracias, ánimo y a por la tercera, que podré ser.
1: Tengo muchísimos mensajes, no me da tiempo a leeros, os pido disculpas a todos los que os quedáis sin ser leídos hoy. Podéis dejar también comentarios al acabar el programa, que tú no lo estás viendo en directo, pues deja tu opinión sobre el Real Zaragoza, sobre David Navarro, sobre el árbitro, aunque haya acabado el programa, en la sección de comentarios. Deja tu like, muchísimas gracias y aupa el Real Zaragoza.
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1: Mirando atrás. Muy buenos días, bienvenidos y bienvenidas una mañana más a Ebro FM, Antena Aragona, Café con Goles.
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0: Muy buenos días a todos. Hoy es lunes 18 de mayo. Soy Pilar Sopesens y quiero dar la bienvenida a todos los que ahora se unen a nosotros aquí en Esto es Aragón. Saludamos también a los que lo hacen después, por la tarde, por la noche. Les recuerdo que nos pueden sintonizar en cualquier momento y desde cualquier parte del mundo a través de www.diarioaragones.com. Como cada lunes yo les pregunto, ¿qué han hecho el fin de semana? Con una buena chaqueta había muchas opciones, desde la Feria Mudéjar en Utebo hasta conciertos, partidos de fútbol, en fin. Espero que hayan comenzado la semana con energía y muchas gracias por elegirnos para hacerles compañía. Atención conductores, hoy ha comenzado la segunda de las cuatro fases de reforma integral de la avenida Valencia, que permanecerá cortada prácticamente en su totalidad, salvo desde el cruce Bretón con García Sánchez y hasta el cruce Franco y López con Corona de Aragón. Las obras tendrán una duración aproximada de 7 meses. Y obras también en la calle Santa Catalina con San Miguel por la renovación del firme. Terminarán el jueves, pero durante estos días varios tramos de las calles cercanas quedarán en fondo de saco, así que si cogen el coche por estos lares, salgan con tiempo porque habrá desvíos. En estos momentos hay sol en Zaragoza. Vamos a conocer los detalles de lo que nos depara la jornada de hoy de la mano de la Agencia Estatal de Meteorología.
1: Buenos días, tiempo más estable hoy en Aragón, hoy con intervalos nubosos, con nubes de evolución en el Pirineo y en el extremo oriental del sistema ibérico, donde esta tarde no se descartan chubascos aislados. Las temperaturas hoy continúan subiendo, hoy con máximas que alcanzarán los 25 grados en Zaragoza, 23 en Huesca, 21 en Teruel, 19 en Albarracín. Las temperaturas continuarán subiendo los próximos días, alcanzando una máxima de 36 grados el viernes en Zaragoza. El viento hoy será flojo de dirección variable con predominio del oeste en las horas centrales. Es una información de AM.
0: En el programa de hoy, que es el Día Internacional de la Fascinación por las Plantas, hablaremos de estos seres vivos, también de ese acuerdo entre los médicos y el Salud del Parto Respetado, que se celebra la Semana Mundial, y de esa huelga educativa que tendrá lugar el próximo martes y miércoles. Esos son algunos de los temas que hemos preparado para este lunes 18 de mayo, pero como siempre vamos a comenzar hablando de agua.

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2: El 99% de la materia del sistema solar se encuentra en el Sol. El Sol ha consumido hasta hoy el 50% de sus reservas de hidrógeno. El hidrógeno, en términos de masa, supone el 0,9% de la corteza terrestre. Un 71% de la corteza terrestre está cubierto de agua. El agua es el principal componente del cuerpo humano. Somos un 75% de agua.
1: Hablemos de agua.
3: Este fin de semana se ha celebrado la clausura de la 30ª edición del Festival de Cine de la Almunia. Como novedad, en esta edición se incorporaba el premio Yuca Conciencia al mejor cortometraje de divulgación científica, impulsado en colaboración con el Instituto Universitario de Investigación en Ciencias Ambientales de Aragón, de la Universidad de Zaragoza. Hoy hablamos con Almudena Muñoz Gallego, que es profesora, investigadora y creadora audiovisual en la Universidad Complutense de Madrid, y flamante ganadora de este premio con su cortometraje El latido de las rocas. Buenos días, Almudena.
4: Buenos días, un placer estar con vosotros.
3: Gracias. Bueno, cuéntenos El latido de las rocas brevemente. ¿De qué trata este cortometraje?
4: Bueno, pues este es un cortometraje documental que rodamos hace 2 años ya en los confines de la Tierra, y lo hicimos así porque la ciencia que queríamos contar, los contenidos que queríamos contar, era sobre un proyecto de investigación de unos investigadores de aquí de la Complutense, que se encargan de analizar cómo la riqueza, ¿no?, vegetal se mueve y crece en los lugares más extremos del planeta. Uh-huh. Por lo tanto, si sabemos, ¿no?, cómo va a evolucionar esa vegetación, ¿no?, sabremos en esas zonas extremas, sabremos cómo lo hará en las zonas templadas. Y de cara a los efectos del cambio climático, pues esto nos daba mucha información. Y nosotros lo envolvimos en un formato de aventuras a los lugares más recónditos, ¿no?, de nuestro planeta.
3: Uh-huh. Claro, una manera también de demostrar que no está reñido, ¿no?, la ciencia, esa alma divulgativa también, con las aventuras, con la emoción y, bueno, con el poder que tiene la imagen, en este caso, cortometraje.
4: Sí, la verdad es que la ciencia hay muchas maneras de contarla, ¿no? La más conocida pues son los papers que hacen nuestros investigadores, que hacemos nosotros desde la universidad. También son los congresos donde vamos a contar lo que estamos trabajando en los grupos de investigación. Pero para nosotros, desde la disciplina de la comunicación y de la divulgación científica, creemos que hay un lenguaje mucho más allá de toda esta difusión, esta diseminación científica, y es contarlo en un formato audiovisual. Nosotros utilizamos normalmente el documental porque consideramos como el formato hegemónico, porque nos da como tiempo para poder adentrarnos en las investigaciones, que conozcas a los personajes, a los investigadores, a las investigadoras, y también que seas consciente, ¿no?, de toda la casuística que les rodea y de la dificultad que tienen a la hora de realizar sus investigaciones, ¿no? Por lo tanto, creemos que con unas buenas dosis de emoción, con una buena historia, pues quedan trabajos muy bonitos para que la sociedad y el público en general pueda sentir y pueda conocer lo que se hace desde los centros de investigación y desde las universidades.
3: Uh-huh. Sí, porque los investigadores en ocasiones lo tienen tan complicado como los líquenes, ¿no?, protagonistas de ese corto.
4: Sí, la verdad es que creo que ambos vivimos en ecosistemas extremófilos y en condiciones extremas, desde luego.
3: Hablando del lenguaje audiovisual, ¿no?, claro, esa posibilidad de pues lo que nos muestran las cámaras, los planos ahora con pues los drones o el uso de nuevas tecnologías, desde esas amplitudes, de esos terrenos inhóspitos, claro, es una herramienta también más efectiva para comunicar a según qué públicos.
4: Sí, es una herramienta muy efectiva, pero es verdad que también necesitas detrás un equipo muy especializado. La comunicación científica al final es una disciplina en la que te tienes que formar y en la que tienes que tener bastante experiencia, porque no es fácil rodar con personas que no están acostumbrados a estar delante de las cámaras, ¿no? Nosotros nos resulta muy fácil cuando hacemos ficciones pues poder trabajar con actores o actrices o trabajar con personas que tienen una formación, ¿no?, en artes escénicas, pero no es lo mismo cuando desde la comunicación o desde este arte, ¿no?, desde el audiovisual, trabajas con personas pues que están acostumbradas a estar en sus laboratorios, con sus pipetas, con sus placas de Petri, pero no están acostumbrados a tener que quizás recontextualizar o simplificar el contenido, ¿no?, para que un público que se encuentra en el saber común pues entienda eso con lo que ellos llevan trabajando tantos años, ¿no? Entonces, bueno, pues los planos de dron, las entrevistas, los testimonios, los robados, ¿no?, que también les vamos haciendo en esos viajes en coche larguísimos o en esos viajes de avión. Al final ellos y ellas se terminan de un poco de relajar, de acostumbrar a nuestra presencia y empieza ya a contarse las cosas con un poquito más de naturalidad, ¿no? Y ahí es cuando empieza la magia. Y bueno, eso es lo que intentamos también aprovechar y explotar, ¿no?, para que luego el mensaje divulgativo, para que luego ese documental pues sea efectivo.
3: Sí, a nosotros aquí también nos ocurre a veces, ¿no?, hablando, y eso que es radio, pero siempre pedimos a los investigadores en un lenguaje asequible para que todos podamos entender en qué consisten esas investigaciones. Almudena, además de conseguir esa familiaridad o ese lenguaje más fácil por parte de los investigadores, ¿cuáles han sido, en estos terrenos tan extremos, los mayores retos a la hora de hacer el documental?
4: Bueno, a ver, uno de los mayores retos, que no es que sea en terreno, es el propio guión. Es decir, hacer un documental sobre líquenes, a cualquier persona que se lo plantee, es bastante complejo. Entonces tienes que encontrar y darle una buena vuelta a el impacto social, cómo afecta esto, ¿no?, de forma directa a la vida de las personas. Al final, muchas veces, explicar la ciencia básica y su importancia es complejo. Y luego, en cuanto a dificultades, pues principalmente han sido logísticas. Es decir, hemos ido a grabar a Isla Navarino, que es una isla que se encuentra en Cabo de Hornos, en la zona preantártica, ¿no? Es Chile, pero justo delante del canal del Beagle, el canal que nos lleva al continente antártico. Bueno, pues a nivel de logística son lugares donde se hacen expediciones únicamente científicas, donde vive muy poquita gente, trasladar todo el equipo, acompañar a los investigadores, a estar a varias cotas durante un mismo día, a seguirles. Es decir, todo esto va implicando, ¿no? Bueno, pues van sumando dificultades al proyecto. Y bueno, también hemos aprovechado dentro de este documental expediciones que habíamos hecho anteriormente a la Antártida, ¿no? Porque queríamos hablar de varios terrenos. Entonces también hemos logrado, ¿no?, utilizar algunas imágenes que teníamos grabados para un documental anterior que hicimos con este grupo de investigación. Y bueno, la verdad es que cuando te presentas ante un proyecto tan ambicioso, pues problemas no te faltan.
3: Bueno, y recompensas tampoco. ¿Cómo ha sido ganar este primer premio Yuca Conciencia, que pretende, pues eso, impulsar la divulgación científica, reconocer el trabajo de estos investigadores?
4: Pues la verdad es que ha sido muy emocionante, ha sido un fin de semana magnífico, rodeada de los vecinos y de los organizadores del Festival de Cine de la Almunia. La verdad es que estamos súper agradecidos al Instituto Universitario de Investigaciones y Ciencias Ambientales de la Universidad de Zaragoza, que haya impulsado, ¿no?, este premio de Yuca Conciencia, porque la verdad es que nos faltan alicientes en el mundo de la divulgación científica. Y nos faltan reconocimientos para motivarnos y para seguir haciendo proyectos y producciones, ¿no?, de gran envergadura. Por lo tanto, ha sido muy bonito. Estamos desde la Universidad Complutense de Madrid, estamos súper agradecidos al Festival de Cine de la Almunia. Nos han acogido de manera muy amable, muy calurosa. Y nos sentimos muy orgullosos de poder estrenar esta categoría. Uh-huh. Y sobre todo, bueno, de haberlo hecho, ¿no?, con esta producción, que yo personalmente es un proyecto al que le he dedicado muchos meses, ¿no? Entonces estamos muy agradecidos y estamos preparando una presentación en la Universidad de Zaragoza para septiembre-octubre, para que, bueno, tanto los docentes y los alumnos de la universidad y quien quiera venir de Zaragoza, pues pueda ver el documental y podamos montar un buen coloquio, ¿no?, entre la parte audiovisual y la parte científica.
5: Uh-huh. Pues volveremos a hablar cuando se acerque esa fecha. Enhorabuena por el premio Almudena Muñoz Gallego, profesora, investigadora, creadora audiovisual en la Complutense de Madrid y directora de este El Latido de las Rocas. Muchas gracias por haber hablado hoy con nosotros.
4: Muy bien, muchas gracias a vosotros y buen día.
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0: Hoy es el Día Internacional de la Fascinación por las Plantas y queríamos saber por qué pueden llegar a ser tan fascinantes. Lo descubrimos con la doctora Esther Sales, ingeniera agrónoma, profesora de la Escuela Politécnica Superior de la Universidad de Zaragoza. Buenos días, Esther.
1: Buenos días, ¿qué tal?
0: Muy bien, bueno, pues cuéntenos por qué son fascinantes, qué hacen por nosotros las plantas.
1: Bueno, pues en realidad por nosotros casi te diría que lo hacen todo. De hecho, son los organismos que son la base de los ecosistemas, son la base de nuestra alimentación, son los organismos que mayoritariamente producen el oxígeno que respiramos, pues entonces realmente dependemos de ellas.
0: Y a veces que igual no somos muy conscientes. ¿Se ha cambiado en estos años la percepción, desde el mundo de la investigación también, que teníamos sobre las plantas?
1: Sí, yo creo que tradicionalmente pues las plantas han sido un poco así como menos valoradas, porque como son organismos que no se mueven, a diferencia de nosotros y de los otros animales, pues parece como que hagan poca cosa, como que solamente estén ahí y no sean importantes. Pero en los últimos años pues se dispone de tecnologías y de técnicas para hacer análisis más precisos y conocer pues que realmente las plantas hacen muchas cosas, como diría alguno. Y realmente pues interaccionan con el medio y modifican el medio, se relacionan con otras plantas, se relacionan con los animales, pero todo eso pues hace simple y llanamente unas decenas de años pues no se sabía. Entonces, en los últimos años pues sí que es cierto que se han empezado a valorar un poco más.
0: Usted trabaja en biotecnología vegetal y mejora genética de las plantas. ¿Qué es esto de la biotecnología? Un poco cuéntenos cuáles son sus líneas de investigación.
1: Sí, yo trabajo en biotecnología, que es cuando aprovechamos pues las últimas técnicas que se han desarrollado. Yo básicamente trabajo en cultivo in vitro de plantas, que es cuando somos capaces de llegar a cultivar las plantas en medios controlados, preparados por nosotros, dentro de recipientes estériles, lo que se llama en microbiología un cultivo puro, pero nosotros hacemos eso con plantas. Y entonces lo que hacemos es estudiar su desarrollo y modificarlo aplicando hormonas en el medio de cultivo y ver, hacemos estudios con ellas y luego también analizamos. También trabajo en análisis moleculares, en análisis de expresión de genes, un poco cómo funcionan, por decirlo de alguna manera, desde mi punto de vista, claro, con una aplicación agronómica.
0: Claro.
1: Para eso estamos en una escuela de ingenieros agrónomos, claro.
0: Claro. En otras ocasiones hemos hablado, pues por ejemplo, de esa mejora genética en animales, pues para que se adapten al medio. Pues estoy pensando en las razas autóctonas, ¿no?, de ganado del Pirineo. En su caso, ¿también es así, aplicado al medio, a los bosques o al medio vegetal nuestro?
1: Sí, nosotros realmente, yo por ejemplo ahora trabajo en un proyecto de mejora de especies forestales precisamente. Entonces nosotros estamos trabajando, estudiamos cómo se adaptan, por decirlo de alguna manera, qué efectos tiene, por ejemplo, en los pinos, los golpes de calor, las sequías continuadas, que son los principales problemas con los que con los que ya se están enfrentando y los que se van a agravar con el cambio climático. Y entonces tratamos de seleccionar individuos que se adaptan mejor a esas condiciones, con idea de desarrollar plantaciones forestales en las que esas variedades se utilicen.
0: Claro, con el cambio climático, algo que nos han contado diferentes investigadores de distintas áreas es que en este cambio climático que estamos viviendo es muy rápido, a diferencia quizá de otros anteriores que ha vivido el planeta, que el tiempo para adaptarse de las especies es menor.
1: Sí, realmente, sobre todo eso es problemático precisamente para las especies forestales, porque son organismos que tienen unos ciclos de vida muy largos. Tienes que tener en cuenta que para empezar a producir semillas y que pensar que a partir de ellas se produzca una selección natural, pues eso son decenas de años en estas especies. Entonces, no les da tiempo realmente a adaptarse desde el punto de vista genético. En estas especies, básicamente, la adaptación es más epigenética, que se dice. Realmente las condiciones ambientales modulan la expresión de los genes, más que cambie la secuencia de los genes. Entonces, todos esos estudios son precisamente con los que nosotros trabajamos, analizando cómo afecta a la expresión de los genes de esas especies y poder un poco comprender qué es lo que va a pasar.
0: Claro, porque ¿qué podría, o sea, nos podríamos quedar sin pinos, encinas, alcornoques en los bosques españoles o aragoneses?
1: Pues probablemente lo que pasará es que la composición de los bosques aragoneses cambiará, que las especies, la distribución, las zonas que están ocupadas ahora por alguna especie, que por ejemplo pueda ser más sensible a la sequía y ahora esté en una zona de vaguada, pues que esas especies se vean desplazadas hacia otras regiones o hacia otras altitudes donde haga menos calor, etcétera. Entonces todo eso, desde el punto de vista del ecosistema, pues va a alterar el ecosistema.
0: Claro, ya nos ha dicho antes, claro, que está todo conectado, ¿no? Entonces,
1: sí.
0: Que se sufriera ese cambio, pues claro, cambiaría todo también, incluso la fauna, o nos afectaría también,
1: sí,
0: a nosotros.
1: Lógicamente. Lógicamente, porque a fin de cuentas la vegetación también afecta al microclima en el que se desarrollan las especies animales, entonces realmente estaría todo cambiado. Por ejemplo, nosotros también trabajamos en cómo el cambio climático afecta a la incidencia de enfermedades de las plantas. Hay algunos patógenos, algunas especies de insectos, por ejemplo, que ahora pueden vivir en unas zonas donde antes eran más están más adaptados a temperaturas más cálidas. Y eso, todo eso, es como está interconectado, pues lógicamente se va a ver afectado.
0: ¿Cuál sería, de las diversas investigaciones que está realizando, pero esta del cambio climático en especies forestales, el fin último de esta investigación?
1: El fin último es de realmente desarrollar variedades de pinos. Nosotros, por ejemplo, trabajamos también en un programa nacional de mejora de alcornoques y encinas que están afectadas por un patógeno del suelo que las está secando. La enfermedad se llama la seca, precisamente.
0: Uh-huh.
1: Aquí en Aragón no tiene incidencia, pero es muy grave. Hay focos muy importantes en el sur de España y realmente pues hay mucha preocupación, porque estás hablando de un organismo que es capaz de acabar con un árbol que tiene cientos de años. Y no es ninguna tontería. Y entonces nosotros trabajamos en identificar, por ejemplo, variedades resistentes, árboles que sean resistentes, y multiplicarlos, clonarlos, que es algo que podemos hacer in vitro con relativa facilidad para poder reforestar esas zonas y recuperar la masa forestal, por ejemplo.
0: Le preguntaba antes que si había cambiado la percepción desde la investigación. Ya nos decía que sí, que en las últimas décadas eso había evolucionado, pero también quería preguntarle a nivel general, ¿no? Si somos conscientes de lo importantes que son las plantas, si tenemos esa responsabilidad o esa curiosidad o cuidado para mimar el medio ambiente, mimar el medio natural que nos rodea.
1: Pues yo a veces pienso que no mucho, que la gente no es muy consciente, sobre todo cuando vas por la montaña y ves el poco cuidado que se tiene realmente de esa zona. No sabe uno hasta qué punto depende de ellas. Y es bastante curioso también la sorpresa de las personas cuando oyen una noticia que ha subido mucho el precio del aceite, porque es que este año no hay aceitunas, que ha subido mucho el precio del trigo, todas esas cosas. Te afectan porque eso no sale de la nada. Uh-huh. Alguien cultiva esas plantas y hay otros impactos o enfermedades que pueden acabar con una cosecha o pueden incrementar mucho el precio de un alimento, y eso te va a llegar a ti cuando vayas al supermercado a comprarlo. Entonces parece como que uno no hasta que no le pasa eso, uh-huh, no es como muy consciente de que realmente hay todo un mundo que depende de las plantas, y nosotros somos los primeros, uh-huh, que dependemos de ellas.
0: Bueno, pues sirva esta efeméride para poner en valor esa simbiosis, esa relación tan estrecha que tenemos con las plantas. Doctora Esther Sales, ingeniera agrónoma, profesora en la Escuela Politécnica Superior de la Universidad de Zaragoza, investigadora también del grupo BioFitter. Muchísimas gracias por haber hablado
1: gracias.
0: Hoy con nosotros.
1: Gracias. Buenos días.
0: Hacemos ahora una pequeña pausa y regresamos enseguida. Tenemos muchísimos temas interesantes que compartir con todos ustedes en este lunes 18 de mayo.

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Continuamos en esta mañana de mayo. La Policía Nacional alerta de otra oleada de intentos de estafa, esta vez relacionados con las reservas de hoteles, vuelos y apartamentos de cara al verano. Se trata de un SMS que suplanta a conocidas plataformas de viajes en los que informan de supuestos cargos muy elevados